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0: Hola, ¿qué tal? Saludos cordiales, 7 y 12, el lunes 17 de agosto. Esperamos que hayan tenido un feliz inicio de semana. Último cotejo de la jornada 25. Macaray Católica ya está jugando.
1: ¿Sabe que la presión en el medio campo de Macaray está dando resultado?
2: Atención, ahora sí, el partido está subiendo de temperatura. Buena pelota por la zurda, el centro cruzado,
0: Buena pelota por la zurda, está subiendo de temperatura, dice el relator. 0-0, Macará y Católica. Macará que está en el segundo lugar y Católica que está en el cuarto, en la lucha por el segundo lugar. La lucha por el segundo lugar, revisaremos toda la jornada. Primero el saludo fraterno, cariñoso a todos los amables oyentes y los que nos siguen en las distintas redes sociales. Aquí estamos, y los que van en camino, apresuren el paso. Los que van, los que recorren la ciudad, la provincia, el país, los compatriotas que están en el exterior haciendo patria allá fuera de las fronteras. Un saludo para todos. Y vamos a revisar los titulares. Ganó Independiente, es la regla. Barcelona empató a cero, ganó Liga al Auca 1-0, Club Sport Emelec salió de la zona de descenso, ganó 2-1, hay otros resultados, hay declaraciones, no consideramos suplente a nadie, dice Gustavo Álvarez, el entrenador de Liga. Las provocaciones de Davidson, lo vamos a revisar. Caso Eric Mendoza, Barcelona pide disculpas y anuncia que ha destituido a dos funcionarios. Barcelona femenino eliminado, no estarán en la Libertadores. Femenino, Ismael Blanco, técnico de... El entrenador de técnico universitario se está acercando. Su sueño es llegar a Barcelona. Comité Olímpico Internacional reconoce al Comité Olímpico Ecuatoriano y dice que está atenta a las reformas que tienen que hacer porque la ley que se aprobó es peligrosa y atentatoria respecto a los organismos. Pichincha ganó 13 juegos prejuveniles, segundo Guayas, tercero Azuay, en eso no hay variación. Pichincha, amplio ganador, por mucho. Y revisaremos el cuadro de medallas. Bueno, el Bayern, el equipo Bayern de Múnich, guarda silencio sobre el jugador que se desmayó en pleno partido. Es impactante. Se queda ahí paralizado y se va agachando poco a poco. Los compañeros alcanzan a verlo. William Pacho no coge ritmo todavía. Hay un comentario que se lo vamos a hacer conocer. Neymar explota porque lo dejó con la mano extendida en el saludo protocolar antes del partido. Thiago Méndez, entonces, quedó con la mano extendida. Ya vamos a explicar los antecedentes. En el Valencia, convocado para la Libertadores. ¿Libertadores o Sudamericana? Va a enfrentar a Deportivo Recoleta. Fernán Torres deja el Barça y se va al PSG. Rodrigo llega al Barça. Y Mastantuono se está acomodando y asentando en el fútbol italiano. El salto fue muy brusco para él. Se empieza a notar la mano de Mourinho en el Real Madrid, dicen. Escocia retira apoyo a Infantino. Y estaremos pendientes del avance del cotejo Macará Católica que sigue 0-0, minuto 17. Estos son los titulares más los temas que aparezcan en el camino. Bienvenidos.
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0: Bueno, se está jugando, ya dijimos, el último cotejo de la jornada 25 de la Liga Pro, que dejó algunos resultados, como es habitual, interesantes, equipos que muestran el mismo ritmo y producción, y algunos equipos que se reencontraron con la victoria, con el camino de la victoria. El viernes, para ir revisando la jornada, el viernes Independiente ganó 3-2 a Delfín. Entonces había dicho el técnico, el único que conoce bien Independiente soy yo. 3-2 ganó solamente en casa Independiente. Cuando Hugo Quintana al minuto 14 abrió el marcador 1-0, Ayrton Cisneros puso el 2-0 con gol en contra, 2-0 ganaba Independiente. Al minuto 45 Francisco Ayunta acorta el marcador 2-1, se fueron a la prórroga, Carlos González Espíndola puso el 3-1. Al minuto 45 más 4, Jefferson Arce al minuto 67 ancló el 3-2. Y con eso no pasa nada en cuanto a la tabla de posiciones, mantiene el ritmo. Independiente ya está en camino, por eso jugó el viernes. Esto es planificación con anticipación. Jugó el viernes, ya hoy está viajando, hoy viajó ya a Colombia. Así que 3-2, con eso el equipo de Independiente sumó ya nada más ni nada menos que 64 puntos. Al trote, 64 puntos en la 21ª victoria. Un empate y 3 derrotas. 61 goles a favor, 24 en contra, 37. Esto es una cosa, pues, impactante, positivamente, ¿no? Por donde lo miren, el equipo que más puntos tiene, el equipo que tiene más partidos ganados, 21 contra 12, lo que lo sigue. 21 partidos, el equipo que menos partidos ha perdido, 1, los demás han perdido 6-5, el equipo que menos ha empatado, Independiente, solo un partido, el que menos ha perdido, 3 solamente. 3 partidos solamente, y los que le sigan han perdido 7. Los más cercanos perseguidores, no hay argumento posible. 24 goles en contra. Ahí sí comparte, los menos goleados con Católica, que tiene 21, con la Liga de Quito, que tiene 20, Barcelona, que tiene 20. Pero el que más goles a favor tiene 61, el que le sigue tiene 32, casi el doble. Esto es una contundente, clara demostración de superioridad. Y por ahí saldrán algunos de esos muchachos. No me gustan. No me gusta como juega Independiente. Porque fulano de tal lo están poniendo en el 5 cuando él es 8. El otro está de puntero izquierdo cuando él es central. Entonces son analistas muy, muy esquemáticos. No les gusta nada, nada. le dan, siendo no son imparciales, porque le dan palo a Barcelona, MLE, a Liga, a todo el mundo. No hay corcho, no hay, no existe, no hay un punto que equilibre y que llame la atención. Entonces, eso no es normal. Con todo respeto, eso no es normal, ni es habitual. Entonces el mundo está equivocado. No sabe que las dificultades que se presentan para ganar un partido. Entonces, el sábado, Leones del Norte, que va muy bien, le ganó 2-0 a Manta. Leones fue a Manta. Cuando un equipo está bien formadito y tiene buenos jugadores, buen técnico y buena dirigencia, hay una brecha. Y eso que debuta, está debutando en primera. Así que al minuto 18, Emiliano Grifa abrió el marcador. Y al minuto 90 más 2, Ronnie Borja puso el 2-0 al minuto 90 más 2. Entonces, con esos resultados, Leones está séptimo en la tabla de posiciones. Está séptima posición. Muy interesante. Está séptimo y está a un punto de Barcelona, que está sexto, a un punto de alcanzar a Barcelona y meterse en el hexagonal final, mire usted. Y si no entra, y si no clasifica y se queda en el grupo de abajo, es tremenda campaña, nos anticipamos. Y a los que me refiero, que siempre están opinando de manera, pues, ególatra. Y después, en enero los dijimos, lo que iba a haber una debacle, que claro, pues dicen todas las posibilidades y le sale una y coincide. Sí. Y le echan la culpa al Magile, a los gerentes deportivos. Bueno. Entonces, Leones, mire, qué interesantísimo, hay que aplaudir, y seguramente no tiene el presupuesto, ni la infraestructura, ni la plantilla de jugadores, y ahí está, por delante de qué, de Libertad, Muchuruna, Melé, Cuenca, Guayaquil City, Orense. Es para aplaudir la actuación de Leones. Leones, que en los 5 últimos partidos ha perdido 1, ha ganado 2 y empató 2 también, Leones. Y ahí está el promedio. No puede ganar todos los partidos. Ahora ganó de visita en la ciudad de Mante. Y el sábado, Guayaquil City y Libertad empataron a 2. Fuerzas parejas, pero Guayaquil City se ha caído en estos 5 últimos juegos, no ha ganado, ha empatado 4 y perdido 1. Son esas rachas. ¿Qué falta? Tiene unas contrataciones rimbombante, permitió el regreso de algunos que ya estaban casi retirados. En este cotejo, Libertad abrió el marcador ahí en el Chucho Benítez. Dani Coronel al minuto 18. Luego, Billington Branda anotó de penal al minuto 24, el 2-0. Y mientras que Guayaquil City, Edison Mera al minuto 62 y al minuto 78 y dejaron el marcador 2-2. De visita, es un empate con olor a gloria para el equipo de Libertad. 2-2. Sí, y está octavo. Está a 2 puntos de Barcelona, Libertad, que muchos creíamos que con la salida del técnico que lo sostenía, pero no, ahí está en la lucha, ahí está en la lucha. Entonces, Libertad en el octavo lugar y Guayaquil City en el puesto 12. Cuidado a pelear el descenso. Y entonces el sábado por la noche, en el horario especial, Unxurruna recibió a Barcelona. No hubo movimiento en el marcador. Siempre de visita será bueno el empate. Pero ya están diciendo, y por eso es que después la gente se entusiasma. Es que ya se nota que se recupera y que ya se nota una mejoría. Esperemos. Esos son los momentos en que la gente ya empieza a creer y regresa de nuevo la pasión del fanático. Unxurruna 0, Barcelona 0. El jugador Renzo Tufiño vio tarjeta roja para Unxurruna, entonces con un hombre menos tampoco pudo anotar el equipo torero. ¿Qué cambió? ¿Qué cambió el equipo torero? El mismo arquero, José David Jiménez, Brian Carabalí, Gustavo Vallecilla, Cristian Báez, Matías Lugo. De ahí va Johnny Quiñones, Tomás Martínez, Tomás Rodríguez, el equipo de los Tomás, Jefferson Huila, Jonathan Perlaza, Luis Cano. Vienen con gran fulgor los jugadores, haciendo lo trajero, creyendo que iba a ser una gran cosa. Hay que esperarlo, que sí, que esto, que el otro. Al minuto 84 entró Eric Mendoza, Sergio Díaz al minuto 63, Héctor Daniel Villalba al minuto 90, Johan García al 63, Marco Mejía también al 63. Lo anecdótico es que ya había consumido las ventanas, le quedaba solo uno. Un cambio. Y él quería ser el técnico 2, pero solo le quedaba uno. Y nadie le advirtió, nadie le anticipó. ¿Dónde están los asesores que tienen que el uno tener una tarea, el otro otro y el otro? No hay peloteras ni confusiones. Que todos quieren meter mano en todo. Ahí viene el problema. Entonces, con ese resultado, el equipo de Barcelona quedó sexto, porque Liga ganó, estaba quinto, quedó sexto, con 36 puntos, está a 2 de Liga que ganó, y a 1 punto que lo distancia, a 1 punto de Libertad, los Leones. Leones que le pueden dar alcance si sigue parpadeando. También Unxurruna, que quedó con 32. Barcelona bajó al sexto lugar y Unxurruna bajó al noveno. Se está quedando fuera de el sextagonal, porque hasta Barcelona están los clasificados, de ahí luchan. ¿Qué pasó ahí? ¿Qué pasó? Leones, Libertad, Unxurruna y MLE, que también lucha por estar entre el grupo del no descenso. Así que Barcelona 0, Muchurruna 0. Oigo por ahí a alguien. Y el siguiente cotejo. Orense se reencontró con la victoria. Orense, al fin, después de 4 partidos, vuelve a ganar. Orense ganó 2-0, los 2 goles de Walter Agustín Herrera, minutos 61 y 84. Entonces Orense quedó en el puesto 13 y Deportivo Cuenca bajó al 11. El que está quedándose fuera del cuadrangular y está ahí coqueteando con el grupo del no descenso. Bueno, entonces Orense, que está en el puesto 13 y sumó 30 puntos. El Cuenca ha bajado al 11º lugar con 31. Que está apretadita la tabla. Desde el sexto, hasta el puesto 13. Solo hay un punto, 36, 35, 34, 32, 31, 30, 30. Del sexto hasta el puesto 3. Así que Orense se reencontró con la victoria. Y el cotejo de Melecón Técnico Universitario. Había gran expectativa, ustedes saben, el morbo de Barcelona, Melé. Las actuaciones anteriores de Melé fueron terribles, empate, derrota, derrota, empate. Y creen que con llegar jugadores nuevos se soluciona. Se soluciona con jugadores nuevos de calidad. Con jugadores que traigan calidad y que acoplen rápido y empiecen a rendir. No hay tiempo que perder. Con tanto esfuerzo para levantar todas las prohibiciones. Y de ahí dinero para las nuevas contrataciones. No es fácil, no es sencillo. Y tienen que tener tino, seguimiento, investigación, scouting para ver, revisar, analizar qué es lo que están trayendo. No se dejen llevar solamente porque, este jugador me lo recomienda fulano, no. Hagan sus propias investigaciones. Independiente tiene a Chamorro, Chalo Vargas. Debe tener sus asesores. Y finalmente sus representantes, pero ellos mismos hacen sus propias investigaciones. No, esos asesores. Ya, pues, a ver. Jugadores que no rinden. A ver, fulano, el representante, que nos ayuda, nos presta plata, nos da el fío a los jugadores, claro, porque si los tienen ahí, los tienen incautados, porque hacen favores. Entonces, ¿cómo jugó el MLS? Mario Valero, porque todavía Pedro Ortiz no se recupera. No he visto que se desentona mucho. Ignacio Berrico, Luis Fernando Gómez, Stalin Segura, Aníbal Leguizamón, Jeremy Valverde, ¿qué pasa con León? Gonzalo Napoli, que fue reemplazado. Ángelo Mina, Lucas Klimovic, reemplazado al minuto 64, Luis Fragoso, minuto 70, y Ronnie Carrillo, en minuto 87. Aquí me detengo también un rato. Los de mejor actuación son los que son reemplazados. ¿Por qué? Grande, sí, ya estaba cansado, ya no daba más, déjelo ir para que... Claro que corre el riesgo, de repente pierde una pelota y encuentra desubicado a su compañero y le genera un contragolpe letal. Yo lo vi a Fragoso haciendo buenos pases, y el jugador creativo tiene que correr, marcar, pero también tiene espacio y tiempo para su recuperación mientras se están defendiendo los demás. Y Kimo hizo los dos goles y reemplazó al 64. Y asumamos que no es tan físicamente todavía. Kimo no es tan jovencito. Ronnie Carrillo tampoco. Fragoso quizá porque tiene 16, 17. Pero él no es que tiene que correr, sino la pelota, hacer los pases como los que vi hacer ayer. Y asumamos, volviendo al tema, que no están físicamente. Bueno, ¿y cuál es el reporte del preparador físico y de los médicos? Dígalo. Ay, quieren manejar la linterna muy bien para no afectar a los jugadores. Pero trabajen, pues, en serio. Pero eso se tiene dos preparadores físicos. Denle un trabajo especial. Extra work, llaman. Denle una alimentación. Controlen. ¿Qué come ya cuando se va a su casa? Y en su casa no van a comer como se come en los equipos y en las concentraciones. Si hay algo que no les está completando, para eso se necesita personas y asesores. Disimuladamente, vamos, yo te llevo a la casa, vamos a conocer a tus padres, a conocer a los viejos, dicen. Ahí, disimuladamente, se sienta, bríndame un vaso de agua. Y siempre el ecuatoriano es gentil y cortés, enseguida le brindan un vaso de agua. De agua, alguna fruta. Ah, bueno, y siempre se sale del entrenamiento a la hora de comer. Disimuladamente, uy, qué rico, qué huele, qué están preparando. Eso es ortodoxo, eso es. Bueno, entonces el Emelec subió a la casilla 10. Y entonces, por hoy, por esta jornada, está en el grupo de los que están en cuadrangular final, porque son 6 en el sextagonal, el de arriba, 4 el de medio y 6, ahí están los 16 y 6 para el no descenso. Está en el borde Melé, no es que ha conseguido nada. Ah, para los detractores, no tiene nada ese equipo, no camina. Eso no están descubriendo nada, señores. Tenemos que alentarlos a que siga caminando ese equipo. Para que todavía siga jugando la Yo Ya Yo Vi, imagínense. Yo Ya Yo Vi entró al minuto 87. ¿Cuál era el trabajo? Detener la pelota, aguantar. Víctor Griffin al minuto 89, Juan Pablo Ruiz al minuto 70, a veces juega de titular, ahora entra al minuto 70. Problema físico. Anúncelo. Dígalo. Saludos, buen comienzo de semana y también un poco contento porque ganó el MLE. Claro. Ibrahim Cuero al minuto 84, Rayson Zay al minuto 64. Siguen en la banca Piscini, Sergio Quintero, José Ceballos, Luis Fernando León. Yo quisiera saber qué pasa con Fernando León. Estadín Valencia, Orlando Herrera, Eduardo Bores, el arquero alterno. mientras que técnico universitario Ayrton Morales, Stewart, así como están escuchando, Stewart Mena, Carlos Cuero, Julián Esteban Anaya, Lieberman Torres, Jerlin, Edwin Arce, John Bocanegra, Johan Bocanegra, Mateo Castaño, Wagner Caicedo y Luis Estupiñán y Wagner Delgado. El técnico está en el casillero 14. Sí. Por ahí en una etapa de este campeonato ganó algunos partidos y se metió, pero entró en una racha muy mala. En los 5 últimos partidos ha perdido 4 y ha perdido 1. Se quedó con 26 puntos. Son bastantes puntos, aparte del último, ¿no? Del último está a 7 puntos. Del último, que es Mante, que tiene 17. Antes estaba más distanciado. Así que entonces el MLE en casillero 10, empatado con un Churruna que también tiene 32 puntos. Con 2 partidos consecutivos que gane, ya ganó uno aquí. Si gana de visita, es como doble triunfo, porque luego le toca en casa. Luego le toca en casa, o sea que es bueno ganar en casa, ir por ahí una visita ahí, y regreso en casa y coge una racha de 2-3 partidos seguidos, ahí se va para arriba y no va a pelear. Alguien podría decir, no, hay que la meta es pelear, está en el hexagonal. No le alcanza. Ah, si lo alcanza, va a decir, es que contra tu opinión. Puede ocurrir. No estoy diciendo que eso es ley. Bueno, entonces Melec está fuera de la zona del grupo del descenso. Está casillero 10 y el que está en el noveno tiene igual cantidad de puntos. Si gana por ahí un partidito más, fíjese usted, podría subir tranquilamente 2-3 casilleros más. Del décimo al séptimo solamente hay 3 puntos. 3 puntos. Numéricamente sí. Pero no tiene pues el fondo. El equipo estable, definido, con rendimiento en crecimiento, con jugadores que van subiendo, para que le lleguen los partidos clave, están en su mejor nivel. Ese es el éxito y la regla de oro de un técnico. Bueno, entonces victoria, dice Manuel Matute, medio contento con la victoria de Melec. De ahí pasamos al juego de Liga con Aucas, uno de los clásicos de la capital de la República. 1-0, Yerlin Quiñón al minuto 35. Liga subió al quinto lugar, porque estaba sexto. Y Aucas, tercero, perdió la oportunidad de asegurar el segundo lugar. Perdió la oportunidad. Y siempre vale la pena revisar la alineación de los equipos.
4: Termina. Cancha del Estadio Universidad Indavérica Bellavista, 0 para Macará, 0 para Universidad Católica.
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0: Bueno, terminó el primer tiempo, Porque ustedes ven que cuando un equipo está fuerte, está arriba, y los que lo pueden un poquito apurar, entre ellos se ganan. Entre ellos se ganan. Y me quiero referir a una provocación que generó Daverson. Daverson. Y ha tenido varias desplantes y respeto. Se paró ahí frente a las gradas de Aucas y los miraba desafiante. Los miraba así, ¿ustedes quién son? Y hoy en las redes le estaban haciendo recuerdo de todos los desplantes que ha hecho. Una en una jugada dudosa que los árbitros determinaron una acción y él se le burló y le hacía seña de que la pantalla, el otro, porque alguien lo marcó fuerte, se lo quedó mirando y se lo viró para ver qué número era. Provocación, él lo que tiene que hacer es anotar, ser influyente. Su equipo apuradamente está en el quinto lugar y no está más abajo porque Barcelona está igual. Barcelona está así también. Así que no crean que es un jugadorazo y que le hay que disculparle. Porque yo lo digo, porque la figura, los jugadores de genio son así. Son así. Bueno, ya ustedes escucharon, termina el primer tiempo, Macará que marcha segundo con la Católica que está cuarto. Y tremenda campaña del Macará, que se bajoneó, bajó bastante en la tabla de posiciones, y le hizo algunos cambios, y mire por dónde anda, está segundo en este momento. Si gana la Católica, puede ser 43, lo baja a Macará al tercer lugar. Esa sería la de las grandes alternativas. Bueno, y entonces Macará juega pues Sudamericana con Santos. Ya vamos a revisar. Ya vamos a revisar. ¿Cuándo juega? A ver. Esta es, sí, Sudamericana. Mañana juega Deportivo Recoleta con Boca Juniors, que a propósito dice que está convocado en el Valencia. Ojalá le vaya bien, para que gane más espacio, más titularidad y pueda rematar su brillante carrera. Este juego Deportivo Recoleta Boca Juniors a las 5 de la tarde. Esa es mañana. Y a las 7:30, Sao Paulo Bolívar. Ahí están 1-1. Y en el juego anterior, Deportivo Recoleta está 1-3 a favor de Boca. El miércoles 5 de la tarde, Atlético Mineiro Bragantino. Mineiro está 1-0. A las 7:30 del mismo miércoles, Torque Tigre. Torque está 1-0, 7:30. A la misma hora, Santa Fe River Plate. Santa Fe River Plate. Y Macará, el jueves 5 de la tarde, recibe el Santo. Ahí está Santos ganando 2-1. Torque Tigre 1-0. Torque gana 1-0. Olimpia y Vasco de Gama empataron 0-0. Ese es el jueves a las 5 de la tarde también, a la misma hora de juego en Macará Santos. Jueves 7:30, Botafogo Cienciano. Botafogo está abajo 1-6. Cienciano no. Le ganó 6-1 a Botafogo. Y a la misma hora, 7:30, River Plate Santa Fe. Esto es Copa Sudamericana. Nos vamos ahora a la Libertadores. Mañana 5 de la tarde, Independiente Rivadavia, Fluminense, tan 0-0. Católica y Estudiantes, 7:30 de la noche. 1-1 está el partido de ida. A las 7:30, a la misma hora, simultáneamente, Tolima que recibe Independiente del Valle del Ecuador. Ese es el primer juego, acuérdense que la semana pasada se suspendió por el terremoto. Miércoles, 5 de la tarde, Coquimbo Unido y Platense están empatados a 1. 5 de la tarde, Cerro con Palmeira también están 1-1. Miércoles 7:30, Flamengo Cruzeiro. Están 1-1. Y Liga recibe al Mirasol. Ahí está. Empataron el partido de ida, 5 de la tarde, gran oportunidad. Sin menospreciar al rival, saliendo a ganar y hacer su propia historia y su propio partido. Ahí tiene la oportunidad de Liga de salir adelante. Liga Independiente también. Macará, que tiene que ganar aquí en casa con el Santos. Bueno, volviendo a los Libertadores, el jueves Corinthians Rosario Central, ahí están 0-0. Muy bien. Hasta ahí. Muy bien. Y ha dicho el entrenador de Liga, Gustavo Alfaro, ha dicho que él no, él considera a todos, los considera titulares, no tiene suplentes. A ver, por acá están. Bueno, que lo diga para que no haya malos entendidos. Yo no considero suplente a nadie, ha dicho Gustavo Alfaro, en la que justifica la rotación que le da de acuerdo a las circunstancias y lo que viene. Entonces, para este juego con Aucas, le dio descanso a algunos jugadores. Vaya que le salió bien su teoría. Con comillas, abro comillas. Cuando estás en un club grande, a veces hay que jugar cada 3 días y con viajes largos. Y se necesita de todo, no se está quejando. Muchos viajes, mucha concentración, muchos partidos. Cuando ya empiezas a dar justificaciones porque ya no tienes argumento. Bueno, hasta ahora es lo que dice. No sabemos qué va a pasar más adelante. Un partido se puede ganar con 11, una buena racha se puede tener con 13 o 14, pero cosas importantes con todo el plantel, con los 30 jugadores que lo conforman, ha dicho el técnico. Hay partidos como estos donde se requiere de algunos nombres propios que venían con menos minutos. Pues yo no considero suplente a nadie. Estoy refiriéndose al partido con Aucas ayer. Mañana que volvemos a entrenar, están todos a disposición y a competir. Es que los equipos grandes y los equipos que están en Libertadores, Sudamericana, tienen que tener el arte y la magia de administrar bien la fatiga con el descanso activo. No vas a cambiar 6, 7, ni todo el equipo, una locura. Un técnico que vino por aquí a Barcelona le dijeron, tenemos que desarrollar jugadores jóvenes. Y puso 4 jóvenes, pues, de entrada. Por favor, es una locura. Eso no ha tenido la conciencia del técnico, no ha tenido esa experiencia. Siempre diré que el próximo juego es el más importante, si es una acción. Este es un clásico y lo queríamos ganar. Esta victoria genera un círculo virtuoso. Me voy contento por los jugadores que venían con menos minutos y lo hicieron bien. Es un gran proyecto, tiene un gran presente y de buena técnica. El fútbol ecuatoriano es muy rápido, la exigencia de resolver antes de jugar es vital. Pedro Rodríguez lo está haciendo bien. Está hablando de Juan Sebastián Rodríguez. Bueno, ojalá se mantenga ya. El entrenador del Barcelona dice, está contento con la plantilla. Así vinieron y dijeron lo mismo. Pero después se vio que no tenía más. Tendremos tiempo para analizar las correcciones del partido. Ahora ya estamos pensando en el rival del jueves. La llave de octavo es vital para todos nosotros y buscaremos avanzar, dijo Gustavo Álvarez, el técnico de la liga. Bueno, hay un boletín de prensa que Barcelona ha emitido, que lo vamos a revisar cuando vengamos de la pausa, porque yo quiero preguntarles si ya tienen internet. 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
1: Es la hora 19.
2: 58 minutos.
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Y estamos de vuelta, sí señor, gracias. Y gracias a Manuel Matute, que me hace la observación que tuve dos lapsus. Yo decía el técnico, el entrenador de liga, Gustavo Alfavio, es Gustavo Álvarez. El nombre de un gran amigo mío que falleció este año, periodista deportivo. Así que con las disculpas del caso, ahí tenemos nuestro sensor. Les había dicho que al regreso íbamos a hablar del comunicado que ha hecho Barcelona. Ahí se lo envié para que lo publiquen, lo pongamos en la pantalla. Barcelona Sporting Club informa a sus socios e hinchas. 1. Lamentamos profundamente lo sucedido y pedimos sincera disculpa por el malestar generado en la Copa Ecuador. Asumimos las consecuencias deportivas de este hecho sin buscar justificativos. Ante un error de esta gravedad, corresponde asumir responsabilidades, tomar decisiones y aplicar los correctivos necesarios. 2. Desde el momento en que el club fue notificado de la protesta por la alineación indebida del jugador Eric Mendoza en la Copa Ecuador, el directorio inició una revisión interna exhaustiva para determinar las responsabilidades y las fallas en los procesos que derivaron en nuestra eliminación de la competencia. 3. Concluido el análisis interno, la institución desvinculó a los responsables de las áreas de habilitación y control de jugadores. Paralelamente, se ordenó la reestructuración y el fortalecimiento inmediato de los controles internos y de revisión reglamentaria de todas nuestras competencias. Además, se mantiene una investigación exhaustiva en áreas relacionadas indirectamente para asegurar la transparencia y el estricto cumplimiento normativo en cada proceso. 4. Este directorio actuará con firmeza y determinación ante cualquier negligencia o situación que perjudique los intereses

0: Deportes Deportivos e Institucionales de Barcelona Sporting Club. Nuestro compromiso es adoptar todas las medidas necesarias para evitar que un hecho de esta naturaleza vuelva a ocurrir. Comprendemos plenamente el malestar y la indignación de nuestros socios e hinchadas ante lo ocurrido. Esta directiva continuará tomando los correctivos y las decisiones que sean necesarias para fortalecer el orden institucional y trabajar para que Barcelona Sporting Club esté siempre en el sitial que merece. Bueno, no es necesario, porque muchos van a decir, pongan nombre, no es necesario. Ese va a ser un escarnio de una negligencia y que causó un tremendo perjuicio en lo institucional, en lo económico, en lo deportivo. Por eso es que se contrata personas idóneas, no por afinidad ni sentimiento, sino, a ver, ¿a quién nombramos? Nombres, a ver, pásame la hoja de vida. No, que es contador, que es ingeniero, que experiencia en este tipo de control, en los, ¿cómo llama esto? De control de las regulaciones, la transparencia y el estricto cumplimiento normativo de cada proceso. Claro, hay que tomar decisiones, no por hacerle daño al que falló. Si una negligencia, un descuido, una pereza, ni modo, pues, con mucha más razón. Pero que sirva de ejemplo para que los que estén laborando en cualquier tarea pongan más concentración. Yo me imagino que ese departamento, los controles internos y de revisión reglamentaria en todas nuestras competencias, deben tener un archivo físico, no solamente porque muchos de los jóvenes ya no tienen nada en papel físico. Lo tienen, claro que hay que tenerlo en el teléfono, en la tablet, en la computadora, porque es más rápido para compartir, para enviar, para emitir, pero hay que tener lo físico, todos los reglamentos de la Copa Ecuador, de la Liga Pro, del reglamento de la Ecuatoriana, del reglamento de la Liga Pro, de todo tipo de...
1: Universidad Católica, Emiliano Clavijo, una pelota central en el área, les decía hace un minuto, no hay que descuidarse, los pelotazos largos y profundos de la Universidad Católica pueden terminar en las piolas, le dejaron paradas a la defensa de Macará, lamentablemente sale Rodríguez, se encuentra con el delantero de la Universidad Católica, le gana el trencito 1-0 a Macará, Polo Guerrero y Carlos Núñez Gaibor.
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0: Bueno, ya ustedes vieron ahí y escucharon que se puso arriba en la Católica y esto se pone bueno, como se dice. Esto se pone bueno. 1-0. Emiliano Clavijo, minuto 52. Bueno, pasa al segundo lugar la Católica. Si de mantenerse este resultado. Bueno, así que y El Comité Olímpico Internacional, bueno, hablando de Barcelona, seguimos hablando de Barcelona, el equipo femenino quedó eliminado, perdió con Liga 2-0, y eso no le va a permitir participar en la Sudamericana, en la Libertadores femenina. Así que se terminó. El hecho de que quede eliminado no quiere decir que no se tengan que desconocer el trabajo que hacen estas chicas. Son casi o semi profesionales. La mayoría son jóvenes. Hacen su esfuerzo, y el hecho de que no clasifiquen no quiere decir que son malas. Este no es el primer equipo en el que todo el mundo cree que Barcelona, MLE, es para que estén en primer lugar. Si no están en primer lugar, es un fracaso. No hay que mirarlo así. Un año ganaron. Todos los años no pueden ganar. ¿Por qué? Los otros manejan de maneras como en el mismo primer equipo todos los detalles. Y hacen seguimiento a jugadores y contratan, pagan. A estas chicas que quedaron eliminadas también les pagan. ¿Cuánto? No sé. Pero tienen contrato. Reciben sueldo. Y hay que ver pues si están al día. Independiente de eso, acuérdense, muchos de ellos son jovencitas y van a chocar con muchachas fuertes también. Y ahí se vio que Darquera le puso el pie por aquí a un atacante. Así que no hay que destrozar, ni desbaratar, ni desmantelar el equipo. Tienen que mantenerlas todo el año. No le paguen mucho, 6 meses y a la casa. Pierden forma y pierden habilidad y a lo mejor hasta se la lleva a otro equipo. Esto también ya deja rédito porque la Libertadores le dan dinero. No es la misma proporción y la cantidad de la Libertadores de los mayores, pero hay que ver, pues. Hay que ver si eso siguen trabajando. Ahí es que hay que estar pendiente. Dice que una información que habían cerrado una destacada de primera etapa, terminaron tercero con 50 puntos, producto de 16 victorias, 2 empates y 2 derrotas. Dos derrotas son las que ahora también están en el mismo rango. 56 goles a favor, 10 en contra. Se estableció que los dos primeros equipos de la tabla avanzarían directamente a semifinales, mientras que los ubicados entre tercero y sexto lugar disputarán un playoff. Además, el campeón y subcampeón será representante de Ecuador en la Copa Libertadores Femenina. Los dos grupos ya están asegurados. Los dos que van a las finales son Dragones IDB y Guerrera Salva, la que justamente ganó ayer. Así que han tenido buenas presentaciones. Escuchen nada más los resultados. Le ganó un equipo que se llama Expulse 2-0, al Nacional 4-0, a Carneras 1-0. Le ganaron a Deportivo Ibarra 3-0. Al Macará le ganaron 5-0. Al Quito Fútbol Club 5-0. En Barcelona ganó a Universidad Católica 3-1. Empató con Independiente del Valle 1. Le goleó al MLE 6-0. Perdió con Liga 0-2. Y así. partidos de ida y vuelta. Vamos a ver si los mantienen. Si las mantienen. 50 puntos igualados en unidades con Liga Independiente, pero tercero por diferencia de gol. Hay una buena campaña, no hay que. Además son mujeres, no tienen el mismo fortaleza ni vitalidad. Ustedes van a decir las otras también, porque las otras las entrenan muy bien. Si ya tiene Independiente, ya tiene una cancha para ellos. Ahí juegan esos partidos. Bueno, les decía que Ismael Blanco es el nuevo técnico de técnico universitario, vaya la redundancia, el nuevo entrenador de técnico universitario. Vamos a ver qué trae. Y viene a pajarear y perder más que ganar. Tendrá que inventar, buscar jugadores jóvenes, observar, pero eso no lo va a hacer en una semana, dos semanas. Ahí está el arte, Ismael Blanco. Vamos a ver si da la talla por ahí. Y de repente da la gran sorpresa si Barcelona necesita con urgencia un técnico que venga a dar cátedra. Yo no sé si Blanco fue, su paso para Barcelona fue bueno, hizo tremendos goles. Hasta de chilena vi una imagen ahora que he recordado. Hasta chilena. Bueno, el Comité Olímpico Internacional y Panam Sport, que era antiguamente la Confederación Panamericana de Deportes, reconocen a la directiva de Jefferson Pérez al frente del Comité Olímpico Ecuatoriano. Así que faltaba eso para formalizar. Pero también hay que estar atento que el convenio, el acuerdo que llegaron con el Ministerio de Deporte es que tienen que modificar la ley, porque la acomodaron de tal manera que querían descabezar el Comité Olímpico Ecuatoriano, hacer la cama. A ver, entonces dice, la decisión representa un paso importante para la normalización del organismo que atravesó meses de incertidumbre debido a la intervención impulsada por el gobierno ecuatoriano. Hay una carta fechada el 12 de agosto y dirigida a Pérez, presidente del Comité Olímpico Ecuatoriano, y Carlos Mansur, secretario general del Comité Olímpico del Ecuador. El COI, Comité Olímpico Internacional, señaló que tomó nota de las decisiones adoptadas por el Comité Ejecutivo y de la nueva composición de la dirigencia. Deseamos confirmar, es una carta extensa, estamos nada más que leyendo párrafos. Deseamos confirmar que el Comité Olímpico Internacional y ha tomado nota de esas decisiones y de la nueva composición del Comité Olímpico del Ecuador. Y tal como se indica en su carta, y actualizarán sus registros en consecuencia. También confirmó el cierre del proceso de intervención. La comunicación también confirmó el cierre del proceso de intervención. Entendemos que la intervención ha llegado a su fin, señala la carta, en la que además se indica que las propiedades del COE están siendo devueltas y que su nueva dirigencia está siendo registrada por las autoridades competentes. Mírate. El COE considera que con estas acciones la situación institucional del organismo se está normalizando, lo que permitirá al COE retomar sus actividades de acuerdo con la Carta Olímpica y trabajar de cara a los próximos Juegos Internacionales. Finalmente, el organismo internacional pidió a las autoridades ecuatorianas abordar el tema de la ley de deporte para garantizar su compatibilidad con los principios fundamentales de la Carta Olímpica. Eso hay que estar pendiente, es el último párrafo, pero es vital para la superconvivencia independiente, pero no peleados, independiente, pero no en conflictos, no en disputas de quién es más, quién es menos. Cometieron errores de parte y parte, uno más, uno menos, de acuerdo a cómo lo vean. Y ahora han tenido que reencauzar de parte y parte. Reconocieron que Jorge Delgado y el doctor, el secretario general, ya no estaban aptos para ser elegidos. Bueno, a nivel internacional, la FIFA, el Comité Olímpico Internacional, no tiene esa restricción de que dos periodos y nada más. Ellos se ponen a elegir. Acá pusieron una regulación que es legal, que no es legal. Y además en la ley parece que estaban facultando al Ministerio del Deporte bloquear fondos y hacer intervención como ya lo hicieron. Entonces eso es lo que hay que evitar. Bueno, yo le pasé, Johnny, me confirma, por favor, si tiene la tabla del medallero de los Juegos Nacionales, de los Juegos Nacionales, ahí está. Y ahí vi también una entrevista con el entrenador, el técnico universitario, Ismael Blanco. Ya lo vamos a poner. A ver, ahí está el medallero. Pongan atención. Juego, 13º Juegos Nacionales Prejuveniles. Se jugaron en Azuay. Un par de deportes hubo por acá en Guayaquil. Entonces, medallero, provincia, primer lugar Pichincha, 120 de oro, 73 de plata, 58 bronce, total 251. Muy bien. 120 medallas de oro. Es decir, que han ganado 120 pruebas, torneos, campeonatos y todo. Guaya 58. La mitad. Y un poquito menos. La mitad. 58 de oro. 70 de plata, 60 de bronce y 188. Quiere decir que en unas pruebas ganó Pichincha en primer lugar y ganó Pichincha en segundo lugar. Porque tiene Pichincha más oro, 120 a 58, más plata, 73 a 70 y bronce, 58 a 60. Y hay un total de Pichincha 251 y Paraguay 188. La de oro es contundente. Y esto es cíclico. Esto es cíclico. Me acuerdo del doctor Fuentes, que fue presidente de la Concentración Deportiva, Aníbal Fuentes. Mire qué bueno que me acuerdo, que siempre se me hacía difícil. Aníbal Fuente, grato amigo de esta programación. Cada vez que había Juegos Nacionales, al final se sentaba y revisaba y decía, hemos perdido en este deporte. A ver, y llamaba a los técnicos. ¿Por qué perdimos? ¿Qué pasó? Esto, lo otro. ¿Y qué vamos a hacer? No, pues presidente, que nos falta tal cosa. Muy bien. ¿Y quién es el mejor entrenador? No, no lo tenemos, está en tal provincia. Contrátalo, tráigalo. Así hacía. Con objetivo, bueno, ya para la próxima, no, la próxima no, vamos a reforzar. Y Guayas, escoge sus deportistas de los intercolegiales, de las academias privadas, y hace un tiempo yo bien vengo señalando de que hay un filón de niños y jóvenes que no están haciendo deporte en los extramuros de la ciudad. ¿Cuántos niños y jóvenes con condiciones naturales y condiciones físicas invidiables que se pierden porque no tienen acceso? No hay dónde entrenar, y si hay dónde entrenar, hay que pagar. No hay gratis. No hay gratis. Antiguamente, siempre, lamentablemente, tenemos que poner y recordar la época de directivos anteriores, que era un pecado que le cobre a un niño. Era un pecado. Y habría escuelas apoyado con una organización que se llamaba CAMI, que era los Centros de Atención Inmediato Municipal, en la que le enseñaban a las mujeres, a las damas de casa, manualidades y cosas prácticas. Y ahí había espacio también para hacer deporte. Pero eso ya... Entonces no hay el talento suficiente para ganar esas pruebas. Como un histórico, me podrán decir...
1: ¡Golazo, golazo, golazo, golazo! ¡Gol!

0: ¡Golazo, golazo, golazo! ¡Portería occidental! ¡Máscara celebra! ¡El gol llegó! ¡Campana la solución! ¡Campanazo! ¡En la puerta! ¡En la iglesia de la Universidad Católica! ¡Están igualando! ¡En el minuto 26 de la parte complementaria! ¡Le pone la firma! ¡Agustín Campana! ¡Polo Guerrero y Carlos Núñez, Radio Centro!
1: Y justamente la alegría del fútbol.
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3: Bueno, muy bien. Partidazo, dice nuestro relator. Muy parejo, muy luchado. Esos partidos así les gusta a la gente, al público. Por eso, a esos juegos van un poco más de público. Tienen buenos equipos. No se entregan. Así que se ha empatado Agustín Campana, que ese ha sido el refuerzo del Macará, que le ha ido muy bien, porque también hay otro, Lucas Ferro, Mateo Viera, ¿cuál es el otro? Son los refuerzos que le vinieron a cambiar la cara a este Macará. Muy bien. Entonces estábamos que históricamente Pichincha, Guaya y Azuay son los equipos que, las delegaciones provinciales que destacan en los Juegos Nacionales. Azuay tercero, pero Guaya y Pichincha se han alternado. Antiguamente Guaya dominaba, pero eso ya, ahora están alternándose. Entonces, tercero Azuay con 37 de oro, 26 de plata, 40 de bronce, para un total de 103. De ahí le sigue el oro, que se ha recuperado, con 19 de oro, 10 de plata, 21 de bronce y 50. Manabí. Yo creo que ahí Manabí era cuarto, pero ahí está. Manabí con 15 de oro, 17 de plata, 36 de bronce. Entonces Manabí, el oro le gana es con la de oro, porque incluso Manabí tiene en el total 68 y el oro tiene 50. El oro ganó 4 pruebas individuales más que Manabí, y ahí también le sigue un poco ahí en las medallas de oro pegadito Chimborazo, que también tiene 15, aunque bronce tiene 10, y las de bronce 16. Ahí se desequilibró porque estaban empatados en oro. Manabí 68 en total y Chimborazo 41. Pero son las provincias que históricamente han estado ahí luchando. Napo se ha pegado una crecida. Napo está con 14 de oro. Le sigue Carchi con 13, Imbabura con 11, Pastaza con 11, Esmeraldas con 8. A propósito, hay una nueva dirigente después de tantos años y elecciones fallidas. Ojalá que Esmeralda vuelva a recuperar su trabajo. Una de grandes deportistas. Ahí hay una beta talentosa de deportistas. Las provincias se nutren las provincias de deportistas. ¿Y cuál es, volviendo a Pichincha, el éxito? Porque trabajan bien, hacen buenos seguimientos, buenas evaluaciones. Y les abren la puerta a muchos jugadores, a deportistas de provincias. ¿Quién no quiere un deportista de una provincia pequeña ir a Quito o venir a Guayaquil a estudiar y que le den beca? Hay que invertir. Por eso es que cuando se presentó la chica que ganó la medalla de plata en el mundial en lanzamiento. La semana pasada que estuvimos en el Comité Olímpico y nos presentaron un muchacho que dice que se va a hacer tremenda estrella. Y lo trajeron de Esmeralda, está ahí hospedado, y lo alimentan en Azuay. Hay que darle la bienvenida, no arranchar deportistas, porque eso es otra cosa. Desarrollar desde niño. Ah, ya los cogen lechecitos. Neyce Dahomey era de Napo, creo que era. Y vino Pichincha, le abrió la puerta porque le dio beca y permitió vivir en la capital de la República. Bueno, entonces Chimborazo, Napo, Carchi, Imbabura, Pastaza, Esmeralda con 8, Loja con 5 de oro, Tungurahua con 4, ese se ha bajado. Los Ríos con 4, también Los Ríos, históricamente siempre estaba un poquito más arriba, Bolívar con 4, Cañar con 3, de oro, ¿no? Cotopaxi 3, Morona Santiago 3, Santa Elena 2 de oro, 17 en total, vaya, antes sacaban una. Santa Elena, ahí hay muchos jóvenes que no tienen nada que hacer, no tienen oportunidades de hacer deporte. Zamora Chinchipe con 2 de oro, Santo Domingo, uy Dios mío, 1 de oro, 6 de plata, 8 de bronce para un total de 5. Sucumbíos, no tiene de oro, 1 de plata, 15 de bronce, 17 en total. Orellana no tiene de oro, 5 de plata, 6 de bronce, 11 en total. Y Galápagos, último, 2 de bronce, 2 de plata, 3 de bronce, 5 en total. Ahí está. 2, 4, 6, 8, 10, 12, 14, 16, 18, 20, 22, 24. En todas las provincias. Es obligación. El Ministerio del Deporte le asigna recursos por los cuales están obligados a participar. Si lo invierten bien o no, ya es responsabilidad. Este es el examen. Aquí se ve. Habrá que hacer, aunque a mí no me gusta mucho esa comparación, cuánto le entregan y cuántas medallas sacan. Es sencillito. Y evaluar, siempre medir cómo están trabajando. Y de eso se encarga el departamento técnico metodológico. Tiene que poner a alguien que sepa, en primer lugar, llevar los controles. Segundo, manejarse con resultados. ¿Por qué no sacamos medalla en atletismo, por ejemplo? ¿Cuál es el entrenador? Llámelo, a ver. ¿Cuántos atletas tienen? No, tengo 5, tengo 2. Hay que tener lleno. ¿Dónde entrenan? Hay que buscar. Ahí surgen. Ahí surgen las necesidades. Pero si no tiene atleta, ¿quién le va a dar una pista atlética? Si no tiene basquetbolista, ¿para qué vamos a construir una cancha? Podrían decir. Por eso es que hay que evaluar y tener gente que conozca del deporte. Bueno, William Pacho aparece entre los mejores jugadores de la EAFC 27 con valoración de 89. Pero es por los antecedentes, porque ya les voy a leer un comentario internacional. Pacho se consolida así como uno de los mejores zagueros con mayor puntuación en el... Este es un videojuego. Eso no tiene mucha connotación, eso es afición. Yo les voy a leer, no para bajonear, sino porque... Parece que ha empezado lento y no está todavía a punto. ¿Qué será? ¿Qué será? ¿Que la fatiga todavía le dura. Todavía le dura. Hay un comentario que dice, sobre Pacho, 4 de calificación. El defensor central parisino sufrió en su duelo con Sima durante los primeros 20 minutos y, aunque después controló mejor al delantero de Lens, ese del torneo francés, no transmitió la misma potencia ni la misma seguridad de siempre. El ecuatoriano que disputó la Copa del Mundo este verano no está totalmente a punto, algo que sus primeras actuaciones ya habían dejado entrever, especialmente en la Supercopa de Europa el miércoles pasado. Eso es lo que quería que ustedes conozcan. No es como ese concurso, son de videojuegos y todo eso. Bueno, hablando de ecuatorianos y mundialistas, en el Valencia ha sido convocado por primera vez por Boca Juniors y es probable, posible, que debute ante Recoleta en la Sudamericana. Él no va a tener miedo escénico, ni el público, si lo apoya o no. Lo que tiene que demostrarse es con ánimo, con ganas, sin atolondrarse, ni ofuscarse, ni angustiarse de que quiere encantar. Entonces en el Valencia quedó a disposición del técnico Rodolfo Arruabarrena para enfrentar a Recoleta mañana martes 18 con la vuelta de octavos de final de la Copa Sudamericana 2026. Así que 36 años ya tiene Ener y podría sumar sus primeros minutos con la camiseta azul y oro. En principio el atacante esperaría su oportunidad desde el banco de suplente, ya que Arruabarrena ha llevado de manera progresiva su proceso de adaptación y de reconocimiento, reacondicionamiento físico. Bueno, ya está en la nómina. Así que vamos a ver. El partido se disputará a las 17 horas de Ecuador en el Estadio Defensores del Chaco de Asunción. Será transmitido por ESPN y Disney. Bueno, que le vaya muy bien, es lo que podemos esperar. Siempre que triunfa un ecuatoriano nos sentimos animados y felices. Las redes, pasando a otro tema, mostraron en el torneo de Brasil, cuando los equipos salen, está ahí la pelota, están los árbitros, se llama el capitán, llega Neymar, saludó a todos, llegó Thiago Mendes del equipo Vasco de Gama. Y saludó a todos y dejó con la mano extendida a Neymar. Así que es una descortesía, una falta de educación. Si ya ve que va a hacer eso, mande a otro. Diga, no voy porque no quiero saludar. Además, para eso es el deporte. Para limar asperezas, volverá. Entonces, Neymar recordó que él fue que le dio un foul durísimo. Para ser honesto, no me importa mucho ese tipo. Para mí es un don nadie, ya también va con ofensivo. En el 2020 me rompió el tobillo. Mire usted, lo cual creo que lo hizo a propósito, dijo. Ay, Dios mío, se dan cuenta. El brasileño también explicó su reacción ante el desplante del jugador de Vasco. Y en el último partido no se la dejé pasar. Hoy él se negó a darme la mano, lo cual veo como muy irrespetuoso. Lo más importante es que aún así le ganamos. Y él puede seguir llorando. También ya se burla, ¿no? Así que la rivalidad se remonta al 2020, cuando Méndez defendía al Olympique de Lyon y Neymar jugaba con el Paris Saint-Germain. Mire, compatriota. El mediocampista realizó una fuerte entrada sobre el brasileño, quien tuvo que abandonar el campo en camilla. Méndez fue inicialmente amonestado, pero el VAR llevó al árbitro a revisar la acción y posteriormente fue expulsado. Recibió una suspensión de 3 partidos y ofreció disculpas. Neymar cerró sus declaraciones con otra provocación hacia el mediocampista. Todos conocen a Neymar, pero hasta hoy nadie ni siquiera sabía el nombre de Thiago Méndez. Ya también les jalaron la lengua. A esos actos tienen que ir, hasta esos detalles tienen que ver la dirigencia especialmente y los técnicos. ¿Con cuántas personas se maneja ahora un técnico? Antiguamente la edad heroica, la semiprofesional, era un entrenador, después ponían ahí uno que les haga gimnasia, decían. Ahora tienen asesor uno, asesor dos, entrenador de arquero, entrenador de arquero dos, dos preparadores físicos, analistas. Y se pasa cosas como lo que le pasó a Barcelona. Y uno de esos tienen que recordar, oiga, profesor, entrenador, como lo quieren llamar, o a gerente, acuérdense que estos dos jugadores, fulano de tal agredió, le rompió el tobillo a nuestro jugador. O su propio equipo, acuérdense que nuestro jugador tuvo problemas con Neymar. Lo van a mandar de capitán. Puede ser que ahora se esté manejando bien, pero es una muestra de falta de educación, de cultura. Me mandan a que represente el equipo y lo voy a dar con el brazo extendido. Si él fue el que le agredió. Si él fue el que agredió. Nuno Méndez fue el que agredió. Y todavía quiere darse el lujo de no saludar. La opinión pública, aquí ya está William ahí, por favor. Ábranle la puerta. Aquí estamos.
4: Buenas noches. Yo se los saludo, profe. Yo no voy a ser como mi madre. Porque esto ya no es de ahora, ¿no? Es de...
3: Lunes. No fue Neymar. Lunes que no dio la mano a Neymar.
4: Sí, pero... Ese es el arranque de una pelea de dos personas que en algún momento la originaron dentro del campo de juego y se fue a la parte de la cordialidad, ¿no? Porque, bueno, al final yo no tengo por qué estar saludando a mi rival dentro de la cancha, pero esto sí es bajo un concepto de la parte inicial de un partido donde tienes que tener un poquito más de equilibrio. Buenas noches. Revisando un poquito de eso, usted debe acordarse de el francés, si mal no recuerdo, que es este Patrick Evra, ¿ah? Que tenía un duelo de la misma manera con el bordelón Luis Suárez, cuando él estaba vinculado al equipo de el Liverpool y el otro era del Manchester United. Ahora que hacía un poco de refresco de mi memoria, que a veces es bien mala, pero hoy refrescaba la memoria y decía, este tipo, cuando lo leí en la mañana sobre este exabrupto de parte de los deportistas, bueno, una parte de esa es lo mismo que le escuché a un comunicador amigo del señor Farah, que decía, yo no tengo por qué estar peleando con el de acá porque a mí me conocen. Y es una frase similar, ¿no? Que utilizaba acá. A mí me conocen, a él no. Y si quiere coger de mi fama, así dicen la gente, quieren agarrarse de mi fama. Bueno, el aspecto de la malcriadez no lo comparto. Si hay algo por medio, no se debe generar de esta manera, pero se lo hizo. Y ejemplos, como digo, ya en el mundo lo hemos visto, profe.
3: Sí, falta de cultura. Y estaba diciendo que en parte falta de cultura individual, personal, pero también tiene que ver, alguien tiene que haber dicho, no mandes a este jugador que fue que le rompió el tobillo a Neymar. Y se evitan ese bochorno. Si no ha madurado y no ha sabido reconocer que he cometido error el uno o el otro, tiene que quitarlo y se evita el bochorno. Ya están en los minutos de reposición. Están jugando 92, 93 minutos. Ya sigue el marcador 1-1. Dice nuestro relator que es un gran partido que está jugando, muy reñido, muy parejo. ¿Usted lo está viendo?
4: No, profe, estaba en otros menesteres. Ah, y estaba haciendo otra actividad aquí en la computadora, pero se me fue el tiempo tan rápido que levanté la mirada y ya estaba a esta hora. Y no, nos hemos ido de lo que es la secuencia de los partidos de la semana. Estuvimos viendo por ahí algo del Barcelona, registros del MLE, algo de Orense, pero se concluye ya la jornada con este partido, ¿no? Donde si no están designado el resultado, este empate no le favorece, aunque sí le favorece, porque digo que no le favorece porque el líder es Macará, el que está puntuando, y en condiciones locales no hay como perder muchos puntos, está empatando, pero como también los de atrás no ganaron a más de Liga e Independiente, como que las cosas dejan un poco más de tranquilidad. Sí.
3: El que está en apuro es Barcelona, porque está en el límite. Sí. Está en el límite, ya estábamos revisando.
4: Y que comenzaron a sumar los de abajo. Yo claro. Se le manifestaba, yo le decía, el MLE gana porque gana a las condiciones que Mosea gana. Entonces comienzan a sumirlos abajo y el Barcelona sume a uno nomás. ¿Por qué así es el fútbol? Porque el Barcelona se da el lujo de cambiar de entrenador. El Barcelona se da el lujo de perder los partidos que tienen que perder. Llegarán en casa, se le valentona por ahí el equipo que venga en la siguiente semana y sigue perdiendo. Y la gente, bien, gracias. Y sigue viviendo de los recuerdos de que pudo ser la Copa Ecuador.
3: La Católica pierde la oportunidad de subir de nuevo al segundo lugar.
4: Que es el duelo directo. Todavía, ¿qué tiempo? Yo por acá lo vi el tiempo.
3: Yo estaba en el 94:37. Ya falta segundos.
4: Sí, porque dice 90+5. Ya está por finalizar.
3: Oiga, acabo de ver una noticia. Usted sabe que dicen por ahí, pues no lo han hecho público, han tenido un par de reuniones ya de Miguel Ángel
5: Universidad de Indoamérica Bellavista. Allí está, en el piso se quedan varios de los jugadores de Macará, extenuados totalmente, uno por uno el resultado final. Patricio Edmundo Mantilla, mira la mejor.
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3: Claro, tiene que estar sumamente extenuado, vienen jugando Sudamericana, les toca jugar hoy, juegan el jueves, tiene que administrar bien la fatiga. Bueno, un partido vibrante en todo caso, parejito. Le estaba haciendo la introducción de que aunque no lo hayan hecho público, se han reunido un par de veces el presidente de la Federación Ecuatoriana de Fútbol, Francisco Vega, y Miguel Ángel Lor. Lo que debieron haber hecho todo esto 4 o 6 años que han estado tirándose piedra y municiones sin protector a darse. Y como es, y Miguel Ángel Lor se anticipa de decir que propone crear una copa de la liga para el fútbol ecuatoriano, más torneos. Y me gusta que exista la Copa Ecuador, lo dice ahora, lo dice hoy. Llega también critica a la Liga Pro, ha dicho esto, el otro, que ahora es innecesario. Debería haber una Copa de la Liga que sea una especie de Copa de Campeones e invitados. Otro torneo. ¿Y para qué es la Copa Ecuador? Con esos invitados, deja la puerta abierta a la voluntad, pues, ¿cómo se gana? Seguramente va a estar Nacional, Deportivo Quito, es una especie de Copa Ecuador, ¿no?
4: A ver, al señor Miguel Ángel Lor no se le ha escapado de la cabeza y no se le va a escapar nunca de su cabeza incluir a los equipos taquilleros, y no está mal. Y no está mal. El hecho de que en la actualidad, no sé pues si esa es la solución. O sea, armar una, como usted dice, o sea, una copa alterna que no durará todo el año, que sofocará un poco la situación de los clubes ecuatorianos. Pero aquí, si usted mismo lo dijo con su propia boca hace un instante y su propio concepto, Macará extenuado de jugar hace días nomás en el fútbol brasileño, está jugando este partido y tiene que jugar el jueves, si mal no estoy, juega el otro partido de definitorio. Entonces, ¿de qué estamos hablando? ¿De qué estamos hablando? Porque, como digo, si ya estoy analizándolo en mi cabeza sin saber el concepto, una copa de la liga, ¿de qué quiere decir que es una copa interna, una copa más pequeña, que no involucra todo el año, que involucre la otra parte del año? Y esa es otra, usted lo dice con claridad, ¿dónde dejas la Copa Ecuador? ¿Qué le das? ¿Dónde está la importancia de la Copa Ecuador? Y ahí está clarito que el señor Egas no se la va a permitir, pero ni por lo que usted quiera se le va a dar paso a esto. Si no le dio paso a la otra, que podría ser un poquito más atractiva, para mí pudo ser más atractivo lo de esa copa que quiso hacer de la Liga C, porque de todos modos es una competencia de larga, desde atrás vienes golpeando, abriéndote barreras para venir ampliando, pero esta intermedio de otra, ahí ya como que las cosas para mí no tienen efecto.
3: Y fíjese un detalle que lo dice el mismo Miguel Ángel Lor, que van a plantear que el torneo entregue como incentivo cupo de la Copa Sudamericana. Ustedes le van a quitar a la Copa Ecuador. Mejor apoyen a la Copa Ecuador.
4: No, la Copa Ecuador tiene a los Libertadores. Ellos ya que por ahí una copa, hay una Sudamericana un poquito más. La Sudamericana es un premio menos poderoso que una Copa Libertadores, porque la Libertadores te lleva, profe, a fases sudamericanas, perdón, a fases, pero en el caso de acá te meterías a pellizcar, préstame para acá un cupo de Sudamericana, ya que en este momento está vinculada en el sextangular. Espectacular. Como el propósito es ya no mantener este formato, ya todo cambiaría, pues, ¿no? Buscarían otra forma del formato, que es el que estaba premiando un cupo de Sudamericana en la parte medular de la tabla, ¿no? O sea, mirándolo así, si yo lo veo de esta manera, sin ser tan dañino, muchos le sacarán más cosas de poco valor que podría tener. Yo lo veo bien, pero como que digo, comenzar a invitar esta a los equipos es como jugar una Copa Ecuador pasada la fase de los del cómo es el octangular o pasada o ya queriendo entrar a cuartos de final, porque ya te encuentras a los mejores equipos metidos ahí, sino que ahora ya les metes a todos los equipos, le das toda opción a la Serie A, pero con unos llamados, unos invitados de lujo.
3: Ahí viene ya el cabildeo. Y escuché esto, este tema no ha sido, sospecho que este tema no ha sido conversado con Francisco Vega, porque dice, abro comillas, tocaría hablar con el presidente de la Federación Ecuatoriana de Fútbol para ver si da un cupo a la Sudamericana. Tocaría hablar. De este tema no ha hablado con Francisco Vega. A lo mejor se terminan los diálogos por este tema, por este punto. Refuerce la Liga Pro, refuerce la Copa Ecuador.
4: Pasa que ya, profe, lo que pasa es que ya la Liga Pro y la Liga Pro en sí, usted me dice reforzar por dónde, si ya lo que nosotros optamos por creer que es la un poco como que parte de las soluciones en la baja de equipo, la baja y merma de jugadores extranjeros, por ellos quisieran que los extranjeros sean más, por baja y de equipos en las plantillas, ya él lo dijo y lo manifestó. O sea, ahí no hay cuestión de pedir y preguntarle a los equipos del fútbol ecuatoriano, no es como es el presidente, no, bajar no baja.

0: y ahí vamos mermando poco a poco, y le vamos mermando poco a poco los equipos que ya no están haciendo, que están haciendo bulto en el fútbol ecuatoriano. Porque hoy tenemos, por lo menos este año, nos vamos a terminar con una irregularidad tremenda, un golpe terrible, con un puntero, super puntero, y un super último de la tabla. No puede ser posible así tan abrupto. Sí, dos extremos tan abruptos. Entonces, yo también estoy de acuerdo. Un refuerzo, no sé, por muchas cosas, pero ya cuando hablamos de refuerzo, usted mismo le dice al señor Miguel Ángel Oro, le dice, eso ellos lo tienen que arreglar. Los equipos son autónomos. O sea, ¿cómo es que cree que las fortalezas solamente se generan por incluir un par de equipos y vamos, dale a la cancha, a seguir participando, dale más trabajo y menos remuneración? ¿Eso ha sido el reclamo de los clubes o no? ¿De qué se le da menos?
1: Ahora, hay una brecha y un eslabón perdido de los meses de enero, febrero, porque ya la Copa Libertadores arranca en su primera fase ya en febrero. Y yo venía siempre diciendo, ¿por qué no aprovecha? Ahí en Argentina hay un torneo que se llama Mar del Plata, que se juega en Mar del Plata, que es un balneario, así como Salinas. Salinas tiene todo. Lo que le falta es acomodar bien la cancha de césped que hay, césped natural, acomodar y jugar viernes, sábado, domingo, que la gente va todo el año a la península ahora. Todo el año. Usted va en esta época que antiguamente era frío, que ahora no está el frío por el problema del niño. Las playas están llenas. Bueno, pero enero, febrero va mucho más gente. Hijo,
0: yo me sorprendí este fin de semana que volví a subir a la parte alta, aquí en la parte alta, pero subiendo ahí es la costa y empieza la sierra, que es pasando Santa Rosa. Oiga, es como ver nuevamente el carnaval, o sea, en el tiempo de carnaval. La gente va nuevamente a las playas, el calor y toda esa situación.
1: El calor,
0: claro, terrible. Claro. Entonces, bueno, por ahí pasa el asunto, que digo, yo creo que hay muchas cosas que hay que analizarla para bien, que seguro que, a ver, seguro que el mensaje no está malo, lo que pasa es que sigues dando más participación a los equipos, pero con premios de los cuales, yo para qué quiero la Sudamericana, dirán unos, pero ahí están los otros que dicen, bueno, y encontraremos que los que van a la Sudamericana serán equipos que ahí pelearon el campeonato y se encontraron ese premio al final. No, pues, o sea, si ya hay la Copa Ecuador, ya como que eso ya está hasta de más. Y la Copa Ecuador tiene un premio grande, que es Libertadores.
1: Claro, esa refuerza. La Liga Pro hay que reforzar, o cree que ya está hecha la obra y vamos a hacer otra. No, no se ha dado cuenta que la gente se queda de muchas cosas de la Liga Pro. No quieren corregirse, mantienen en que la cantidad de equipos es la buena, la suficiente.
0: Pero todo está como que una respuesta ya hecha. Usted me dice, pero ¿por qué no están los, por qué la gente no va a los estadios?
1: Hay varios motivos, ¿no?
0: Ya, pero ¿cuál sería la primera de si usted fuera el presidente de la
1: Liga? Los niveles.
0: Yo creo que la primera que diría es piratería.
1: Él diría.
0: Por eso, es que yo hablo de él. O sea, ya hay respuestas puestas en la mesa, que oiga, no hay construcción de cosas positivas.
1: Pero,
0: o sacarle,
1: ¿por qué no analizan por qué hay piratería? ¿Por qué hay piratería? Porque cobran muy caro y porque cada cual quiere que contrate sus canales. Torneo de la Liga Pro, una suscripción. La Liga con otra suscripción, eliminatoria, otra suscripción, mundial, otra suscripción.
0: Yo entiendo que esa parte, cuando uno ve el fútbol y dicen que el fútbol es caro acá en el país, ven que las cosas son como ellos lo ven en el fútbol. Yo decía días atrás, conversando,

0: El fútbol ecuatoriano es caro. El fútbol ecuatoriano, los dirigentes no manejan 50 centavos. Los 50 centavos para los dirigentes es ni para dejarle al caramelero. Aquí se manejan millones, porque una parte presupuestaria para cada quincena o cada fin de mes, vayan a ver, pues 350 mil, pues 250 mil en equipo. O sea, no se manejan situaciones así. ¿Y por qué me dice, y por qué hablo de eso? Porque la economía en realidad termina siendo precaria. Yo también opino sobre la situación. O sea, creen acá de que a nosotros en general, manejamos un presupuesto alto económicamente para poder hacer ese tipo de gestiones. Como usted decía, adquirir una empresa para uno, otra empresa para otra. Claro, lastimosamente hay que decir que esto también es de la oferta y la demanda, pues, profe, ¿no? Bueno, después de eso
1: Claro.
0: vamos a encontrarnos que lastimosamente aquí cómo se ofrecieron y cómo demandaron algún día también fue a dedo, que esa es la comidilla del día, pero que eso se repite siempre. Ya no tiene, ya está la empresa ya está garantizada de que esa va a ser. Ya, y simplemente te ponen, es como cuando uno dice, cuando tenía acá, ah, es que el técnico de la selección va a ser Sánchez Vázquez. Ya Sánchez Vázquez estaba decidido de que se terminó el mundial. Y vinieron acá y es que vamos a ver unas carpetitas por aquí, vamos a ver una carpetita por acá. Pues ya estaba decidido. Ya una situación de formalismo nada más. Entonces, encontramos de que las cosas son así. En general, piensan que el señor Vinuesa maneja una chequera de 300 mil dólares mensuales y él puede contratar tranquilamente Zapping y Sapo y compañía de las televisoras, que a él no se le hace nada difícil y por eso ver fútbol tranquilo. No es así. No es así. Uno con
1: Sí.
0: su suplicio llega a mirar el fútbol. Ahora yo le digo, para mí un suplicio ver el fútbol. Gracias que una de las cableras en las cuales estoy yo tiene los derechos de televisión, los puedo ver, pero no específicamente Zapping.
1: No, no hay un partido. Esta semana sí, este es el atractivo de hoy, de esta noche. Liga UCAS se esperaba también. Pero el resto, por favor.
0: Y lo otro, porque yo también ya he visto que en esta semana es como que ya ha habido, o que se ha presentado mucha más exposición, ya de semanas atrás, Ecuavisa, Teleamazonas, están a la orden del día para transmitirte los partidos, y son los partidos de la fecha que también te transmiten, ¿ah? Y son canales nacionales, pues, profe. ¿Y cómo va a ir al estadio si Teleamazonas está transmitiendo el fútbol?
1: Pero antiguamente, con otra economía y otra realidad,
0: Sí, sí, sí, sí.
1: era
0: Yo
1: de
0: también la
1: canal
0: viví.
1: abierto, pero la gente iba a los estadios igual.
0: Exacto. También
1: Después
0: vivimos
1: ya
0: eso.
1: no transmitían para Guayaquil el clásico de Astillero y los transmitían afuera, entonces ganaban en rating en los canales y el público iba a los estadios.
0: ¿No, no se acuerda cuando el año pasado que hicieron y lo hicieron? Que para un partido donde jugaba Barcelona contra, era Barcelona, ¿no? Era un equipo de la capital, no recuerdo con quién era, no recuerdo, fue Católica, fue, pero un equipo de eso, y no lo transmiten. O sea, dijeron, no, era un partido todavía diferido, no lo vamos a transmitir, se le vino todo abajo. O sea, porque ya habían también aplicado algo de que hasta ese momento quienes tenían. Estaban asociados a una empresa de internet, tenían la televisora gratis por ese año, pero la gente se enojó, pues que no lo transmitieron porque iba pague por ver, pero de la noche a la mañana se inventaron para ver si eso funcionaba. No, no, no, no. ¿Cómo le puede funcionar algo así si ya la gente ya estaba expectante simplemente de que ya a esa hora se transmita y a través de este apoyo que había? No. Son mecanismos. Yo sé que al final del día lo que buscan es hacer que el fútbol ecuatoriano crezca, porque esa es la misión y la mención, pero hay que trabajar duro para cómo quieren convencer.
1: Ya va a ver usted las redes, cómo le responde a este plan. Deportivamente es bueno, pero está muy, muy saturado y colapsado.
0: Exacto, tiene premio, tiene eso, pero ¿para qué la copa la otra? ¿Para qué la copa de vestir? Lógico, pues. Lógico, porque la otra es una competencia nacional desde abajo, desde la segunda categoría, que se la, y como sabe, profe, y eso yo también no me agrada, porque se la ganan del año anterior, los de segunda categoría, para llegar a jugar la Copa Ecuador de ese año. Ese que ganó el año anterior, porque yo le digo acá qué le pasó al cuadro Guaquilla, el siguiente año
1: ya no están
0: ni los jugadores, ya no están, casi todo desmantelado, y otra vez armarlo para jugar la Copa Ecuador. Es terrible, también pasa eso, también es feo eso, ¿ya? Porque no es una elección que ahora lo hiciste, no, esa es previa, la Copa Ecuador de la segunda categoría con la Serie B es previo, para que vayan entrando y ya para el siguiente año cogerlo a los señores de la Serie A, fresquito, que entran ellos como los guapos, pero los otros se comieron todo el año jugando, no tanto todo el año, pero participando, y el siguiente año ya ni encuentras ni al delantero, ni al portero, ni al aguatero, lo encuentras ya en la institución que va a jugar el siguiente.
1: Ajá. Oye, para terminar, la Federación Escocesa de Fútbol retiró su apoyo a Gian Infantino y no votará por él en el proceso de reelección que tendrá lugar a principios del año que viene. ¿Cómo lo ve? ¿Seguirán serruchando ahí o tendrá mayoría su amigo Gian Infantino?
0: Ahí serrucho nomás, serrucho. Serrucho fuerte. Otra nota rapidito, profe, ya la Liga de Quito ha hecho su exposición de ventas para entradas. $18 costará la general para ver Copa Libertadores en el Rodrigo Paz. El partido será para este día jueves 20 de agosto, 17:00 frente a Mirasol, en la tribuna oriental 23, tribuna occidental 28 y palcos 45. Así que Liga de Quito ya está poniendo en su venta lo que será la Copa Libertadores del siguiente partido.
1: Mañana juega Independiente, ¿no?
0: Claro, mañana juega Independiente, los partido aplazado por esta circunstancia natural, que tenía que hacerlo, que tenía que jugarlo en condición de, que tenía que jugarlo en condición de visitante, en este caso el primer partido, ¿no?
1: Bueno, vamos a estar pendientes de todo aquello. Mañana a las 19:00 en punto.
0: Va a ser bien, gracias, chao.
1: Buenas noches.

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0: por la hora 21.
1: 19 minutos.
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0: Es la hora 21.
1: 26 minutos.
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0: Es la hora 21.
1: 27 minutos.

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1: Es la hora 21.
2: 30 minutos.
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0: Es la hora 21.
1: 39 minutos.
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0: ¿No te parece que los dos hacemos una bonita compañía, no lo crees?
1: Mira, es difícil. Mis padres son muy celosos y además tengo hermanos que me vigilan mucho.

0: ¿Te puedo ver a la salida del colegio?
1: Si tú quieres, no hay problema.
0: Entonces... chao.
1: Chao.
0: Oye, se me olvidaba.

0: Es la hora 21.
1: 47 minutos.
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1: Es la hora 21.
2: 55 minutos.

0: Es la hora 22.
1: 3 minutos.
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0: Es la hora 22.
1: 10 minutos.
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0: Es la hora 22.
1: 18 minutos.
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2: Es la hora 22.
3: 26 minutos.

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1: Es la hora 22.
2: 30 minutos.
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1: Es la hora 22.
2: 43 minutos.

0: Es la hora 22.
1: 47 minutos.
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0: Es la hora 22.
1: 53 minutos.
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1: Es la hora 22.
2: 58 minutos.

0: Es la hora 23.
1: 3 minutos.
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0: Es la hora 23.
1: 8 minutos.
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0: Es la hora 23.
1: 20 minutos.
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0: Es la hora 23.
1: 25 minutos.
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0: Es la hora 23.
1: 26 minutos.

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1: Es la hora 23.
2: 31 minutos.
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0: Es la hora 23.
1: 47 minutos.
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0: Son las 12 de la noche.
1: 3 minutos.
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1: Son las 12 de la noche.
2: 8 minutos.
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0: Son las 12 de la noche.
1: 18 minutos.
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1: Son las 12 de la noche.
2: 28 minutos.

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1: Son las 12 de la noche.
2: 32 minutos.
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0: Son las 12 de la noche.
1: 37 minutos.
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1: Son las 12 de la noche,
2: 43 minutos.

0: Son las 12 de la noche.
1: 47 minutos.
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4: Son las 12 de la noche.
5: 56 minutos.

0: Es la 1 de la madrugada.
1: 2 minutos.
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0: Es la 1 de la madrugada.
1: 8 minutos.
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0: Es la 1 de la madrugada.
1: 15 minutos.
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0: Es la 1 de la madrugada.
1: 23 minutos.
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1: Es la una de la madrugada.
2: 30 minutos.
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1: Es la una de la madrugada.
2: 30 minutos.
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4: Es la 1 de la madrugada.
5: 40 minutos.

0: gracias. 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
1: No lo haces mal, ¿eh? Y como conductor ni planeando programas, es la respuesta.
0: Sí, vamos a hacer otra, vamos a hacer otra.
1: ¿Vamos a hacer otra?
0: Sí.
2: Otra. ¿Vos sabés que hay una vieja anécdota de Atahualpa Yupanqui, que no sé si la conocés, es muy graciosa? Cuando don Atahualpa cumplió sus primeros 70 años de vida, invitó a su madre, que vivía en el extremo norte del país, a Buenos Aires, a pasar el día de su cumpleaños con él. Llegó la buena señora, festejaron el cumpleaños, y a los dos o tres días la gran ciudad la abrumó y quiso regresar a su tierra natal, al norte, a Tucumán. Don Atahualpa la lleva a la estación, la ubica en un compartimento del tren, y cuando ya iba a salir el tren, la buena señora, que imagínate si él cumplía 70, los años que tendría la madre, le dice: bueno, mijo, usted ya cumplió 70 años, ya está bien de guitarrita, a ver si se dedica a trabajar un poco.
0: Vamos a cantar el mi menor. Espera,
2: ¿Por qué no engraso los seis?

0: Es la 1 de la madrugada.
1: 47 minutos.
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1: Es la 1 de la madrugada.
2: 56 minutos.

0: Son las 2 de la madrugada.
1: Un minuto.
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1: Son las 2 de la madrugada.
2: 7 minutos.
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0: Son las 2 de la madrugada.
1: 17 minutos.
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0: Son las 2 de la madrugada.
1: 23 minutos.
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1: Son las 2 de la madrugada.
2: 26 minutos.

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0: Son las 2 de la madrugada.
1: 32 minutos.
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5: Son las 2 de la madrugada.
6: 40 minutos.

0: Son las 2 de la madrugada.
1: 46 minutos.
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0: Son las 3 de la madrugada.
1: 7 minutos.
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0: Son las 3 de la madrugada.
1: 16 minutos.
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3: Son las 3 de la madrugada.
4: 26 minutos.

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0: Son las 3 de la madrugada.
1: 32 minutos.
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1: Son las 3 de la madrugada.
2: 56 minutos.

0: Son las 4 de la madrugada.
1: Un minuto.
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0: Son las 4 de la madrugada.
1: 10 minutos.
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0: Son las 4 de la madrugada.
1: 10 minutos.

0: Son las 4 de la madrugada.
1: 17 minutos.
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0: Son las 4 de la madrugada.
1: 23 minutos.
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3: Son las 15 horas 34 minutos.
4: Sí, aquí estamos ya de vuelta. 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
4: y la Champions.
5: ¿Pero en esas cosas, Caterjona?
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5: No, la verdad. 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
1: Son las 4 de la madrugada.
2: 30 minutos.
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2: Son las 4 de la madrugada.
3: 40 minutos.

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1: Son las 4 de la madrugada.
2: 46 minutos.
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1: Son las 4 de la madrugada,
2: 56 minutos.

0: Son las 5 de la madrugada.
1: 2 minutos. 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

0: Son las 5 de la madrugada.
1: 16 minutos.
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1: Son las 5 de la madrugada.
2: 30 minutos.
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1: Son las 5 de la madrugada.
2: 40 minutos.

0: Son las 5 de la madrugada.
1: 45 minutos.
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2: Son las 5 de la madrugada.
3: 56 minutos.

0: Son las 6 de la mañana.
1: Un minuto.
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Buenos días, ¿qué tal? Buenos días, arriba. 6 de la mañana, 11 minutos, el buen día para todos, el abrazo oscuro. No aclara aún. Bueno, la verdad es que después de ese aguacerito inesperado, al menos en la ciudad de Guayaquil, las cosas quedaron como nubladas. Hay por ahí ya una explicación de por qué estas lluvias que tuvimos ayer. Lo que yo agradezco

porque de alguna forma nos ha hecho ver en Guayaquil con una lluviecita de cuestión de qué, una hora, ¿no? ¿Cómo estamos? ¿Qué se inundó? ¿Qué no? ¿Cómo estamos? ¿No? Ahora imaginémonos eso multiplicado por cuántos días, por qué será, si es que hay el fenómeno del Niño, por 300 o 360 días, pero por muchas horas diarias. Así que yo creo que fue, a todo hay que verle la parte positiva de este aguacerito que tuvimos ayer. Sí, bueno, Johnny, ¿qué tal? ¿Cómo me les va? Buenos días.

0: Bien, con esto, amigos, nosotros damos la bienvenida a todos y, por supuesto, nos vamos con los titulares.
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0: China es nuestro segundo socio comercial. Solamente en este primer semestre del 2026, las exportaciones han crecido un 23%. Quito suma 10 candidatos inscritos para la alcaldía y otros 10 aspirantes buscan la prefectura de Pichincha. Oiga, interesante este comentario, este análisis de Jefferson Pérez. Jefferson Pérez llegó a la presidencia del Comité Olímpico Ecuatoriano en medio de una crisis económica y ahora dice que el reto de reordenar el deporte ecuatoriano es lo primero. ¿Cuál es ese reto? Hay que reducir un 90% las intervenciones. ¿Qué más tenemos por acá? Entre los principales titulares, bueno, China levantó la suspensión a 8 exportadoras de camarón de Ecuador. Eran 14, ¿no? Faltan 6, habría que ver con qué tienen que cumplir esas seis exportadoras de camarón. Yo me hago también la siguiente pregunta: ¿por qué subió el precio de los huevos en Ecuador en agosto del 2026? No eran de 7 a 8 huevos un dólar y ahora son 6, en algunos lugares 5. La verdad es que este es uno de los alimentos que más se utiliza porque no solamente es el típico del desayuno diario, sino que con él se hace toda la cuestión de panadería, dulcería y mucho más, y por lo tanto es básico para los ecuatorianos. ¿Qué más tenemos por acá? Caso Progen no está muerto. El caso Progen sigue. Parece mentira. Caso Progen. La instrucción fiscal está a punto de cerrarse sin nuevas vinculaciones. Jueces anticorrupción. La presión de quienes imparten justicia en casos de connotación. En la CONAIE, el malestar con Pachacútic por Luisa González lleva a plantear cambios. Lo que pasa es que el correísmo a la CONAIE le quitó la casa, no nos olvidemos, les quitó la sede que les habían dado por 100 años, les dijo ponchos dorados, de todo, les dijo de todo, ¿no? Entonces, realmente es comprensible el tema de que les molesta hasta el tuétano, ¿no? Esto de apoyar a Luisa González. Bien, nosotros estaremos con la doctora Carla Larrea, que es justamente una de las candidatas para la capital de la República, y también estaremos más temprano, a las 6:40, mi querido Johnny, póngase pilas ahí, con la siguiente entrevista, que la tendremos, lo tendremos, sí, 6:40 de la mañana, me parece que efectivamente, es al economista Osvaldo Burneo, ¿no?, para hablar sobre la gira presidencial y sobre los acuerdos comerciales, tanto los firmados como los que hay expectativas por firmar. 6:17, no sé si hay silla vacía, la silla tenebrosa. Esa no es la silla vacía, Yori, es la silla tenebrosa. Hay silla tenebrosa, todavía no está Fernando. Bien, porque estaremos también, por supuesto, con los deportes. 6:17, vamos al desarrollo de las noticias.
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0: Bien, nuestros ojitos están puestos, por supuesto, en China y en todo lo que se logre concretar de esta gira presidencial. Pero, aparte de ello, ya tenemos un historial bastante interesante de negocios con China, lo que hace que sea nuestro segundo socio comercial. El presidente Daniel Noboa cumple una visita oficial a China desde el 16 de agosto, desde el domingo. Se trata de una visita clave por la fuerte relación comercial que tiene Ecuador con este país asiático. Durante el primer semestre del 2026, China se mantuvo como el segundo socio comercial de Ecuador, luego de Estados Unidos, y el primer socio si se analiza solo el comercio no petrolero, ¿no? Esos son los resultados. A ver, entre enero y junio de este año, las exportaciones a China alcanzaron un valor de 3.644 millones de dólares, lo que representa un incremento del 23% en exportaciones solo a China. Esto frente al mismo periodo del 2025, según el Banco Central del Ecuador. Mientras tanto, las importaciones desde ese mercado sumaron un valor de 4.472 millones, es decir, que seguimos teniendo ahí un déficit, es más lo que importamos de China que lo que exportamos de China, pero esto acorta la brecha sin lugar a dudas, ¿no? Un alza del 28% frente a igual periodo del año anterior. Esto muestra que las importaciones están creciendo también a un mayor ritmo que las exportaciones. Pero en todo caso hay un, yo diría, un intenso intercambio comercial. Pero miren ustedes, no sé, ya hablaremos de esto con el economista Osvaldo Burneo, por ejemplo, también esto es un tema tratado, me parece interesantísimo. Nosotros somos un país chiquito y exportamos el 23% más ahora. No el 23%, el 23% más exportamos hacia China, que es un país gigante, lleno de gente. Ellos han aumentado un 28%, es decir, que me parece que la proporcionalidad es bastante interesante para ser un país pequeño no industrializado. Claro, aquí lo que más se exporta es materia prima, pero en todo caso yo creo que exportaciones son, y el tema es bastante, bastante bueno si comparamos la capacidad de ambos países, la cantidad de gente de ambos países. El tema resulta bastante interesante, bastante bueno para Ecuador. Así las cosas, Ecuador mantiene una balanza comercial aún desfavorable con China de 828 millones para el primer semestre de este año. La brecha entre importaciones y exportaciones es de 304 millones con relación a los primeros seis meses del 2025. Esto responde al impulso que han tenido las importaciones desde el gigante asiático tras la entrada en vigencia del acuerdo comercial con ese país en mayo del 2024. Para el primer semestre del 2024, la brecha era de 73 millones. Y un año antes, previo a la firma de este tratado de libre comercio y de su entrada en vigencia, Ecuador mantenía una balanza comercial desfavorable con China de 277 millones, debido a las exportaciones, a que las exportaciones superaban a las importaciones. Pero ¿saben de por qué también o de qué manera también sirve este tema de las mayores exportaciones o importaciones de China para acá? ¿En qué es regulatorio para el mercado ecuatoriano? No, en que, por ejemplo, los absurdos precios que había en los almacenes de ropa, no, un pantalón que en Estados Unidos se lo podía conseguir en 8 o 10 dólares, aquí se lo conseguía en 50. Entonces, los absurdos precios con la facilidad de importar ahora de China se han regulado, han bajado, están a un precio más lógico. No, no se trata de que ganen menos o pierdan competitividad, pero se trata de pensar en las mayorías y de que el tema sea accesible para el pueblo ecuatoriano. Entonces no es posible que como les dije, una pieza de ropa en Estados Unidos cueste 8 dólares y la misma aquí, la misma, cueste 50, 60 dólares. Entonces, y toda esta mayor importación del mercado chino, la mayor facilidad que hay ahora de traer cosas del mercado chino, ayudaron a regular el mercado en el Ecuador. Han ayudado a equilibrar un poco los precios. ¿Qué pasa con las exportaciones de camarón? Sí, claro que lideran, pero hay desafíos. El principal producto de exportación a China es el camarón, con un valor de 1.917 millones de dólares en envíos realizados de enero a junio. Ese mercado concentra más del 50% de las exportaciones de camarón del Ecuador. Más de la mitad se va para China. ¿Cuáles han sido los principales productos de estos seis meses? ¿Por qué nos ha ido bien? ¿Por qué hemos subido un 23%? ¿Con qué productos? Primero con camarones, como acabamos de decir. Luego con minerales, cobre, plomo y otros. Después con madera y manufactura. Banano, miren, el banano y el petróleo son los dos últimos. El banano es el cuarto y el petróleo es el quinto de los productos que más se exportan para China. Las 6 de la mañana con 23 minutos, 6:23, déjenme ver qué me quiere decir Johnny por acá. No me quiere decir nada todavía. Bien, vamos con otro tema. Ayer, iniciamos comentándoles que ayer llovió en Guayaquil. No, por ahí tenemos un videíto. Pero, ¿por qué llovió en Guayaquil ayer? Ayer, mes de agosto, que normalmente es un mes que no llueve para nada. déjenme por acá sacarles la noticia, que es un mes que no llueve para nada, pero yo creo que fue una prueba importante para la ciudad, para mostrar cuáles han sido las fortalezas o las debilidades que tenemos hasta el momento. La lluvia inesperada de ayer 17 de agosto en Guayaquil ocurrió por una condición atmosférica anómala de ingreso de humedad desde el norte, vinculada a la zona de convergencia intertropical. Esto contrastó con la temporada seca típica de la costa y se sorprendió, bueno, pues parecía la población tras días de altas temperaturas, ¿no? Ahora, ¿esto tiene que ver con el fenómeno del Niño? Yo pienso que no, aquí no lo especifica, pero no lo menciona tampoco. Hubo afectaciones puntuales, se reportó acumulación de agua e inconvenientes de tránsito, por ejemplo, en vías de la perimetral, sociovivienda y en algunas zonas del sur de la ciudad. A esto me refería yo. Ahí viene la parte interesante, pero ahí hay un videito de la lluvia, Johnny. Ahí viene la parte interesante. ¿A quién tenemos? Déjeme ver. Ese señor me parece, tiene un aire al abogado Kabir Briones, ¿se acuerda? ¿Qué tal, Kabir? ¿Cómo estás?
2: Patito, buen día. Un saludo a Johnny, a don Antonio, a Fernando, a cada uno de los ciudadanos del mundo que amplifican estas señales. Qué lindo paisaje, ¿ah? ¿Eh? ¿Dónde es eso?
0: Guayaquil, pues. Guayaquil de mis amores.
2: Ah, no. Es que estoy viendo un escenario de naturaleza pura, ¿no?
0: Claro, es que sí lo tenemos, ojalá que los conservemos, es el tema. Sí los tenemos, pero ¿sabe qué? Hasta ayer llovió, Kabir. Ayer nos sorprendió una lluvia.
2: Qué bien.
0: Lluvia, pues no. Lluvia que en agosto en Guayaquil nunca se da. No, una señora lluvia nos sorprendió ayer, inundó un poco algunos lugares. Yo le decía que me parece que a todo hay que ver el lado bueno, me parece positivo, porque aparte de que nos refrescó, nos permite ver cómo va a funcionar para un invierno fuerte o para un fenómeno del Niño, ¿no? Y de hecho hubo ciertos lugares que se inundaron, estábamos justamente hablando de eso, ¿no? Sitios como Sociovivienda, La Perimetral, algunos sectores del sur. Oiga, la lluvia empezó por el sur, justo como nunca yo estaba en el sur, estaba haciendo un trámite de un documento. Yo veo que el cielo se pone oscuro, pero en agosto. Nunca llueve después en Guayaquil en agosto. Entonces no,
2: como Tres Patines, parece que va a llover como Tres Patines.
0: Más o menos así estaba yo. No, ¿sabe qué? Ni siquiera me atreví a verbalizarlo. Yo pensé, pero dije, no, agosto jamás, imposible. Cuando, boom, no, cayó la lluvia, primero al sur, después en toda la ciudad. Y yo diría en todo lo que correspondía a lo que se llamaba el Gran Guayaquil. O sea, llovió en Guayaquil, San Borondón, Daule. Llovió en toda esta zona.
2: Yo recuerdo que en el 82 empezó a llover en agosto. En el 82 yo habré tenido 12, 14 años por ahí. Y empezó a llover en agosto. Y ya no paró de llover hasta que terminó el invierno.
0: Claro.
2: Pero acá el clima está loco. Acá el clima está loco. En las tardes está haciendo un calor de infierno. Y en las noches, anoche mi esposa tuvo que ponerse dos colchas tigre por el frío que el frío que hizo anoche en Puerto Viejo. El páramo le quedaba corto anoche al frío de Puerto Viejo. Sí. Impresionante.
0: Hay esos bajones raros en el clima del Ecuador, ¿no?
2: Ajá.
0: Yo en Santa Elena solía, ve, en Santa Elena solía ocurrir. A propósito de Santa Elena, hoy 18 de agosto es el día de Santa Elena.
2: Fundación.
0: No me acuerdo, oiga, yo que viví en Santa Elena, pero yo lo que sé es que es fiesta en Santa Elena el 18 de
2: hoy
0: agosto.
2: Hoy es fiesta, que se viva la fiesta.
0: ¡Viva Santa Elena! Ya, dale, es que yo, como estuve viviendo allá unos años, créame, yo le he cogido un gran cariño a esta tierra. Cada 18 de agosto, bueno, se celebra a Santa Elena, a la Santa Elena. Ya, se celebra la festividad de Santa Elena. Creo que por eso son las fiestas. Por eso se llama Santa Elena. Se celebra Santa Elena. 18 de agosto en la península. Déjeme poner acá para decirle exactamente de qué. No, mire, puse mal la pregunta. Pero bueno, en todo caso.
2: Mientras usted pregunta, ayer se cerró el tema de las inscripciones. Ajá. En todo el Ecuador, 6 de la tarde, ¿no? 6 de la tarde. Acá en Puerto Viejo se inscribieron finalmente 6 ciudadanos a la alcaldía. Y en la prefectura se está impugnando al candidato de ADN rector de la Universidad de Manta, el doctor Marco Zambrano. Algunos dicen que él, por ser rector, si quería ser candidato a prefecto, tenía que renunciar. Interpretando el artículo 113, numeral 6, de una manera, yo pienso lo contrario. Yo creo que con la licencia es suficiente, porque él es docente universitario y se hace una excepción en el 113 de la Constitución, numeral 6, en torno a los servidores públicos en general y a los docentes universitarios. Por lo tanto, esa impugnación o objeción a esa candidatura, creo que no va a tener, cuando el TC la conozca, creo que no va a tener cabida, ¿no?
0: O sea, sí, porque, bueno, además, usted me dice que se hace una excepción para los funcionarios, pero además es un funcionario que tiene que ver
2: para los catedráticos universitarios.
0: Específicamente para los catedráticos universitarios. Entonces, o sea, es que yo no entiendo por qué cuando hay que fijarse en cosas importantes se fijan en cosas para perder el tiempo realmente. No entiendo.
2: La gana de jorobar la vida de esa patita, hay que jorobar de una u otra forma. Hay que justificar un ingreso, un sueldo, hay que justificar una presencia, y la única manera a ratos es jorobando la vida sin razón.
0: Pero hay otras cosas donde buscar, ¿no? Hay otras cosas donde realmente podríamos tener datos interesantes. Miren, en la ciudad de Guayaquil, por ejemplo, yo sé que la ley lo permite, usted lo va a tal vez aclarar o puntualizar por qué y cómo en estos momentos, pero pensar que hay 6 inscritos del caso Goleada para la alcaldía, para las para concejales, o sea, 6 inscritos del caso Goleada. O sea, más cínico el tema no puede ser, ¿no? Porque tengo entendido que con esto, al menos cuando ya la inscripción está en firme, que es decir, ya ahorita, porque ya ayer se cerró el periodo, no, tienen cierta inmunidad. Entonces, es decir, me salvo por unos mesecitos. Más o menos así es como lo interpreto.
2: Sobre ese punto, estamos hablando del 108 del Código de la Democracia. No sé si se puede ubicar en el 108 del Código de la Democracia, Patita.
0: Usted me dice.
2: Él ordena que para las personas ya inscritas y calificadas se suspende un proceso penal. Pero esto no quiere decir que se suspende para todos los que están en ese proceso penal. Se suspende de acuerdo al 108 del Código de la Democracia para los que están en ese proceso penal y sus candidaturas a alguna dignidad de elección popular fueron calificadas. Repito, no es que se suspende. ¿Mande?
0: Aquí lo tengo.
2: Léalo, por favor.
0: El artículo 108 de la Ley Orgánica Electoral y de Organizaciones Políticas, Código de la Democracia del Ecuador, establece que una vez que las candidaturas a cargo de elección popular han sido debidamente calificadas e inscritas, estas se vuelven irrenunciables y los candidatos gozan de protección temporal, o sea, inmunidad electoral, lo que estaba usted mencionando. ¿Cuáles son los puntos claves del artículo 108? Que dice protección temporal, los candidatos calificados no pueden ser privados de la libertad. Los candidatos calificados, no todos los implicados en el proceso. No.
2: Por eso le hago esa aclaración.
0: No pueden ser privados ni procesados penalmente dentro de su candidatura. Diga.
2: Solo un punto ahí, en que usted dijo se suspende. Sí, se suspende, usted lo dijo acertadamente, pero solo para los que son calificados como candidatos a cualquier dignidad de elección popular. Porque he venido escuchando algunas barbaridades, como que se suspende el proceso para todos. No para todos. Se suspende el proceso solo para los que son calificados como candidatos. A ellos se les suspende y retomarán el proceso una vez que se proclamen los resultados, Patita.
0: Sí, mire, dice, entre las excepciones y límites está, dice, la protección no aplica si la candidatura aún no está formalmente calificada por el Consejo Nacional Electoral. O sea, no aplicaba hasta ayer. Quienes ya ayer se inscribieron, que terminó el plazo, ya tienen en este momento esa protección. Mientras dure el proceso, los que están inscritos formalmente. ¿Cuál es el fin de la protección? Dice, una vez proclamados los resultados electorales, o sea, creo que dijeron que los resultados iban a ser proclamados en 2-3 días, ¿no? Los procesos judiciales suspendidos o pendientes se retoman conforme la ley. O sea, tampoco es algo que los va a proteger de largo. En noviembre, las elecciones son 29 de noviembre, para los tal vez 2-3 primeros días de diciembre, que ya estén las los resultados, chaito la
2: protección. No, temporal. Temporal. Acciones, apelaciones y todo eso, los vamos a ver reunidos aún sin proclamación oficiales de resultados, porque vendrán, repito, las apelaciones, las objeciones, enero, febrero, por ahí así. Pero no es una suspensión eterna ni un escudo protector eterno. Es temporal, nada más.
0: Mire, en Quito hay hasta ayer habían 3 candidatos inscritos, finalmente hay 10. Harold Burbano Villarreal, el exministro de Trabajo, Cristian Padre Muñoz, el actual alcalde, Jorge Homero Yunda, ya lo sabemos, Wilson Eduardo Merino, concejal si no me equivoco, Paul Cañadas, anteriormente militó en Izquierda Democrática, ahora intenta llegar por el Movimiento Futuro, Galo Almeida Garzón, por Centro Democrático, Bernardo Gijón, estará en la papeleta como representante de Sociedad Patriótica, Linda Romero Espinosa, presidenta de la Fundación Mujeres Reales, será la candidata del Partido Social Cristiano. Carla Fernanda Larrea, que a propósito la tendremos el día de hoy a las 7:30 de la mañana. Ella es ex candidata a la vicepresidencia de la República y actualmente está en la papeleta por el movimiento Creo. Ella estuvo por Construye con Henry Cucalón a la vicepresidencia. Y finalmente César Díaz, él es experto en temas de seguridad, es la carta de la alcaldía para el movimiento Pueblo, Igualdad y Democracia. Esos son los candidatos para la capital. Hasta ayer eran 3, hasta ayer en la mañana, que a mí me sorprendía, esos son los 3. Y ahora tiene 10 posibilidades para elegir. Ojalá que el pueblo quiteño tome una buena decisión, mi querido Cabildo.
2: Mire, yo creo que cuando nos guste o no nos guste, hay una estructura política que tiene un piso electoral muy importante, que va entre el 15, 20, 21%. De un electorado cautivo. Sea quien sea su candidato o candidata, va a contar con ese 15, 20, 21%. Creo que es un error dividir el resto de esa votación, que puede ser ese 80%. Es por eso, parece que en Quito no han aprendido la lección. Me corrige si me equivoco, Patita. Pavel Muñoz ganó la alcaldía de Quito, creo que con el 20, 21%. Es decir, con el voto cautivo de la militancia correísta, porque los genios contrarios al correísmo, todo el mundo creyó que eran los herederos de ese puesto y se inscribieron como 20. Y al inscribirse como 20, sacaron 3 puntos, 4 puntos, 5 puntos, y el que sacó una votación bajísima, pero mayoritaria dentro de la minoría, resultó ganador. Y parece que no han aprendido en Quito la lección.
0: No hay la
2: hoy, hasta donde conozco, Pavel Muñoz ha crecido y tiene no menos del 30% de intención del voto. Entonces, no nos extrañemos si Pavel Muñoz, sin entrar a calificarlo como bueno o como malo, vuelve a ganar. Es la torpeza de la oposición al correísmo, que ni en eso se ponen de acuerdo, Patita.
0: Es tanta la ambición, ¿no? Yo, mire, le voy a leer cuáles son los candidatos de Guayaquil. No sé si usted tenga la mano, pero aquí podemos buscarlos en Puerto Viejo. Guayaquil, Cintia Viteri por ADN, Fiorelli Casa por el Partido Socialista, ya sabemos que es el correísmo, Andrés Roche, Social Cristiano, Antonio García, Sociedad Patriótica, Mónica Luzárraga, Unidad Popular Pachacuti, Susana Santisteban por Creo, Francisco Macio por Centro Democrático y Pedro Medina por Pueblo, Igualdad y Democracia. De Guayaquil hay 2, 4, 6, 8 candidatos a la alcaldía. ¿Cuáles son realmente los, yo creo que los 4 primeros candidatos o 5 primeros son los que podrían de verdad tener la participación? Cintia Viteri, Fiorelli Casa, Andrés Roche y Mónica Luzárraga.
2: Mónica Luzárraga.
0: Sí, que Mónica, me da pena, sabes que me da pena su candidatura, que ha tenido, que ha sido muy manoseada por los partidos políticos. Yo la considero una buena exponente, pero primero que el correísmo, luego hubo una, tres partidos, entre ellos el Partido Socialista, pero después el Partido Socialista se retira y le da el apoyo a Fiorella Alcalde. Sí, exactamente, y entonces ella se queda ahora con los dos movimientos anteriores, Unidad Popular y otro partido, Pachacuti, y nuevos, dos movimientos nuevos. O sea, ese tema puede tener una doble lectura, ¿no? Por ahí hay una inestabilidad, pero también es que es una mujer de frente, o sea, no me gusta, chao. Y venga otro que quiera hacer una propuesta importante. Entonces, ha sido un poco polémica, un poco difícil, un poco escabroso el camino de Mónica Plaga para ir en firme a la alcaldía de Guayaquil, pero ahí está. Esa es, yo pienso que una candidatura interesante. Tal vez no, ella no vaya a llegar, pero es una candidatura interesante para Guayaquil.
2: Supe me corrige.
0: Ajá, dígame.
2: En torno al tema de encuestas. Vi una encuesta donde Cintia Viteri estaba con el 26, la doctora Luz Arraga estaba con 20 y Andrés Roche estaba con 13, 14 puntos. No sé. Dígame, si...
0: ¿Qué encuesta? Porque hasta la que yo vi la semana pasada las cosas no variaban y Cintia Viteri seguía como con 38, luego en segundo lugar...
2: Ah, 38,
0: lugar.
2: Yo vi una de 26.
0: Mira, en segundo lugar, en ese momento estaba... El candidato por el correísmo, no me acuerdo quién iba antes de...
2: Norero.
0: Estaba el candidato por el correísmo, David Norero, con una gran diferencia. No, creo que era 12%. Y de ahí venía, pues gran diferencia, de ahí venía Mónica Luz Urraga, tercer lugar, como con un 10%, y me sorprendió en un cuarto lugar Andrés Roche, que no llegaba como al 8-9%. En todo caso, mira, o sea, me sorprendió la diferencia. Lo he visto ese resultado en tres encuestadoras distintas. Pero la cosa todavía no arranca. Recién están las candidaturas en firme y veremos qué es lo que pasa. Tú y yo sabemos, nos ha enseñado la vida que en la política nada es imposible. Nada es imposible. Ayer yo veía, me parecía mentira, que Pachacuti... Sí. Arrastrados por el correísmo, el partido, la Sociedad Patriótica, por el amor de Dios, Sociedad Patriótica, dicho de todo por el correísmo, porque, y ahí está, prestándole el partido para que ahora.
2: Oiga, recuerdo y tengo fresquito cuando el expresidente Correa dijo que los indígenas podrán ingresar a su casa solo como empleados domésticos o empleadas domésticas. Es como que lo esté escuchando en este rato.
0: Recuerda.
2: Y todos los descalificativos que nos podamos imaginar. Y sin embargo, con una memoria muy corta o incipiente o con Alzheimer, Pachacuti le va a prestar el número a Luisa González para que inscriba su nombre, o ya lo inscribió, para la prefectura de Manabí. En Quito, Unidad Popular le presta su número a Pavel Muñoz, después que les quitó la UNE, les quitó el fondo de cesantía, les creó el movimiento de educación REC, persiguió a sus dirigentes políticos, hizo condenar a 8 años de prisión a Mary Zamora. Bueno, y es larga la lista. Y lo más triste es que los de Unidad Popular, a quienes yo respeto mucho por su historia...
0: Sí, yo también.
2: Defienden esa alianza, pero la defensa que hacen me parece que no es la más adecuada, porque dice que frente a la dictadura de Noboa tienen que unirse, pero ¿y qué me dicen frente a lo que se vivió en la época del gobierno de Correa? No fue una dictadura, por lo menos Noboa no ha dicho el Estado soy yo, por lo menos Noboa no ha dicho soy el jefe de todas las funciones del Estado. Por lo menos no lo he escuchado hasta el momento al presidente Noboa.
0: Sí, no, una esa, y dos, Kabir, en este gobierno de Noboa hay un caso que y está bien que todos le demos para saber qué ocurrió en el tema Progen. En el gobierno de Correa es que desde el principio habían casos de corrupción todas las semanas que eran defendidos por el mismo presidente. O sea, la corrupción se volvió normal, se la normalizó, se la alcahueteó. Nos saquearon los bolsillos a los ecuatorianos y ya nadie reclama nada de esa corrupción, que entonces parece que les hubiera llovido a todos ellos, ¿no? Porque
2: a un exministro que se tragó unos cheques.
0: ¿Te acuerdas? Y que lo fue a visitar a la cárcel.
2: Que tenían esos cheques, no sé si varios miles o varios millones.
0: El ministro de
2: Deportes de la época. Ese ministro, lo ha dicho usted, yo no lo quise mencionar.
0: Yo, el ministro de Deportes, pero es que es un hecho cierto, está en la prensa. De ese.
2: El señor Carrión dice que se tragó varios millones o varios miles, no sé, escrito en un cheque. Ay, es que este Ecuador mío es lindo, nuestro es precioso. Esta gente ha hecho, como decía, creo que era Presley Norton, este no es Ecuador, este es Absurdistán. Yo le he robado a Presley Norton, que no sé si todavía viva, fue un viejo editorialista del Universo allá por los años 80, 90, y él decía que nosotros somos Absurdistán. Y cada día esta expresión toma más fuerza y cada día se refleja que al utilizar la misma, Presley Norton fue un visionario. Este es el país del absurdo.
0: Mire, recuérdole, o sea, aquí el hecho exacto de la época. Dice, en realidad quien intentó tragarse los documentos fue el asesor y mano derecha del exministro Raúl Carrión, Fernando Moreno Viana. Este funcionario llevaba consigo tres cheques idénticos de $9,763 cada uno, $29,289 en total. El operativo policial ocurrió en el marco de las investigaciones por corrupción en el Ministerio de Deportes finales del 2008. El asesor intentó masticar e ingerir los tres cheques de $9,763 cada uno para destruir la evidencia. En el poder del implicado también se hallaron $50,000 en efectivo. Y Carrión fue a parar a la cárcel, ¿no? Él fue a parar a la cárcel porque era su asesor, su mano derecha. Yo no he sabido nunca de alguien que, por conservar su puesto coma cheques, o por ser obediente a su jefe, coma cheques. Pero, como usted dice, en Absurdistán, todo puede pasar.
2: Todo pasa, aquí todo pasa.
0: Oiga, espérense, tengo un pedido.
2: ¿Un pedido de quién?
0: No le voy a decir de quién hasta después.
2: Cuénteme.
0: Tengo un pedido. Que dice, pero ya usted va a saber con el mensaje de quién es el pedido. Antes de la pausa, me gustaría escuchar a un manaba de cepa, saber qué opina de la candidata manabita de corazón a la prefectura de Manabí. Ya con el antes de la pausa, usted sabe quién es.
2: Oye, ya algo adelantamos. Yo creo que al final, hasta ayer no habían impugnaciones, por lo menos no he tenido conocimiento, pero como la notificación oficial o el anuncio oficial de quienes están inscritos, el CNE lo va a dar recién el 9 de noviembre, es decir, 3 días antes de que arranque la campaña, que arranca el 12, me late que si no pueden descalificar a un candidato, descalifican al partido. Ayer estaba viendo, y con razones, que Pachacuti estaría en ciertos problemas por cuanto en la consulta popular no rindió cuentas de los dineros que habría recibido ni abrió cuentas en torno a eso. Y eso podría acarrearle una suspensión al partir.
0: Oh, pum pim, ya. Yeah.
2: Entonces, mire qué día lo estamos diciendo. Hoy día es 18, 17, 19.
0: Día de las fiestas de Santa Elena, 18 de agosto.
2: 18. Entonces, este anuncio podría darse el 9 de noviembre cuando estamos solo a 3 días del inicio de la campaña electoral, Patita?
0: Podría, sí. Oiga, espérese, porque yo voy a hacer una pequeña maldad ahorita. Porque este cerebro que va en detrimento por el paso del tiempo.
2: Maquiavélico.
0: No, dulce y tierno.
2: Para nada.
0: Políticamente. No, espérese, es que se nos va a escapar, Kabir, ya va a ver. Este cerebro no recuerda bien, creo que es mañana. Y como él no nos va a querer dar chance, hoy día le decimos Happy Birthday to you.
2: ¿A quién?
0: Al de la pausa. A Johnny.
2: A Don Johnny. Entonces, felicidades.
0: Mañana no nos va a querer dar chance.
2: Felicidades, Don Johnny.
0: Así que ahora le toca celebrar Johnny como Virgen de Pueblo. Antes, durante y después.
2: Las Virgen de Pueblo son chiras, pues no festejan ya.
0: No, ¿cómo que no? La alegría, dice, el folclore lleva a festejar, no importa con qué o sin nada, pero la alegría popular, esa es la que se impone.
2: Acá tenemos un adagio. Uh-huh. Estoy chido como la Virgen de Picuazá. O la Virgen de Tusagua, decimos así, también. Son las dos virgenes chidas de Manaví, sobre todo la Virgen de Tusagua. ¿Mande?
0: Qué tristeza, porque hasta las vírgenes tienen entonces clase social.
2: Parece que sí.
0: Porque, por ejemplo, yo no sé si usted ha ido a las romerías, yo sí, de la Virgen del Cisne, y Dios santísimo, o sea, ahí tienen que poner dos guardias, la una para la gente, para que la proteja, y la otra para que proteja las donaciones a la Virgen. ¡Ay, joya!
2: Corona,
0: dinero, de todo.
2: Le confieso que no soy muy amante en esos temas, ni creyente en esos temas. Soy creyente en un ser supremo, pero no me alineo mucho con el catolicismo.
0: Yo tampoco en realidad, pero yo sí creo en la Virgen. Yo me eduqué en colegio de monja, yo sí creo en la Virgen. Y yo alguna vez fui, ¿sabe qué? No por fe, yo fui por acompañar y bueno, está bien, vamos a la Virgen del Cisne. Yo me acuerdo que cumplía 5 años de casada y le pedimos a la Virgen del Cisne nuestros hijos, ¿no? Con mi esposo, y al año yo estaba embarazada de los trillizos. Entonces yo me hice muy muy devota de la Virgen del Cisne. Y esa ocasión pude ir al cisne, y o sea, por eso le digo, hay clases sociales con la Virgen también, porque había joyas increíblemente en la urna de la Virgen, joyas.
2: Usted le pidió a la Virgencita un hijo y le envió 3.
0: Yo le pedí embarazarme y que mi embarazo llegue a buen término.
2: Exacto.
0: Y fueron 3. Así es la vida. Entonces yo sí soy de otra vez.
2: Ok. Bueno,
0: mi querido Kabir, pero ahora no se me vaya como los toreros. Dígame, porque la pregunta fue para usted.
2: Ya le dije que creo que al final de noviembre van a descalificar ese partido.
0: Ya, le pregunto porque usted ha dicho, y me parece que es justo, usted ha dicho siempre, que la señora no es manavita, que la señora en realidad es nacida en Chimbacalle.
2: Y es que así dice la cédula de ella, no es que yo lo digo.
0: Así es.
2: Ella dice, lugar de nacimiento es Chimbacalle.
0: Chimbacalle, no, pero bueno.
2: Pero ella tiene su domicilio
0: en Canuto.
2: Electoral en Canuto, entonces no tiene ningún impedimento por eso, porque usted puede ser candidato de una población o por haber nacido en ella o por tener residencia, según el Código de la Democracia, no me acuerdo el artículo en este rato, 2 años anteriores a la elección en ese sitio. Y ella tiene la residencia desde muchos años en Canuto, entonces no hay impedimento por ese lado, ¿no?
0: No, veamos, ¿sabe qué? Yo quisiera, Kabir, lo único que yo de verdad deseo para estas elecciones que se vienen es que haya paz. No, que
2: yo lo único que le digo es que, vea, a mí me gusta ser honestos y objetivos en un análisis. Si finalmente ella es candidata, es la opcionada número uno a ganar la prefectura de Manaví. Por el arrastre de la agrupación a la que se debe y por la ya votación propia que tiene luego de 2 procesos electorales a la presidencia de la República. Tendríamos por primera vez, si eso es así, a una paisana presidiendo la prefectura de Manaví, a una dama nacida en la sierra, presidiendo la prefectura de Manaví.
0: El pueblo escoge, decía un señor de una tienda por donde yo vivía hace años, era una tienda bien feíta, ¿no? Y él sabía que vendía cosas feas y decía él, mátese con su propia mano, usted escoja lo que va a comprar. Así, así estamos para las elecciones, nos matamos con nuestra propia mano. Bien, mi querido Kabir, un abrazo gigante. Siempre
2: saludos, saludos a todos.
0: Sí, a ver si mañana le cantamos de verdad el Happy Verde a Johnny, pero es que como se puede medio así, entonces dije, no, hoy nos adelantamos. Bueno, Kabir, un abrazo. 6:54. Nos vamos a una pausa y ya volvemos. Ya regresamos.
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0: Bien, las 7 en punto de la mañana. Johnny, tenemos 3 entrevistas de 7 a 8, así que hay que poner el acelerador. Si ya tenemos al primero, vamos con... ¡Ah! ¡Fernando! Entonces tenemos 4. Vamos con 3 minutitos de deporte hasta que se conecte el primero. Hasta con nuevo look, Fernando. Adelante, buenos días.
1: Ok, Patricia, muy buenos días. Y ahí al cumpleañero también, a Johnny, muy buenos días también.
0: Celebrémoslo.
1: Decirles que se cumplió la fecha 25 ya con el partido entre Macará y Universidad Católica, partido que terminó 1-1. Con eso prácticamente la tabla de posiciones terminó, dejando al equipo del Macará ya en el segundo lugar con 42 puntos, tercer lugar Sociedad Deportiva Aucas, cuarto lugar 40 puntos, quinto lugar Liga Deportiva Universitaria con 38 puntos y sexto lugar Barcelona con 36 puntos. Así queda lo que se llama el primer hexagonal, cómo se está moviendo, cómo se está distribuyendo. Lo demás, los otros restantes lo vamos a ir viendo la evolución a partir de los 5 últimos partidos que restan. En otras, hoy habrá fecha de Copa Sudamericana. Hoy debutaría Ener Valencia, ojo, con Boca Junior. Hoy, 5 de la tarde, Independiente de Rivadavia contra Fluminense, lo que es el juego de vuelta en octavos de final. 7:30 de la noche, el partido de ida en Ibagué, Colombia, Deportes Tolima contra Independiente del Valle, ojo, porque es el partido de ida que recién se va a jugar de los octavos de final por el terremoto acontecido. Recién se jugará este partido, recién se retomarán los partidos de los equipos colombianos. 7:30 de la noche, Universidad U Católica de Chile contra Estudiantes de La Plata en juego de vuelta en el Estadio San Carlos de Apoquindo. Estos son los partidos de Copa Sudamericana del día de hoy. Entre otras informaciones, vamos revisando el historial de malos. Al Independiente del Valle con los equipos colombianos nunca le ha ido bien. Y con Joaquín Papa, el equipo de Independiente del Valle buscará cambiar este mal momento. Ha enfrentado a cinco equipos colombianos como visitante: el Junior de Barranquilla, el Atlético Nacional, el Deportes Tolima, Deportivo Pereira y Once Caldas. El balance fuera de Ecuador es negativo, con una victoria y 4 derrotas, además de 3 puntos y un gol de diferencia de -4. Ante Junior de Barranquilla perdió 4-1 como visitante, frente a Atlético Nacional, Deportes Tolima y Deportivo de Pereira perdió 1-0. La única victoria le llegó precisamente en su antecedente más reciente, cuando derrotó 2-0 a Once Caldas. Ese último resultado tuvo además un significado especial para los Rayados, debido a que permitió romper una mala racha en territorio colombiano y asegurar clasificación a semifinales de Copa Sudamericana en el año 2025. El líder del fútbol, ahora Independiente del Valle, regresa a Colombia para reencontrarse con Deportes Tolima, rival al que ya enfrentó anteriormente a nivel internacional. El líder del fútbol ecuatoriano buscará aprovechar su buen momento y conseguir en Ibagué una ventaja que le permita encaminarse a la serie que antes de definir la casa. Así es.
0: Bien, mi Fernán.
1: Listo, y ya para cerrar, Diego Pablo Simeone ya confirmó que Julián Álvarez seguirá en el Atlético de Madrid y que no se irá como refuerzo el Barcelona de España. Se pone fin a la novela que tanto se esperaba y
0: tenemos a nuestro invitado, Fernando. Gracias. Listo,
1: Patricia, adelante.
0: Estamos de Equipo Deportivo Vida. Presente, Johnny, la primera entrevista que ya la tenemos lista esperando. Adelante.
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0: Bien, vamos con el economista Osvaldo Burneo. En unos minutos más estaremos con la siguiente entrevista. Vamos con el economista Osvaldo Burneo, que lo tenemos ya aquí. Antes que nada, le agradecemos su presencia en CRE Noticias. Es un gusto.
4: Hola, bien. de participar en este importante programa y radio local y nacional, así que a sus órdenes.
0: Economista, empezábamos justamente el día de hoy las noticias hablando de cómo han aumentado las exportaciones a China, también hemos aumentado las importaciones, pero o sea, ese intercambio comercial se ha intensificado. Y el presidente de la República, Daniel Noboa, está en estos momentos en una gira, China, Singapur, Vietnam. ¿Cuánto ha influido este intercambio, no, este acercamiento que hemos tenido y cómo nos podemos proyectar? Empecemos con China. ¿Y cómo nos podemos proyectar en los siguientes meses y años con ello?
4: Bueno, los tratados de libre comercio permiten mejorar las condiciones de la balanza de comercial con los países que, en este caso, un déficit sobre todo de productos que nosotros los tenemos y que nos han caracterizado por siempre estar liderando en muchos sectores y en muchos continentes. En este caso, la firma del tratado que se llevó a cabo en mayo del 2023 ha surtido efecto porque naturalmente han mejorado las exportaciones, pero también han aumentado las importaciones. En este momento tenemos un déficit en lo que tiene que ver con China, porque la importación es de 7.821 millones de dólares, o sea, me hago referencia al año 2025, y 5.920 millones de dólares de exportación. Entonces, estamos viendo que nos falta mucho por hacer para equilibrar esa balanza comercial, que creo es la intención del señor presidente, en este caso con su viaje, de mejorar las condiciones para que en lo que tiene que ver a otros productos también se abra el mercado y otros sectores de la misma China se promocionen en lo que ya tenemos en la actualidad. Así que por ese lado hace bien el señor presidente, ¿no?, de ir por la ruta de la seda, que se la llama, para lograr el objetivo de conseguir que nuestros productos tengan mejores condiciones para que se introduzca, habiendo de por medio naturalmente

0: exalta, y qué mejor que China en este caso pueda poner su aporte para solventar los problemas que ya nos vienen aquejando por aquí.
1: Con la experiencia que tienen, pero yo quería referirme a algo de lo anterior, sobre el déficit que aún tenemos con China. Yo no sé de comercio, voy a poner un ejemplo de lo que yo veo como ciudadana o de lo que he experimentado como ciudadana. Por ejemplo, el tema de que haya más facilidad con China para las exportaciones, para las importaciones, aunque tenemos un déficit que no nos favorece y la idea es por lo menos equilibrarlo, ¿no es cierto? Pero, por ejemplo, sí ha sido regulatorio en el mercado, en muchas cosas. Le puedo decir desde mi punto de vista femenino, por decir, yo lo mencionaba aquí hace un momento, antes veíamos como un pantalón que en Estados Unidos o que en otras partes podía costar $8, aquí costaba 50. Con toda esta facilidad de apertura que ha habido con China, sí es cierto que primero golpeó al productor ecuatoriano, pero se reguló y ahora uno encuentra las cosas a mejores precios, por ejemplo, le hablo de la ropa, el calzado, a precios más internacionales, a mejores precios. Ya no tenemos esos desfases altísimos y finalmente esto, o sea, como que reguló el tema del mercado ahí. Y finalmente esto va en beneficio del pueblo ecuatoriano, ¿no? O sea, de alguna manera eso sirve como un elemento regulatorio porque nos obliga a ajustarnos más y a tener una realidad más acorde al poder adquisitivo del ecuatoriano de a pie.
0: Mire, usted tocó un tema fundamental. El Tratado de Libre Comercio, naturalmente, no solamente hay que mirarlo en el campo de la exportación, sino también a nivel del consumidor, que es el gran beneficiario porque tiene una gama más extensa de productos, por un lado, y más baratos. Entonces, lo que usted bien señala es cierto, es un regulador, porque cuando hay los proveedores que tienen de un solo sector y por lo general tienen valores altos, hay un abuso para que el consumidor tenga que prácticamente no tener alternativas y de esa manera depender solo de su producto. Pero como bien señala usted, hay países como la China que en este caso tienen buenos productos ya de calidad, que no le piden favor a estos mercados que nosotros teníamos acceso, y que hoy por hoy conseguimos la misma variedad de productos con mejores precios. Por decir algo, lo que dice usted, la de la ropa, pero también celulares, vehículos.
1: Así
0: y
1: es.
0: Toda esa gama de productos que...
1: Herramientas
0: que se van imponiendo y tecnología. O sea, si nos vamos a ese aspecto, es enorme. Por eso es que ellos han aumentado sustancialmente, porque la demanda hace a la oferta.
1: Ahora,
0: volvémonos de esto. Entonces, ahí es lo que hay, esa incidencia que usted acaba de señalar.
1: Ahora, lo que usted menciona de la energía resulta tremendamente interesante para el Ecuador. Aquí podríamos tener toda clase de energía, pero no tenemos la tecnología para poder convertirla en una realidad, y justamente con China lo podríamos hacer. Tuvimos una mala experiencia con Coca-Cola Sinclair, pero los técnicos, tanto chinos como ecuatorianos, dijeron desde el principio que ese no era el lugar adecuado para construir. O sea, aquí se lo hizo porque se lo quiso, les dio la real gana de hacerlo. Pero no siguieron ninguna indicación técnica que los propios ingenieros ecuatorianos y chinos dijeron de que ese lugar no era propicio. Y de ahí pues todo lo que ha ocurrido. Mire cómo estamos con la erosión regresiva, agresiva que hay hacia Coca-Cola Sinclair, pero no quiere decir que no podamos tener una buena tecnología china que venga para poder producir energía eléctrica. Energía
0: muy
1: química.
0: De acuerdo, muy de acuerdo. Ese proyecto de Coca-Cola fue prácticamente impuesto y no analizado con todas las exigencias que la misma técnica pedía. Por tanto, el proveedor crediticio en ese entonces, americano, no aprobó esa posibilidad y entonces ahí se recurrió a estos créditos chinos que no necesariamente exigían demasiado, además con una alta tasa de interés. Por tanto, tuvimos que acudir a esas circunstancias y, como bien usted señala, a obligarnos a ser en un sitio donde, si bien podría lograrse tener éxito,

0: pero siempre y cuando se cumpla con las especificaciones técnicas. El embalse que tenía que hacerse también adicional, acá no se lo hizo y ahora estaban pagando las consecuencias. Entonces, yo creo que en ese aspecto no hay que satanizar a la posición de China, sino que más bien hay que hacer las
1: cosas por
0: parte nuestra. Esto es todo.
1: Ahora, economista, yo creo que con China podemos obtener grandes cosas, estamos en el camino. Yo tengo mis dudas en Singapur y le voy a decir por qué. Yo admiro Singapur, es un país que ha despegado y le ha demostrado al mundo que se puede, pero que se puede con una disciplina draconiana. Pues, o sea, ellos fueron a rajatablas. Y ahí es donde yo veo, yo no veo el desnivel drástico tecnológico, no, yo veo el desnivel en la mentalidad, en la disciplina. O sea, para poder alcanzar las cosas que ha alcanzado Singapur, aquí primero tendríamos que no dejar títere con cabeza en el tema del narcotráfico. Eso hizo Singapur, ¿no? Tenía, o sea, si ahora las medidas, las leyes son drásticas, pues antes eran 10 veces peor. Entonces, yo lo que veo es cómo aplicar todo lo que ellos han logrado, pero sin la disciplina, sin las leyes tan drásticas que ellos tienen, es difícil.
0: Claro. Indudablemente que igualar ese ritmo y esa disciplina para los ecuatorianos que somos latinoamericanos no es sencillo, pero si queremos conseguir mejores números referente a resultados, tenemos que empezar a concienciar y hacer un esfuerzo. De todas maneras, nosotros tenemos ventajas comparativas que nos podrían ayudar, pero tenemos que sacar de mayor provecho, tanto en el valor agregado como en la eficiencia. Eso es todo. En el camarón lo hemos demostrado. Somos el primer exportador mundial y es un hecho que simplemente aquí lo que se necesitaba era conseguir mercados de envergadura de consumo alto para que nuestro producto fluya. Y lo mismo en el banano y lo mismo en la minería, que este rato está siendo también un rubro importantísimo para mejorar las condiciones comerciales. Yo creo que dentro de lo que son asuntos de asistencia, esa es la única manera de mejorar. La autarquía de los países nos encierra en un retroceso, un estancamiento, lo cual no es recomendable. Por eso es que todas estas oportunidades que nos dan los gobiernos cuando se firman tratados y se abren estas nuevas localidades, tanto para colocar como para hacerse ayudar en asistencia tecnológica y de toda naturaleza, es bienvenida. Eso es parte del desarrollo de cualquier país.
1: Esa autosuficiencia, esa independencia la demostró, digamos que en poco tiempo, pues 50 años, Vietnam. Y ahí también tenemos nosotros, yo creo que ahí tenemos una lección tal vez más práctica que aprender, ¿no? Porque luego de qué guerra, ellos han logrado recuperarse y están posicionándose en el mundo. Esto es incluso hasta inspiracional para el Ecuador.
0: Los países asiáticos son un ejemplo de cómo del subdesarrollo o ya de una situación extrema, calamitosa, pueden resurgir. Eso es disciplina, eso es constancia, eso es tener políticas de conceptos ya modernos que no son discutibles. Por eso es que cuando la política mete mano y todavía impide que se firmen tratados o ponen leyes que no den cabida a inversiones, es un gravísimo error, porque lo único que estamos haciendo es rezagarnos. Así que ese es uno de los puntos fundamentales y también castigar a los políticos que piensan de esa manera. Porque nosotros tenemos que aprovechar nuestros recursos en el potencial que tenemos y también aprovechar estas aperturas para que se importe lo que corresponde, además de las inversiones y capitales que necesitamos. Nadie más que nosotros requerimos, ya que dinero así producido por nuestra cuenta no hay, para inversiones sobre todo que trasciende indudablemente. Entonces, tenemos el gas, tenemos el petróleo, tenemos la energía eléctrica, realmente en ciernes, y no puede ser posible. Por eso es que estamos obligados a cumplir la posibilidad de aperturar y conectarnos con quienes sí lo podrían lograr.
1: Para concluir, economista, porque mire, hay, podríamos hablar aquí una hora, pero tengo realmente a otra entrevista ya lista. Para concluir, más allá de lo positivo que podrían ser estas giras por las que el presidente fue criticado duramente al principio, en este espacio siempre creímos que las giras podrían ser traer resultados positivos. Pero para concluir, yo creo que Ecuador, siendo un país tan generoso en todo, teniendo todo, lo que no tiene es tecnología, lo que no tiene es el desarrollo de la industria, tal vez lo que no tiene, o sea, lo que no tiene a nivel de otros países, ¿no? Es tal vez lo más importante que nosotros podríamos traer de estos otros países para aprender a industrializar y aprovechar de mejor manera nuestros recursos, para tener, para darle ese valor agregado. Esta política que ha implementado el presidente Noboa no podría tomarse, ¿qué? 10, 20 años, por lo menos, si la siguen otros mandatarios, para lograr ese desarrollo tecnológico que sin eso no avanzamos, nos quedamos simplemente como productores de materias primas. ¿Cuál sería el periodo realmente que Ecuador tendría que dedicar para convertirse en eso, ¿no? En un país que produzca, o sea, que tenga valor agregado en sus productos.
0: Claro, las macro obras o las inversiones importantes para que un país se consolide toma tiempo. Primero dar estudios y luego de eso análisis e inversiones. Eso es un asunto sencillo, pero hay que iniciarlo. Porque hemos desperdiciado ya muchos años y seguirlo haciendo sería una irresponsabilidad contra quienes vienen tras de nosotros. Por tanto, yo creo que hay que hacer un viraje en ese aspecto y pensar en una posibilidad de mejorar las condiciones hacia el futuro. Por eso se vuelve fundamental que, no importa cuándo, pero que se lo haga como ahora, de ir suscribiendo y sacarle provecho a estas posibilidades para que, como bien dice usted, incluso en materia de valor agregado también se saque algún provecho. ¿Cómo va a ser posible que solamente exportemos commodities y, por ejemplo, el cacao, que es extraordinario, lo hagamos en materia prima nada más y no aprovechando la calidad de nuestro producto para que de aquí también se exporte un chocolate de primera? O sea, es un asunto de...
1: Y tenemos premios como productores de chocolate de primera, el chocolate, aquí hay empresas que han ganado, pero son como el llanero solitario, una de cuantas que podrían existir.
0: Ese es un ejemplo para que vea usted que sí podemos. Lo que ocurre es que para ya entrar en los mercados mundiales de forma masiva, que es lo que a la final genera las divisas, uh-huh, se requieren naturalmente ya de otro tipo de implementaciones y coyunturas, de ayudas, de marcas y de todo ese tipo de elementos que son fundamentales para poder desarrollarnos. Así que yo creo que el Ecuador tiene gran potencial, esa es la ventaja que existe, pero lo que ocurre es que no la sabemos aprovechar porque nuestros políticos no han sabido dimensionar lo que se requiere y se necesita para tener mejores condiciones de orden económico principal.
1: Economista, ha sido un gusto darle este vistazo a esta gira y a lo que esto puede significar y proyectar para el Ecuador. Ya tendremos la oportunidad de hablar ampliamente. Este es su casa. Ha sido un placer realmente poder analizar. Hay muchas cosas en el ámbito económico para poder entender con un experto como usted, explicado de esta manera tan sencilla. Gracias por estar aquí.
0: A usted muchas gracias también. Buenos
1: días. Gracias a usted. Las 7:22, mi querido Johnny, vámonos a nuestro siguiente diálogo. Si ya tenemos listo, vámonos con nuestro siguiente diálogo.
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2: Bien, le damos la bienvenida al señor Fernando Rojas. Él es director ejecutivo de ASOLOC, la Asociación de Logística del Ecuador. Mil disculpas por la espera, pero estamos ya listos para extraer lo más importante y para conocer sobre esta Asociación de Logística del país y el Plan Nacional de Logística. Bienvenido a CRE, ¿cómo está?
3: Excelente, muchas gracias, buenos días, gracias aquí por el espacio.
2: Fernando, cuéntenos esto del Plan Nacional de Logística. Yo le soy sincera, acuso mi ignorancia, no sabía que había un Plan Nacional de Logística. ¿De qué se trata este plan y cuál es la importancia? Entiendo, la logística es transversal en todo, pero ¿cuál es de qué se trata este plan exactamente, este plan nacional?
3: Gracias. Nosotros como Asociación Logística del Ecuador venimos trabajando ya hace varios años. Este año cumplimos 9 años de vida institucional y uno de nuestros fines es mejorar la competitividad logística del país. Como usted bien lo dice, la logística es transversal, aplica a todos los negocios. Y es importante que el país tenga un plan acordado entre todos los actores, sector privado, público, academia, multilaterales y a nivel nacional. Entonces, desde nuestro lado, todavía no está, estamos en un proceso de construcción junto con todos los actores. Por ejemplo, una de las actividades que estamos haciendo para aportar a esta construcción es que el 16 de septiembre vamos a hacer un evento en la ciudad de Cuenca, donde la idea es explorar las problemáticas logísticas propias de la región del Austro, junto con todos los empresarios de esa importante región económica para el país, y esas problemáticas priorizarlas e ir construyendo justamente los caminos para que tengamos claro hacia dónde tenemos que enrumbar. Por ejemplo, hacia el sector sur del país, hay gran potencial, bueno, hay gran realidad actual industrial, pero por otro lado hay gran potencial minero, y el país todavía no está preparado para eso, por tanto tenemos que avanzar en ese camino. Entonces el plan lo que busca es eso, como país marcar el norte hacia dónde tenemos que ir y que pues ese camino lo transitemos con la mayor velocidad posible.
2: Fernando, cuando hablamos de la logística, nosotros pensamos, por ejemplo, en tener, lo digo yo desde mi punto de vista de la ignorancia en el tema, y usted me va a corregir en qué más que incluye y qué se mejora. Por ejemplo, uno piensa en que haya las vías para la transportación, que haya la seguridad para la transportación, que haya los camiones, plataformas, o vías aéreas o fluviales, ¿por qué no?, para la transportación. No, ¿cómo estamos en estas áreas que tienen que ver con la logística y en qué otras áreas tenemos que continuar evolucionando para tener una mejor logística en el país y que esto permita un mayor desarrollo de la industria?
3: Excelente pregunta. Un poco conectando con la entrevista previa, el Ecuador está abriéndose al mundo. Eso implica que hay oportunidades de que nuestros productos vayan en mayor volumen hacia otros países. Eso es bueno. Sin embargo, internamente tenemos que prepararnos mejor. Entonces, los desafíos principales en ese plan, por ejemplo, está relacionado a las capacidades para esa recepción y despacho, obviamente, de carga. Los puertos marítimos, la gran mayoría concesionados, operados por privados, vienen trabajando en incrementar sus capacidades para poder recibir más buques al mismo tiempo, con más velocidad. Pero, por otro lado, por ejemplo, Guayaquil, en la parte portuaria, está, no quiero decir colapsado, pero está bien complicado en cuanto al tema de los accesos. Entonces yo puedo como puerto crecer en capacidad, pero luego si las vías no me lo permiten. Proyectos como Quinto Puente, proyectos como Novol Pozorja, que están en el radar del Ministerio de Transporte y que ya se están ejecutando afortunadamente para el país, son importantes porque van a ayudar a eficientizar el movimiento, aparte también de descongestionar la ciudad que está colapsada. Entonces ese tema de capacidad es importante. Vías, como usted bien lo dice, comunicación. Hay zonas en las que todavía no hay comunicación, hay zonas donde los camiones van viajando en el país y se pierde la comunicación. Entonces la parte de conectividad, por ejemplo, en tema celular y de datos es supremamente importante. El tema de talento también de la gente para poder desarrollar. Exacto. Inteligencia artificial hoy no es algo que va a venir, es algo que ya está en el mundo.
2: Es una herramienta diaria.
3: Así es. Entonces el talento logístico tiene que poder acelerar a sí mismo su evolución. Y otra serie de temas, por ejemplo, como la parte propia regulatoria. Hay muchas muchos temas regulatorios que esta modernidad exige y también las tenemos que hacer. Todos estos ejes los tenemos en el radar. Y hay uno, perdón, que agrego también la importancia de la sostenibilidad. Los mercados internacionales cada vez van a ser más exigentes en cuanto al cumplimiento de carbono neutro u otro tipo de condiciones de sostenibilidad. Entonces, no es algo eso, tampoco, si es que queremos. Hay que
2: específicamente
3: avanzar.
2: En eso, ¿cómo estamos?
3: Yo puedo considerar que estamos lentos, está un tema medio. Por ejemplo, nosotros hicimos un ejercicio de las cerca de 150 empresas que hoy están afiliadas a la asociación, más o menos un 30% o 30-35% están midiendo actualmente huella de carbono. Entonces, ese número todavía va midiendo, o sea, ni siquiera estoy diciendo qué nivel de impacto tienen. Entonces, ahí tenemos un trabajo importante. Nosotros como asociación tenemos un eje estratégico de trabajo alrededor de la sostenibilidad, donde tenemos grupos de empresas que están trabajando en acelerar la medición y obviamente en desarrollar iniciativas que bajen el impacto ambiental, porque nuestros mercados lo van a necesitar. No solo para los exportadores, porque uno dice, bueno, que el exportador lo cumpla, porque si no, claro, no puedes ir a Europa u otros mercados. Pero tu cadena logística, es decir, tus proveedores de transporte, de empaques, de otros servicios, también tienen que convertirse en carbono neutro, porque toda la cadena al final tiene que aportar hacia ese sentido.
2: Ahora, si nosotros, hay algo que me preocupa mucho en el tema logístico, y es la parte fluvial, porque resulta que tenemos aquí ríos que ya no se pueden navegar casi, no se ha hablado del dragado del puerto hace, desde que yo, no sé, creo que casi desde que empecé a hacer periodismo. Lo último creo que se hizo, me parece que fue lo de, que se hizo esa escala, me parece que fue lo de Borja, al principio de los 90. Es decir, ahí estamos colapsados, y si no tenemos ríos navegables, puertos utilizables, o sea, ¿qué vamos a hacer? No tenemos ni cómo salir nosotros, ¿cómo vamos a tener un mayor flujo? Y teniendo semejante competencia al lado como Perú, pues, ¿no?
3: Correcto. Definitivamente, cuando hablábamos de vías, evidentemente la fluvial es importante. Por ejemplo, en la industria del relacionada al tema del camarón, muchas de las piscinas, para llegar a las piscinas a abastecer, por ejemplo, alimentos o insumos para el tema camaronero, tienes que llegar vía fluvial. Entonces, los accesos, la seguridad en esas vías fluviales son muy importantes, pero luego asimismo, los puertos se preparan para recibir más buques, pero si luego el brazo de mar o el acceso no está para los tamaños de buques que ya empezamos a necesitar mover, para la cantidad que tenemos que mover, va a ser una restricción. Es decir, tenemos que permitir que todos los accesos en todas las vías terrestres, marítimas, tengan obviamente las capacidades para lo que estamos creciendo. El Ecuador está creciendo, el Ecuador se está abriendo al mundo, va a seguir creciendo. Entonces tenemos que prepararnos. Yo considero que el Ecuador está haciendo los esfuerzos necesarios desde el sector público-privado, sin embargo tenemos que poder hacerlo más velozmente, porque si no va a llegar un momento donde la capacidad no nos va a dar, pese a que están las oportunidades. Entonces tenemos que acelerarlo. Y creo que ahí el factor clave es la colaboración y el trabajo conjunto entre todos los sectores. No, aquí no es un tema de competir, que el sector público, el privado, etcétera. Todos tenemos que marcar hacia el mismo norte. Y regreso a la pregunta original. Es por eso que es importante un plan, que no es un plan de ASOLOG, no es un plan del gobierno, no es un plan del sector privado. Es un plan de la logística nacional y hacia allá tenemos que ir.
2: En ese plan, ¿dónde estamos? ¿En el inicio, en la mitad? Al final no estamos. ¿Dónde estamos en ese plan?
3: Estamos en un proceso de construcción, podría decir en unos primeros inicios, donde justamente tenemos que consolidarlo. Es un ejercicio que estimamos que tener, digamos, el entregable final puede que tome un año, lo cual no significa que no se pueda avanzar en distintas iniciativas. Nosotros venimos ya trabajando hace 3 años en distintas iniciativas relacionadas a estos ejes que hemos hablado. Pero evidentemente necesitamos, por así decir, masificar a más actores. Entonces, un poco nosotros lo que queremos es invitar a la comunidad empresarial, a la comunidad del sector público, multilaterales, etcétera, a seguir trabajando en pro de este tema del Plan Nacional Logístico.
2: ¿Qué ha significado para la logística del país el nivel de inseguridad que hemos estado atravesando en los últimos años? Se lo digo desde el punto de vista periodístico, porque, por ejemplo, hubo un momento en que los periodistas sabíamos que no podíamos ni pasar por el puerto, que había que pedir permiso para ingresar, y permiso no a las autoridades, sino a la delincuencia para ingresar al puerto. Entonces, en ese vivir, ¿no?, de tanta inseguridad, cosa que ha mejorado, en ese vivir de tanta inseguridad, pero que no es perfecto, ¿cómo se puede desarrollar la logística?
3: Como el proceso, los procesos logísticos están muy expuestos, evidentemente estamos muy golpeados. Los costos se han incrementado en cantidades importantes, pero es algo que no puede parar. O sea, al final, por así decir, sonará cruel lo que voy a decir, vamos a tener que seguir sufriendo un poquito, cuidándonos, poniendo recursos para hacerlo, pero la logística no puede parar, los productos no pueden dejar de llegar a los mercados. Sí hay esfuerzos, repito, también interesantes, hay controles que se están haciendo, todavía no es suficiente y lamentablemente es un problema que no creo que se va a solucionar muy rápidamente, pero creo que se están tomando las decisiones duras, difíciles, complicadas en todos los sectores, público, privado, en el trabajo, pero sin los golpes.
2: Fernando, asimismo del tema logístico podríamos hablar aquí una hora, el tiempo siempre nos traiciona, pero quiero invitarlo a usted, y si conoce a un experto básicamente fluvial, a hacer una entrevista conjunta, ¿no? Porque esto como ciudad de Guayaquil nos importa mucho, como guayaquileños nos importa mucho, es nuestra identidad y no nos damos cuenta que la hemos descuidado, ¿no? El río, el puerto, es nuestra identidad y la hemos descuidado, así que yo quiero públicamente dejar extendida una invitación para hablar básicamente de ello y también evidentemente pues de la necesidad cuáles serían los pasos para poder lograr esto sin entorpecer a la industria mientras tanto.
3: Perfecto, sí, para fines productivos es importante y para incluso turístico también. Encantado, cuando necesiten lo conversamos y estamos a las órdenes como siempre. Gracias por esta invitación.
2: No, es un gusto, y hablar de estos temas que normalmente no se hablan tanto, pero que son vitales, el tema logístico. Gracias a usted, era Fernando Rojas, director ejecutivo de ASOLOG, la Asociación de Logística del Ecuador. Esta es su casa.
3: Muchas gracias. Un abrazo.
2: Otro, 7:38, no sé si nos vamos a una pausa o nos vamos directamente con nuestro siguiente invitado. Usted manda, Johnny, adelante.
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2: Ahí estamos. Bien, le damos la bienvenida a la doctora Carla Larrea. Un gusto tenerla aquí. Yo recuerdo que la invitamos y conversamos hace mucho tiempo cuando estaba como candidata a la vicepresidencia de la República y eso la ha ido del tema político, ¿verdad? ¿Cómo está? Bienvenida. No la oímos. No la escuchamos. Ya. A ver, si usted me escucha, Carla, si usted me escucha, haga lo siguiente. Salga y vuelva a ingresar inmediatamente. A veces ocurre así. Salga y vuelva a ingresar inmediatamente. Es cuestión de 30 segundos. A ver, la esperamos. Vamos a ver, este sistema a veces se pone medio especial. La conocimos a la doctora Larrea justamente cuando visitó la radio en la candidatura a la vicepresidencia la vez anterior con Henry... Vaya, pues, se me fue el... Cucalón, con Henry Cucalón, ¿no? Y ahora está candidata a la alcaldía de la capital de la República. Una de las alcaldías más difíciles, la alcaldía de la ciudad de Quito, ¿no? Y que en estos últimos años ha perdido algún brillo. ¿Hola? No. Javier. Javier, digo, vaya, pues Johnny. Déjeme. A ver. No sé qué. Johnny, no sé si le podemos dar. ¿Qué podemos hacer ahí? Pero. Si usted, doctora, lo que podemos hacer es lo que en otras ocasiones hemos hecho de ponerla al aire físicamente y luego ponerla por teléfono, ¿no? Déjeme ver. Johnny, ¿qué es lo que me está diciendo? No sé, ay, Dios mío. ¿Cómo podríamos, Johnny? qué es lo que podríamos hacer ahí, porque no tenemos el contacto de la doctora, sino de la relacionista pública. No, vaya, pues, una lástima. Doctora, usted que nos escucha, por favor, no sé si en los mensajes los mensajes internos de la aplicación puede ponernos su número telefónico para llamarla y ponerla al aire, porque no lo tengo, su número directo. Y ya, ok, ahí lo tiene. Gracias, Johnny. Johnny, ahí está el número de la doctora Larrea. Ahí nos queda, nos vamos a ver, pero vamos a sacar adelante el diálogo, porque queremos saber muchas cosas de la capital de la República. Ahí está el teléfono, Johnny, la llama, y queremos saber cuál es su visión realmente, ¿no? Ya te pongo entonces el número, Johnny. Espérame un segundito. Ya te pongo el número para que tú la puedas llamar a la doctora. Y déjame ver si no me he equivocado. Ah, sí, lo digo en voz alta, no, mentira. Ya. Ajá. Ok, ahí está el número, listo. Vamos en unos segundos más a conversar. Pero le voy planteando las preguntas, doctora, ya que usted sí nos escucha. Le voy a ir planteando la pregunta. Ya. La capital de la República, ahí nos escucha.
4: Sí, ustedes me escuchan a mí.
2: Perfecto. Bien. Hay por ahí una retroalimentación, si lo... Eso. La capital de la República, en estos últimos años, ha perdido el brillo en su alcaldía. Y no un brillo de vanidad. No, bueno, fue un brillo de vanidad. Ha perdido el brillo de el ejemplo que era como alcaldía a nivel nacional. Ha perdido el brillo de la dignidad. Sus alcaldes han estado, igual que él en el caso de Guayaquil, inmersos en problemas legales, que si se van presos, que si están acusados, que la corrupción... O sea... Lo que antes era una alcaldía ejemplo para el mundo, no para el Ecuador. Venían de otras partes del mundo a ver la labor de Sixto Durán Ballén, del general Paco Moncayo, venían a ver la labor de alcaldes de distintas tendencias políticas. No importaba la tendencia política, importaba el trabajo hecho para Quito. Pero ahora hemos tenido unas alcaldías con alcaldes inmersos en actos de corrupción, que se han salido libres o no, pero ya ha habido el tachón en el tema, con alcaldes que han tenido que luchar para demostrar qué. Y entonces, ¿qué pasa con la eficiencia, con la calidad, con el trabajo para los quiteños? ¿Cuál es su propuesta? ¿Por qué los hermanos quiteños tienen que creer en lo que la doctora Carla Larrea les propone?
4: Bueno, sí, agradezco a todos los hombres y mujeres que son quiteños, que me están escuchando en esta mañana.
2: Johnny.
4: ¿Ahí me escuchan?
2: Nos quedamos otra vez sin oír, Johnny. Ahí, doctora.
4: Sí. Hay un poco de eco, me imagino que es por la retroalimentación.
2: Si le puede bajar, cuando habla, si le puede bajar a ver si así no se produce la retroalimentación. A ver, hola, ¿ahí? Probemos. Ahí.
4: Ya, perfecto. A ver... Mi propuesta y mi visión para el Distrito Metropolitano de Quito es volver a ser Quito. Y no significa el irnos hacia el pasado, sino más bien fortalecer los principios, los valores, quiénes somos, el poder caminar libres por nuestras calles, el poder sentirnos orgullosos de lo que es la capital, el retomar esa fuerza que siempre tuvo la capital como Quito, no en vano se llama Luz de América. Entonces, para esto yo vengo a trabajar para quitarles a los quiteños el impuesto más caro que nosotros tenemos, que es el impuesto a la ineficiencia, que lo pagamos no en una factura, sino en tráficos interminables, en falta de obra planificada, en inseguridad, en falta de progreso, de desarrollo de las economías locales. Entonces, es un reto bastante grande el volver a hacer que la gente se sienta orgullosa de su alcalde. Y en mi caso sería la primera mujer alcaldesa que tendría el Distrito Metropolitano de Quito. Es un reto el doble de grande.
2: No,
4: pero yo tengo un objetivo tan fuerte, porque cuando tú luchas por una ciudad o por los derechos de alguien, lo haces no porque piensa como tú, no porque se viste como tú, sino porque hay un bien mayor. Y el bien mayor es el rescatar, el fortalecer a la capital de todos los ecuatorianos. Tanto en identidad como en economía, en movilidad. Hay tantas cosas que hacer aquí, Patricia, que tenemos un plan que hemos presentado en todos estos, esos son 9 ejes que nosotros estamos presentando para poder hacer que nuevamente Quito vuelva a funcionar. Yo he visto que se han priorizado estas peleas políticas que nos están pasando una factura muy grande a todos los quiteños en cuanto a seguridad y en cuanto a la ejecución de obras, porque se ha priorizado la política sobre el buen vivir, sobre la gente, sobre la calidad de vida. Entonces, aquí yo vengo con una filosofía muy pragmática, muy firme, de sacar adelante y de tender los puentes que yo tenga que tender y de trabajar con la gente que tenga que trabajar para que Quito vuelva a funcionar. Entonces, el volver a ser Quito es un concepto paraguas que nos va a permitir a nosotros el recobrar la fuerza de la capital, la tranquilidad, la seguridad, la alegría de la capital y el brillo que usted muy bien mencionó que se ha perdido. De sentirnos orgullosos de que la alcaldesa que está al frente es una persona preparada, firme, que defiende a su gente y que protege la ciudad.
2: Era orgullo no de Quito, era orgullo de los ecuatorianos. O sea, los ecuatorianos, cuando queríamos decir que alguna alcaldía estaba bien, y no me refiero a la época en que de alguna manera se rescató la alcaldía de Guayaquil, sino desde muchísimo antes, cuando Quito tenía alcaldías que daban ejemplo al mundo. Bien, ahora vamos a suponer, vamos a irnos a la práctica. Ya, hoy es el primer día de su labor como alcaldesa. La doctora Carla Larrea, ¿por dónde empieza? De todo lo que les ha dicho, ofrecido y prometido a los quiteños, como por ejemplo esto, que se va a recuperar Quito, el orgullo, la organización, la administración de la sociedad, ¿por dónde empieza? ¿Cuáles serían las prioridades de la doctora Larrea?
4: Bueno, nosotros tenemos ya hecho una planificación de los primeros 100 días, coordinados con las empresas públicas con las que cuenta el Distrito Metropolitano. Comenzamos con el orden en el espacio público, la limpieza, la unificación de la Secretaría de Movilidad, la empresa de pasajeros y la empresa del metro para poder empezar a trabajar de manera unificada, coordinada y articulada en un nuevo modelo de transporte en el Distrito Metropolitano que nos permita unir los valles, Calderón, Conocoto y todo el distrito para que funcione. Entonces creo que son cosas puntuales con las que comenzaremos. El tema de seguridad va a ser una de nuestras prioridades. Y aquí yo quiero decir algo que mucha gente ha escuchado de los alcaldes lo contrario y que mucha gente critica eso. Pero yo le digo una cosa, la seguridad sí es mi competencia y es mi responsabilidad como autoridad de una ciudad, porque si un alcalde no protege a su ciudad, ¿quién lo hace? Y mi responsabilidad, más allá de la competencia, es el poder articular con todas las instituciones y personas que están inmiscuidas para que funcione. Aquí tenemos que trabajar hombro a hombro, municipalidad, barrios, gobierno central y todas las instituciones que nos permitan a nosotros hacer una activación multifactorial para poder mitigar este enemigo tan grande que tiene no solo la ciudad de Quito, sino todo el país. Entonces, esos primeros 100 días van a tener acciones de alto impacto, bajo costo y que se vean enseguida, que la ciudadanía pueda ver que tienen una alcaldía que da la cara.
2: ¿Cuáles?
4: Yo siempre voy a ser una alcaldesa que dé la cara frente a cualquier cosa que pase en mi ciudad, porque yo no me puedo escudar en no es mi competencia. No estamos en un tiempo para hacerlo así.
2: Por ejemplo, ¿pero cuáles son? Porque usted me dice, vamos a trabajar en el tema de seguridad, porque sí es cuestión de la alcaldía. Vamos a tener acciones de alto impacto. Dígame, por ejemplo, cinco cosas entre seguridad y acciones prioritarias que de alto impacto que tomaría.
4: Lo primero, vamos a entrar a recuperar parques y lugares que están grafiteados. No se imagina, Patricia, cómo está la ciudad de Quito llena de grafitis por todo lado. Eso hace que tú te sientas más inseguro. Incluso hay una teoría que se llama la teoría de la ventana rota. Cuando tú permites que a un auto o que a una casa o que a un lugar le grafiteen, le rompan las ventanas, eso se sigue deteriorando y eso está pasando con el espacio público. Esa es una de las primeras cosas que nosotros vamos a recuperar a través de limpieza, ordenamiento, luminarias. Y le voy a poner un ejemplo porque tenemos un decálogo de seguridad. Hay un tema que se llama seguridad situacional. Cuando usted tiene una esquina que no está bien iluminada, tiene un tacho de basura de esos recolectores grandes que está dañado, con basura alrededor, tiene una persona en situación de calle ahí, se convierte en un foco focalizado, en una focalización en donde puede ser peligroso. Ese tipo de acciones, de iluminar esa esquina, retirar lo que está dañado y tener un sistema social que permita retirar a esa persona en situación de calle, baja los niveles de inseguridad. Y son cosas que usted puede entrar a hacer al día siguiente que te sentaste en la alcaldía. Entonces tenemos nosotros ya planificado con un modelo policéntrico de desarrollo. ¿De qué quiere decir? Que, por ejemplo, Calderón, Conocoto, el sur, el norte, el centro, van a tener estos policentros de desarrollo, tanto en atención de la municipalidad como movilidad y desarrollo económico, que nos permita a nosotros entrar con las empresas públicas para hacer este tipo de cosas. Al día siguiente, limpiar los espacios, empezar a ordenar. Entonces, esto a nosotros nos ayuda a recuperar los barrios, a recuperar la parte pública para la gente. Son cosas rápidas, son cosas simples.
2: Dos preguntas en honor al tiempo que para mí son fundamentales. El metro de Quito, aquí se ha dicho de todo. Que el metro duró más tiempo del que se pensaba para construir, luego que si está, que si es un riesgo, que no hay el mantenimiento que se necesita. El alcalde actual dice que no, que todo está bien. Ayer me parece que hubo una para por un problema electromecánico o algo así. Hablan de ampliarlo, pero ¿cómo se lo va a ampliar si todavía hay cosas de seguridad que ver? ¿Cuál es la visión de Carla Larrea sobre el metro de Quito?
4: A ver, el metro de Quito es un sistema de movilidad de primer mundo, que hay que hacer que funcione. El problema también que existe en la ciudad de Quito es que la gente llega a este modelo, a este metro, a través de sistemas de transporte como los buses, que son de tercer mundo, que siguen haciendo carreras por el centavo, que siguen habiendo accidentes terribles, que no hay un control y que no hay un sistema integrado. Al momento que nosotros integremos, y lo que yo le comentaba, esta unidad en donde está la empresa de pasajeros, la empresa del metro, y está la Secretaría de Movilidad, nos va a permitir a nosotros tener un control de todo lo que sucede en el Distrito Metropolitano. Y dentro de eso está el Metro de Quito, la revisión de los contratos para saber cómo están, qué es lo que ha pasado en contratación pública. Queremos saber qué es lo que se ha cumplido, qué es lo que se ha dejado de cumplir y por qué se ha dejado de cumplir. Entonces tenemos que entrar nosotros a hacer una evaluación de lo que está pasando para tomar los correctivos. Ahora, el gobierno central, el presidente de la República, ha hecho un compromiso firme con la ciudad de Quito para financiar y para hacer que el metro se extienda. Yo le tomo la palabra. Y como autoridad, por supuesto, tenderé los puentes para que eso se haga realidad.
2: Ok. Ahora, yo le voy a hacer una pregunta que se la voy a hacer a todos los candidatos alcaldes de todas las ciudades del Ecuador. Es algo que las autoridades están ignorando, pero que el día de mañana la factura la vamos a pagar todos. Todos, desde el ecuatoriano indigente que está en la calle hasta el presidente de la República. Todos, si no hacemos algo. Hoy día tembló España y volvió a temblar Venezuela. Gracias a Dios ha sido de 5 grados para abajo. Perú se preparó la semana pasada, hizo un mega simulacro para un posible sismo de 8.8. Ya vemos lo que ha pasado en Colombia, lo que pasó, y ya recordamos, pero es que parece que somos de frágil memoria, lo que nos pasó a nosotros hace 10 años en Manabí, Esmeraldas básicamente, pero también afectó Guayas, en fin, Santa Elena. Ahora, ¿cuál es el plan para una eventualidad? Dios nos proteja, pero también tenemos que protegernos nosotros. ¿Cuál es el plan? Porque yo, en el tema de los ordenamientos territoriales, de que se cumplan las ordenanzas para la construcción, no veo una mano dura. Ayer teníamos a un colega, Diego Monroy, de Colombia, de Canal 13 de Colombia, y él decía que, por ejemplo, en Armenia, en donde hubo un terremoto en 1999, y donde ya se construyeron con nuevas normas del sismo, a pesar de sismológicas, a pesar de que fue un lugar que tembló mucho ahora, es donde menos muertos hay. En los demás lugares donde habían normas antiguas, es donde hay más muertos. Entonces, la capital de la República tiene un altísimo riesgo sísmico. ¿Cómo lo enfoca? ¿Cómo se prepara la doctora Larrea para ello?
4: Nosotros ya hemos lanzado, ustedes lo pueden ver en mis redes, me encuentran como Carla Larrea Falconi, hemos lanzado ya nuestro plan justamente frente a esta problemática de terremotos que hemos visto que ha pasado en varios países. Entonces vamos a avanzar en tres frentes. El uno es la prevención, que tenemos que hacer, que va más allá solo de tener una maleta que la tienes que tener, una maleta de emergencia, sino que viene con una propuesta de microzonificaciones sísmicas. Es decir, tener muy claramente demarcado qué es lo que sucede en cada zona para tener ordenanzas específicas de construcciones sismo resistentes, el levantamiento de una base de datos de las estructuras que tenemos en la ciudad de Quito para saber qué sectores son más vulnerables y cuál va a ser el punto de acción en momento de una crisis. Por otro lado, vamos a resistir. ¿Qué significa esto? Que tenemos nosotros mapeado ya cuáles son aquellas estructuras críticas como hospitales, quienes nos dan los servicios básicos, agua potable, luz eléctrica, ¿para qué? Para poder fortalecerlas y tener inmediatamente una acción al momento que empiece un movimiento. Y la tercera, que es el que la gente esté informada, el tener una planificación de capacitación, organización en los barrios y también tener comunicación y planes en conjunto, ¿con quién? Con bomberos, Policía Nacional, con las instituciones de ayuda y también con países del exterior que son expertos como México, Chile y los más cercanos como Colombia y Perú. Entonces, esta planificación la tenemos ya lista, estamos trabajando en una mesa técnica con geógrafos, con constructores, con ingenieros, porque hay que ser responsable con la vida de los ecuatorianos y de los quiteños sobre todo. Como usted lo ha mencionado, estamos en una ciudad que tiene muchísimos riesgos sísmicos y ante eso tenemos que estar preparados. Y lo más importante es salvar la mayor cantidad de vidas. Empezar a tomar también las rectificaciones en cuanto a la construcción de viviendas y edificios que no tengan permisos, porque lamentablemente aquí la tasa de construcciones que no tienen permisos es altísima, bordea aproximadamente el 63% en la ciudad.
2: ¡Dios mío!
4: Como comprenderá de lo que han dicho los expertos, es una situación bastante delicada y como tal se la tiene que tratar como prioritaria aquí en el Distrito Metropolitano.
2: Sí, ayer otra de las lecciones que sacamos con nuestro colega desde Colombia es que él decía, el verdadero reto viene el después, después del terremoto. No, no solamente los sobrevivientes, el poder reponerse de todo ello. Entonces es importante esto. Para finalizar, doctora Larrea, usted ha hablado de recuperar, diría yo, la dignidad de la alcaldía de Quito. Yo creo que la cosa en Guayaquil está mucho más difícil. Está recuperar la dignidad de la alcaldía de Quito. Ha hablado del metro, ha hablado de la seguridad, obviamente, ha hablado de esto que es preocupante. Creo que se cerró, vuelva a... Pero mientras le voy planteando la pregunta final a la doctora Larrea. En el tema social, ¿cuál es la...? Porque estamos hablando de obras, de infraestructura, pero en el tema social, ¿cuál va a ser el enfoque de la doctora Carla Larrea en la alcaldía de la capital de la República? Sobre todo teniendo en cuenta lo siguiente, que a mí me preocupa mucho. Quito se ha convertido en el gran botín de los huelguistas. O sea, cada vez que hay paro en el país, como que el objetivo, o sea, la joya de la corona es lastimar Quito, acabar con la capital de la República, como que la ciudad tuviera la culpa de algún error de los políticos. Entonces, ¿cuál es esta, no solamente la parte social, sino también esta parte que un poco raya en lo de la seguridad, pero también raya en esa autoestima, en que el quiteño cuide su ciudad? Doctora.
4: Ahí son dos preguntas que voy a contestar. La primera, en la parte social nosotros tenemos una planificación para el fortalecimiento de la estructura social y ese tejido que necesitamos nosotros fortalecer. ¿A qué me refiero? Sistemas de cuidado tanto para niños como personas de la tercera edad. Necesitamos generar este sistema de protección. ¿Para qué? Para que Quito vuelva a ser productivo y sea próspero. Esto me ayuda a mí para que ese 44% de mujeres cabezas de hogar, son solteras, tengan dónde besar a sus niños y puedan salir a trabajar tranquilamente. Tenemos un plan bastante fuerte para inversión social ligado a sistemas productivos a mediano y largo plazo para generar y fortalecer la economía local. Creo que no hay mejor cosa que darle dignidad a un ser humano a través del trabajo, a través de un sistema digno que le enseñe el valor de la persona. Así nosotros comenzamos a fortalecer la ciudad. Tenemos también un plan para trabajar con las familias y tenemos un plan que se llama Educación Seguro Cero Tolerancia.
2: Perdón, si nos repite el nombre.
4: Educación Segura Cero Tolerancia.
2: Ok.
4: En donde vamos a retomar el control de las escuelas municipales, tanto en el exterior como en el interior, para evitar, por ejemplo, el ingreso de sustancias, armas blancas, pornografía y todo lo que está pasando dentro de la institución. Los papás y las mamás tienen que estar tranquilos cuando sus hijos van a estudiar a la escuela. Igual tenemos un sistema de protección para los jóvenes
5: en los alrededores de las escuelas y de las universidades. Eso por el parte, le doy una pequeña muestra de la parte social, que es una combinación de varias acciones que debemos tomar para que las cosas empiecen a funcionar. Entonces, eso por un lado. La segunda pregunta era, ya se me fue ahorita con tanta cosa.
2: Sí, era un poco sobre cómo protegerse también, o cómo hacer que el quiteño proteja su ciudad ante este afán de que cada vez que hay un paro, Quito es la joya de la corona para desquitarse con la ciudad.
5: Mira, yo estoy de acuerdo en la democracia, estoy de acuerdo en que la gente tiene la posibilidad de levantar la voz, pero yo no voy a permitir que vengan a destruir la ciudad. Aquí van a encontrar una autoridad que su principal función es proteger a su ciudad y a sus ciudadanos, a los quiteños. Entonces, a mí eso de que vengan a quitar, de que se metan en instituciones, de que quemen la compañía, de que nos dejen sin agua, sin luz, de que quiebren los negocios porque vinieron a destruir todo, no va a pasar. Así como yo pienso mucho en la gente, defiendo también mi ciudad ante cualquier persona y cualquier organización. Por eso desde un inicio yo dije, aquí tienen una persona, una mujer que está lista para dar la cara, para enfrentar lo que se venga y para defender la ciudad y sacarla adelante. A mí no me tiembla la mano.
2: Esa es la decisión de una mujer. Gracias, Carla, por permitirnos conocer cuáles son las aspiraciones de la doctora Carla Larrea, cuáles son los planes, ¿no? ¿Qué es lo que realmente, cómo ella visualiza y proyecta su ciudad? En este caso, que es la capital de todos los ecuatorianos. Ojalá realmente los hermanos quiteños tomen una buena elección, porque queremos ver a la capital de la República nuevamente como el ejemplo de la administración municipal, como lo que fue, como la guía a seguir, como lo que todos queríamos tener en una alcaldía y no lamentarnos como ha pasado en los últimos periodos. ¡Éxito! ¿No? Y que pues Dios te acompañe en esta contienda.
5: Amén, muchas gracias. Y un saludo gigante a los quiteños. Bajo los quesitos, tengamos fe y empecemos a trabajar unidos para que esta ciudad vuelva a ser la luz de la vida.
2: Gracias a ti. Hemos sacado adelante esta entrevista contra viento y marea, pero era importante conocer tus planes de trabajo para la capital de la República. Muchas gracias por estar aquí. Ya en una próxima ocasión, gracias, estaremos conversando con más.
5: Un saludo.
2: Gracias también. Otro para ti. 8:03, como siempre, robándonos unos minutitos de los compañeros de deportes. Un abrazo para todos. Me reencuentro con ustedes a las 17:00 en CR Noticias, segunda emisión. Y al mediodía estaremos, recuerden, con El Informador, con Silvia Herrera. Hasta tanto, todas nuestras redes sociales listas para la información. Ahí tendremos novedades sobre este sismo que se ha dado en España. Otra vez ha temblado la tierra en Venezuela. Afortunadamente, no ha sido mayor, me parece que es de 4 y algo, pero ha sido en La Guaira mismo, donde ha habido el epicentro, y que Dios nos proteja de cualquier evento de cualquier tipo. Ya volvemos, quédense con los deportes. Gracias, Johnny.
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1: Son las 8 de la mañana,
2: 11 minutos.
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0: Hola, hola, ¿cómo están? Muy buenos días, saludos cordiales a toda la amable audiencia de la CRE Satelital. Bienvenidos el día de hoy, martes 18 de agosto. Ya estamos acá en lo que será Deportes en el Ecuador y el Mundo a través de la CRE Satelital y en todas sus plataformas digitales. Venimos hoy a hablar de la actividad deportiva que se va a desarrollar en Copa Libertadores, Copa Sudamericana. El día de ayer se jugó el último partido de la fecha 25 de la Liga Pro entre Macará y la Universidad Católica, partido en donde dividieron honores. Ayer el equipo Guaitambo y el equipo del Trencito Azul quedaron empate 1-1. Macará se prepara ya también lo que será esta semana para su partido ante el Santos de Brasil, el partido de vuelta. Recordemos que la semana pasada quedó 2-1 en Brasil, cayó derrotado 2-1. Y este jueves juega acá en la ciudad de Ambato, en el Estadio Bellavista de Ambato, en donde va a haber expectativa de estadio completamente lleno. Ya se lograron vender todas las entradas para lo que será este partido. También vamos a hablar un poco de la llegada de Ismael Blanco como nuevo director técnico de técnico universitario. Bueno, esto se pudo confirmar el día domingo, antes de que arranque el partido entre Melec, técnico universitario, donde el Rodillo Rojo cayó derrotado. Ayer ya oficialmente fue presentado ante toda la plantilla Ismael Blanco, ex jugador de Barcelona. Estuvo por acá por el año 2013-2014, en donde vistió la camiseta de Barcelona, y lo hizo de una manera bastante positiva, y la gente lo recuerda de buena manera. Recordemos ese partido ante Independiente del Valle, en Sangolquí, cuando aún jugaba en Sangolquí, Barcelona Independiente del Valle, donde ganó Independiente 2-0, si yo no me estoy equivocando, donde fue expulsado Máximo Banguera, fue expulsado Damián Lanza, y tuvo que asumir la portería, o tuvo que estar bajo los tres palos, Ismael Blanco, en donde también se puso los guantes de arquero, se puso la camiseta y tapó ese partido. ¿Quién no recuerda ese gran partido que tuvo Barcelona en aquella temporada? Ese partido fue uno de los tantos que le ayudó a Barcelona para finalmente llegar a la gran final del torneo del 2014, en donde la terminaría jugando con Emelec en ese año, y el cuadro eléctrico se la terminaría ganando. Así que fue un año bastante, bastante positivo, creo yo, para los dos equipos del astillero, tanto para Barcelona como para Emelec. Pero finalmente, para Emelec lo fue mucho, mucho más. Emelec fue mucho más más concreto, Emelec fue mucho más efectivo que el propio Independiente del Valle. Recordemos que en esa temporada Emelec, y bueno, el Barcelona también tenía un gran equipo, tenía una gran plantilla. Recuerdo, por parte de Barcelona, era dirigido por Rubén Israel, el técnico que hoy lamentablemente ya no está entre nosotros. Estaba Ismael Blanco, estaba el Chivo Suárez, estaba Máximo Banguera, estaba Luis Checa, también estaba el hermano de Miller Bolaños, Alex Bolaños, estaba también Matías Oyola, no estaba el Quito Díaz, él salió en esa temporada y se fue a jugar al fútbol del Medio Oriente. Estaba, si yo no me equivoco, Renzo Reboredo, este volante peruano que estuvo por Barcelona. Estaba el Rigo Amaya, era una plantilla bastante fuerte que tenía Barcelona, pero Emelec también, por su parte, tenía un equipo muy sólido y ya consolidado. Estaba Esteban André, estaba Pedro Quiñones, estaba John Narváez, estaba Oscar Bagüí, Gabriel Achiliere, estaba Fernando Baibor, estaba Ángel Mena, Miller Bolaños, que vivían su gran momento. ¿Quién más estaba? Bueno, la Olvida Paredes, ya lo mencioné, estaba el Vikingo Jiménez. Oiga, qué plantillas que tenían estos dos equipos en aquella temporada. Y bueno, hoy por hoy, Emelec y Barcelona extrañan aquellos años en donde los dos eran protagonistas, en donde los dos eran los que prácticamente mandaban en el fútbol ecuatoriano, pero que al día de hoy no es más que un simple recuerdo, ¿no? Tanto de Emelec como de parte de Barcelona. Así que bueno, eso ya quedará para el olvido, quedará para la historia. Así que venimos a hablar un poco de lo que fue el partido entre Macará frente a Técnico Universitario. El día de ayer se jugó a las 19 horas en el Estadio Bellavista de Ambato, estadio donde Macará este jueves juega ante un histórico Santos de Brasil. Hasta el momento lleva la desventaja de un gol el cuadro Guaitambo. No es tan malo, creo yo, no es tan malo, considerando de que Macará tiene una muy buena plantilla. Macará tiene grandes expectativas. De manera general, marcha segundo hasta el momento en la Liga Pro. Así que, bueno, ayer el partido se abrió primero para la Universidad Católica. Gol que lo ejecutó Emiliano Clavijo con una asistencia, o buena asistencia, mejor dicho, de Mauro Díaz al minuto 52, o sea, al minuto 7 ya de la parte complementaria. La Católica abrió el marcador mediante Emiliano Clavijo y lo pone a ganar al Trencito Azul. Hasta el momento, bueno, hasta ese entonces, la Católica se perfilaba como el escolta del fútbol ecuatoriano, la escolta de Independiente del Valle, porque pasaba a tener, de tener 39, pasaba a tener 42, y lo superaba Macará, lo superaba el Aucas, lo desplazaba, y la Católica momentáneamente subía al segundo lugar. Subía a un segundo lugar que le daba tranquilidad. Y bueno, hasta ahora tiene tranquilidad la Católica. No digo que esté en apuros, no digo que esté en aprietos, pero le daba esa tranquilidad a la Católica y se estaba llevando los 3 puntos. Pero al minuto 71, 19 minutos después, llegó Agustín Campana con una muy buena asistencia de Juan Espinosa para ponerla el empate, y de esta manera se estaba ya prácticamente sellando o cerrando lo que sería el resultado en el Estadio Bellavista de Ambato. Y de esta manera terminaba el partido, 1-1. Emiliano Clavijo marcó para Católica, Agustín Campana marcó para la gente de Macará, y con esto queda de la siguiente manera hasta ahora conformado el primer hexagonal. Independiente del Valle, que acá ya me lo están colocando como el campeón del fútbol ecuatoriano, con 22 puntos de diferencia sobre Macará, tiene 64 puntos más 37 en el gol de diferencia. Oiga, qué barbaridad lo que ha marcado Independiente del Valle en lo que va esta temporada. Tiene 37 en el gol de diferencia, o sea, tiene no solamente uno, tiene 37 puntos más acá Independiente del Valle, tiene 64, está arriba solo, está completamente en solitario el cuadro del Valle, que ya piensa en lo que será su siguiente cotejo, bueno, inmediatamente el día de hoy en Copa Libertadores, ante el Deportes Tolima a las 19 horas 30 en el Estadio Manuel Murillo Toro, allá en Ibagué, Colombia, bajo el arbitraje del brasileño del mundialista Wilton Sampaio. Así que hoy Independiente del Valle juega su primer partido de octavos de final de la Copa Libertadores. Este partido inicialmente estaba pactado para la semana anterior, pero ya todos conocemos qué es lo que sucedió en nuestro vecino país Colombia, que lo prácticamente obligó a suspender el partido de la Conmebol. Luego ya Independiente piensa en lo que será Liga Pro, al margen de lo que le viene por Copa Libertadores. A Independiente aún le resta jugar contra Leones este viernes a las 19 horas, adelantando el partido, porque el siguiente martes tiene que volver a jugar Copa Libertadores, partido de vuelta acá en casa. Luego, cerrando el mes de agosto, Independiente tiene que jugar ante la Católica, recibe a la Universidad Católica allá en el Estadio Banco Guayaquil. Luego ya en el mes de septiembre tiene que bajar hacia Guayaquil y jugar en condición de visita ante Barcelona Sporting Club. Y luego de eso, Independiente recibe en casa a Macará, recibe hasta el momento al escolta. Y finalmente, Independiente cierra esta fase regular de la Liga Pro jugando en condición de visitante ante Libertad de Loja en el Estadio Reina del Cisne. Así que Independiente, para sacar algo de números, con lo que le toca o con lo que tiene Independiente del Valle, a ver, contra Leones yo lo veo marcando de a tres. Ante la Católica yo lo veo marcando de a tres. Ante Barcelona le va a poner un empate, hasta ahí lleva 7 puntos. Contra Macará, Independiente yo lo veo ganando, lleva 10. Y contra Libertad, Independiente cerraría prácticamente con 13 puntos de lo que va la temporada. 13 más 64 haría 77 puntos Independiente del Valle, y ese es el cálculo de parte mía, ojo, de parte mía, de cómo terminaría Independiente del Valle la presente, bueno, la primera etapa de la presente edición de la Liga Pro. Acabada ya la fase regular, Independiente se iría a jugar el hexagonal con un margen de diferencia enorme, ¿no? Con 77 puntos que yo lo pongo a Independiente ganando en lo que va a la temporada, terminaría y cerraría con esa cantidad de puntos y con esa ventaja enorme sobre el resto. Luego lo sigue Macará, hasta el momento tiene 42 puntos, tiene 42 más 8. Oiga, hasta en esto Independiente saca una diferencia abismal. Tenemos una diferencia prácticamente de 19 goles. Sí, de 19 goles. Oiga, perdón, de 28, no, 29 goles. ¿Cómo Independiente le saca diferencia en puntos y en gol de diferencia al resto de equipos? Nadie se le acerca por ningún lado Independiente del Valle. Nadie, absolutamente nadie. Bueno, Macará, al margen de lo que tiene también en torneo internacional, que va a ser ante el Santos este próximo jueves 20, los siguientes cotejos que tiene Macará en Liga Pro serán ante Libertad de Loja en condición de visitante, partido muy bravo, complicado para el cuadro Guaitambo. Yo le pongo un empate, le pongo un puntito. Orense Macará, creo que Macará sí está en condiciones para ganar a Orense. Orense al día de hoy es un equipo bastante predecible, creo yo. Es un equipo muy predecible. Es un equipo que no puede mantener una regularidad, al menos dentro del campo de juego. Luego, bueno, ahí yo le pongo 3 puntos, lleva 4. Macará recibe el Manta. Ay, Mantita. ¿Quién te salva, Manta? ¿Quién te salva? Ya no hay quien pueda meter las manos al fuego por el Manta. Está muy complicado. Está bastante comprometido el Manta al día de hoy con el descenso. Creo que es uno de los que ya compró boleto de ida y no de vuelta con el tema del descenso. Muy complicado el Manta, muy comprometido, lamentable por el equipo Manaba. Pues esperaba, yo al menos esperaba algo más del Manta en esta temporada, pero lamentablemente no. Javier Carvajal no supo recomponer las salidas, porque hubieron dos salidas importantes, creo yo, en el Manta, que le pasaron factura hasta ahora. La salida de Cristian Palmerita Alemán y luego también la salida de Daniel Valencia, que se fue al fútbol del exterior, se fue al Deportivo Independiente de Medellín, perdón, al América de Cali está, en el América de Cali, me confundí. Está en el América de Cali, Daniel Valencia, en donde es considerado uno de los puntos altos del cuadro colombiano, pero que acá todavía lo extrañan. Acá en Manta no logran ni siquiera recomponer la salida de estos dos elementos. Y es por aquí donde también el Manta, bueno, se le responsabiliza a la directiva. Parte de la hinchada del Manta culpa a la directiva de no saber recomponer, de no saber tapar estos baches que tuvo el Manta al inicio de temporada, no supo taparlos. Pero bueno, así que Macará en la antepenúltima fecha recibe al Manta en su casa. Luego Macará va a tener que jugar ante Independiente del Valle en condición de local. Aquí sí te veo bastante complicado Macará. Los 3 puntos creo que se los lleva Independiente del Valle. Y finalmente Macará cierra esta fase regular recibiendo la visita del cuadro eléctrico del Club Sport Emelec. Macará Emelec en la última fecha, Macará Emelec en el último partido del cuadro Guaitambo y del cuadro eléctrico también en la fase regular. Así que yo al Macará hasta ahora le pongo 1 punto ante Libertad, le pongo 3 puntos ante el Orense, 3 ante el Manta, van 7, y 3 ante Melec, yo le pongo 10. 10 puntos Macará estaría sacando ya para cerrar la fase de regular y cerraría prácticamente con 52 puntos. Independiente del Valle, 27 más. Hasta ahora, con la proyección que se está haciendo. Luego tenemos a un Aucas que cayó derrotado en el clásico capitalino ante Liga de Quito, que lo jugó recientemente, y cayó 1-0 ante Liga de Quito. A ver, Aucas, para hacer la proyección, tiene que jugar en condición de visitante ante Delfín en esta fecha número 26. Luego Aucas recibe la visita de Libertad de Loja el próximo domingo 30 de agosto, ya en la antepenúltima fecha, Universidad Católica Sociedad Deportiva Aucas. Qué partidazo tendremos en la fecha número 28. En la 29, Aucas recibe a Barcelona. Ay, ay, ay, qué partido más complicado. Duelo de ídolos, duelo de ídolos. El ídolo del pueblo frente al ídolo del Ecuador. Bastante complicado. Y finalmente, Aucas va a tener que jugar de visita ante el Manta. Otro partido bastante complicado para el Manta, no para Aucas, sino para el Manta, porque recibe a uno de los que están en la parte alta y seguramente va a sacar 3 puntos Aucas, seguramente. A ver, ante Delfín, yo lo veo a Aucas sumando a 3. Ante Libertad, Aucas 3, van 6. Ante la Católica yo le pongo empate 7, ante Barcelona veo victoria del Aucas, llevaría 10, y ante el Manta victoria de Aucas cerraría con 13 puntos, ya cerrando esta fase regular de la Liga Pro. Entonces estamos hablando que el Aucas terminaría con 54 puntos, sí, con 54 puntos, estaría terminando Sociedad Deportiva Aucas en esta primera etapa y se estaría quedando en el primer hexagonal. Luego tenemos a una Universidad Católica que tiene 40 puntos, solamente tiene dos frentes que hasta el momento son Copa Ecuador y Liga Pro. A ver, en Liga Pro, ¿qué es lo que le queda a la Católica? Recibir al Manta, 3 puntos, jugar ante Independiente del Valle, bastante complicado. Universidad Católica Aucas empate, Delfín contra Universidad Católica. Me gusta este partido, me gusta, pero yo lo veo a la Católica, yo lo veo sumando de a 3. Y finalmente, Católica frente a Lorense en el Estadio Olímpico Atahualpa. Muy complicado para Lorense, muy complicado para las aspiraciones del cuadro verde, pero a ver. Católica 3, 1, perdón, 3, 1.4, 7, 8 puntos. 8 puntos estaría haciendo Católica de aquí a lo que ya termine la fase regular. terminaría con 48 metido igual en el hexagonal final. Aquí vienen los que están un poquito comprometidos. Bueno, aunque Liga no tanto. Liga tiene esa libertad, tiene esa facilidad, tiene tranquilamente plantilla para poder estar en dos frentes. En estos momentos, la llegada de Gustavo Álvarez le ha dado un envión anímico al cuadro Valvo, que esta semana también juega Libertadores. La semana pasada, luego de empatar 1-1 ante Mirasol, tiene que ir al partido de vuelta ante el cuadro brasileño, en donde seguramente Liga le va a dar vuelta al resultado y se estaría clasificando a los cuartos de final de la Copa Libertadores edición 2026. A ver, Liga, ¿qué es lo que le queda a Liga? Liga recibe este fin de semana a Emelec a las 19 horas en el estadio, Casablanca, o en el estadio Rodrigo Paz Delgado, como también es conocido este escenario deportivo. ¿Sabes qué partido muy complejo? Y yo le pongo un punto. Un punto pongo a Liga, que saca en este partido ante un Emelec que también viene ganando, viene siendo, o viene dando en estos últimos dos partidos, viene demostrando un buen fútbol. Yo le pongo un empate. Guayaquil City Liga de Quito, otro empate para el cuadro Balbo. Hasta ahora lo veo sacando 2 puntos. Liga de Quito, Muchucruna. Ay, ay, tercer partido bravo para Liga. Me gustaría ponerle la victoria, pero también veo un empate. Hasta ahora, en 3 partidos, Liga estaría recién sacando 3 puntos. En la penúltima fecha, Técnico Universitario Liga. Ahí sí lo pongo a Liga sacando 3. Ahí habían 6 puntos y cerraría en casa Liga frente al Deportivo Cuenca. Estaría prácticamente cerrando con 9 puntos el cuadro Albo, y de los 38 que tiene, más 9, estaríamos hablando que Liga cerraría la temporada con 47 puntos, metido en el hexagonal número 1. Luego, finalmente, cierra hasta ahora este hexagonal número 1, Barcelona. Que bueno, Barcelona comprometido, Barcelona complicado. La situación de Barcelona es bastante crítica, eliminados en el escritorio en la Copa Ecuador. Vamos a ver si le alcanza o no le alcanza para la Liga Pro. ¿Qué es lo que le queda a Barcelona de lo que resta de esta temporada? Este fin de semana recibe la visita de Lorense a las 19 horas en el Estadio Monumental, partido bravo y con la obligación para Barcelona de ganar. Pero Orense viene ganando, así que Orense seguramente se va a querer llevar un punto, si no son los 3. Se va a querer llevar un punto de acá de Guayaquil, bueno, en su visita a Guayaquil. Así que yo le pongo un punto, divido en honores acá este partido, 1-1. Se va un punto para Barcelona, un punto para Orense. Luego Barcelona visita el Estadio Joca de Manta para jugar ante el equipo Atunero, para jugar ante el Manta. En la antepenúltima fecha, jugaría Barcelona frente al Manta, iría a jugar de visita. Le pongo los 3 puntos a Barcelona, iría a 4. Luego Barcelona va a tener que jugar en condición de local ante Independiente del Valle. Partido bravo, pero le pongo 3 puntos, haría 5 o llevaría 5 hasta el momento Barcelona. Aucas Barcelona, muy complejo para Barcelona. No lo veo sacando puntos y finalmente cerraría Barcelona jugando en condición de local ante el Delfín de Manta, ante el equipo Cetacio. A ver, Barcelona haría 1 punto, 3, 4, 5, 5 y 3, 8 puntos. 8 puntos haría Barcelona cerrando ya esta fase regular. Cerraría Barcelona prácticamente, a ver, tiene 36. En estos momentos, el cuadro canario, 36 puntos más los 8, Barcelona estaría cerrando con 44 puntos. Y momentáneamente, con este cálculo que se ha hecho, con los 6 equipos que estarían metiéndose en el hexagonal número 1, se estarían quedando, no se estarían moviendo mucho. Independiente, nadie lo mueve de la parte de arriba, tiene una ventaja bastante arrasadora, tiene 22 sobre Macará, Macará hasta el momento tiene 42, Aucas 41, Católica tiene 40, Liga de Quito tiene 38 y Barcelona 36. Así que así estaría quedando, esa es la proyección. Para mí no se estaría moviendo en nada el hexagonal número 1, quedaría tal cual como está en estos momentos. De igual manera, vamos a sacar proyección de lo que sería el cuadrangular intermedio, porque a Barcelona le está respirando muy cerca Leones, que solamente hay una diferencia de un solo punto. Así que ahí tenemos que estar muy en cuenta de lo que pueda suceder con Barcelona, porque si bien es cierto, como lo dije, puede que no varíe mucho, puede que tal vez no se mueva, pero finalmente puede haber un pequeño cambio en el puesto entre el sexto y el séptimo del hexagonal principal con el del cuadrangular intermedio. Así que pueden terminar ahí con novedades. Así que ahí tenemos a don Jaron Valencia que nos dice: buenos días, don Pedro y Víctor, un cordial saludo y que tengan un excelente día. Bendiciones, saludos don Jaron Valencia, que nos saluda desde Puerto Viejo, Manabí. Puerto Viejo que debe estar celebrando por la clasificación y por el pase a la siguiente ronda en la Copa Ecuador. Tremendo error de Barcelona. Oiga, esa herida le va a doler mucho a Barcelona. Quizás hasta el otro año. Quizás hasta el otro año. 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
0: 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Así que ahí tenemos a don José Mariano Zambrano Alcíbar que nos dice: buenos días amigos de la radio, un saludo desde Quito, Calderón, lindo sol por acá, ya lo de mi Barcelona no tiene cura. Si no es en la cancha, los errores son en la mesa. Qué pena por el equipo más popular del Ecuador. Abrazos, bendiciones y lindo día para todos ustedes. Así es, don José Mariano, así es. Lamentablemente en Barcelona la situación es muy complicada, es muy complicada la situación en Barcelona. Así que, don Johnny, nos vamos a la primera pausa y ya volvemos con más información deportiva. No se despeguen.

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1: 5 minutos.
2: Son las 8 de la mañana.
1: 45 minutos.
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0: Muy bien, ya estamos acá de regreso, estamos de vuelta en la programación de la CRS satelital. Y bueno, recordarles, como ya le habíamos dicho, hoy hay torneos internacionales, hoy hay Conmebol Libertadores, con los siguientes partidos. A las 17 horas abrimos el telón con el duelo entre Independiente Rivadavia frente a Fluminense. En el partido de ida terminaron 0-0. Hoy ese partido se estará jugando en el Estadio Malvinas de Argentina en Mendoza, bajo el arbitraje del colombiano Andrés Rojas. Así que 0-0 hasta el momento se mantiene este partido entre Independiente Rivadavia frente a Fluminense. Hoy el favorito, aunque no parezca, es el cuadro argentino. Y luego tendremos a las 19:30 en el Claro Arena el duelo entre la Universidad Católica frente a Estudiantes de La Plata. Este partido bastante interesante. En el Claro Arena, en el partido anterior terminaron 1-1, en el partido de ida, y en el partido de vuelta hoy van a tener que desempatar para ver quién se clasifica, si el cuadro chileno o el cuadro pincharrata. Así que ya lo tenemos acá a don Pedro Merchán. ¿Cómo le va, don Pedro? Muy buenos días. Bienvenido el día de hoy a la programación de la CRE satelital.
1: Muchísimas gracias, don Víctor. Buenos días a usted, para don Johnny Vinuesa. Estoy saliendo por este medio porque siempre complica el Wi-Fi acá donde estamos en control sanitario. Tocó en martes loco, vamos a estar con el control sanitario. Esto viene siempre cada 3 meses, pero hay que hacerle. Pues bueno, temas muy puntuales de Copa Libertadores, ¿no? Hoy hay habrá Copa Sudamericana también. Y parece que va a debutar ya don Ener Valencia. No sé si tocó ese tema, don Víctor, porque lo vi a embarcarse ya con su nuevo club, el Boca Juniors.
0: De hecho, estoy encaminándome hacia la Copa Sudamericana, y antes de cruzarnos a Sudamericana, a las 19:30 cerramos con el duelo del día de hoy en Libertadores entre Deportes Tolima frente a Independiente del Valle. Este partido se estará jugando en el Estadio Manuel Murillo de Toro, en Ibagué, Colombia, bajo el arbitraje de Wilton Sampaio. Hoy hay el duelo, bueno, hay participación ecuatoriana en Conmebol Libertadores. Hoy Independiente del Valle juega el partido de ida de los octavos de final. La siguiente semana estará ya cerrando su participación acá en el país, en el Estadio Banco Guayaquil, ante Deportes Tolima. Así que, a ver, hoy en Sudamericana, ya para pasarnos directamente al duelo del cuadro de Boca Juniors, Recoleta frente a Boca Juniors. Este partido se estará jugando en Paraguay, en el estadio, a ver, acá se me perdió, aquí lo tenemos, en el estadio Bueno Defensores del Chaco, el mítico Defensores del Chaco, que tiene una capacidad para 42.000 espectadores, bajo el arbitraje del uruguayo Andrés Matonte. Para este partido ya está citado, ya está convocado Ener Valencia, así que probablemente hoy Ener Valencia salte como titular. Hoy pueda sumar minutos, a pesar de que acá en la posible de Boca Juniors no me lo colocan acá Ener Valencia, pero tampoco colocan un 9 de área. Así que posiblemente el día de hoy Ener Valencia salte de titular ante el Recoleta en el Estadio Defensores del Chaco. Y a las 19:30, Sao Paulo frente al Bolívar, el Bolívar donde están militando actualmente dos ecuatorianos. Lo tenemos a Billy Arce y a Javier Arriaga jugando para el cuadro boliviano. En el partido de ida en el Estadio Hernando Siles de La Paz quedaron 1-1. Hoy en su visita en el Estadio Morumbí, bajo el arbitraje del peruano Kevin Ortega, Bolívar tiene la gran oportunidad de igualar, bueno, primero desempatar y de ahí pasar a la siguiente ronda, o lo hará el Sao Paulo de Robert Arboleda, que también anda enganchado y es titular, don Pedro.
1: Así es. Qué bueno por los ecuatorianos, ¿no?, que van a tener esta participación. Recuérdeme nada más el partido de Independiente, ¿a qué hora será?
0: Ese partido será a las 19:30.
1: Bonito horario, ¿no?, para verlo desde la casa, qué bueno. Y ya tocó temas de Liga Pro, con lo que se cumplió anoche en el empate de la Católica en Ambato, pero sigue segundo el Macará, que no da tregua, ¿no? Es un equipo con la intención de meterse a premio internacional en el hexagonal número uno, ¿verdad?
0: Sí, exactamente. Es más, en el primer bloque me dediqué a hacer una proyección de lo que será ya el cierre de esta etapa regular de la Liga Pro. Bueno, Independiente del Valle, arriba completamente solo, nadie lo va a mover del sitial en donde se encuentra en estos momentos. Luego lo sigue el cuadro Guaitambo, lo sigue el Macará, que hasta el momento es el inmediato escolta del cuadro de Independiente del Valle. De ahí lo siguen Sociedad Deportiva Aucas y Universidad Católica, y cerrando este hexagonal número uno con Liga de Quito y Barcelona Sporting Club. Que a propósito, yo dije, Barcelona podría estar metiéndose en una situación bastante complicada, porque mire, Barcelona en estos momentos tiene 36 puntos y Leones tiene 35. Hay solamente un puntito de diferencia entre Barcelona y Leones, y cuidado, a Barcelona lo pueden bajar de ese hexagonal, de ese sexto lugar, lo vayan a desplazar al cuadrangular intermedio, y las cosas se le complicarían a Barcelona, porque no son tan buenas las proyecciones para Barcelona, y también considerando que Leones puede sumar más puntos que Barcelona, incluso ya en el cierre de esta etapa.
1: Claro, la única diferencia es que para Leones, en esta fecha, Barcelona, si quiere sacar provecho, tiene que ganar de local el día sábado acá ante Orense, sin público. Y el Leones jugará el día viernes su partido contra Independiente del Valle en su cancha. Pero ya sabemos lo que hace el Independiente del Valle, va a querer llegar al récord, pues, ¿no?, de los partidos ganados en secuencia. Creo que esa es la intención de la dirigencia. Y ya viajaron ayer todos, hasta don Michel Derle lo vimos ahí subiéndose a la nave para llegar a Colombia y estar con tranquilidad. Hay armonía, hay tranquilidad, hay felicidad, y eso deja un espacio amplio para cumplir los objetivos. Con esa diferencia, yo creo que si el Independiente sigue con su racha y si Barcelona gana, va a tomarle un cuerpito más de ventaja a Leones. El tema es revisar el fixture que tiene cada uno de ellos. Es bueno el tema que usted trae a la mesa, porque Leones está a un punto de Barcelona, y revisar, Barcelona tiene que jugar de local ante Lorense, de allí creo que va para Manta, ¿no? Tiene esos partidos.
0: Don Pedro, a ver, a Barcelona le quedan los siguientes partidos de local, Barcelona-Orense este fin de semana, luego tendrá que salir al Estadio Jocay de Manta para jugar justamente ante el Manta. De ahí Barcelona regresa para jugar ante Independiente del Valle, partido bastante, bastante complicado. Luego Barcelona va a tener que salir nuevamente hacia la capital de la República para jugar ante Aucas, y cierra Barcelona ante el cuadro del Delfín. Ojo con eso. Barcelona todavía tiene 3 partidos acá en casa, tiene para sacar 9 puntos tranquilamente. Ante Orense no me estaría yo animando a decirte que Barcelona puede sacar 3 puntos. El Orense viene ganándole al Cuenca, así que seguramente el Orense también quiere estar ahí metiéndose en al menos saliendo de ese hexagonal que del descenso, para meterse al menos al cuadrangular. Y un Barcelona que al día de hoy pelea para mantenerse en ese hexagonal número uno. Y luego tenemos también a Leones, que, a ver, los últimos partidos de Leones son los siguientes: Leones Independiente del Valle este fin de semana, luego Leones va a tener que visitar a Emelec en el Estadio Capuel. Leones recibe a Lorense, Muchurruna Leones en la penúltima fecha y en la última Leones técnico universitario. Yo creo que el fixture de Leones, desde mi óptica, es mucho más fácil o mucho más asequible para el cuadro de Leones que para el propio Barcelona. Ojo con eso, me puedo yo estar equivocando tal vez, y como puede también que no me esté equivocando, pero lo de Barcelona, inmediatamente, si lo vemos, es bastante complicado porque está que se pelea ahí justamente con Leones, que seguramente va a querer dar el golpe sorpresa para poder meterse finalmente en el hexagonal número uno y estar presente en un torneo internacional el siguiente año.
1: Yo le doy mi respaldo a su posición porque estoy totalmente de acuerdo en vista de que el fixture es más complicado para Barcelona porque tiene que jugar con Independiente, que también tendrá Leones jugar con Independiente. Vamos a ponerle la par ahí. Gana Independiente, a los dos les gana ya. Se quedan igualitos, se quedan. Pero Barcelona tiene que recibir también, tiene que visitar al papá Aucas, que está en la pelea por la parte alta. Tiene que recibir a Pechón León, que es el equipo más duro para los de arriba. Si no, pregúntenle a Independiente cuánto sufrió el día viernes. Así que es más complicado eso. Sin embargo, el Leones tiene al Ponchito, tiene a técnico universitario, y yo creo que el poco más accesible sería Manta y Orense. Pero vamos a ver, todos esos equipos están, ya recordemos lo que le pasó al Cuenca con el Manta, que le ganó allá. Toda esa situación, o sea que pon la barba en remojo. Cuando la del vecino vea rasurar, pon la tuya a remojar, le dicen a Barcelona. Muy complicado, don Víctor, la situación de Barcelona por el hexagonal número uno. Y no se diga del Emelec. Ya para, perdone que tenga que meterme ahí, pero los hermanos de barrio van de la mano en todo. En desajustes administrativos, desajustes futbolísticos, de técnicos y de plantilla. Yo lo califico así, perdone lo de la primera persona en singular, pero el Emelec también está metido en un bélico caso del hexagonal número uno. No sé si usted esté de acuerdo, aunque ayer ya me dijo que nos dijo que usted no le ve futuro al Emelec del hexagonal número uno, don Víctor.
0: No, a ver, lamentablemente Emelec no tiene al día de hoy un nivel como para pelear y decir seriamente Emelec puede estar llegando a hexagonal número uno. ¿Por qué digo esto? A ver, en el partido ante Técnico Universitario, para mí lo mínimo, Emelec tuvo que haberlo goleado a Técnico Universitario y no lo hizo. Emelec se relajó demasiado y bajó muchísimo el nivel en el segundo tiempo. Ahora, revisando el fixture de Emelec, de lo que le queda ya esta primera etapa, Emelec va a tener que jugar de visita ante Liga de Quito en la fecha que viene. Partido muy complicado. No quiero ser generoso, pero veo que aquí en este partido se le va a hacer muy complicado traerse así sea un punto al cuadro eléctrico. Luego, Emelec recibe a Leones Fútbol Club. Leones ya le ganó en la primera, en el primer partido de este 2026, le ganó el partido de ida allá en condición de visitante. Así que Leones seguramente va a querer llevarse los tres puntos acá en casa y no bajar de esa oportunidad que tiene de llegar al hexagonal número uno. Luego, Emelec visita el Estadio Reina del Cisne para jugar ante Libertad de Loja. Muy complicado hasta el momento. De ahí, un partido, hasta ahora, este es el más tranquilo que veo para Emelec. Emelec Manta, acá en casa. Y cierra Emelec visitando Bellavista de Ambato para jugar nada más y nada menos que ante Macará, el escolta de Independiente del Valle. Así que yo lo veo muy, pero muy complicado, don Pedro, al menos a Emelec hasta el momento.
1: Así está la figura, ¿no? Es momento de hacer un... ¿Usted le gustaría a esta hora un chicken burger, don Víctor?
0: Por supuesto que sí, don Pedro, por supuesto que sí, un chicken burger a esta hora caería muy bien.
1: Muy bien. 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

0: Víctor Pizarro.
1: Así es, don Pedro. 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
0: Muy bien, ahí estamos ya listos para continuar. Ahí vamos a esperar que el momento que llegue el wifi ya unirnos a la cámara. Nosotros esperamos al médico, pero vamos a hacer una pausa. Y volveremos con más novedades de lo que es la Liga Pro, la Copa Sudamericana, la Copa Libertadores y algo más de la Copa Ecuador y las disculpas que ha ofrecido Eric Mendoza porque ya están los culpables, pero no los nombran en Barcelona. Así te quiero ver, tienes que dar nombres para ver quiénes fueron los que son responsables de tantos problemas administrativos en el Barça. Hacemos la pausa, don Víctor, usted ordene.
1: Así es, don Pedro, así es. Vamos a la pausa y ya volvemos con más información deportiva. No se despeguen.

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1: Son las 9 de la mañana.
2: 10 minutos.
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0: Así tiene que ser el día domingo, ese partido, ¿no? Qué partidito que le viene al Emelec allá en Ponciano, la Casa Blanca. No puede ir, lamentablemente no pueden ir hinchas del Emelec. Están prohibidos los azules y los amarillos en Casa Blanca, como los blancos en el Monumental y en el estadio George Capwell, donde el Nacional también están prohibidos, pero ya no tienen nada que ver porque no se encuentran. Así que vamos a darle la vibra positiva a los equipos del Astillero que están en la picota, están así como dicen en mi pueblo, como la cucaracha en pico de gallina o cucaracha en tendal, ya se pueden imaginar, en un tendal de 100%, una cucaracha en el centro, cuánto puede, cómo puede caminar, cómo puede arrastrarse por ahí, pero así están los del Astillero, cada uno tiene lo que se merece y ellos se lo buscaron en lo que tiene que ver con el desarrollo de los partidos que han tenido, cómo se han perdido partidos tan valiosos y que les está afectando ya en la sumatoria general. Faltan 5 fechas para que termine el todos contra todos, la primera etapa, la primera fase. Y ahí viene el hexagonal número 1, el cuadrangular que da premio a Copa Sudamericana y el hexagonal número 2, de que te condena entre los dos últimos. Se quedarán en la primera vez. Y a ver quiénes son los que van a subir, pues vamos a estar muy pendientes de todos quienes hagan el esfuerzo, que están en la primera vez, pero dándose duro. Está el Cuenquita Junior, está el JBG, está el 9 de octubre, por ahí está Gualaceo también. Independiente Junior está primero, pero no lo podemos meter en ese saco porque ellos no pueden ascender. Los que se están quedando ya son, por ejemplo, La Capira. La Capira que podría tomar un nuevo rumbo administrativo, ¿no? Esperemos que esto se pueda dar y de allí sacar algún detalle de lo que estén haciendo los equipos manavitas. Dícese que La Capira puede pasar a un nuevo mando y que la señora Mónica Zamora estaría o no estaría ahí. Hay que ver. Hay que ver, pero la verdad que no sé cómo le irá en la Copa Ecuador ante Juventud Italiana o Delfín, que serán los rivales después de que Barcelona quedó descalificado. Ahí lo tiene, tienes esa gran chance. Si tienes opción, tienes que tener también jerarquía para pelear tanto en la primera vez como en la Copa Ecuador. Y ahí lo vamos a ver a Javier Carvajal, que es el nuevo director técnico de La Capira por la salida del señor Raúl Duarte. Y así está la situación, midiendo cada uno de los comportamientos que tengan los clubes. Hay mucha preocupación en Cuenca, les cuento. No me voy a poder apartar de esta novedad hasta que ya esté don Víctor nuevamente. Decirles que el Cuenquita se ha comprometido, porque ellos lo han querido, porque no han sabido hacer prevalecer su condición de dueño de casa. Al señor Jorge Célico lo sacaron porque en casa se perdieron 3 partidos. Y con los que perdió afuera eran 5 partidos que le dieron el ultimátum al señor Célico, pero ahora sigue la misma película. Perdiendo de local, 2 partidos de locales, solo le ganaron a Emelec, y ahí han perdido todo, de local y de visita. Y ahora vamos a ver este fin de semana con Muchuruna, pero la verdad que está muy comprometido el Ponchito, al margen de que tenga 31 puntos, no lo deja exento de quedarse ahí en ese hexagonal de abajo. Cuidado, cuidado, así que la dirigencia tiene que verse. Salió Célico, primero salió Luis Miguel Escalada, y ahora está acá en Emelec en modo avión, anda tranquilito, no quiere dar declaraciones porque hay muchas cosas que consultarle y le han dicho prohibido dar declaraciones. Linazuti habla solo en las ruedas de prensa, a pesar de que hay colegas que lo pueden coger allí afuera del polideportivo cuando terminan las reacciones, así que vamos a vamos a esperar todo lo que te pueda decir en esta opción, ¿no? De los equipos que están con chance de meterse a la pelea. Por ejemplo, ya don Víctor tocaba que Leones está ahí con posibilidades intactas de meterse a la pelea, hacer prevalecer su condición de dueño de casa, sacar puntos afuera, que ya los hizo el fin de semana en Manta, le ganó 2-0 al Manta, claro, un equipo que anda también muy complicado, pero ¿quién salva al Manta y al Delfín de esos dos últimos lugares? Y el único que puede meterse ahí más comprometido es el técnico universitario, a 2 puntos del segundo, del penúltimo, porque el último tiene comprado el boleto para el descenso. Así que esa es la situación, y allí mirar la parte alta, donde está obviamente deslotado el Independiente del Valle. Ayer se puso ya, se encaramó el Macarac en el segundo lugar con 42 puntos, lo sigue el Laucas, la Católica con 40, 38 Liga de Quito y Barcelona con 36. Ponte pilas, Barcelona, que te están soplando en la nuca, y cuidado, te puedes quedar fuera de la opción del hexagonal número uno. De ahí, yo no sé qué te pueda ocurrir, Barcelona. Hay muchas cosas que lamentablemente no le fue bien ni el 25 ni el 26 a Barcelona, ni el centenario, que todos esperaban que Barcelona iba a ser una campaña valiosa. No, señores, ahí está la complicación para los equipos del astillero, y que no sirvió para nada ese centenario, que quedó en la nada, no celebró nada y solamente estuvo pues en la fase de grupos, y de entre cuatro este año quedó cuarto. ¿Te parece bonito? Ni siquiera para ir a pescar un chicharrón, como dice la gente, ¿no? Así están los equipos del astillero, desmenuzado todo esto. Vamos a ver muy complicada la situación. Tendrán que reforzar con jugadores que tengan jerarquía verdaderamente. Y ya terminan, la otra semana ya termina, se cierra el libro de pases. Así que habrá que esperar todo aquello para poder observar todo lo que tiene como objetivo, ¿no? Esta situación de los equipos del astillero. Ahí estaremos entonces. Vamos a pescar. De ahí ya que hay, a ver, vamos a sacar cuenta de los cuatro de Pichincha que van a estar en el hexagonal número uno. Quisiera equivocarme, pero los resultados están ahí. Liga de Quito, que va empinado con 38 puntos y recibe al Emelec. Y todos dicen que el Emelec le va a hacer la vida imposible y que le va a sacar como mínimo el empate. Pago por ver. Y Liga de Quito, con todo su andamiaje en Copa Libertadores, que este jueves tendrá pues un partido donde pasa a los cuartos de final, va inflado la Liga de Quito. Y así vamos a tener entonces a Liga de Quito, en la Católica, que ya se sigue empinando, está también Papá Aucas, van tres, y al Independiente no hay ni para qué nombrarlo en todo aquello, ¿no? Ojalá cualquier momento nos pueda atender don Michel Deller. Hay que rendirle un homenaje a estos señores, ¿no? Que en 15 años, en 17 años, han hecho historias. El equipo menor ha ganado premios internacionales, y obviamente con todo lo que ganó desde el 2016, la final de la Copa Libertadores, y que provocó un revuelo valiosísimo porque unió a Ecuador en ese lamentable terremoto de Manabí, de Esmeraldas, y que la hinchada se unió en Quito y fueron todos a apoyar porque era una recaudación para los damnificados, y así se dio. Cerca de $1 millón que recaudó la gente Independiente del Valle, pero no se la dieron al que estaba en ese momento en el poder, porque si no, caminaba rápido esa plata. Se le dio a una auditoría y todo controlado, hicieron empresas agrícolas en Manabí, como el café de Independiente, que se denomina así, y lo propio en Esmeralda. Y a esperar entonces a ver qué es lo que puede pasar con el fútbol de Pichincha, que otra vez comandan en la tabla de posiciones. Ahora hay uno más que se involucró ahí y va a ser más complicado. El Macará ya está ahí en la pelea por la parte alta. Y todo aquello va a tener que descifrárselo en el desarrollo de estos cinco partidos que le restan. Y ahí es donde viene el cálculo, ¿no? ¿Cuáles son? Cuando ya don Víctor me pueda decir cuáles serán los rivales del Macará. Al menos sabemos que juega de local un partido con el Emelec. Y eso va a ser complicadísimo. El Emelec tiene partido con Leones acá, tiene partido con Manta, pero también tiene con Libertad en Loja y con Macará en Ambato y el fin de semana con Liga de Quito. Cuando ya sea necesario, don Víctor, que pueda tocar nomás la puerta y hacer su ingreso al programa, ¿no? Es lo que nos dice el fixture, como lo llamamos, pero vamos a esperar y ver qué es lo que ocurre y se decide ya en la parte más importante, que serán estos cinco últimos partidos. Guayaquil City también queda debiendo, ¿no? Le había empatado a Barcelona acá en el Monumental, le había ganado el Emelec en el Capel, le empató al Emelec en el partido antepasado y el fin de semana estaba perdiendo con Libertad 2-0 y ventajosamente lo empataron el partido. Pero ahí está el Guayaquil City, el equipo ciudadano, a ver cómo le puede ir en estos próximos partidos. Pero lo cierto es que Pichincha tendrá Copa Libertadores de todo momento. No hay ninguna opción de poder decir que se los pueda desplazar, porque tienen de Pichincha, Independiente, Liga, Católica y Aucas 4. Y a Macará lo ponemos ahí en opción de arriba, son 5. Y ahí queda con una lista que todavía está herida ahí. El ave que no puede volar, el canario que no puede volar con su ubicación número 6, que lo pondría en premio de Libertadores, si es que te alcanza, por lo menos la sudamericana. Así está la situación y esperemos que esto mejore para el Astillero, ¿no? Partidos durísimos que tienen este fin de semana. Ya sabemos que Barcelona no puede meter público por mucho tiempo a la General Sur, la Carlos Muñoz, por los desmanes que hubo, ¿no?, en ese partido donde Macará se llevó el 2-1. Así está la situación. Y a esta hora déjeme ver si don Víctor me lee algún saludo. Ya están saludando. ¿Hay algún saludo, don Víctor, por ahí de nuestros amables televidentes? Ajá. Dile que siga, ¿no? Ya estamos en la recta final. Vamos a ver, hasta eso yo voy a decirle que en la vida, como decía Tres Patines, en la vida hay cosas a las que es imposible decir que no. 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
0: Claro, delicioso para chuparse los dedos, y después yo me voy a frotar las manos porque voy a necesitar del crédito de la Cooperativa de Ahorro y Crédito Muchurruna Limitada, que tiene agencias, oficinas, sucursales a nivel nacional. 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
0: 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Estará don Víctor para que me dé una opción de DraftBet. ¿Cómo podemos hacer para pronosticar, acertar o ganar, don Víctor, si hay partidos de Copa Libertadores, de Copa Sudamericana? El viernes ya tendremos la Liga Pro. ¿Me confirma si puede darme una recomendación con DraftBet? Muy bien, don Johnny. Ya vio usted, ya le va a quitar el puesto a Faruquito. Ya se jodió Faruquito, como dijo el colombiano. 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
0: Muy bien, déjeme ver, aquí estamos ya listos, cuando venga don Víctor que me dé una señal para que él le dé también a DraftBet. ¿Cómo hacemos con DraftBet? Esa es la opción. ¿Qué mensaje tiene ya don Víctor? Don Víctor, está ahí, dile que siga, me dijo. Sí. Ya, a la vuelta mejor, ¿eh? A la vuelta estaremos con más novedades aquí junto con don Johnny Vinuesa. Voy a desengancharme un ratito y luego me vuelve a llamar don Johnny Vinuesa. Hacemos la pausa y esperamos los saludos con don Víctor, que ya estará listo para leer el siguiente mensaje. La pausa con don Johnny Vinuesa y ya volvemos.

0: La mañana. Son las 9 de la mañana.
1: 33 minutos.
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0: Ya estamos de vuelta, estamos de regreso en el último bloque de la programación el día de hoy. Oiga, hay una información acá que estoy revisando. Aquí hay una información de que Jeremy Arévalo, el jugador ecuatoriano, también con raíces españolas, que estuvo disputando el Mundial de Norteamérica 2026, tiene chances de salir del Stuttgart. Acá en la redacción me indican, algunos clubes ya han averiguado su situación. Jeremy Arévalo tiene chances reales de salir del Stuttgart en el mercado actual. El delantero ecuatoriano de 21 años, que llegó en enero del 2026, procedente del Racing de Santander, tras el pago de su cláusula de 7 millones de euros y firmó hasta el 2031, ha tenido un rol muy secundario en el primer equipo de la Bundesliga. En la segunda mitad de la temporada pasada acumuló apenas 30 minutos repartidos en varias apariciones como suplente, mientras que la filial de Stuttgart 2 sí mostró su potencial goleador. Según se ha podido conocer el periodista argentino César Luis Merlo, tanto el club alemán como el propio futbolista ve con buenos ojos una cesión que le permita sumar más minutos y continuar su desarrollo. Acá nos indican también que algunos clubes ya han averiguado su situación. Así que ojo con lo de Jeremy Arévalo, un delantero ecuatoriano que, bueno, hoy no tenemos delantero titular, a eso me refiero, titular. Arévalo tiene que buscar una mejor opción para poder tener el espacio y estar en el radar de la selección, don Pedro.
1: Así es, don Víctor, voy a estar unos días más porque ya mismo toca la visita al médico. Oiga, ya dejamos ahí en conclusión que habrá cuatro equipos en la hexagonal número uno, ¿no? Usted lo saca a Aucas, a Católica o a Liga, con ese empate ya no hace la Católica, para seguir desmenuzando las opciones de los equipos de Pichincha que siguen con el predominio del fútbol, con el fútbol de la costa, pues, ¿no?
0: No, yo no saco ni a la Católica, ni al Aucas, ni a Liga. Para mí se quedan ahí dentro del hexagonal número uno. El que yo sí, tal vez, por la situación, por las oportunidades, por los rivales, por cómo tiene el fixture, para mí Barcelona es candidato fijo a quedarse y no quedarse en ese hexagonal. Para mí, ojo, para mí, es una opinión netamente personal, pero Barcelona sí está un poquito más comprometido que Liga, comprometido que Católica, comprometido que Laucas. Barcelona está muy apretado en la tabla de posiciones porque lo tiene a Leones y lo tiene a Libertad muy de cerca. Así que mucho ojo con eso, don Pedro.
1: Claro, y pensar también que hay equipos de Manabí que están condenados a pelear una parte baja y con una diferencia enorme, sobre todo lo del Manta, ¿no? En el último lugar, y Delfín que no se quiere despegar de técnico universitario, que es al que está más cerca, y decirle, tú eres el que tiene que estar ahí en la primera vez, como desde el año pasado, pues el técnico universitario, que a propósito, Ismael Blanco sabe en lo que se ha metido con esta dirigencia del técnico universitario y la ubicación que tiene la institución y con la plantilla que cuenta. ¿Sabrá Ismael
0: Mire,
1: Blanco o quiso apostarle a un desafío?
0: don Pedro, yo creo que lo de Ismael Blanco refleja lo mal que está la dirigencia a nivel deportiva en general, en todo el Ecuador. ¿Por qué digo esto? Porque Ismael Blanco sale en un video hace una semana, sale hablando de que él se ofrece a dirigir a Barcelona. Y yo creo que buscar un técnico no es como ir a buscar una funda de papas fritas a la tienda, o no ir a buscar una botella con agua, con colo, con jugo, sino es que tú para buscar un técnico tienes que hacer una revisión exhaustiva de la misma, tú tienes que ir revisando carpeta por carpeta, y no que un técnico se ofrezca por redes sociales, con todo el respeto para Ismael Blanco, pero creo que no era la manera en cómo se tenía que elegir al técnico, así sea de técnico universitario, no era la manera. Creo que se
1: Claro.
0: tuvo que haber analizado de mejor manera, se tuvo que haber visualizado, se tuvo que haber estudiado un poco más, de manera más amplia, el catálogo de oportunidades, pero desafortunadamente el técnico lo eligió y, ojo, le deseamos lo mejor de los éxitos a Ismael Blanco y que pueda mantenerse en la primera A, en este caso con técnico universitario.
1: Así es muy dura. Mientras el Macará está teniendo cosas de arriba, está en torneo internacional todavía, ojalá que el día jueves pueda dar un avance, porque está la llave abierta, no es invencible el Santos de Pelé, que ya estuvo adverso el resultado y no supieron liquidarlo con poses. Pero qué gol que se manda Campana anoche, oiga, qué delantero, ¿de dónde lo sacaron? Este lo trajo Sanguinetti. Pero mire, sin andar buscando representantes de jugadores, ¿quién lo conocía a Campana? Y llega, oiga, pero hace una jugada espectacular. Entonces, ahí hay visión también del técnico. El técnico también tiene que jugar su rol, no que le vengan a meter los paquetes como se lo hacen por acá, y que tengan jugadores de jerarquía, no regalados ni sobrepagados, sino que el dirigente diga, a ver, ¿quién es el representante? Déjame ir a verlo, dame alguna referencia. Y eso es lo que hizo don Jorge Salazar, detectar los datos que le dio el señor Sanguinetti, porque Sanguinetti tiene una posición de observador primero, y como en el visto bueno de él tienen que ir los jugadores, no recomendados, pues. Esa es la diferencia entre el fútbol de la altura y el de acá del llano, don Víctor.
0: Mire, acá revisando un poco los datos de Agustín Campana, Campana llega a Macará de Ambato con la siguiente carrera. Milán en el 2025, este equipo Milán es del fútbol argentino, es de la Primera Nacional, llega de Talleres, a ver, este equipo de Talleres es de la Primera B de Argentina, también llega de Brown de Adrogué, este equipo también es de Argentina, Temperley, es de la Primera Nacional del fútbol argentino también. Llega de Claypole. A ver, este Claypole es de... A ver, no me sale de dónde es este equipo. Claypole, no, me sale que es de Argentina. Y de Puerto Nuevo. Esta es la carrera que ha tenido Agustín Campana a lo largo de, bueno, de su vida como profesional. Ha jugado 9 partidos. Y ha marcado 5 goles y una asistencia. O sea, el aporte de Campana al Macará es buenísimo, don Pedro. Es muy bueno, porque mire, de 9 partidos ha marcado en 5 ocasiones y ha asistido en una. O sea, ha tenido participación en 6 ocasiones, en 9 apariciones de él. O sea, estamos hablando que lo de este chico Campana le ha aportado de manera muy positiva al Macará. Cuando ya nos basamos con estadísticas, le marcó a Católica, le marcó a Guayaquil City, a ver, acá déjeme ver, también le marcó al Aucas en la victoria de Macará sobre Aucas 4-1, le marcó a Delfín y también le marcó, bueno, estos son los goles que ha marcado con Macará en la presente temporada.
1: Entonces hay un acierto, y el otro Pose, buen jugador también, que si no es el uno es el otro, pero tienen ahí una regularidad, y me parece que es el acierto del dirigente cuando conversa con el director técnico para decirle, yo pienso que este jugador nos puede ayudar muchísimo y así tiene que ser, y que no venga el representante y le diga, mira los videos que tengo de este jugador ha marcado tantos goles, y puede ser el apoyo necesario para los intereses de Barcelona y Emelec. Muchos representantes, oiga, representantes de pacotilla, que lo han dejado inmerso en el fracaso total a los equipos del astillero por cuántos años. Así que, don Víctor, le quiero ofrecer disculpas porque no he podido completar el día de hoy mi actividad regular, porque estoy en un registro médico, un chequeo médico, pero ya nos vamos a buscar ahora, antes de perder el turno. Estamos por acá, por el sur, ya buscando a las fundaciones y llegar a los controles. Le agradezco a don Víctor, a don Johnny, y mañana esperemos, Dios mediante, estar ahí con la sanidad, con la salud, todo bien, y para ustedes lo mejor, ¿no? Que continúe don Víctor con lo que resta del programa. Un abrazo.
0: Igualmente, don Pedro, igualmente, éxitos en lo que vaya a realizar. Y bueno, a ver, acá continuando con lo que estamos, el aporte de los extranjeros hasta el momento en Macará ha sido muy bueno, ha sido buenísimo. Así que vamos a ver qué es lo que pasa. Hay una noticia, ya se la voy a pasar acá a don Johnny Vinuesa para que nos ayude acá proyectando la misma. Ya le voy a pasar a don Johnny para que nos pueda apoyar proyectando esta noticia, que bueno, una raya más al Tigre a la situación de Emelec. Una raya más a Tigre. A ver, ahí, ahora sí, se me escucha muy bien. Una raya más al Tigre, la situación de Emelec. Ya le voy a explicar por qué digo esto. Y es muy lamentable, es triste tener que leer este tipo de noticias. Ahí la tenemos. Don Johnny, le agradezco mucho si nos puede ayudar proyectando la imagen. Es lo siguiente, una noticia que salió hace poquito del horno. Y es justamente, se trata de que Muchucruna ha demandado a Emelec ante la Federación Ecuatoriana de Fútbol por los derechos de Josué Palma Caicedo. Acá en la redacción tenemos Muchucruna presentó la demanda ante la FEF por los derechos de formación del futbolista Josué Palma Caicedo. A ver, esta situación es por los derechos de formación que seguramente Emelec no le reconoció, Emelec no le pagó lo que le corresponde al cuadro del Ponchito. Josué Palma, si yo no me estoy equivocando, estuvo el año anterior por Emelec, si yo no me estoy equivocando. Estuvo el año pasado por Emelec, así que vamos a ver cómo responde Emelec a esta situación. Vamos a ver cómo termina defendiéndose también el cuadro eléctrico de cara a lo que será o lo que es esta situación, que es muy lamentable, porque bueno, no es que vivía algarabía, no es que había fiesta, no es que ya se respiran mejores aires en Emelec por lo que sucedió el día domingo ante Técnico Universitario, pero al menos esa victoria le daba una tranquilidad parcial a Emelec. Pero ahora con esta demanda, no digo que el mundo se le caiga o se le viene encima a Emelec, no digo eso, pero probablemente sí va a desordenar en algo el tema económico. Porque Emelec, de lo que a mí me contaron algo el día domingo antes de la transmisión, ya había recibido un centro muy importante de una institución, no puedo decir nombre, pero ya había recibido el aporte económico de la institución, y que bueno, la persona que había ayudado en la gestión es una persona muy allegada y muy cercana al mundo de Emelec. Y bueno, esta persona decía que lo único que le había pedido a Emelec, al presidente, al cuerpo técnico, a la plantilla, son buenos resultados, nada más, porque el apoyo económico está ahí, el apoyo económico ahí se lo da de buena mano. Así que vamos a ver finalmente cómo toma esta situación, cómo se la va a trabajar sobre la situación de Josué Palma. Este chico Palma, si yo no me estoy equivocando, llegó con Jorge Célico el año anterior cuando estaba en Emelec, y no fue mayor aporte, porque luego llegó Guillermo Duró, no terminó de encajar en el esquema de Duró, no fue hombre de confianza para el técnico argentino, que hoy anda por Deportivo Riestra. Pero bueno, así es esto, así son las negociaciones en el mundo del fútbol. Vamos a ver finalmente cómo se resuelve, esa es la palabra, vamos a ver finalmente cómo se resuelve la situación entre Muchucruna, Emelec, por el jugador Josué Palma, que llegó la temporada anterior y que bueno, no, como digo, no fue mayor aporte, pero eso queda al margen de lo que está solicitando en este momento el cuadro de Muchucruna. Así que, don Johnny, ahí también le pasé otro enlace, le pasé otro link, ya que estábamos hablando de Macará, no podemos dejar de hablar también del Santos de Brasil. Y hablar de Santos de Brasil es hablar el día de hoy de Neymar Jr. Neymar Junior, que ayer, bueno, con todas las situaciones que él ha estado viviendo en el mundo del fútbol, estuvo presente el día de ayer bailando en la presentación de ballet de su hija Mavie, o Mavie, espero estarlo pronunciando de muy buena manera. Acá nuestros amigos de Zona Deportiva nos dice, Neymar demostrando que el talento también se lleva al baile. El astro brasileño disfrutó al máximo la presentación del ballet de su hija Mavie y se robó la mirada de los con sus pasos. Así que ahí lo tenemos a Neymar, disfrutando y compartiendo junto a su pequeña hija Mavie en el ballet, en su presentación del ballet, perdón. Ahí vemos a otras personas también presentes, compartiendo junto a sus pequeñas hijas en el ballet. Así que hay que dar un descanso también a la parte deportiva, hay que dar un descanso también al fútbol. No todo es fútbol, señores, no todo es fútbol. Y también hay que destacar este tipo de acciones que bueno, son importantes en este caso para la hija de Neymar y para cualquier niño, creo yo, es importante compartir momentos. Y hacemos una pausa respecto al tema del fútbol y sacamos esta noticia que creo yo que es muy positiva, creo yo que es muy buena compartirla también. Así que esa es la situación actualmente con Neymar, que posiblemente no venga con el Santos de Brasil por un tema físico. No, Neymar no pasa sus mejores momentos físicamente hablando. Es un jugador que, bueno, trata de mantener al menos una regularidad con el Santos, pero que, bueno, no la puede mantener. Disputó con Brasil el Mundial de Norteamérica 2026, en donde no fue titular, sumó minutos, pero no fue titular en todos los partidos. Bueno, no fue titular, de hecho, en ningún partido. Entró por ahí, recuerdo el partido ante Noruega, marcó el gol del descuento y nada más. Pero bueno, los mejores de los éxitos a Neymar, que siga recuperándose. Seguramente el Santos de Brasil arribará entre la tarde, noche del día de hoy o el día de mañana, ya pensando en lo que será el cotejo ante Macará de Ambato este próximo jueves 20 de agosto en el Estadio Bellavista de Ambato. Así que, estimada audiencia, estamos llegando ya a la parte final de la programación el día de hoy. Les quiero agradecer, no sé, don Johnny, si tal vez hayan comentarios para poder descargarlos, o si no los hay, bueno, ya mañana vamos a seguir y vamos a continuar con más información deportiva, comentando lo que va a suceder el día de hoy entre Deportes Tolima frente a Independiente del Valle en el estadio de Ibagué, en el estado de Ibagué, en Colombia. Vamos a ver cómo le va hoy al cuadro del Valle. Éxitos para Independiente, también éxitos para Boca Juniors, que hoy en el Valencia sí está dentro de la convocatoria. Así que los mejores de los éxitos para los ecuatorianos y para Independiente del Valle, que hoy disputan torneo internacional. Así que, don Johnny, nos estamos despidiendo. Como siempre, agradecerle a usted, agradecerle a don Pedro Merchán y a toda la audiencia de la CRS Satelital por habernos acompañado. Recuerde ir a nuestro sitio web www.radiocrsatelital.com, en donde también nos pueden observar en las diferentes transmisiones de las programaciones acá en la CRS Satelital y también con noticias del momento. Así que nos estamos viendo ya el día de mañana. Que tengan un excelente martes loco y chao, chao.

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1: Son las 10 de la mañana.
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4: Son las 15 horas 34 minutos.
5: Sí, aquí estamos ya de vuelta. Vamos con una nueva llamada. Faruquito, ya está sonando ahí el automático. Hola, buenas tardes.
6: Hola, ¿me podrían poner una canción?
5: Pero aquí solo hablamos de deportes. ¿Qué partido deseas? Tenemos Liga Pro, Copa Libertadores, eliminatorias mundialistas.
6: Disculpa,
5: y la Champions.
6: ¿Pero y esas cosas que trajonas?
5: Bueno, no sé si aquí, no entiendo, no sé si aquí canten el entretiempo, pero esta es una radio deportiva. ¿Sabes qué es una radio deportiva?
6: No, la verdad. Pero si usted me explica, yo entiendo, porque usted sabe que yo soy muy inteligente y me gusta la radio, me gusta como...
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Hola, hola, hola. Muy buenos días. Comenzamos con nuestro programa de Mujeres Hablando de Pelotas. Hoy martes 18 de agosto. Como siempre, pues, antes de iniciar con las noticias, a recordarles que no se olviden de seguirnos y sintonizarnos en nuestras redes sociales para que no se pierdan pues, nada y estén actualizados con lo último del deporte. Nos encuentran en Instagram como CreSatelital_ y en YouTube como RadioC.R.Satelital para que se conecten a nuestro programa de lunes a viernes de 10 a 12 de la tarde. Y si en algún momento quieren ver pues el repris del programa, tranquilamente pueden ingresar a YouTube y poner Mujeres Hablando de Pelotas, que ahí les salen todos nuestros videos. No se olviden de seguirnos y activar pues la campanita para que les llegue la notificación de cuando estamos transmitiendo. Y por supuesto también nos encuentran como MHP-CRE, tanto en Instagram, Facebook y TikTok. Siempre estamos publicando cositas nuevas por allí, así que síganos, que también estamos por allí esperando, ¿no?, ver sus me gustas, sus comentarios, sus compartidos, que eso nos ayuda pues, a nosotros a crecer, ¿no? Y bueno, pues de esta manera hacemos pues comienzo de nuestro programa de noticias, ¿no? Ahora sí, ya se culminó pues la fecha 25 de la Liga Pro. Recordamos que el día de ayer hacía falta un encuentro más para dar pues, por terminado esta fecha, y ese encuentro era sobre Macará versus Universidad Católica, ¿no? Pues en este partido estos dos equipos empataron en un intenso pues, partido en Ambato. Fue un cotejo repleto de emociones, de ida y vuelta, que terminó pues merecidamente en división de puntos. Se enfrentaron dos de los equipos con mejor nivel de juego de esta Liga Pro. Por un lado, los locales fueron pacientes y buscaron pues hacer daño mediante el contragolpe y las transiciones. Por su parte, tuvimos la Universidad Católica, que intentó mantener la posesión del balón y atacar mediante pases filtrados entre líneas. Fue así que llegó pues el primer tanto del partido a los 51 minutos. Mauro Díaz envió un pase preciso a Emiliano Clavijo y el volante ecuatoriano pues definió con calidad ante la salida del arquero rival. No obstante, los ambateños reaccionaron y consiguieron el empate al minuto 70. Fue pues una excelente jugada individual de Agustín Campana, que culminó con un potente remate colocado hacia el segundo palo. Al final del cotejo estuvo pues lleno de adrenalina, con buenas ocasiones y varios remates, pero sin efectividad, por lo que se mantuvo pues esa igualdad. Con este resultado, Macará se mantiene en el segundo puesto de la Serie A con 42 puntos, mientras que Universidad Católica está cuarto con 40 unidades. En la próxima fecha de la Liga Pro, Universidad Católica recibirá pues a Manta el sábado 22 de agosto a las 14 horas y Macará visitará a Libertad el lunes 24 de agosto a las 19 horas, ¿no? La verdad que este partido me parece pues un empate bastante importante, al menos para Macará, porque aunque dejó pues escapar la posibilidad de sumar tres puntos, de alguna manera consiguió mantenerse en el segundo lugar pues no de la Liga Pro. El partido era pues especialmente relevante porque Universidad Católica también estaba peleando por esa posición, así que pues ninguno de los dos quería salir con las manos vacías, ¿no? Creo que el resultado termina siendo más positivo para Macará que negativo. Sigue teniendo una buena campaña, sigue teniendo pues poder mantenerse en ese segundo puesto, que demuestra que ha sido uno de los equipos más regulares a lo largo de todo este torneo de la Liga Pro, ¿no? Además, todavía pues queda el campeonato y la pelea por los primeros puestos está pues bastante abierta, ¿no? Con Aucas y Universidad Católica también están muy cerca peleándose también por esos puestos. Para mí lo más interesante será ver pues cómo responde Macará en las próximas fechas, ¿no? Un empate quizás puede parecer poco, pero pues en una lucha tan pareja yo creo que cada punto puede terminar siendo importante al momento de definir quién consigue el cupo pues a la Copa de Libertadores, ¿no?

la fecha 26, obviamente, pues ya tenemos varios partidos, y hasta el momento va así, ¿no? Tenemos a Leones del Norte versus Independiente de Valle, jugarán el viernes 21 a las 7 de la noche. Ese mismo día, allá a esa misma hora, 7 de la noche, jugarán Deportivo Cuenca versus Muchurruna. El sábado 22 a las 2 de la tarde jugarán Universidad Católica versus Manta. Ese mismo día, pero a las 4 y media, jugarán Técnico Universitario versus Guayaquil City. También por ese mismo día tenemos el partido de Barcelona versus Orense, pero a las 7 de la noche. El día domingo, en cambio, tendremos solamente dos partidos. Estarán, pues, Delfín versus Aucas a las 3 y media y Liga de Quito versus Emelec a las 7 de la noche. Y el día lunes 24 culminaremos con esta jornada de la fecha 26, que es solamente un partido, que se disputará Libertad versus Macará, ¿no? Así que pues por ahora así queda esta fecha 26, ¿no? Y en la tabla de posiciones queda así con estos partidos culminados. En el primer puesto tenemos a Independiente del Valle con 64 puntos. En el segundo puesto está Macará con 42 puntos. En el tercer puesto está Aucas con 41 puntos. En el cuarto puesto está Universidad Católica con 40 puntos. Y en el puesto 5 está Liga de Quito con 38 puntos. En el puesto número 6 está pues Barcelona con 36 puntos. En el puesto número 7 está Leones del Norte con 35 puntos. En el puesto número 8 está Libertad con 34 puntos. En el puesto número 9 está Muchurruna con 32 puntos. En el puesto número 10 tenemos a Emelec también con 32 puntos. En el puesto número 11 tenemos a Deportivo Cuenca con 31 puntos. En el puesto número 12 está Guayaquil City con 30 puntos. En el puesto 13 está Orense también con 30 puntos. En el puesto 14 está Técnico Universitario con 26 puntos. En el puesto 15 está Delfín con 24 puntos. Y por último, en el puesto 16 está Manta con solamente 17 puntos. Puntitos, ¿no? Hasta ahorita esa es la tabla pues de la Liga Pro. Ahora con los nuevos partidos esperemos a ver qué es lo que cambia, ¿no? Y pues bueno, siguiendo con las noticias, Alberto Campo firmó su primer contrato profesional con Racing Club. Es que el extremo ecuatoriano, Alberto Campo, firmó su primer contrato profesional con Racing. El equipo argentino anunció la vinculación de futbolista hasta el año 2030 junto pues a otros juveniles como Santino Aguirre y Gonzalo Leiva. Campo pues había debutado en el primer equipo 3 días antes, cuando el 14 de agosto entró pues al cambio en el duelo del torneo clausura ante Banfield, ¿no? Pese pues a la derrota por 1-0, el jugador dejó buenas impresiones por su velocidad y también por su atrevimiento. En poco tiempo, el ecuatoriano se hizo un lugar en el primer equipo. Desde que llegó a Argentina en 2025, pasó pues una prueba en el club en cuarta división y pues desde ahí ha ido ascendiendo hasta el equipo de reserva. Fue clave también pues para conseguir hace poco el título del torneo Proyección. Y pues ahora se apunta como un talento emergente para aportar en el primer plantel, ¿no? Este tipo de noticias pues me parece alentadora, porque pues de alguna manera demuestra que un joven ecuatoriano puede abrirse camino pues en una plantel importante del fútbol argentino, ¿no? Y llegar rápidamente al plantel profesional. Lo más destacable es que pues Campo no solamente consiguió el contrato, sino que también Racing decidió asegurar su futuro por varios años, ¿no? Esta es una señal de que el club de alguna manera confía en su potencial, ¿no? Ahora pues viene lo más difícil, como siempre, que es mantener la regularidad y sobre todo pues ganarse un lugar en el primer equipo, ¿no? Está joven todavía, tiene solamente 19, 20 añitos, ¿no? Así que, pues, está de largo, ¿no? Lo ideal sería que tenga, pues,
minutos progresivamente y desde allí pues continúe desarrollándose sin apresurar pues no su proceso, ¿no? Si logra consolidarse, podría convertirse pues en otro ecuatoriano interesante para seguir en el fútbol argentino. Así que pues son buenas noticias de alguna manera, ¿no? Por otro lado, tenemos a Eric Mendoza, quien pues pone, ¿no?, el pecho por Barcelona y salió a pedir perdón a la afición por ser eliminados de la Copa Ecuador. Aunque pues no sea su culpa, el fatídico error cometido por la dirigencia administrativa, Eric Mendoza carga pues con su propio peso tras la eliminación de Barcelona en la Copa Ecuador, ¿no? Es un gesto de madurez, el mediocampista pues decidió dar la cara y pedir disculpas al hincha torero, ¿no? Asumiendo pues de esta manera la responsabilidad que la falta de atención ajena terminó pues salpicándolo, ¿no? A través de sus redes sociales, el futbolista dedicó unas palabras a la afición donde reconoció sentirse profundamente dolido por las circunstancias, ¿no? Asimismo, lamentó que un descuido en el control de habilitación por parte del área del ídolo haya determinado su inclusión indebida en la cancha. De parte de Mendoza, solo existen pues palabras de compromiso y también de entrega para ayudar a Barcelona a sacudirse pues de este trago amargo, ¿no? Consciente de que la Liga Pro es el único pues frente disponible de la temporada, el jugador enfatizó que la obligación del plantel es clasificar en el primer hexagonal y pues de esta manera, pelear por un cupo a torneo internacional, ¿no? Bueno, pues me parece un gesto pues positivo por parte de Eric Mendoza, ¿no? Sobre todo porque decidió dar la cara en un momento pues bastante complicado para Barcelona, a pesar de que no era pues culpa de él que todo esto haya ocurrido, ¿no? El equipo, como sabemos, quedó eliminado de la Copa Ecuador pues por un error administrativo relacionado pues con su inscripción, ¿no? Después de haber ganado el partido ante Liga de Puerto Viejo en la cancha. Creo que es importante pues aclarar que Mendoza, como dije, no fue quien tomó la decisión de habilitarse para jugar, ya que pues ese tipo de procesos corresponden plenamente al club, ¿no? Aún así, que el jugador salga públicamente pues a pedir disculpas, demuestra que entiende el enojo pues de la hinchada y que de alguna manera también le afecta haber quedado fuera de una competición de esta magnitud, ¿no? Para mí lo que más queda después de esta situación es esa frustración, ¿no? Barcelona consiguió el resultado dentro de la cancha, pero pues lamentablemente terminó perdiendo su lugar por un error que pudo evitarse si es que se hubiera puesto más atención. Ahora, Mendoza y sobre todo pues el resto del equipo tendrán que intentar dejar atrás este golpe y concentrarse pues ya de lleno en la Liga Pro, que es pues el único torneo que le queda por disputar esta temporada, ¿no? Las disculpas pues la verdad es que no solucionan la eliminación, ya no es como que si se pudiera regresar el tiempo y poder arreglar todo este problema, ¿no? Pero al menos muestran que el jugador pues entiende lo que significa vestir la camiseta de Barcelona y que corresponde dentro de la cancha, ¿eh? Ojo, eso sí, voy y repito, a pesar de que él no tuvo la culpa, igual es un buen gesto que haya salido pues no a dar la cara y pedir pues disculpas, ¿no? Pero bueno, pues por otra parte, siguiendo con este mismo tema, la directiva de Barcelona aplicó mano dura y echó a los culpables del papelón administrativo en Copa Ecuador. Y es que sí, pues una vez por todas, Barcelona decidió dar la cara y responderle a su hinchada luego pues de la bochornosa eliminación en la Copa Ecuador por alineación indebida. Como las disculpas no bastaban, llegó pues la hora de tomar medidas drásticas. Y es que la nueva directiva del ídolo confirmó que los responsables de no verificar la inhabilitación de Eric Mendoza ante el Liga de Puerto Viejo han sido pues desvinculados del club
reestructurando pues el área encargada para garantizar que estas fallas pues no se repitan, aunque comprenden pues el malestar de los socios y también de los hinchas toreros en la institución, aseguran que estos correctivos evitarán que el club vuelva a pasar por este tipo de vergüenzas administrativas. La verdad que me parece que la decisión de Barcelona de desvincular a los responsables pues es entendible. Lo ocurrido en la Copa Ecuador fue un error bastante serio. El equipo ya había ganado su partido ante el Liga de Puerto Viejo, pero pues como digo y repito, terminó eliminado por la alineación pues indebida, quien ya pues había disputado también esa misma etapa de torneo con el equipo de Delfín. La Federación Ecuatoriana de Fútbol finalmente pues sancionó a Barcelona con su derrota de 0-3, ¿no? Creo que pues en este caso no bastaba solamente pues, como dije, con pedir disculpas. La hinchada ya estaba molesta porque era pues una situación que podía evitarse con una revisión adecuada antes del partido. Por eso creo que pues la directiva que haya tomado estas medidas y separado a los responsables de las áreas involucradas puede ser una forma de demostrar también que el club quiere asumir lo ocurrido y también pues evitar este un futuro que vuelva a pasar. Eso sí, echar pues a los responsables no cambia lo que ya pasó tampoco, ¿no? Barcelona perdió la oportunidad de seguir avanzando en la Copa Ecuador y pues ahora tendrá que aprender de este error. Para mí pues lo importante será que estas medidas no se queden solamente en despidos, sino que realmente sirvan para mejorar la organización dentro del club. Una institución pues tan grande no debería quedar eliminada por una competición y al menos peor por un problema administrativo de esa índole. Así que pues está bien que hayan tomado cartas en el asunto y esperemos que de verdad este tipo de cosas no se vuelvan a repetir porque pues deja mal parado un equipo tan grande como es Barcelona. Igual si ocurre con cualquier otro equipo, la verdad que sería pues bochornoso que tengan estos problemas tan grandes dentro del área administrativa. Pero bueno, pues por otro lado, siguiendo pues con las noticias, Newcastle United le abre las puertas a Johan Martínez para iniciar un vínculo que pues despierta ilusiones. Y este es un día especial que se vivió pues en el Newcastle United con el joven Johan Martínez presente para dar sus primeros pasos como nuevo jugador. Y es que se trata de una visita tempranera y de corta estancia, ya que pues aún debe pues esperar para mudarse formalmente a Inglaterra. Por el momento, el extremo ecuatoriano fue presentado en el Estadio de las Urracas como una manera de acercarlo al que será pues su nuevo club. El atacante posó pues con la camiseta de la institución, la cual ya llevaba estampado pues su apellido, ¿no? Martínez deberá volver a Ecuador y reportarse con Independiente del Valle, ¿no? Recién para el 2027, una vez cumplida la mayoría de edad, podrá pues sumarse sin ningún inconveniente pues a la disciplina del Newcastle. Johan pues es un talentoso jugador ecuatoriano, muy bien valorado, ha concretado pues su fichaje por la Premier League, pero pues por ahora permanecerá en Independiente del Valle antes de unirse oficialmente a su nuevo equipo en el verano pues del año que viene, ¿no? Una vez que, como dije, cumpla sus 18 añitos, ¿no? La verdad que es una noticia pues muy bonita, pues al menos para un jugador tan joven como él y en general también para el fútbol pues ecuatoriano. Que un club de la Premier League como Newcastle se interese por un jugador tan joven demuestra que ya hay expectativas importantes sobre su futuro. Además, que el propio club ya lo haya recibido y también que ya lo haya presentado en sus instalaciones, hace que pues el sueño de jugar en Inglaterra se sienta mucho más cercano, ¿no? Lo que más me gusta de la situación es que pues Martínez todavía tendrá tiempo para seguir formándose en Independiente del Valle,
antes de dar ese salto tan importante y sobre todo definitivo, ¿no? No tiene que llegar a Inglaterra con toda la presión de demostrarlo, pues, de manera inmediata. Su incorporación oficial, pues, como dice la nota, será en el 2027 cuando cumpla 18 años, así que, pues, estos meses pueden ser muy importantes para que siga creciendo como futbolista, ¿no? Para mí, pues, hay motivos para ilusionarse, pero también hay que tener paciencia, ¿no? Un equipo tan reconocido como ese apueste por él es ya un gran paso, ¿no? Aunque todavía, pues, queda mucho camino por recorrer. Ojalá, pues, pueda aprovechar esta oportunidad, también, pues, que aproveche esas ganas de seguir trabajando y que, pues, algún día poder verlo con la camiseta del primer equipo, ¿no? Que, pues, sería una gran noticia no solamente para él, sino también para el Ecuador entero, ¿no? Y con esta noticia, siendo las 10:30 de la mañana, nos vamos a nuestra primera pausa comercial y ya regresamos con más noticias deportivas.

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1: Son las 10 de la mañana.
2: 30 minutos.
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hemos regresado pues como siempre en nuestra pequeña pausa comercial y siguiendo pues con las noticias, Racing aprieta el acelerador y busca pues el fichaje inmediato de Mateo Carabajal con una oferta pues ya realizada, ¿no? Y es que pues ya se empezó esa puja seria desde suelo argentino por Mateo Carabajal, ¿no? Racing Club, no sé, pues anduvo con rodeos y el día lunes, o sea, el día de ayer, presentó pues su propuesta formal a Independiente del Valle, mientras que pues el defensor forma parte de la delegación del club en Colombia, ¿no? Y es que la información revelada pues por un medio de comunicación presentó una propuesta alrededor de $700,000 para quedarse con el pase del central argentino de 29 años. Todavía pues no hay una respuesta concreta por parte de Independiente del Valle, aunque pues cabe mencionar que pues el propio Carabajal reconoció públicamente su deseo de jugar en un equipo grande de su país, ¿no? En el pasado pues ambas instituciones ya habrían concretado pues un negocio exitoso con la venta de otro jugador, quien es pues Agustín García Basso, ¿no? Bueno, pues me parece que el interés de Racing por Mateo Carabajal, digamos que tiene sentido, especialmente pues porque el club está buscando reforzar su defensa y necesita pues una alternativa después de la lesión de Marco Di César, ¿no? Esta vez, además, ya no se trata pues solamente de un rumor, sino que ya Racing presentó una oferta formal de $700,000 a Independiente del Valle, pues por el defensor argentino. También creo que puede ser pues una oportunidad interesante, ¿no?, para este jugador. Él mismo, como dice la nota, ha reconocido que le gustaría jugar en un equipo grande de Argentina, ¿no? Así que pues es lógico que una propuesta de Racing pues pueda llamarle su atención, ¿no? Al mismo tiempo, no parece pues una decisión sencilla, porque pues actualmente es uno de los referentes Independiente del Valle y pues está cómodo en Ecuador, ¿no? Para mí, ahora lo más interesante será pues conocer la respuesta de Independiente del Valle ante esta propuesta, ¿no? Ya que pues es una propuesta importante, ¿no? Pero habrá que ver si el club considera suficiente esa cantidad para dejar salir a uno de sus capitanes en plena temporada. Si es que, pues, si llega a concretar, yo creo que sería, pues, un regreso interesante de Carabajal al fútbol argentino y también, pues, lamentablemente sería una baja Independiente del Valle, tendría que saber, pues, manejar, ¿no? Pero bueno, estaremos atentos a esta noticia y ver, pues, qué resolución tiene sobre este jugador, ¿no? Pero, por otro lado, John Mercado le da el sí definitivo a Vasco da Gama y pues se apresuran en negociaciones para mudarse a Brasil, ¿no? Es un gran inicio de temporada para John Mercado, pero pues la decisión del futbolista está ya tomada y se pueden venir sus últimos días en el Sparta Praga. En Brasil ya se iniciaron pues sondeos para ficharlo, una opción que parece muy bien encaminada, ¿no? Por ahí, pues, los medios de comunicación revelaron que el extremo ecuatoriano ya aceptó la propuesta que le planteó, pues, sobre la mesa el Vasco da Gama, ¿no? Ahora, un representante del jugador que trabaja, pues, como mediador para agilizar esas negociaciones entre ambos clubes, ¿no? Por ahora, el gigante de Comina ofreció 8 millones de euros, pero pues la escuadra checa pretende 10 millones al no querer desprenderse tan fácil del tricolor. En los próximos días se espera que lleguen a un punto medio para poder cerrar el traspaso, ¿no? Un representante de empresa que, pues, como dije, tiene John Mercado, pues ya está pues en esas negociaciones, ¿no?, entre ambos clubes, ¿no? La verdad que pues es, como dije, una noticia pues lo suficientemente importante, ¿no? Pues me parece una buena oportunidad,
sobre todo porque sería un regreso al fútbol sudamericano después de haber estado en Europa, ¿no? El ecuatoriano ya habría dado el visto bueno a la propuesta de Vasco da Gama, así que pues ahora el principal asunto está pues ya entre los clubes, ¿no? Creo que también es interesante que Mercado haya tomado la decisión de apostar por Brasil, ¿no? Y es que el jugador solamente tiene 24 añitos y ya podría encontrar en Vasco pues un lugar donde tenga más protagonismo y también pues pueda seguir creciendo, ¿no? Además también viene una etapa positiva con el Sparta Praga, donde ha conseguido llamar la atención con sus actuaciones y recientemente también pues ha tenido un buen comienzo de temporada. Así que pues eso sí, todavía no está cerrado, como dije, Vasco ofreció pues alrededor de 8 millones de euros, mientras que pues Sparta pretende cerca de los 10 millones, por lo que todavía falta que ambos equipos lleguen a un acuerdo, ¿no? Al menos para mí sería pues un cambio interesante para Mercado. Volver a Brasil no necesariamente pues significa dar un paso atrás después de jugar en Europa, sino que pues se puede ver como una oportunidad para tener más continuidad, ganar también confianza y sobre todo pues volver a estar en ese radar de la selección ecuatoriana, ¿no? Ahora toca esperar si Vasco consigue convencer pues al Sparta y que finalmente pues ver si se concreta pues esta mudanza, ¿no? También estaremos pendientes sobre esta noticia, a ver pues qué quedan entre los dos clubes, ¿no? En cambio, por otra parte, nos vamos a la Federación Ecuatoriana de Fútbol, quien ya fijó el calendario para la definición del título de la Superliga Femenina entre Dragonas, Independiente del Valle y Liga. Así es, pues ya se vienen los últimos dos duelos por la gloria en la Superliga Femenina, ¿no? De un lado tenemos a Dragonas Independiente del Valle, quien pues busca un tricampeonato inédito, y del otro están las guerreras Albas de Liga de Quito, quienes pues sueñan con sumar su primera estrella. La Federación Ecuatoriana de Fútbol definió este lunes la programación para la gran final. La ida se jugará este sábado a las 17 horas en el Estadio Rodrigo Paz Delgado, mientras que la revancha se disputará el sábado 29 a las 17 horas también, pero en el Estadio Banco Guayaquil. Con esta confirmación se descartó pues ya un doblete en la cancha de la U, en donde pues se iban, estaban en veremos si es que también se iban a disputar el partido de MLE con Liga, ¿no? Pero pues ya se confirmó que se descartó pues ese juego doble, ¿no? Además, vale recordar que Dragonas cerrará la serie como local por haber sido el mejor equipo de la fase regular, ¿no? La verdad que me parece que ya se viene una final bastante atractiva, pongámoslo así, porque enfrenta a dos equipos que llegan con objetivos diferentes. Dragonas prácticamente está buscando conseguir, como dice la nota, un tricampeonato, mientras que Liga pues ya quiere ganar por primera vez la Superliga Femenina. La Federación Ecuatoriana de Fútbol, como dice, ya pues confirmó que la serie se jugará en dos partidos, por lo que pues ya todo quedará abierto hasta el último encuentro. El primer partido será pues este sábado en el Estadio Rodrigo Paz, mientras que la vuelta prácticamente definirá al campeón. Me gusta que pues la final sea a ida y vuelta, porque pues yo creo que les da a ambos equipos la posibilidad de recuperarse si es que tienen un mal resultado en el primer partido, ¿no? Para mí Dragonas parte con la experiencia de ya haber estado varias veces en estas instancias, pero pues eso no significa que vaya a tenerlo tan fácil. Liga viene y llega con esa ilusión de conseguir su primera estrella y seguramente jugará esta final pues con mucha motivación, ¿no? Será interesante ver si Dragonas consigue mantener su dominio o si las guerreras Albas finalmente pueden dar el golpe y quedarse pues
con el título, ¿no? Así que, pues, como dije, es una final que promete bastante y que puede ser, pues, importante para seguir haciendo crecer el fútbol femenino ecuatoriano, ¿no? Pero bueno, pues, por otro lado, ya están en busca de los 8 mejores y así se jugarán los octavos de final para la Copa Sudamericana, ¿no? Como sabemos, la Copa Sudamericana ya está entrando en su etapa decisiva con los partidos correspondientes a los octavos de final, y es que los encuentros de ida se disputarán entre este martes 18 y jueves 20 de agosto, o sea, desde hoy hasta el día 20, ¿no? En una semana que, pues, definirá a varios de los equipos que continuarán en carrera por el título continental. Como dije, la jornada comenzará el martes con los duelos entre Recoleta y Boca Juniors desde las 17 horas, donde, pues, Ener Valencia podría debutar con la camiseta del Xeneize, ¿no? Posteriormente tendremos a Sao Paulo frente a Bolívar a partir de las 19:30, y el día miércoles será el turno de Atlético Mineiro ante Bragantino y Montevideo City frente a Tigre, ¿no? Además, también estará Santa Fe, quien recibirá a River Plate en el encuentro de ida, que, pues, ya había sido reprogramado debido al terremoto sufrido en Colombia. El jueves se complementará, pues, la jornada con 3 partidos de vuelta. Macará, recibirá a Santos en Ambato a las 17 horas, con la obligación, pues, de remontar el 2-1 que sufrieron en Brasil, ¿no? A la misma hora, Olimpia enfrentará a Vasco de Gama, mientras que Botafogo recibirá a Cienciano desde las 19:30. La vuelta entre River Plate y Santa Fe quedó, pues, programada para el día miércoles 26 de agosto, ¿no? Pues me parece que los octavos de final de la Copa Sudamericana llega, pues, en un momento en el que ya no hay espacio, pues, para confiarse, ¿no? A partir de ahora, cada partido puede marcar esa diferencia, y también los equipos ya saben que cualquier error prácticamente puede dejarlos afuera, ¿no? Las series, como dice la nota, se disputan a ida y vuelta, así que, pues, esa presión está presente desde el primer minuto, ¿no? Además, hay varios cruces que llaman bastante la atención, no solamente por su historia, sino también por el peso de los equipos involucrados. Por ejemplo, está Boca, está River, está Sao Paulo, está Vasco de Gama y otros clubes que también son importantes, que están, pues, también buscando avanzar, ¿no? Pero en esta etapa sabemos que no solamente alcanza con tener un plantel fuerte, ¿no? Hay que también demostrarlo dentro de la cancha, ¿no? Al menos para nuestro país, Ecuador, también es una semana interesante porque, pues, Macará es el único representante ecuatoriano que sigue, pues, en competencia, ¿no? Tendrá, pues, una serie complicada frente a Santos, ¿no? Y la vuelta está programada para el jueves 20 de agosto, ¿no? En lo personal, creo que, pues, estos octavos pueden, pues, ser bastante entretenidos porque varias llaves están abiertas y todavía no hay nada definido, ¿no? Ahora es que empieza la parte de la Sudamericana, donde los equipos tienen que demostrar si realmente están para pelear por el título o si su recorrido termina, pues, en esta ronda, ¿no? Y sobre todo, pues, para Macará, la oportunidad también de meterse entre los 8 mejores sería, pues, ya demasiado enorme, sería, pues, seguir avanzando etapas y, pues, sería, pues, por completo un orgullo, pues, ¿no?, para nuestro país, ¿no? Pero bueno, esperemos a ver los partidos por la Copa Sudamericana. Todavía, pues, nada está definido, hay que verlos dentro de la cancha para poder, pues, estar en busca de esos 8 mejores, ¿no? Y bueno, siguiendo con las noticias, Josué Caicedo tendrá a Sergio Busquets como asistente técnico en el Barcelona Athletic, ¿no? Sergio Busquets
se incorpora al FC Barcelona Athletic como asistente técnico del entrenador Julio Belletti, dando así pues sus primeros pasos en los banquillos tras una exitosa carrera pues como futbolista, ¿no? Él es capitán azulgrana, quien es considerado uno de los mejores mediocampistas de su generación, comenzará pues una nueva etapa dentro de la estructura del club catalán, ¿no? Esta incorporación representa una oportunidad especial para el ecuatoriano Josué Caicedo, quien forma parte del filial del FC Barcelona, ¿no? El joven pues tendrá la posibilidad de trabajar de cerca con Busquets y pues recibirá de primera mano los conocimientos de un jugador que destacó durante años pues por su lectura de juego, por su posicionamiento y también pues por la capacidad para manejar el ritmo de los partidos, ¿no? El ecuatoriano ya comenzó a dejar buenas sensaciones con el equipo dirigido por Belletti, y es que en su debut de pretemporada ante el CE Le Hospitalet, Caicedo ingresó al minuto 60 y disputó cerca pues no de media hora, mostrando pues esa intensidad y también pues esa personalidad, especialmente en sus proyecciones ofensivas. El lateral, quien es formado pues en las divisiones inferiores de Liga Deportiva Universitaria de Quito, pues aprovechó sus minutos para demostrar sus condiciones dentro del proyecto azulgrana, ¿no? Y es que pues la verdad me parece una noticia pues muy especial para Josué Caicedo. Con apenas 18 años, está súper joven el chico, tener la posibilidad de trabajar cerca de Sergio Busquets, una leyenda pues del Barcelona, es una experiencia que puede pues aportarle muchísimo en esta etapa de su carrera. Busquets, como sabemos, se incorporó al cuerpo técnico del Barca como asistente de Juliano Belletti, ¿no? Justamente mientras Caicedo empieza a adaptarse al fútbol español. Más allá del nombre de Busquets, creo que lo importante es todo lo que Caicedo pues puede aprender de alguien que pasó tantos años al máximo nivel, ¿no? Su forma de entrenar el juego, su tranquilidad dentro de la cancha y sobre todo pues su experiencia en el Barcelona, yo creo que pueden ser enseñanzas muy valiosas, al menos para un jugador tan joven que recién está dando sus primeros pasos en Europa, ¿no? Recordemos que Caicedo ya tuvo sus primeros minutos con el Barça Athletic en pretemporada y pues dejó buenas sensaciones, así que yo creo que esta nueva etapa parece pues comenzar de una manera bastante interesante, ¿no? Para mí es una oportunidad que yo creo que Josué tiene que aprovechar, sobre todo pues al máximo, ¿no? No todos los jóvenes ecuatorianos tienen esa posibilidad de llegar al Barcelona, ¿no? Y encima contar con una figura como Busquets dentro del cuerpo técnico, ¿no? Ahora queda pues esperar cómo es que evoluciona Caicedo y pues si consigue también ganarse un lugar importante, pues no, sobre todo dentro del equipo, ¿no? Pero pues hasta ahora pues vamos de esta manera, ¿no? Por otro lado, ya pues hay primera convocatoria pues para Valencia y su posible debut en Boca. Y es que como sabemos, en el Valencia fue convocado ante Recoleta y ya se encamina su debut en Boca. El delantero ya cumplió con la puesta a punto pautada por el cuerpo técnico y Arruabarena decidió llevarlo a Paraguay para la vuelta de los octavos de final de la Copa Sudamericana, ¿no? Ya pues llegó el momento en el Valencia, en Boca, pongámoslo así, después de varios días de adaptación, recondicionamiento físico y también pues futbolístico, el ecuatoriano forma parte de la lista de convocados. Por primera vez se dio a conocer Rodolfo Arruabarena para la vuelta de los octavos de final de la Copa Sudamericana ante Recoleta, ¿no? El día martes en Paraguay ya pues existen grandes chances de que el delantero de 36 años que portará la camiseta 30
sube pues ya sus primeros minutos por fin. ¿Será titular? En principio pues no, la idea del Vasco es seguir llevándolo de a poco, tal pues como quedó demostrado al no apresurar pues su estreno, pese a las necesidades que se le presentaron en el centro del ataque ante la falta de variantes, ¿no? En ese sentido, más allá de que Arruabarrena no dio indicios del equipo en Ezeiza, al priorizar pues también la recuperación de los jugadores tras el empate con Platense, las señales desde Boca prácticamente indican que Valencia esperaría su chance desde el banco de suplentes. Miguel Merentiel, que solamente jugó algunos minutos en Vicente López y rompió esa racha de gol en su ingreso, sería pues el 9 titular para buscar definir la serie 3-1 a favor de Boca, ¿no? Los octavos de final frente a Recoleta, ¿no? Valencia se pronunció pues como sus primeras palabras como jugador de Boca y dijo, y cito, gracias a Dios se ha dado una linda oportunidad, me ilusiona mucho y espero hacer las cosas bien. Quiero decirle a los hinchas que voy a dar todo de mí para poder lograr campeonatos. Tengo una responsabilidad muy grande. Espero poder estar a la altura, ¿no? Y es que pues prácticamente ya por fin esa espera se terminó y nuestro jugador ecuatoriano que llegó pues a Brunson ante la traicionera lesión de Aaron Barreiro, ¿no? Y la creencia del cuerpo técnico de que necesitaba un 9 para reemplazarlo y también para efectivizar las oportunidades generadas, probablemente, como dice la nota, haga su debut con la camiseta azul y oro, ¿no? Como sabemos, pues, Ener Valencia llega, pues, con condición libre tras un paso por el Pachuca mexicano, en donde, pues, convirtió 26 goles en 47 partidos y luego, pues, de haber disputado también el Mundial de 2026 con nuestra tri, ¿no? Si bien no logró marcar tantos, igualmente jugó de titulares de los 4 encuentros posibles, ¿no? Así que pues esta es una noticia que en donde creo que por fin ya llegó uno de los momentos más esperados para Ener Valencia, ¿no? Desde que se confirmó su llegada a Boca, ¿no? Después de varios días en donde solo ha visto entrenando y también esperando su oportunidad, ya el ecuatoriano pues fue convocado por primera vez para enfrentar a Recoleta, ¿no? A mí me parece que Arruabarrena hizo bien en llevarlo de a poco. Ener llegó después de varias semanas sin jugar un partido oficial y pues no tenía tampoco mucho sentido ponerlo de inmediato solamente por esa expectativa que genera su fichaje, ¿no? Ahora, después de completar su puesto a punto, ya está pues en condiciones, por así decirlo, de empezar a sumar minutos, ¿no? Además, recordemos que Boca tiene una ventaja de 3-1 en la serie, así que pues podría ser un buen escenario para darle algunos minutos y también pues para permitirle debutar sin cargarlo con toda la responsabilidad desde el comienzo, ¿no? No sabemos si será pues titular o entrará pues desde el banco, pero personalmente creo que pues unos minutos serían suficientes para empezar a verlo con la camiseta de Boca y quitarse pues de encima toda esa expectativa que se ha generado. Y siendo Ener, yo creo que hay bastante ilusión en Ecuador, al menos para los que les gusta el jugador y siguen de cerca pues toda su trayectoria, ¿no? Es uno de nuestros delanteros más importantes de los últimos años, a pesar de que por ahí haya una gente que siempre está en contra de la forma en la que juega, igualmente eso no le quita el hecho de que durante todo este tiempo ha sido pues uno de nuestros delanteros importantes, ¿no? Y ahora verlo en una camiseta tan pesada como es la de Boca, hace su debut todavía más especial, ¿no? Ojalá pueda entrar, ojalá pueda tener pues una buena presentación y sobre todo pues comenzar esta nueva etapa de la mejor manera y como se merece, ¿no? Dándolo todo en la cancha, ¿no? Y pues bueno, siendo las 11 de la mañana, nos vamos nuevamente a otra pausa comercial y ya regresamos con más noticias deportivas.

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pequeña pausa comercial, siendo las 11:05 de la mañana. Seguimos con las noticias. Y pues el conjunto blaugrana, o sea, pues Barcelona, está ante la necesidad de suplir el puesto de centro delantero tras la salida de sus tres variantes de la pasada temporada. Y es que las salidas de Ferran Torres, Robert Lewandowski y Marcus Rashford dejan a Barcelona sin más de un

o al club. Hola, hola, ¿sí me escuchan? Bueno, pues como decía, Barcelona sigue buscando pues un 9 en el mercado para suplir las bajas de los tres atacantes, ¿no? Lewandowski puso rumbo a Chicago Fire en la MLS y Rashford no convenció lamentablemente al club para ejercer la opción de compra y volvió a Manchester United tras su cesión. Y la salida de Ferran Torres a PSG, pues ya es una realidad, ¿no? Precisamente este último, quien fue autor también del gol que le dio a España el Mundial 2026 en la prórroga, fue el que más goles logró la pasada campaña. En total fueron 21 goles, 16 en Liga. Y cerca de esto se quedó también Lewandowski, que con un buen final de curso llegó a los 19 totales, 14 en Liga. Rashford, por su parte, sumando todas las competiciones, alcanzó pues los 14 goles, ¿no? Los 54 tantos conseguidos entre los tres quedan muy lejos de lo que consiguieron las nuevas caras del ataque de Barcelona. A la espera de lo que pase pues con el futuro 9, Deco ha incorporado hasta el momento a Anthony Gordon y a Karim Adeyemi, procedentes pues de Newcastle y Borussia Dortmund respectivamente. Entre los dos sumaron el año pasado 27 tantos, Adeyemi hizo 10, 7 en la Bundesliga, mientras que Gordon se quedó solamente con 6 en la Premier League, pero pues celebró 10 goles en la Champions League para alcanzar un total de 17. Tampoco sus temporadas más goleadoras invitan a pensar que el Barcelona pueda resolver el problema de gol con ellos dos, ¿no? El récord de goles de Gordon en la Premier es de 11 goles más otras 15 asistencias, mientras que Adeyemi llegó a los 19 entre los años 2021 y 2022, ¿no? Aún en las filas de RB Salzburg. ¿Quién puede ser el 9 de Barcelona ante pues Elche sin Ferran ni Lewandowski? Bueno, pues es que a poco más de una semana para que el vigente campeón empiece su andadura hacia pues el tercer campeonato ligero consecutivo, Hansi Flick tendría que inventarse pues una punta de lanza en el debut de Barcelona ante Elche. Alternativas tiene, sí, aunque pues no exista ningún 9 puro en la plantilla actual de los azulgranas, ¿no? Tanto Gordon y Adeyemi podrían ser opciones, teniendo en cuenta además que Lamine Yamal y Rapiña parten como

alta calidad de la MIN podría pues servir para hacer buenos desmarques de Rapiña, Adeyemi o incluso de Gordon, ¿no? Antes del debut oficial, el alemán tendrá pues tiempo para hacer las últimas probaturas en el trofeo Johan Gamper, que Barcelona disputará en el Camp Nou ante Al Ahly el próximo martes, ¿no? La verdad me parece que pues Barcelona llega a pocos días de comenzar la liga con una situación que genera ya de por sí bastante incertidumbre. El problema no es solamente quedarse sin un delantero centro, sino también de perder este de golpe a jugadores que la temporada pasada aportaron pues una cantidad importante de goles. Entre Lewandowski, Ferran Torres y Rashford, como dice la nota, sumaron 64 tantos, por lo que pues es normal que exista pues esa preocupación sobre quién va a asumir ahora esa gran responsabilidad, ¿no? Sin embargo, tampoco creo que haya que pensar que Barcelona está condenado a tener problemas por no contar con un 9 tradicional, ¿no? El equipo tiene otros jugadores ofensivos que pueden pues no solamente aportar goles, sino que también existe esa posibilidad de que Flick utilice un sistema completamente diferente, ¿no? Con jugadores entrando desde otras posiciones. De hecho, hay quienes consideran que los últimos campeones de la Champions demostraron que se puede convertir al máximo nivel sin depender de un delantero centro fijo, ¿no? Para mí, lo preocupante es el momento en el que ocurre, ¿no? Faltan pocos días para el debut y ya prácticamente el mercado todavía está abierto, así que pues Barcelona podría intentar solucionar su situación con un fichaje de manera rápida, ¿no? Pero tampoco sería bueno incorporar a cualquier jugador solamente por tener esa necesidad de un 9, ¿no? Al final habrá que ver también si los jugadores que ya están en la plantilla pueden asumir ese reto o si pues el club ya decide buscar una solución en el mercado, ¿no? En una situación que puede terminar siendo un problema o si se encuentra pues también la fórmula adecuada, pongámoslo así, ¿no? Convertirse en una oportunidad pues también para darle más protagonismo a otros jugadores y ver qué tan buenos son en la cancha, ¿no? Así que pues tenemos pendientes también de esta nota a ver pues quiénes serían esos posibles 9 para el Barcelona, ¿no? Pero bueno, pues por otro lado, ante la demora de Julián Álvarez, Barcelona va por un goleador sorpresa, ¿no? Y es que pues el Barça hará movimientos por Víctor Gyökeres del Arsenal en las próximas horas, ¿no? El sueco se suma a los nombres de Lautaro Martínez y Luis Suárez, que ya habían sonado pues la semana pasada, ¿no? Recordemos que Julián Álvarez volvió a los entrenamientos en Atlético de Madrid en medio pues de toda esta incertidumbre por su futuro, ¿no? Igual el Barcelona sigue con Julián Álvarez como ese gran objetivo, pero el tiempo corre y el club pues ya trabaja con alternativas, ¿no? Prácticamente, como dije, el Barça hará movimientos por Víctor Gyökeres, convirtiendo pues al delantero sueco en el último nombre en sumarse a la lista de opciones para el goleador que pide Hansi Flick, ¿no? La semana pasada ya había irrumpido con fuerza Lautaro Martínez y Luis Suárez, ¿no? Pero igual pues, y la semana fue intensa en las oficinas del Barça. El club cerró 3 operaciones en los últimos días, los fichajes de Rodri y Joao Cancelo, más la salida también de Tommy Márquez, y ahora que necesita resolver también la posición de centro delantero antes del cierre de mercado a fin de mes. Julián Álvarez pues sigue siendo ese objetivo principal,

la llegada de Gilmarín a Madrid podría, yo creo que, facilitar un encuentro con el entorno del argentino para intentar desbloquear una situación que lleva semanas trabada. Flick no para de insistir en que el club siga apurando esa opción, pero pues el calendario no espera. El elenco blaugrana arranca la liga el domingo próximo y pues necesita tener el plantel definido, ¿no? Si Julián no llega, el club tiene que pues activar una alternativa y pues como dije, los nombres empezaron a aparecer. Lautaro Martínez del Inter y Luis Suárez del Sporting de Lisboa fueron pues los primeros en sonar la semana pasada y ahora se suma también el jugador Gyökeres, ¿no? El sueco terminó la temporada del año pasado contra esta temporada con 21 goles en todas las competiciones con el Arsenal, ¿no? Números correctos, pero que pues no terminaron de convencer. Su rendimiento generó dudas y hubo pues también fases en los que no fue titular indiscutible, pese a haber costado alrededor de 70 millones de euros. Que Arteta tiene dudas con él, prácticamente confirma un dato revelador, y es que los Gunners mostraron interés real por Julián Álvarez. El argentino rechazó la propuesta porque ya vivió pues esa experiencia de fútbol inglés y tiene pues en mente al Barca, pero igual pues el movimiento del conjunto londinense dice mucho sobre la situación de Gyökeres en el club, ¿no? Y es que me parece que Barcelona de alguna manera está empezando a asumir que no puede esperar indefinidamente por Julián Álvarez. El argentino sigue siendo prioridad, sí, pero igual pues las negociaciones se han complicado y también el inicio de la liga ya está prácticamente encima, ¿no? Así que tiene sentido que el club empiece a mirar otras opciones. El nombre que más sorprende ahora es de Víctor Gyökeres, quien es delantero del Arsenal, ¿no? Pues la verdad no era una de las alternativas que más se había mencionado al principio, ya que pues antes habían aparecido nombres como Lautaro Martínez y también pues de Luis Suárez, ¿no? Que Gyökeres aparezca ahora demuestra que Barcelona está buscando diferentes caminos para solucionar una posición que se considera importante, ¿no? A mí me parece interesante también esta situación porque Barcelona tiene que decidir entre esperar por el jugador que realmente quiere o moverse rápido pues, por otra opción. Julián es un delantero de muchísimo nivel, pero pues si la operación sigue trabándose, yo creo que el club tampoco puede quedarse pues sin una solución para toda la temporada, ¿no? En lo personal, Gyökeres me parece una alternativa también bastante interesante. Tiene goles, tiene presencia en ataque y también podría darle al equipo una referencia pues diferente, ¿no? Eso sí, yo no descartaría todavía pues a Julián porque sigue siendo pues el objetivo principal, ¿no? Simplemente creo que Barcelona está empezando también a preparar el terreno por si es que finalmente la negociación no llega pues a buen puerto, ¿no? Pero igual pues hay que ver cuál es la resolución para todo esto, ¿no? Esperemos que de verdad pues no Julián Álvarez pueda disputarse, ¿no? Por el Barcelona y pueda cumplir también ese sueño de él jugar en una de las grandes ligas, ¿no? Pero bueno, pues estaremos también pendientes de esta noticia. Por otro lado, la Juventus no pudo fichar a Dibu Martínez y cerró pues ya a un arquero inesperado, ¿no? Y es que pues prácticamente la Juventus cerró su búsqueda de arquero después de semanas de negociaciones con el Aston Villa por Emiliano, más conocido como el Dibu Martínez, ¿no? Que lamentablemente no prosperaron,
porque el club inglés no bajó de los 15 millones de euros. El club turinés actuó con rapidez y pues ya acordó con el Tottenham el fichaje de Guglielmo Vicario, ¿no? El arquero italiano de 29 años regresará a la Serie A en cesión con una opción de compra no obligatoria de 10,5 millones de euros, ¿no? Todo esto según un medio deportivo llamado Tuttosport. La operación por Dibu, dicen que se cayó por una diferencia de precio, que el elenco de Birmingham no estaba dispuesto a negociar. Con esa puerta cerrada, prácticamente pues la Vecchia Signora giró rápidamente hacia Vicario, quien llega pues desde los Spurs después de una etapa de 3 años en la Premier League, ¿no? El italiano había llegado al club londinense desde el Empoli por alrededor de 20 millones de euros y se consolidó inicialmente como sucesor de Hugo Lloris. Aunque su nivel cayó hacia el final con errores costosos que le hicieron perder el puesto tras una operación de hernia en marzo, igual pues el nuevo técnico Roberto De Zerbi ya tiene a Antonin Kinski como titular preferido, lo que pues de alguna manera facilitó la salida del Azzurro, ¿no? En Turín, Luciano Spalletti buscaba un arquero que se sintiera cómodo con el balón en los pies y esa es precisamente pues una de las cualidades que Vicario mostró en sus mejores momentos en el Tottenham. El técnico confía en que un regreso al entorno táctico de la Serie A le permitirá recuperar pues su mejor versión, ¿no? La llegada de Vicario complica pues el futuro de Michael Di Gregorio, actual titular del club, ¿no? Según Fabrizio Romano, al arquero ya le han ofrecido en préstamo al Marsella y también a otros clubes europeos, ¿no? La incorporación del italiano forma parte de una reestructuración defensiva más amplia en la Juventus, que también pues cerró recientemente la llegada de John Lucumi desde el Bolonia, ¿no? La verdad creo que pues la Juventus, seamos sinceros, hizo bien en no forzar pues el fichaje del Dibu Martínez si las condiciones económicas ya no convencían al club. Aunque el argentino tiene una trayectoria enorme, sí, nadie le quita eso, especialmente después de todo lo que ha conseguido pues, con la selección, pagar una cantidad importante por un arquero de 33 años y que además viene arrastrando una lesión, la verdad es que era una decisión que había que pensar con mucho cuidado. Por otro lado, me parece interesante también la llegada de Guglielmo Vicario, porque pues no era el nombre que más esperaba la gente después de que el Dibu apareciera como una de las principales opciones, ¿no? Llega cedido desde Tottenham con opción de compra, así que pues Juventus está pues dando cierto margen para ver cómo responde antes de tomar pues una decisión definitiva, ¿no? En cuanto al Dibu, creo que pues esta situación puede ser un poquito incómoda para él, ¿no? Juventus parecía una buena salida, pero pues ahora tendrá que esperar para saber qué pasa con su futuro en Aston Villa, ¿no? Especialmente porque pues el club inglés también incorporó pues al arquero japonés Sion Suzuki, ¿no? Al final me parece que Juventus apostó por una opción más prudente, digámoslo así, mientras que el Dibu tendrá que pues demostrar que todavía puede ser protagonista al máximo nivel, ¿no? Así que pues por ahora habrá que ver quién termina sacando mejores, resultados en este cambio de planes, ¿no?
pues estaremos también atentos con esta noticia. Esperemos ver que el Dibu pueda pues consolidarse en su equipo actual luego pues de que se haya caído este fichaje, ¿no? Pero bueno, pues por otro lado, prácticamente llegó el fin de una era, y es que la histórica tradición que decidió romper Real Madrid ya no va más. El gigante español optó por dejar atrás las extravagantes puestas en escena para presentar a sus nuevos futbolistas, y la reemplazará por pequeñas reuniones privadas sin atención a la prensa. Como dije, el Real Madrid decidió romper con una histórica tradición del club en cada mercado de pases, ¿no? Las grandes puestas en escena en el estadio Santiago Bernabéu para pues presentar a sus incorporaciones ya quedaron en el pasado, y el gigante español optó pues por realizar actos institucionales y también actos privados, en lo que el presidente pues Florentino Pérez les dará la bienvenida personalmente a las 6 caras nuevas del merengue y al entrenador también José Mourinho, ¿no? Según pues un diario muy reconocido, desde el club definen estos encuentros como sencillos y familiares, ¿no? Alejados de las grandes luces y las excentricidades que pues solían caracterizar a una de las instituciones más importantes del deporte. Durante estas reuniones, los jugadores estarán acompañados por sus familiares y compartirán una breve charla con el mandamás del merengue, ¿no? Quien les explicará ya de por sí el proyecto futbolístico. Otro detalle es que pues no habrá presencia de la prensa, sino que pues las sesiones serán a puertas cerradas. Además, ninguno de los recién llegados brindará una conferencia como suele pues ser habitual en este tipo de presentaciones, ¿no? Vale la pena recordar también que la Casa Blanca solía organizar grandes eventos para darle la bienvenida a sus fichajes estrellas, ¿no? Por ejemplo, en julio del 2024, alrededor de 80.000 personas asistieron al Bernabéu, prácticamente un récord histórico para una presentación, ¿no? Todo esto para ver por primera vez en la casaca blanca al delantero francés Kylian Mbappé, quien ya salió del campo de fuego, brindó su discurso, también pues tiró pelotas a la tribuna y también brindó una conferencia de prensa, algo que pues ahora ya no se podrá hacer. Lo cierto es que pues aquellas extravagantes exhibiciones quedaron pues en el pasado, y en Madrid se inclinaron pues por guardar las apariencias y dejar que sus refuerzos hablen en la cancha, ¿no? Y es que pues con la mirada puesta ya en el debut en la liga del próximo sábado ante el Español, el plantel representará pues a las prácticas este martes, y en paralelo se sucederán las reuniones de bienvenida a los nuevos futbolistas, ¿no? La verdad que me parece una decisión bastante curiosa, al menos pues del Real Madrid, ¿no? Porque pues las presentaciones de sus grandes fichajes en el Santiago Bernabéu se habían convertido prácticamente pues ya en un espectáculo propio, ¿no? Ver a miles de aficionados recibiendo a una nueva estrella, el jugador saliendo del césped y también dando sus primeras palabras con la camiseta blanca, era parte pues no de esa tradición del club, ¿no? Por ejemplo, también como se dice en la nota, la presentación de Mbappé en 2024 que reunió a unas 80.000 personas, ahora pues el Madrid decidió cambiar completamente pues esa costumbre. Los nuevos jugadores tendrán reuniones mucho más pequeñas y privadas con Florentino Pérez,
acompañados también por sus familiares y sin prensa ni grandes actos en el estadio. Personalmente entiendo pues esta decisión, pero creo que se pierde pues un poco de la magia y también pues de su tradición. Las presentaciones en el Bernabéu eran momentos que los aficionados esperaban muchísimo y que hacían sentir pues al nuevo jugador como una verdadera estrella desde el primer día. Al mismo tiempo, quizás el club busca dejar atrás ese tipo de presentaciones tan grandes y ya centrarse de lleno más en que los fichajes demuestren su valor dentro de la cancha, ¿no? Para mí no es algo necesariamente malo, pero sí es el final de una tradición, digamos que bonita, del Real Madrid. Ya no veremos tan seguido pues esas imágenes de un Bernabéu lleno recibiendo una nueva figura y una nueva figura en este ámbito, ¿no? Ahora parece que el club quiere que el protagonismo esté mucho más en lo que hagan los jugadores cuando empiece pues a rodar la pelota dentro de la cancha, que pues de las presentaciones tan extravagantes que ellos tenían, ¿no? Y pues con esta noticia, siendo las 11:31 de la mañana, nos vamos nuevamente a otra pausa comercial y ya regresamos con más noticias.

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Listo, hemos regresado de nuestra pequeña pausa comercial y pues siguiendo con las noticias, el día después al desmayo que alarmó al mundo, Musiala ya pues se entrenó con el Bayern Múnich, ¿no? Y es que horas después del suceso que despertó gran preocupación en el mundo del fútbol, el volante alemán ya participó de la práctica del elenco bávaro, ¿no? Y es que Jamal Musiala despertó, pues, como sabemos, todas las alarmas en el Bayern Múnich durante, pues, el amistoso ante RB Leipzig al desplomarse, pues, repentinamente sobre el campo de juego, ¿no? Afortunadamente logró salir por su cuenta y ya su evolución para continuar de la mejor manera al entrenarse, pues, ya el día de ayer y seguir también con chances de disputar el duelo en el encuentro por la Supercopa de Alemania de este fin de semana ante Borussia Dortmund. El diario germano, llamado Bild, capturó pues al volante de 23 años durante su sesión de entrenamiento al hacerlo de manera diferenciada al resto del plantel principal, ¿no? Este es comandado por Vincent Kompany, ¿no? Sus tareas fueron con el acompañamiento de un preparador físico y el mismo duró más de una hora, sesión que logró superar con normalidad y que pues al concluir la misma se le vio pues con buen aspecto físico y también emocional, ¿no? También pues al retirarse lo hizo firmando autógrafos que le esperaban pues ansiosos, ¿no? Y es que fueron durante la sesión vespertina que participaron las principales figuras del plantel, en la cual se destacaron pues la presencia por primera vez de la Copa del Mundo de Harry Kane, Michael Olise y Dayot Upamecano, ¿no? Quienes llegaron hasta el último fin de semana de competencia al disputar el partido por el tercer puesto, ¿no? La verdad que después del susto que dio Musiala, yo creo que esta noticia da bastante tranquilidad. Verlo apenas un día después entrenándose y sobre todo pudiendo ya completar una sesión de más de una hora junto a un preparador físico y sin presentar problemas, ya es una señal muy positiva, ¿no? Lo que más me llama la atención es que pues no se quedó simplemente haciendo un trabajo ligero o de recuperación, sino que pues logró también superar por completo la sesión con normalidad. Eso hace pues pensar que el desmayo del partido quizás sí pudo haber sido por un episodio puntual relacionado con las condiciones del encuentro, ¿no? Que sabemos que se disputó con mucho calor, que hubo un sol demasiado demasiado ardiente, pongámoslo así, y que pues eso hace pensar que ese desmayo haya sido pues por esa razón, ¿no? Obviamente, tampoco pues yo creo que hay que apresurarse y decir que ya está al 100%, ¿no? Porque pues el Bayern seguramente seguirá controlando su evolución, pero pues después de las imágenes que se han visto el día sábado, que ya el día siguiente esté entrenando ya con normalidad, es probablemente pues la mejor noticia que podían recibir del jugador, ¿no? El club y también sobre todo pues sus aficionados, la hinchada que lo sigue de cerca. Para mí, más que pensar ya en cuándo volverá a jugar, lo importante pues es que Musiala haya pues podido entrenarse sin inconvenientes, ¿no? El susto fue grande, pero pues ya pasó. Esta primera señal después de este episodio ya invita bastante al optimismo sobre el tema, ¿no? Como dije, lo importante es que ya esté recuperado, ya esté pues entrenando con normalidad, aunque sea con un entrenador físico a su lado, igualmente pues lo esté haciendo de la manera más tranquila posible, ¿no? Pero bueno, pues por otro lado, el delantero francés Benzema se molestó con Simón Inzaghi, que lo sustituyó el viernes pasado en el partido por la primera fecha de la Liga Saudí,
y el club ya le estaría buscando otro destino, ¿no? Obviamente el francés Karim Benzema atraviesa horas convulsionadas en Arabia Saudita, y es que recordemos que el día viernes dejó el campo de juego muy enojado con el entrenador Simón durante la victoria de su equipo, ¿no? Al Ahly por 4-2 ante el Al Faisaly, ¿no? Y desde Medio Oriente ya informan que la institución le busca una salida a la estrella. Pese a que recién se disputó la primera fecha de la Liga Saudí, el delantero de pasado en Real Madrid no tuvo paciencia con el entrenador italiano. Inzaghi decidió sustituirlo por Kader Meite al minuto 70, cuando pues su equipo se imponía por 3-2, y Benzema pues inmediatamente hizo gestos de disconformidad. El atacante que había convertido el gol que abrió el marcador de penal a los 19 minutos meneó la cabeza en señal de disgusto e hizo comentarios al aire. Ya en el banco de suplentes, la situación escaló cuando un ayudante del DT intentó tranquilizarlo, pero sin éxito, ¿no? Con el partido consumado, Inzaghi, que llegó al club hace un año también tras su paso por Inter, fue a buscar al francés, pero pues el jugador siguió pues con esa actitud, ¿no? A partir de este episodio, la prensa de aquel país y también la prensa española informó que el club busca vender al jugador, pese a que este no tiene intenciones de marcharse de Arabia. Incluso señalan que Ollie Watkins de Aston Villa es el apuntado para ya reemplazarlo. Esta no es la primera vez que Benzema, quien tiene pues 38 años, protagoniza un conflicto en aquel país donde juega desde mediados del 2023. Si hacemos un recordatorio, a principios de este año, cuando recién se sumó al Al Hilal, dejó pues un equipo anterior también en conflicto, luego de que deslizara estar ofendido por la oferta de renovación que le habían hecho. Allí fue pues cuando decidió ya cambiar por completo el equipo al que está ahorita. Desde su llegada al Al Hilal, en tanto, lleva convertido alrededor de 10 goles en 14 compromisos y brindó 5 asistencias, pero pues lamentablemente parece que ahora su estadía allí ha ganado su fin. La verdad que pues digamos que no sorprende tanto que pues vuelvan a aparecer rumores alrededor de Benzema. El francés, como dice la nota, ya ha tenido varios momentos de tensión desde que decidió jugar en Arabia Saudita, y pues ahora otra vez su relación con el entrenador está prácticamente en el centro de la conversación. Todo comenzó después de un gesto de molestia cuando simplemente fue sustituido ante el Al Faisal, algo que rápidamente pues generó esos rumores sobre una posible salida. A mí me parece que quizás está siendo demasiado grande un episodio puntual. Digamos que puede llegar a ser normal que un jugador pues se moleste cuando sale de un partido, especialmente alguien que pues tiene ya trayectoria y más con el carácter que ya se conoce pues de Benzema, ¿no? Eso sí, no necesariamente significa que pues exista una ruptura definitiva con el entrenador o que pues él quiera abandonar el club, porque de hecho, desde el entorno del francés asegura que él no tendría intención para nada de irse. O sea, él no está pensando en dejar ese club por nada del mundo. Eso sí, tampoco pues se puede ignorar que ya existe un antecedente. Benzema terminó saliendo del Al Ittihad después de una etapa complicada, y ahora, apenas unos meses después de llegar a este nuevo equipo, vuelve a estar envuelto en rumores. Es un poquito lamentable, ¿no? Si los problemas con el entrenador
realmente son más profundos de lo que parece, entonces pues sí podría terminar siendo una situación complicada, al menos para ambas partes. Para mí, según mi criterio, lo mejor pues sería no sacar todavía conclusiones, ¿no? Un gesto de enojo no debería ser suficiente pues para dar por hecho una salida, pero pues habrá que estar atentos a cómo evoluciona también la relación entre Benzema e Inzaghi en los próximos partidos, ¿no? Y pues otro también que se suma a un escándalo, y es que pues la pelea entre Guillermo Barros, Schelotto, y Bakary tras el empate en Mineres, pues se ha vuelto completamente viral, ¿no? Y es que ni bien finalizó el duelo entre Vélez y Defensa y Justicia, los entrenadores protagonizaron un tenso cruce que escaló prácticamente a golpes de puños en el camino al vestuario. Y es que, como digo, el encuentro entre Vélez y Defensa y Justicia finalizó en escándalo por la pelea entre estos dos entrenadores, y pues la verdad protagonizaron un picante cruce donde se insultaron y también volaron golpes de puño. Muy bien, el árbitro Nicolás Ramírez hizo sonar el pitazo final a las actividades en el estadio José Amalfitani y se consumió pues el 1-1 final. El DT del Halcón se dirigía al vestuario cuando pues es interceptado por su par del Fortín, que supuestamente le toma desde el cuello. El mandamás del elenco de Florencio Varela habría pues respondido con un golpe de puño al darse vuelta. Él inició pues a una batahola que obligó a ambos planteles a intentar separar a sus entrenadores. Los intentos de los futbolistas del Halcón, por calmar las aguas, pues prácticamente fueron en vano, ya que recibieron insultos por parte de la platea velezana, en particular contra pues Leandro Fernández. El exjugador del Fortín y también pues autor del empate, afortunadamente pues ya la situación se disipó con el ingreso de la visita al vestuario, y es que durante el encuentro Bakary estalló contra Federico Insúa, quien es también ayudante del campo del Fortín, ante pues la atenta mirada del mellizo, ¿no? Y es que pues él citó, voy a citarlo porque él habló y dijo: "No te hablé a vos, es un maleducado. Me hice de cierre, pues hay una mala palabra, sos un maleducado, eres un maleducado, no te hagas el vivo, conmigo no te hagas el vivo. A mí no me faltes el respeto, no me faltes el respeto, a mí no me lo faltes". Esos fueron pues lo que gritó el DT durante toda esta pelea, ¿no? Y es que pues en su conferencia de prensa posterior, Bakary negó cualquier enfrentamiento, afirmando que no ocurrió nada que sea digno de mencionar, y pues él dijo, y cito: "Y después no sé qué pasó, no pasó nada, yo no me enteré de nada, no sé qué pasó". También pues el mandamás del Halcón también habló y dijo que, voy a citarlo: "Absolutamente nada le pasa en un partido, te encontrás y hay mucha gente, nada se puede explicar, nada se puede hablar, absolutamente nada, nada importante, nada que contar, es un partido de fútbol, nos juntamos y se terminó". En esa misma línea también se expresó Guillermo Barros Schelotto, que también trató de minimizar lo sucedido diciendo, y cito: "Creo que nada, no pasa mucho, discusión típica después de un partido caliente, pero nada importante, nada más que eso. Nada importante, cosas que no deberían ocurrir, pero no son importantes y no tienen que ver con el juego mismo, ¿no?". Y es que pues, la verdad, fue una pelea un poco pues inusual, ¿no? Me parece que lo ocurrido entre este Guillermo Barros Schelotto y Julio Bakary es totalmente innecesario. Una cosa es calentarse durante un partido
discutir o tener pues algún cruce desde los bancos, porque pues eso puede pasar en el fútbol. Estás en el calor del momento, estás eufórico y quizás no te guste cómo quedó el partido y pues comienzas como que un pequeño debate, ¿no? Pero que después del pitazo final la situación termine en insultos y golpes ya es llevarlo demasiado lejos. Según los reportes, ambos entrenadores pues ya habían tenido también otro encontronazo durante el partido y después del uno al uno pues volvieron a cruzarse camino en los vestuarios. A mí lo que más me llama la atención es que son los entrenadores, justamente ellos, quienes deberían intentar calmar a sus jugadores cuando hay tensión, son los que hacen este tipo de shows. En este caso ocurrió todo lo contrario y tuvieron que ser pues los futbolistas de ambos equipos quienes intervinieran para poder separarlos. También entiendo que un partido pues puede generar mucha bronca, como ya dije, especialmente cuando Vélez dejó escapar la victoria en casa, pero creo que después de que termine el encuentro todo debería de quedar ahí, al menos por lo sano y por demostrar también esa madurez, ¿no? Y también el profesionalismo que se supone que deberían de tener. Ese tipo de escenas terminan quitándole pues de por sí ya el protagonismo al partido y dejan una imagen bastante fea de ambos equipos. Y aunque los dos intentaron restarle importancia después del partido, diciendo que no había sido algo tan grave, que no pasó nada, que no se sabe qué pasó, que no fue nada importante, que fue una discusión típica después de un partido caliente, el otro salió a decir que supuestamente no pasó nada tampoco, que él no se enteró de nada, que no sabe qué pasó. O sea, a pesar de que trataron de restarle esa importancia, para mí fue un momento donde demostraron poco profesionalismo. Sí, fue un momento también de calentura que ninguno de los dos manejó bien y que, como digo, perfectamente se podría haber evitado si al menos uno de los dos hubiera actuado con madurez, porque vuelvo y repito, son dos entrenadores de dos equipos quienes deberían de poner el ejemplo, quienes deberían de demostrar que pues el fútbol es pasión, pero de la manera tranquila. Que se pongan a estarse dando puñete entre ellos dos, pues bueno, ya es completa, pues, completamente una locura, por así decirlo. Pero bueno, pues, son las 11:53 de la mañana, damos por finalizado nuestro programa el día de hoy. Como siempre, pues, recordándoles y dándoles gracias por acompañarme todos los días, toda la semana, de lunes a viernes, de 10 a 12 de la tarde, pues, recordarles también que nos sigan en nuestras redes sociales, nos encuentran como MHP-CRE, tanto en Instagram, Facebook, en TikTok, como siempre les digo, dense una vueltita por allí, que siempre pues estamos publicando cositas nuevas, publicando cositas también, noticias deportivas, así que pues con darle me gusta, compartir o simplemente dejar un comentario, ya nos ayudan pues a nosotros a seguir creciendo en este ámbito, ¿no? Y pues conmigo será hasta el día de mañana. Muchas gracias por todo hoy. Chao, chao. Muchas gracias. Chao.

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0: Oyentes del Informador, ¿cómo les va? Bienvenido, buenas tardes. Aquí estamos para conversarles nuevamente noticias al mediodía. Una pronta recuperación para nuestra querida compañera Silvia Herrera. Vamos con algunos titulares y algo más que tenemos para todos ustedes aquí a través de CRE Satelital y El Informador.
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0: Entre los titulares, deuda con China bajó de 8.144 millones a 1.711 millones en una década. ¿Qué esperar del viaje de Noboa a ese país? Con un recurso de súplica, alias Pipo quiere frenar la extradición de España a Ecuador. Vea eso. Volverse invisible hasta quitándose el apellido. El miedo al ICE altera la jornada laboral en Nueva York y New Jersey. China donará 42.7 millones de dólares a Ecuador para proyectos de seguridad y desarrollo. Capturan a tres sospechosos del asesinato del funcionario de la fiscalía en Santa Elena. Sorteo de miembros de la Junta Receptora del voto de las elecciones será el 2 de septiembre, cuando todos tendrán que ser notificados. Esto y más aquí en Informador por CR Satelita.
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0: Muy bien, vamos con algunas informaciones que tenemos para todos ustedes. Por ejemplo, esto es el presidente de la República. Deuda con China bajó de 8.144 millones a 1.711 millones en una década. La deuda de Ecuador con China ha ido perdiendo participación en la última década. Esto luego de que el gobierno de Rafael Correa hasta el 2016... alcanzó un saldo récord de 8.144 millones sin contar con las preventas petroleras. En ese momento el saldo de la deuda con China representaba el 32% de toda la deuda externa del Ecuador. Hoy la situación es diferente. Para mayo del 2026, que es el último dato disponible, el saldo de la deuda con China suma 1.711 millones. Esto representa solo un 3.2% de la deuda externa del Ecuador. Son tres las entidades a las que todavía Ecuador...

0: de endeudamiento público. En ese contexto hay dos posibilidades de buscar un cambio de condiciones para la deuda por pagar a China, es decir, refinanciamiento o reestructuración de los saldos pendientes. 12 horas, 11 minutos en el informador por CRE Satelital. Vamos con una información que tenemos para todos ustedes por acá. Gracias a Silvita Herrera, que pese a estar un poquito delicadita de salud, nos ha puesto la siguiente información. Atención. Ecuador obtuvo 15 días extras en un tribunal de Florida para responder la moción de Progen. Durante esta prórroga, la defensa ecuatoriana tomará la declaración presencial de John Manning, CEO de la contratista. La diligencia busca rastrear 104 millones de dólares gastados en generadores inservibles para las centrales de Quevedo y Salitral, evitando así un fallo apresurado que perjudique al país. Escuchemos este reportaje que tenemos para todos ustedes aquí en el informador por CRE Satelital. Dele.
1: Estamos otros temas para contarles ahora, amigos, que John Manning, el máximo directivo de Progen, hablará mañana en los Estados Unidos. Esta es una declaración solicitada por SELEC y fue una de las razones por las que Ecuador pidió al Tribunal de la Florida una prórroga para contestar la moción de sentencia planteada por Progen. Veamos.
2: Este martes vence el plazo para que Ecuador responda a la moción planteada por Progen para que el Tribunal de Florida rechace la demanda enmendada de SELEC y dicte sentencia con base en los escritos de las partes. Para ganar tiempo, Ecuador pidió una prórroga de 15 días, alegando que Greenberg Traurig, el equipo legal contratado en Estados Unidos, está saturado de diligencias en este y en otros casos, y que los abogados tienen viajes planificados con antelación. Además, SELEC informó al tribunal que este 18 de agosto, a las 10 de la mañana, tomará la declaración del máximo directivo de Progen, John Manning, quien acudirá en persona a las oficinas de los abogados de Ecuador en Tampa, diligencia que advierte tomará todo el día. Otros argumentos son que el mismo 18 de agosto vence el plazo de SELEC para contestar la contrademanda de Astrobrixa y que el 20 de agosto es la audiencia ante el juez Sean Flynn para decidir sobre la orden de protección que frene las notificaciones de Ecuador a 9 terceros, con el fin de seguir rastreando el destino de los 104 millones de dólares pagados por los generadores inservibles que permanecen en las centrales de Quevedo y Salitral. En su petición, Ecuador asegura que el tiempo solicitado es moderado y va a permitir que SELEC responda de manera sustancial a una moción decisiva que aborda múltiples cuestiones jurídicas complejas. Es totalmente razonable y no causará perjuicio alguno a Progen. Pero Progen se opuso a la prórroga pedida por SELEC, alegando que el caso requiere una pronta resolución. Esta vez, el tribunal aceptó las razones expuestas por Ecuador y le dio plazo hasta el martes 1 de septiembre para que responda a la pretensión de Progen para que ya se dicte sentencia, obviando las correcciones realizadas por Ecuador en la demanda enmendada y tomando en cuenta únicamente las alegaciones que los involucrados entregaron por escrito.
1: Estamos otros temas para contarles ahora, amigos, que John Manning, el máximo directivo de Progen, hablará mañana en los Estados Unidos.
0: Muy bien, ahí estaba entonces la nota. Ahí estaba la nota. Espérese un ratito, ya le digo, tranquila. Muy bien, seguimos con más información aquí a través de El Informador por CRE Satelital. Más informaciones que tenemos ahora en el aspecto policial. Vamos a entregar la siguiente nota a ustedes. Atención. Un hombre que sustrajo dos electrocauterios quirúrgicos en el Hospital Teodoro Maldonado Carbo sin forzar las seguridades. Tras detectar la falta de las herramientas en la mañana, las autoridades rastrearon los vehículos involucrados mediante las cámaras de vigilancia. El operativo terminó con un allanamiento en la vivienda del distrito Portete, donde arrestaron al sujeto de 27 años e incautaron los vehículos. Vamos con la información aquí en El Informador por CRE Satelital. Dele, maestro, ruede tape.
3: La Policía Nacional del Ecuador, de igual manera, a través de la Policía Judicial, la Unidad de Investigación de Policía Judicial de la Zona 8, ha podido establecer y resolver un caso el hurto de equipos médicos. Se trata que el día de hoy, en horas de la madrugada, en el Hospital Teodoro Maldonado Carbo se había suscitado un hurto en el cual se habían sacado dos equipos tecnológicos.

0: médicos que son utilizados en procedimientos quirúrgicos de este hospital. Al decir que los doctores habían dejado en horas de la noche, luego de la jornada laboral, estos equipos guardados donde siempre se lo deja, inmediatamente hoy en la mañana que quieren retomar las labores normales, se dan cuenta que estos dos equipos ya no se encontraban en el lugar donde fue dejado el día de ayer. De igual manera, no había ningún forzamiento en relación a las seguridades de donde estaban a buen recaudo estos equipos, por eso es que inmediatamente llaman a la Policía Nacional. Hemos activado nuestros dos subsistemas, primero el preventivo, porque el servicio que tenemos ahí en el sector empezó a realizar los operativos correspondientes. Sin embargo, de ello también se activó la unidad de investigaciones de Policía Judicial, estableciendo las tareas de gestión investigativa en el momento. Es así que, a través de todo lo que realizó el equipo de campo en su momento y también con el apoyo del Centro de Control y Monitoreo de Policía Nacional, que se encuentra en Segurepe, se pudo hacer un rastreo, unas tareas de gestión investigativa que nos llevaron a identificar un vehículo en el cual el principal sospechoso había salido del hospital trasladándose en una ruta dirigiéndose hacia el distrito Portete. En este sentido, cambia de vehículo, le entrega a un ciudadano en otro vehículo estos aparatos que habían sido sacados en unas fundas que fueron plenamente identificadas, y este ciudadano llega en este vehículo a un domicilio en el distrito Portete. Es acá donde llega la Policía Judicial, interviene este domicilio, allana inmediatamente y encuentran en posesión de este ciudadano los dos aparatos médicos que son para cirugías. Pues así que ante esto tenemos un ciudadano aprehendido de 27 años que no registra antecedentes. Estos aparatos médicos son dos electrocauterios que fueron ya recuperados por parte de Policía Nacional. Los dos vehículos que participaron en el hecho en este momento se encuentran detenidos con la finalidad de poder ingresar la Policía Nacional.
1: Muy bien, 12 horas con 18 minutos. Una nota antes de irnos a la pausa, hablando del tema de seguridad. Una vez que la Audiencia Nacional de España aprobó la extradición de Wilmer Giovanni Chavarría Barré, alias Pipo, cabecilla de los Lobos, a Ecuador, la defensa del cabecilla presentó un recurso de súplica con el que busca frenar su regreso al país, según informó el ministro John Reinberg. Hemos cumplido con cada uno de los documentos que nos han solicitado y por eso extraoficialmente conocemos que fue aceptada la extradición. Sin embargo, va a tomar un poco más de tiempo porque la defensa de alias Pipo presentó un nuevo documento de súplica donde piden que revise el proceso de extradición, detalló Reinberg a un canal de televisión. El ministro ecuatoriano añadió que este recurso es parte del proceso y espero que en el mes de septiembre la justicia española pueda revisar el documento y ya podamos dar por terminado y que gestionen la coordinación porque alias Pipo sea enviado a Ecuador. 12 horas, 19 minutos, la pausa, ya regresamos.
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5: Muy bien, son las 12 horas con 24 minutos en el informador por CRE Satelital. Vamos a escuchar el reprise de la nota que realizara doña Patricia Aguilero en horas de la mañana con la candidata Carla Larrea a la alcaldía de la capital de la República. Escuchemos.
6: Dando las preguntas, doctora, ya que usted sí nos escucha, le voy a ir planteando la pregunta. Ya. La capital de la República, ahí nos escucha.
7: ¿Sí? ¿Ustedes me escuchan a mí?
6: Perfecto. Bien. Hay por ahí una retroalimentación sin lo de eso. La capital de la República, en estos últimos años, ha perdido el brillo en su alcaldía. Y no un brillo de vanidad. No, bueno, fue un brillo de vanidad. Ha perdido el brillo de el ejemplo que era como alcaldía a nivel nacional. Ha perdido el brillo de la dignidad. Sus alcaldes han estado, igual que él, en el caso de Guayaquil, inmersos en problemas legales, que si se van presos, que si están acusados, que la corrupción... O sea, lo que antes era una alcaldía ejemplo para el mundo, no para el Ecuador. Venían de otras partes del mundo a ver la labor de Sixto Durán Ballén, del general Paco Moncayo, venían a ver la labor de alcaldes de distintas tendencias políticas. No importaba la tendencia política, importaba el trabajo hecho para Quito. Pero ahora hemos tenido unas alcaldías con alcaldes inmersos en actos de corrupción, que se han salido libres o no, o sea, pero ya ha habido el tachón en el tema, con alcaldes que han tenido que luchar para demostrar qué. Y entonces, ¿qué pasa con la eficiencia, con la calidad, con el trabajo para los quiteños? ¿Cuál es su propuesta? ¿Por qué los hermanos quiteños tienen que creer en lo que la doctora Carla Larrea les propone?
7: Bueno, sí, a la gente, a todos los
6: hombres. Johnny. Nos quedamos otra vez sin oír, Johnny. Ahí, doctora.
7: Hay un poco de eco, me imagino que es por la retroalimentación.
6: Si le puede bajar, cuando habla, si le puede bajar a ver si así no se produce la retroalimentación. A ver, hola, volvemos. Ahí.
7: Ya, perfecto. A ver, mi propuesta y mi visión para el Distrito Metropolitano de Quito es volver a ser Quito. Y no significa el irnos hacia el pasado, sino más bien fortalecer los principios, los valores, quiénes somos, el poder caminar libres por nuestras calles, el poder sentirnos orgullosos de lo que es la capital, el retomar esa fuerza que siempre tuvo la capital como Quito, no en vano se llama Luz de América. Entonces, para esto yo vengo a trabajar para quitarles a los quiteños el impuesto más caro que nosotros tenemos, que es el impuesto a la ineficiencia, que lo pagamos no en una factura, sino en tráficos interminables, en falta de obra planificada, en inseguridad, en falta de progreso, de desarrollo de las economías locales. Entonces es un reto bastante grande el volver a hacer que la gente se sienta orgullosa de su alcalde. Y en mi caso sería la primera mujer alcaldesa que tendría el Distrito Metropolitano de Quito. Es un reto el doble de grande. Pero yo tengo un objetivo tan fuerte, porque cuando tú luchas por una ciudad o por los derechos de alguien, lo haces no porque piensa como tú, no porque se viste como tú, sino porque hay un bien mayor. Y el bien mayor es el rescatar, el fortalecer a la capital de todos los ecuatorianos, tanto en identidad como en economía, en movilidad. Hay tantas cosas que hacer aquí, Patricia, que tenemos un plan que hemos presentado en todos estos, esos son 9 ejes que nosotros estamos presentando para poder hacer que nuevamente Quito vuelva a funcionar. Yo he visto que se han priorizado estas tareas políticas que nos están pasando una factura muy grande a todos los quiteños en cuanto a seguridad y en cuanto a la ejecución de obras, porque se ha priorizado la política sobre el buen vivir, sobre la gente, sobre la calidad de vida. Entonces, aquí yo vengo con una filosofía muy pragmática, muy firme, de sacar adelante y de tender los puentes que yo tenga que tender y de trabajar con la gente que tenga que trabajar para que Quito vuelva a funcionar. Entonces, el volver a hacer Quito es un concepto paraguas que nos va a permitir a nosotros el recobrar la fuerza de la capital, la tranquilidad, la seguridad, la alegría de la capital y el brillo que usted muy bien mencionó que se ha perdido. Pues el brillo era... de que la alcaldesa que está al frente es una persona preparada, firme, que defiende a su gente y que protege la ciudad.
6: Era orgullo no de Quito, era orgullo de los ecuatorianos. O sea, los ecuatorianos, cuando queríamos decir que alguna alcaldía estaba bien, y no me refiero a la época en que de alguna manera se rescató la alcaldía de Guayaquil, sino desde muchísimo antes, cuando Quito tenía alcaldías que daban ejemplo al mundo. Bien, ahora vamos a suponer, vamos a irnos a la práctica. Ya, hoy es el primer día de su labor como alcaldesa. La doctora Carla Larrea, ¿por dónde empieza? De todo lo que les ha dicho, ofrecido y prometido a los quiteños, como por ejemplo esto, que se va a recuperar Quito, el orgullo, la organización, la administración de la sociedad, ¿por dónde empieza? ¿Cuáles serían las prioridades de la doctora Larrea?
7: Bueno, nosotros tenemos ya hecho una planificación de los primeros 100 días, coordinados con las empresas públicas con las que cuenta el Distrito Metropolitano. Comenzamos con el orden en el espacio público, la limpieza, la unificación de la Secretaría de Movilidad, la empresa de pasajeros y la empresa del metro para poder empezar a trabajar de manera unificada, coordinada y articulada en un nuevo modelo de transporte en el Distrito Metropolitano que nos permita unir los valles, Calderón, Conocoto y todo el distrito para que funcione. Entonces creo que son cosas puntuales con las que comenzaremos. El tema de seguridad va a ser una de nuestras prioridades. Y aquí yo quiero decir algo que mucha gente ha escuchado de los alcaldes, lo contrario, y que mucha gente critica eso. Y yo le digo una cosa, la seguridad sí es mi competencia y es mi responsabilidad como autoridad de una ciudad, porque si un alcalde no protege a su ciudad, ¿quién lo hace? Y mi responsabilidad, más allá de la competencia, es el poder articular con todas las instituciones y personas que están inmiscuidas para que funcione. Aquí tenemos que trabajar hombro a hombro, municipalidad, barrios, gobierno central y todas las instituciones que nos permitan a nosotros hacer una activación multifactorial para poder mitigar este enemigo tan grande que tiene no solo la ciudad de Quito, sino todo el país. Entonces, esos primeros 100 días van a tener acciones de alto impacto, bajo costo, y que se vean enseguida, que la ciudadanía pueda ver que tienen una alcaldía que da la
6: cara. ¿Cuáles?
7: Siempre voy a poner la cara frente a cualquier cosa que pase en mi ciudad, porque yo no me puedo escudar en no es mi competencia. No estamos en un tiempo para hacerlo así.
6: Por ejemplo, ¿pero cuáles son? Porque usted me dice, vamos a trabajar en el tema de seguridad, porque sí es cuestión de la alcaldía. Vamos a tener acciones de alto impacto. Dígame, por ejemplo, 5. 5 cosas entre seguridad y acciones prioritarias que de alto impacto que tomaría.
7: Lo primero, vamos a entrar a recuperar parques y lugares que están grafiteados. No se imagina, Patricia, cómo está la ciudad de Quito.
6: Qué pena.
7: Llena de grafitis por todo lado. Eso hace que tú te sientas más inseguro. Incluso hay una teoría que se llama la teoría de la ventana rota. Cuando tú permites que a un auto o que a una casa o que a un lugar le grafiteen, le rompan las ventanas, eso se sigue deteriorando y eso está pasando con el espacio público. Esa es una de las primeras cosas que nosotros vamos a recuperar a través de limpieza, ordenamiento, luminarias. Y le voy a poner un ejemplo porque tenemos un decálogo de seguridad. Hay un tema que se llama seguridad situacional. Cuando usted tiene una esquina que no está bien iluminada, tiene un tacho de basura de esos recolectores grandes que está dañado, con basura alrededor, tiene una persona en situación de calle ahí, se convierte en un foco focalizado, en una focalización en donde puede ser peligroso. Este tipo de acciones, de iluminar esa esquina, retirar lo que está dañado y tener un sistema social que permita retirar a esa persona en situación de calle, baja los niveles de inseguridad. Y son cosas que usted puede entrar a hacer al día siguiente que te sentaste en la alcaldía. Entonces tenemos nosotros ya planificado con un modelo policéntrico de desarrollo. ¿De qué quiere decir? Que por ejemplo, Calderón, Conocoto, el sur, el norte, el centro van a tener estos policentros de desarrollo, tanto en atención de la municipalidad como movilidad y desarrollo económico, que nos permita a nosotros entrar con las empresas públicas para hacer ese tipo de cosas. Al día siguiente, limpiar los espacios, empezar a ordenar. Entonces esto a nosotros nos ayuda a recuperar los barrios, a recuperar la parte pública para la gente. Son cosas rápidas, son cosas simples.
6: Dos preguntas en honor al tiempo que para mí son fundamentales. El metro de Quito, aquí se ha dicho de todo, que el metro duró más tiempo del que se pensaba para construir, luego que si está, que si es un riesgo, que no hay el mantenimiento que se necesita. El alcalde actual dice que no, que todo está bien. Ayer me parece que hubo una para por un problema electromecánico o algo así. Hablan de ampliarlo, pero ¿cómo se lo va a ampliar si todavía hay cosas de seguridad que ver? ¿Cuál es la visión de Carla Larrea sobre el metro de Quito?
7: A ver, el metro de Quito es un sistema de movilidad de primer mundo. Uh-huh. Que hay que hacer que funcione. El problema también que existe en la ciudad de Quito es que la gente llega a este modelo, a este metro, a través de sistemas de transporte como los buses, que son de tercer mundo, que siguen haciendo carreras por el centavo, que siguen habiendo accidentes terribles, que no hay un control, sí, y que no hay un sistema integrado. Al momento que nosotros integremos, y lo que yo le comentaba, esta unidad en donde está la empresa de pasajeros, la empresa del metro, y está la Secretaría de Movilidad, nos va a permitir a nosotros tener un control de todo lo que sucede en el Distrito Metropolitano, y dentro de eso está el Metro de Quito, la revisión de los contratos para saber cómo están, qué es lo que ha pasado en contratación pública. Queremos saber qué es lo que se ha cumplido, qué es lo que se ha dejado de cumplir y por qué se ha dejado de cumplir. Entonces tenemos que entrar nosotros a hacer una evaluación de lo que está pasando para tomar los correctivos. Ahora, el gobierno central, el presidente de la República, ha hecho un compromiso firme con la ciudad de Quito para financiar, para hacer que el metro se extienda. Yo le tomo la palabra. Y como autoridad, por supuesto, tenderé los puentes para que eso se haga realidad.
6: Ok. Ahora, yo le voy a hacer una pregunta que se la voy a hacer a todos los candidatos a alcaldes de todas las ciudades del Ecuador. Es algo que las autoridades están ignorando, pero que el día de mañana la factura la vamos a pagar todos. Todos, desde el ecuatoriano indigente que está en la calle hasta el presidente de la República. Todos, si no hacemos algo. Hoy día tembló España y volvió a temblar Venezuela. Gracias a Dios ha sido de 5 grados para abajo. Perú se preparó la semana pasada, hizo un mega simulacro para un posible sismo de 8.8. Ya vemos lo que ha pasado en Colombia, y ya recordamos, pero es que parece que somos de frágil memoria, lo que nos pasó a nosotros hace 10 años en Manabí, Esmeraldas básicamente, pero también afectó Guayas, en fin, Santa Elena. Ahora, ¿cuál es el plan para una eventualidad? Dios nos proteja, pero también tenemos que protegernos nosotros. ¿Cuál es el plan? Porque yo, en el tema de los ordenamientos territoriales, de que se cumplan las ordenanzas para la construcción, no veo una mano dura. Ayer teníamos a un colega, Diego Monroy, de Colombia, de Canal 13 de Colombia, y él decía que, por ejemplo, en Armenia, en donde hubo un terremoto en 1999 y donde ya se construyeron con nuevas normas del sismo, a pesar de sismológicas, a pesar de que fue un lugar que tembló mucho, ahora es donde menos muertos hay. En los demás lugares donde habían normas antiguas es donde hay más muertos. Entonces, la capital de la República tiene un altísimo riesgo sísmico. ¿Cómo lo enfoca? ¿Cómo se prepara la doctora Larrea para ello?
7: Nosotros ya hemos lanzado, ustedes lo pueden ver en mis redes, se encuentra como Carla Larrea Falconi, hemos lanzado ya nuestro plan justamente frente a esta problemática de terremotos, que hemos visto que ha pasado en varios países. Entonces vamos a hablar en tres frentes. El uno es la prevención que tenemos, que va más allá solo de tener
8: maleta que la tienes que tener, una maleta de emergencia, sino que viene con una propuesta de microcertificaciones físicas. Es decir, tener muy claramente demarcado qué es lo que sucede en cada zona para tener ordenanzas de certificaciones de construcciones sismo resistentes. El levantamiento de una base de datos de las estructuras que tenemos en la ciudad de Quito para saber qué sectores son muy más vulnerables y cuál va a ser el punto de acción en momento de una crisis. Por otro lado, vamos a resistir. ¿Qué significa esto? Que tenemos nosotros mapeado ya cuáles son aquellas estructuras críticas como hospitales, quienes nos dan los servicios básicos, agua potable, luz eléctrica, ¿para qué? Para poder fortalecerlas y tener inmediatamente una acción al momento que empiece un municipio. Y la tercera, que es que la gente esté informada, el tener una planificación de capacitación, organización en los barrios y también tener comunicación y planes en conjunto, ¿con quién? Con bomberos, Policía Nacional, con las instituciones de ayuda y también con países del exterior que son expertos como México, Chile y los más cercanos como Colombia y Perú. Entonces, esta planificación la tenemos ya lista, estamos trabajando en una mesa técnica con geógrafos, con constructores, con ingenieros, porque hay que ser responsable con la vida de los ecuatorianos y de los ingenios sobre todo. Como usted lo ha mencionado, estamos en una ciudad que tiene muchísimos riesgos sísmicos y ante eso tenemos que estar preparados. Y lo más importante es salvar la mayor cantidad de vidas. Empezar a tomar también las rectificaciones en cuanto a la construcción de viviendas y edificios que no tengan permiso, porque lamentablemente aquí la tasa de construcciones que no tienen permiso es altísima, bordea aproximadamente el 63 y 73% en la ciudad.
6: ¡Dios mío!
8: Comprenderá de lo que han dicho los expertos. Es una situación bastante delicada y como tal se la tiene que tratar como prioritaria aquí en el Distrito Metropolitano.
6: Sí, ayer otra de las lecciones que sacábamos con nuestro colega desde Colombia es que él decía, el verdadero reto viene después del terremoto. No solamente los sobrevivientes, el poder reponerse de todo ello. Entonces es importante esto. Para finalizar, doctora Larrea, usted ha hablado de recuperar, diría yo, la dignidad de la alcaldía de Quito. Yo creo que la cosa en Guayaquil está mucho más difícil. Está recuperar la dignidad de la alcaldía de Quito. Ha hablado del metro, ha hablado de la seguridad, obviamente, ha hablado de esta preocupación. Creo que se cerró, vuelva a... Pero mientras le voy planteando la pregunta final a la doctora Larrea. En el tema social...
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0: Muy bien, la seguimos por acá. Más información aquí a través de El Informador por CRE Satelital. Vamos a ver. La siguiente información que tenemos para todos ustedes. Ahí está, reflejado obviamente. La Policía Nacional ha capturado a un sujeto acusado de asaltar a mujeres en el sector de Urdesa. El sospechoso usaba una motocicleta para interceptar a sus víctimas y atacarlas con violencia. La investigación inició tras la difusión de un video viral y ya existen 4 denuncias en su contra. Mientras tanto, las autoridades presentaron como evidencia el vehículo, ropa, cascos y un teléfono celular confiscado. La nota a continuación.
1: En este sentido, tenemos el día de hoy la aprehensión de un presunto implicado acá en el sector de Urdesa. Hasta el día de ayer teníamos una flagrancia, un robo, un asalto de este ciudadano que se dedicaba a perfilar en este sector de Urdesa, en varios sectores de este sector de Guayaquil, perfilar especialmente a mujeres con la finalidad de asaltarlas, es decir, aprovechando la oportunidad y aplicando de cierta manera violencia. Este ciudadano se trasladaba en una motocicleta. Producto de esto, a raíz de algunos días hacia atrás, se ha hecho viral, especialmente un asalto a una señora que tiene con una prácticamente con agresiones físicas bastante fuertes. En este sentido, ya se venía siguiendo los pasos. El día de ayer se estableció también una flagrancia más de este asaltante, de este delincuente, y es por eso que Policía Judicial, a través de las tareas de gestión investigativa que se realizaba, tanto en su equipo de campo, en territorio, como en las coordinaciones que se realiza con el Centro de Control y Monitoreo de Policía Nacional, que se encuentra en Segurepe, se ha podido establecer prácticamente por dónde este individuo se movilizaba. Se dio una flagrancia más, este individuo ha sido detenido el día de hoy, y esto hace que nosotros tengamos ya la respuesta de Policía Nacional. Este ciudadano va a ser puesto a órdenes de la autoridad competente de forma inmediata. De hecho, ya se está haciendo el procedimiento correspondiente. Y en este sentido, les puedo decir que como indicios asociativos, tenemos plenamente al aprendido, una motocicleta relacionada con el hecho, que ustedes lo pueden ver acá, y prendas de vestir vinculadas con estas tareas de gestión investigativa. En este momento ya la autoridad competente está realizando la documentación correspondiente para obtener todos los tipos de videos y fotografías que se tiene. Se está haciendo el levantamiento de los links, ya que también fueron ya puestos en cadena de custodia por parte de la Policía Judicial de todos estos videos que fueron publicados en redes sociales. Y de igual manera, en este sentido, se está ya prácticamente relacionando otras denuncias. Por el momento tenemos ya 4 ciudadanas afectadas que han puesto ya las respectivas denuncias, estamos ya vinculando, esperamos tener muchas más denuncias adelante para que en este sentido tenemos el día de hoy la aprehensión.
0: Muy bien, son las 12 horas con 49 minutos en El Informador por CRE Satelital. Y hablando algo más del tema judicial, en este caso, para todos ustedes tenerlos bien informados, como siempre a través de CRE Satelital, 86 años de hacer buena radio. Vamos con la siguiente nota. La Fiscalía convocó por tercera vez al ingeniero Fabián Calero a declarar presencialmente. Su defensa, el doctor Víctor Ceballos, sostiene que no hay garantías para acudir, implicaría su detención inmediata. A diferencia de Inés Manzano, quien no tiene procesos ni prisión preventiva, Calero enfrenta restricciones que le impiden declarar en persona. Por ello, presentó un escrito de 43 páginas para dar su versión, denunciando además la desaparición de un testimonio previo. La nota aquí a través del Informador por CRE Satelital. Dele.
2: Nos llegó un impulso fiscal emitido por la señora fiscal Bonilla, en el que convoca por tercera ocasión al ingeniero Fabián Calero para que rinda su versión de manera presencial, al igual que lo ha hecho con la señora Inés Manzano. El asunto es que la señora Inés Manzano no tiene ningún problema en acercarse a rendir su versión de manera presencial. Ella no está siendo procesada, ella no está siendo buscada por la justicia, a ella no se le ha dictado prisión preventiva, contra ella no existe absolutamente nada. En cambio, al ingeniero Calero se le impide prácticamente, a mi modo de ver, el que rinda la versión, puesto que es venir y entregarse y decir, aquí estoy en bandeja de plata, señores.
3: Métame preso.
2: Entonces, sigo insistiendo yo que da la impresión de que no se quiere saber la verdad.
3: Que no se le quiere tomar la versión para que no se conozca quiénes son los verdaderos responsables de este negociado.
2: Mire, que lo que nos hemos enterado es a través de una carta pública del ingeniero Calero, que él el día de ayer, 17, ha presentado un escrito agregando en 43 hojas ¿sí? su versión. Ha sido presentada ante Fiscalía, esperemos conocer qué es lo que dice, y realmente es una versión para que lo sepa la ciudadanía, porque no le van a dar ningún valor aquí.
3: ¿Por qué no le van a dar ningún valor? Es decir, ¿no le van a hacer caso a esa carta?
2: No, porque aquí hay algo que es real, Enrique. El hecho de que todo el mundo presentaría por escrito su versión y nadie vendría a la fiscalía a dar la cara. Entonces, realmente es una medida que el ingeniero Calero lo que está haciendo es que la ciudadanía conozca cuál es su real versión, puesto que él dice que ya rindió una de 22 folios y que ha desaparecido de la fiscalía.
3: ¿Esa versión la puede conocer el público?
2: ¿La presentada por él?
3: Sí.
2: Sí.
0: Muy bien, son las 12 horas con 53 minutos en el informador por CRE Satelital. Tenemos más información. Algo más sobre seguridad y que obviamente el ministro John Reinberg lo ha dado a conocer y que se lo vamos a dar a contar también a ustedes aquí en el informador. Dice lo siguiente: Ecuador combate la economía criminal coordinando operaciones con Colombia. El ministro del Interior, John Reinberg, informó que comparten inteligencia para ubicar a delincuentes que huyeron con identidades falsas y repatriarlos. Además, el gobierno prevé aplicar estrategias conjuntas similares en la frontera con Perú para reforzar la seguridad regional. Aquí la nota a través del informador por CRE Satelital.
4: Son operaciones ya en conjunto con los otros países que son muy importantes, con Colombia. El ataque a la producción de cocaína, eso genera economía criminal que ha venido afectando por años al Ecuador. Ese ataque es importante y que lo está llevando Colombia hoy en estos momentos, no solamente contra la cocaína, sino también contra los cabecillas de los diferentes grupos disidentes que también nos han afectado al Ecuador. Esa coordinación que tenemos de trabajar en conjunto, donde nosotros estamos compartiendo información a Colombia, que antes no se la podía compartir porque era un gobierno que no estaba a favor de la lucha contra el crimen organizado, que más bien daba este paraguas de protección a los delincuentes, que muchos de los criminales o los cabecillas que están acá en el Ecuador fueron a buscar refugio con nueva documentación en Colombia, y que sabemos que eso hoy sí se quiere combatir. Tenemos la información, entregamos la información justamente para que se pueda localizar a estos grupos o a estas personas que están allá y sean enviados acá al Ecuador donde son requeridos por lo que ellos han hecho. Y de la misma forma, la idea es trabajarlo con Perú, justamente pues los problemas con la frontera peruana son distintos, pero tienen la intención necesaria para que lo podamos trabajar en conjunto. Lo que vamos a sumar son operaciones ya en conjunto.
0: Son las 12 horas con 55 minutos en el informador por CRE Satelital. Y tenemos la última nota para todos ustedes, esta nota a nivel internacional, que nos habla desde Colombia. Obviamente, el presidente de ese país ha dicho lo siguiente: el presidente Abelardo de la Espriella reportó que el terremoto causó daños por 30 billones de pesos en Chocó, Valle, Risaralda, Quindío y Caldas. El impacto afecta viviendas e infraestructura. Aunque Chocó registra menor monto total, sufrió la mayor afectación proporcional, por lo que el mandatario impulsará un plan especial para saldar deudas históricas en esa región. Aquí la nota a través del informador por CRE Satelital. Escuchémoslo al presidente de Colombia.
5: Ya existe una primera estimación técnica de la dimensión económica de todo este desastre. Una firma privada modeló pérdidas físicas directas en Chocó, Valle del Cauca, Risaralda, Quindío y Caldas, cercanas a los 30 billones de pesos, más o menos 24.5 billones en edificaciones y 5.5 billones en infraestructura. Imagínense ustedes la dimensión del desastre. Es una cifra preliminar que se irá ajustando en la medida en que tengamos más información y se caracterice en cada una de las regiones los daños que se han presentado por cuenta de este terremoto. En el Chocó, aunque el valor absoluto sea menor, por ejemplo, la afectación proporcional es la más alta. Ese departamento, queridos compatriotas, merece una consideración especial y un plan Marshall para todos, que salde las deudas históricas con uno de los departamentos más olvidados del país.
0: 12:57 en el informador por CRE Satelital. En nuestra parte, muchas gracias. Que todo siga bien en esta tarde para todos ustedes. De nuestra parte, que la pasen bien. Chao, chao. Ya viene Entretiempo aquí en CRE Satelital.

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no podía zafarse encima el tema, ¿no? Es con la familia, maestro, la familia política. Entonces, ahí usted ya sabe que ahí ya no se puede, ¿sí o no, don Víctor? Y como ya pidió permiso y todo eso, ya, vaya nomás por la sombrita, entonces tranquilo. Hoy algunos detalles para ir conversando con ustedes, algo de lo que fue el cierre de la jornada número 25 del torneo ecuatoriano de fútbol, la tabla de posiciones, cómo se va armando, el tema de la Serie B, cómo se va también armando, porque ya se puede decir, don Víctor, buenas tardes, que está por acá don Víctor acompañándonos como siempre, buenas tardes, ya está definida el tema de la Serie B, se lo vamos a ir contando de a poco. Hoy habrá Copa Libertadores América, el Deportivo Independiente, el Deportes Tolima se enfrentará a Independiente del Valle, daremos las posibles alineaciones. ¿Viene Neymar o no viene Neymar? ¿Qué creen ustedes, amigos? ¿Viene o no viene? Don Víctor, esa ya también no se maletó, que esa no, no se maletó, de esa ahí. Cuidado, esa es la otra, cuidado. A ver, esa, ahí sí. Ahí estuvo mejor. ¿Viene Neymar o no viene Neymar? Es la pregunta que se hacen en Ambato y en el Ecuador entero. Chévere, Yuca, muy bien, maestro. Fútbol internacional, ya se dio a conocer el calendario de la primera fecha de la Liga Inglesa de fútbol. ¿Sabe quién abre la Liga? El campeón reinante, el Arsenal. Ya le vamos a decir con qué. Y algunas otras cositas que tenemos. Entrenamiento del conjunto del Delfín, también que nos han enviado información. Y algunas cositas más que tenemos para todos ustedes aquí en Entretiempo por CR Satelital. Bueno, a ver. Ayer el partido entre Macará y el conjunto de Católica traía dos aristas. Que Macará no presentaba su 11 titular, simple y llanamente porque Macará tiene partido el día jueves, ¿no? De la Copa Sudamericana. Entonces, ¿quién repite? El portero Rodríguez repite. De ahí en la defensa prácticamente todos están. Espinosa, Jiménez, Medranda son suplentes. Luis Ayala es titular, van dos. Caicedo, Estacio son tres. Tello, Viera, Klinger y Luca Ferro. Klinger es titular, cuatro. Viera, Mateo Viera, cinco. Y creo que también, no, Tello no es titular. Cinco titulares que presentó el conjunto del Macará el día de ayer. Intentando reforzar algo mejor sobre esta Universidad Católica que a su estilo, su 4-3-3, lo impuso como siempre. Y es algo que ya no puede cambiar. Creo que todos los técnicos que han pasado por la Universidad Católica han hecho el mismo esquema, ¿no? Don Víctor. Y Víctor me hace así con la cabeza. Porque de todos ellos no ha cambiado ese 4-3-3. Por ahí alguno cambia un 4-4-2, pero no es mucho el variable que presenta el conjunto de la Universidad Católica en estos partidos del campeonato. Ayer lo presentó, por ejemplo, a Johan Lara, que, como decían ayer algunos colegas, el puesto de arquero en Católica ahora es nacional, desde que se fue Rafael Romo. Y Rafael Romo dice que se ha ido por cuenta propia, porque él mismo quiso irse, ¿no? Temas personales, me acuerdo que había dicho, para militar en un equipo de Venezuela. Y alguien

Quique Papelito, Eddie Mejía, Fajardo y Londoño, ¿no? Yo creo que ahí el cuadro de Universidad Católica sí expuso todo su balompié. En los primeros minutos tuvo esa gran oportunidad Universidad Católica para ponerse adelante, pero no lo logró. Sencillamente buscó y no lo logró, ¿no? Porque verdaderamente, digámoslo de esta manera, fue un partido bastante agradable los dos. Obviamente Macará quería ganarlo, Macará quería tener esos tres puntos en sus manos para saber e ir más adelantado e ir cosechando mucho mejor lo que estaba haciendo, pero se topó ahí con Universidad Católica, ¿no? Y obviamente se vio un partido en el cual sí podríamos decir nosotros que cerró muchas aristas, ¿no? Por ejemplo, si hablamos de todo lo que fue este equipo, lástima que el público no acompañó al estadio, en el estadio Bellavista Ambato, y creo que habrán existido unas 600 a 700 personas y más. Un remate de media distancia del jugador Martín Tello, se estrella en la base del poste y se salva el equipo. Y de ahí también Católica tuvo posibilidad de arremeter mucho más en este partido. Entonces ya llegó el gol, pero llegó en los segundos 45 minutos, porque en el primer tiempo los dos equipos la buscaron, los dos equipos se buscaron en contragolpe, tuvo la oportunidad Católica, tuvo la oportunidad Macará, pero la defensa de los dos equipos logró salir avante en el partido. Llega la primera anotación de este partido al minuto, déjeme ver si me acuerdo, al minuto 51 de compromiso, ¿no? Cuando un pase largo en profundidad para el jugador, déjeme ver, aquí lo tenía anotado también, para Emiliano Clavijo, rompe la trampa del fuera de juego y aprovecha que el portero Lara sale mal, perdón, del portero Rodríguez, que sale mal, la pelota la pone hacia un costadito, lo pasa al carquero y este entra con todo y pelota hacia el arco para anotar la primera conquista. 1-0, y con esto Católica se daba por bien servido y Católica estaba haciendo 42 puntos, ¿verdad? 42 estaba haciendo. Déjenme ver. ¿Ah? Sí, 42 puntos. ¿Y eso qué? Lo ponía nuevamente en segundo lugar del torneo ecuatoriano de fútbol. Y ahí fue cuando el conjunto del Macará siguió insistiendo, buscando esa posibilidad de anotar la conquista del empate. Católica se perdió con Fajardo, con el mismo Azarías Londoño, se perdió posibilidades de gol que hubieran proporcionado por lo menos la segunda conquista al cuadro camarata, y ahí ya hubiera sido más complicado, eso sí, el tema de más complicado para el equipo. Llega el minuto 70, 71 de partido aproximadamente, cuando un ataque por derecha por parte de la gente del conjunto de Macará, hablamos del mismo Agustín Campana, que logra sacar la marca de su celador, amaquea hacia la derecha, remata fuerte cruzado para poner el empate 1-1. Y de ahí los dos equipos la buscaron nuevamente, pero nunca la encontraron. Y el empate creo que quedó bien para los dos, el sabor tranquilizador para Macará, el tranquilizador para el propio equipo de Universidad Católica, que había perdido un poco de sinfonía en esa parte ya en los 70 y pico de minutos antes que cierren el partido. Con este resultado se completó la fecha 25 y se las voy a ir contando la tabla de posiciones. Por ejemplo, el primer lugar lo tiene ganado Independiente del Valle, no lo mueve nadie. Miren, hemos sacado el tema, el

¿cómo se llama? La proyección, faltando 5 fechas. No lo mueve nadie a Independiente del Valle. Nadie. Si me dijeran en este momento que Macará va a ganar, tiene 6 puntos por disputar en casa. Pero si en el caso de Macará logra los 15, 42 y 15, don Víctor, 57, no lo alcanzan Independiente del Valle. En otras palabras, nadie lo alcanza. ¿Ya? Nadie lo alcanza Independiente, prácticamente Independiente se podrá poner la corona de campeón, ¿no? Entrando al hexagonal final y se pone la corona de campeón. Porque con este resultado, Independiente se queda con 64 puntos más 37. De aquí queda la pelea para saber quiénes entrarán en el hexagonal final de la parte alta. Macará tiene 42, Aucas tiene 41, Católica tiene 40, Liga de Quito 38 y Barcelona 36. Hasta ahí me quedo. Un momento. ¿Por qué razón? Porque haciendo prácticamente esta proyección me indica que lo que le he dicho, 3 puntos de local, 0 cuando un partido lo pierde o uno de la misma asociación. Si hablamos de Independiente del Valle, tiene 2 partidos seguidos en casa, ¿no, don Víctor? Uno lo tiene con Leones, ¿verdad? Que en Ibarra, este partido, o en la Tacunga creo que van a jugar. Y el siguiente partido de Independiente del Valle, déjame ver, Independiente del Valle, el siguiente partido de Independiente del Valle, luego de los de Copa Libertadores, que bueno, se le hizo un poquito complicado el tema, ¿no? Por el tema del asunto del terremoto en Colombia. Tiene, por ejemplo, a Leones, y el siguiente partido, vea contra quién es, contra Universidad Católica. Es decir, que si gana los 2 partidos, el partido frente a Barcelona, frente a Macará y frente a Independiente lo puede hasta perder. Si quiere a perderlos, puede poner su equipo B y dejar descansar a los otros jugadores porque a lo mejor seguirá en su participación de Copa Libertadores de América. Es algo que más o menos estoy sacando cuenta sobre este tema. ¿No? Si Independiente del Valle llega a tener los 5 puntos que más o menos le tengo calculado, haría 69 unidades. Primer lugar. Y le cuento a don Víctor, amables oyentes y televidentes, que ya tenemos nosotros cómo va conformado el calendario de los hexagonales, el cuadrangular y el otro hexagonal final. El del no descenso, Víctor. Y yo ya lo puse Independiente como primero en ese hexagonal. Y en el hexagonal del no descenso ya lo puse último al Manta. Porque el Manta tampoco, aunque gane todos sus partidos, el Manta no llega en estos momentos en una suposición de puntos, no lo llegaría a ganar. ¿Verdad? El Manta solo tiene 2 partidos como locales. Ya vamos a ver ese tema, ya se lo vamos a ir contando. Católica, entonces, repito, esos son los 6. Y si hablamos de quiénes podrían entrar al hexagonal final, son los 6 equipos que le acabo de decir en este orden: Independiente, Católica, Macará, Aucas, Liga y Barcelona. Los 6 podrían llegar. Eso sí, si Barcelona logra ganar sus 9 puntos que tiene en condición de local. ¿Ya? ¿Qué son? Ya le digo. Barcelona como local tiene a Orense este fin de semana, lo tiene a Independiente del Valle, que es un poquito complicado, y lo tiene al Delfín para cerrar. Y ojo, tiene que ir a Manta, a los Hawkeye, pero digamos ahí, Barcelona podría sacar 1 o los 3 puntos podría sacar ahí. Si es así, ratificaría su presencia en el hexagonal final buscando al campeón y buscando su participación en Copa Libertadores de América. ¿No? Y más o menos se da. Si hablamos ahora de Macará ganando sus 2 partidos de local,
tranquilamente se acomoda también en el hexagonal, al igual que el Aucas y al igual que Liga de Quito. Liga tiene 3 partidos en casa. ¿Ya? Tiene 3 partidos en casa Liga de Quito. Ya le voy a decir con quién son. Liga de Quito, ¿verdad? Tiene 3 partidos en casa, que son los siguientes. Por ejemplo, este fin de semana tiene con Emelec. De ahí tiene que venir a jugar con Guayaquil City. De ahí tiene con Mushucruna, viaja a Ambato y cierra con el Deportivo Cuenca. Es decir, 9 puntos que prácticamente los podría hacer, y a lo mejor 1 o 2 puntitos más podría sacar afuera. El equipo de Liga prácticamente también estaría en el hexagonal final. ¿Ya? Son proyecciones

pero vamos a ver cómo se va la continuidad del tema de los resultados. Ahora vamos a la siguiente, que son Leones, que tiene 35, Libertad, que tiene 34, con 32 puntos tiene Muchurruna, ¿verdad? Y Emelec, que tiene 32. Es decir, Emelec llegaría, en este momento está en el cuadrangular de la Copa Sudamericana. En este momento. Pero Emelec, con sus 32 puntos y menos 8 de gol diferencia, Emelec tiene 2 partidos en casa. ¿Con quiénes son? Veamos quiénes son los partidos del club Sport Emelec en casa. Un ratito aquí. Perfecto. A ver, Emelec tiene que jugar en casa ante el cuadro de Leones, que es difícil, equipo complicado, y con el Manta. Bueno, al Manta, todos le han ganado al Manta. Todos los equipos le han ganado al Manta. Veremos si Emelec puede en ese momento ganarle al conjunto del Manta. Y ganando esos dos, Emelec tendría que apostar con algo para sacar algo en Loja y algo en Ambato. ¿Para qué? Para ratificar, por lo menos que intente llegar al cuadrangular de la Copa Sudamericana. Porque al momento, Libertad, con esta proyección, digo, llegaría con 43 puntos y menos 1, llegaría Leones con 42 más 1, llegaría Muchurruna con 38 puntos, pero el que le podría arrebatar ese cuarto puesto a Emelec, faltando 5 jornadas, es el conjunto del Deportivo Cuenca. ¿Cómo se los podría arrebatar? El Cuenca tiene, déjenme ver, 9 puntos todavía en disputa en casa. El Cuenca tiene este fin de semana, este viernes ante Muchurruna, tiene ante Guayaquil City y tiene seguido ante Libertad. Con esos 9 puntos y con los 31 que tienen, el Cuenca podría llegar a ser 40 puntos, menos 10 de gol diferencia, manteniendo el gol diferencia que tiene. Pero si el Cuenca logra sacar algo al técnico universitario, un punto a lo mejor, el Cuenca ratificaría esa posición en el cuadrangular de la Copa Sudamericana. ¿Y qué pasaría con eso? Significaría que Emelec no entraría a ese cuadrangular y Emelec llegaría a la fase del hexagonal por el no descenso. Son conjeturas, son proyecciones nada más, pero que obviamente hay que hacerlas para tener una denominación de cómo podría llegar el equipo a esta parte del campeonato, a la parte final. Ya restan 5 jornadas nada más. Y todo puede suceder, todo. Independiente podría perder, Macará podría ganar, Aucas podría empatar, Católica podría perder, Liga podría ganar, Barcelona podría ganar, puede decir algo, aspectos así, ¿no? Y en la liguilla del no descenso, que al momento está el Deportivo Cuenca con 31 puntos, Guayaquil City y Orense con 30, el City tiene menos 5, Orense tiene menos 6, Técnico 26, Delfín con 24 y Manta con 17 unidades. En la proyección, Emelec llegaría a ser parte de este hexagonal por el no descenso. Podría seguirlo Guayaquil City, Orense, Técnico, Delfín y Manta. Manta tiene todavía 6 puntos en disputa, que son, déjeme decirle una vez, a ver, un segundito, vamos a ver los partidos del Manta. El Manta en casa, déjeme ver, el Manta en casa tiene que jugar ante Barcelona y cierra ante el Aucas. Ay, pero es la fecha 20, a ver, no.
A ver, Catimeo primero juega con el Manta de visitante. Católico, Católica. Lo veo perdido. Manta Barcelona. Digamos que lo gana. Macará Manta. Nada. Emelec Manta. Podría ganarlo Emelec. Y cierra la jornada con Manta frente al Aucas. Es decir, podría ser prácticamente el Manta solo 6 unidades. Y esas 6 unidades no lo apoyarían al Manta. Lo dejarían en la última posición con 23 puntos de menos 21 de gol diferencia. Sumado a los 17 que tiene al momento, por si acaso. ¿No? Es alto de retrospectivas que se le está dando. Ahora, Delfín tiene 24 puntos, pero tiene 9 puntos que disputar en casa. Veamos, Delfín. Delfín en casa tiene que jugar primero, obviamente, con Juventud Italiana, el tema de la Copa Ecuador. Veamos si es que pasa también. Y de ahí, Delfín tiene que jugar con el Aucas en el estadio Jocay. Veremos. Tiene que visitar Echaleche para jugar con Bushikluna. Delfín tiene que enfrentar a Técnico en Manta. 2 partidos seguidos tiene con Universidad Católica. Y cierra en Guayaquil con el conjunto del Delfín. Es decir, podría ser Delfín 3, 6, 9 puntos, de los cuales 9 podría llegar a 33, pero no le alcanzan tampoco al Manta. Perdón, al Delfín. Porque también se quedaría en la 5ª posición del hexagonal. Es decir, para seguirles aclarando un poquito más el tema, el hexagonal podría quedar así, con Emelec, puede dedicar Guayaquil City, Orense, Técnico y Delfín. Delfín y Manta. Ahí podría darse. Vamos a seguir con esto porque tenemos algo más del tema de la Serie B también para irlo conversando con ustedes aquí en Entretiempo a través de CRE Satelital. Ya regresamos con más.

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ojalá. Esto, perfecto. A ver, la jornada entonces de la Serie A arrancará este día viernes. Habrá doble partido, por si acaso. En primera instancia solo se iba a jugar uno, pero recordemos que tuvo que cambiarse el tema de la Copa Libertadores de América con el Deportes Tolima por el tema del terremoto. Así que también hubo una variación en la fecha del Campeonato Ecuatoriano de Fútbol y obviamente eso arrastró a que el partido o a que hayan dos partidos este fin de semana en día viernes principalmente, ¿no? Para que el equipo de Independiente, como por ejemplo juega hoy, martes, descanse miércoles, jueves, juega el viernes, no tiene problemas porque tiene dos equipos, un equipo espectacular también, y descanse sábado, domingo, lunes, y espere el martes para su participación de Copa Libertadores de América. Así que ahí está el detalle. Arrancará obviamente estos partidos de la siguiente manera. Mucha atención. A ver, el viernes arrancará con Deportivo Cuenca Mushucruna y Leones frente a Independiente del Valle. Dos partidos bravos. Uno, el Cuenca, que busca seguir sumando puntos para tratar de salir de esa posición de abajo, podría llegar a 34. Mushucruna también podría llegar a 35, por decir algo, frente a Leones Independiente. Si llega a ganar Leones, haría 38 unidades, ¿no verdad? Mientras que Independiente se quedaría con 64, pero si lo gana, haría 67, ¿no? Más o menos ahí el detalle que brindándoles a todos ustedes sobre el tema futbolístico y tema cómo se va dando el torneo. El sábado a las 2 de la tarde, Católica frente a Manta, Técnico Guayaquil City a las 4 y media y a las 7 de la noche, Barcelona Orense, sin público. Sin público. Pregunten por qué. Sin público. El domingo 3 y media de la tarde, Delfín frente a Laucas y a las 7 de la noche, Liga de Quito frente a Emelec. Veremos cómo le va a Emelec en la altura y con Liga de Quito, que a lo mejor a esa altura ya viene clasificado de la Copa Libertadores, ¿no verdad? Y veremos. Y el lunes se cierra la jornada con Libertad frente al conjunto del Macará. Y ahí el tema de la Serie B. Ojo, esa es la Serie B. Porque la Serie A también, 2, 3, 4, 5. Porque la Serie B también está tomando auge en estos últimos tiempos. ¿Por qué? A ver, en la Serie B, y voy a ver algo, por favor, Serie B Ecuador 2026. Déjenme ver, porque no tengo exactamente cómo es el sistema, pero ya déjenme ver en la parte final cómo está. Déjenme ver, aquí estamos. Bien, ya todos contra todos, eso es lo que ya se va a terminar. La fase de final de ascenso se jugará todos contra todos en 10 fechas. Y al terminar el torneo, el primero será ubicado, será proclamado campeón, y el segundo mejor ubicado, subcampeón, y ambos a la Serie A. Y ya, ahora sí, ya lo tengo comprendido. Dos hexagonales se van a jugar en la Serie B, y en la Serie B, déjenme recordarles o decirles cómo va el tema. Repito, porque hay muchos colegas que no siguen la Serie B. No sé por qué, pero hay muchos que no siguen la Serie B. A ver, déjenme ver dónde tengo yo la tabla de posiciones. Aquí está. En la Serie B, la tabla de posiciones en el primer hexagonal, y creo que ya definitivo, porque solo resta una fecha que se jugará entre viernes, sábado y domingo. Estoy de acuerdo, déjeme ver. Será entre el jueves, que habrán cuatro partidos, ya, y el día viernes,
que serán los dos. Perfecto, vamos. Mire, en la Serie B, Independiente Junior 38, no sube. 9 de octubre, 36 puntos. Cuenca Juniors, 34. Atlético Fútbol Club, 33. Vino Tinto, 30 puntos. Y San Antonio, 30 puntos. Tampoco San Antonio puede subir. Es decir, que hay cuatro equipos que estarán peleando para ascender a la Serie A. 9 de octubre, Cuenca Juniors, Atlético Fútbol Club y Vino Tinto. Repito, los otros dos no, porque Independiente Junior, filial de Independiente del Valle, y San Antonio, filial de Universidad Católica, no suben. ¿Ya? No suben. Entonces, ahí está el detalle. Por ejemplo, y en el hexagonal para no descender, Cumbaya 26, Deportivo Santo Domingo 24, Liga de Puerto Viejo 24, Gualaceo con 20, 22 de julio con 10, y mejor no digo lo del Nacional, porque verdaderamente es triste. ¿Ya? Es triste lo del Nacional. Ahora, veremos entonces cómo le va a ir en este hexagonal de ascenso y el hexagonal del no descenso. Es decir, Independiente, 9 de octubre, Atlético, Cumbayá, Vino Tinto y San Antonio. Pero repito, hay dos equipos que no suben. O que no, o sea, pelean por el calendario es nada más. Porque si pelean por buscar un cupo en la parte alta, no les va a dar. Sencillamente. No les va a dar. La última jornada, Independiente Junior del Nacional. Por favor, dale chance, por lo menos que gane el Nacional. Deportivo Santo Domingo Vino Tinto, que ni ganando le alcanza, haría 27. Vino Tinto de ganar haría 33, subiría un puesto. Atlético Fútbol Club Cumbayá podría ser 36. Atlético Cumbayá se podría quedar con 26. Atlético Fútbol Club podría ser 36, Cumbayá podría ser 29, Liga de Puerto Viejo 27, 22 de julio podría ser 13, por decir, San Antonio podría ser 33, 9 de octubre podría ser 39, digamos, Cuenca Juniors podría ser 37, igual a Cero podría ser 23, es decir, se están combinando partidos para definir posiciones de cómo la vas a jugar. Porque igual, son 10 fechas que tienes que jugar en el hexagonal por la subida o el hexagonal por la bajada. De cualquiera de los dos lados tienes que estar presente. Entonces, ese es el tema en la Serie B. Ahí, ¿de qué hablar en la Serie B? Sí, por ejemplo, Liga de Puerto Viejo se ha dicho que ha estado haciendo buenos partidos, pero verdaderamente no se ha visto a ese Liga de Puerto Viejo que debería de verse. Porque lastimosamente no está haciendo un buen papel en la Serie B del fútbol nacional. Lo está haciendo lo mejor en la Copa Ecuador, donde clasificó por un tema que Barcelona se le pasó por alto o a personas que se le pasaron por alto. Ayer Barcelona dio a conocer ya en horas de la tarde que ha despedido a la persona o las personas, ¿no?, que no estuvieron acorde con el tema de vigilar, ¿no?, y hacer el tema. Nada más. Pero nombres no ha dado Barcelona. Yo creo que se está reservando el tema, y me parece bien que se lo vaya reservando por obvias razones o por cualquier cosa que pueda suceder. Nada más. Vaya alguien a querer, no sé, pero es mejor que tengan los nombres guardaditos
y decir quiénes se equivocaron y quiénes le hicieron perder esa oportunidad a Barcelona de llegar a otra fase en la Copa Ecuador 2026, que Barcelona no la ve, no la ve, que fue constituida, no la ve. Pero bueno, y eso nos da a pensar de que la Serie B va a ser disputada, porque tiene que disputarse de buena manera, entre 6 equipos que buscarán la posibilidad de subir a la Primera A del fútbol nacional. Y que al llegar tienen que ser equipos competitivos. Tienen que llegar a ser equipos que dejen huella dentro del fútbol nacional o dentro de las jornadas del torneo en este 2027. Porque debe ser así. Porque no vayan a ser equipos de sub y baja. No. ¿Para qué? Porque si es así, mejor ni suban. Mejor ni suban. Quédense nomás en la Serie B. Es que verdaderamente ya hemos visto, verdaderamente hemos apreciado, hemos observado a equipos que de una u otra manera han subido a la Primera A y no han hecho nada. Y al final del camino se quedan sin pan ni pedazo y vuelven a bajar a la Serie B del fútbol nacional. Entonces, si no haces un buen gasto para obtener jugadores de primera calidad o jugadores de mediana calidad que te den por lo menos tranquilidad y garantía, no subas. Quédate en la Serie B, que también es bastante competitivo y que obviamente deja mucho para hablar en estos partidos que se ven, y principalmente en estos partidos, por ejemplo, de la Copa Ecuador, donde tú puedes sacar muchas conclusiones de todo cómo se va, ¿no? De cómo se dan. Así que ahí vamos. Y este hexagonal del no descenso, Cumbayá, Deportivo Santo Domingo, Liga de Puerto Viejo, Gualaceo, 22 de julio y Nacional. Aquí, viendo los números, viendo su trabajo en todo el año, y aquí que tengo la tabla, se me fue, la tabla de posiciones, aquí un ratito, ya se la digo, no, esta no es. Y ver la tabla de posiciones, aquí es, por ejemplo, el Nacional solo ha logrado ganar 2 partidos, ha empatado 5. ¿Ya? El 22 de julio ha logrado ganar 4, ha empatado 3. Los dos han perdido 14 partidos. El Nacional ya sabemos por qué. Y el 22 de julio, porque a lo mejor no está haciendo un buen trabajo. El Gualaceo, por lo menos tiene 20 puntos, ha ganado 6 partidos, ha empatado 8 y ha perdido 7. Si hablamos de la mejor delantera que hay en la Serie B, deben buscar el equipo de Independiente Juniors con 27, pero como no suben, 9 de octubre, a ver, Vinotinto con 25, le sigue San Antonio con 24. Por decir, el equipo con menor cantidad de goles, el 22 de julio con solo 10, pero la peor defensa es la del cuadro militar con 31. Vean, de ahí se va poco a poco viendo los números de cómo va este complemento en la serie, en la Serie B del fútbol nacional. Que repito, casi nadie le para zona, casi nadie le para ola. Uno sí, porque sí le gusta revisar todo lo que se viene. Ahora, 9 de octubre, Atlético Fútbol Club, Cuenca Junior y Vinotinto están haciendo las cosas bastante bien. ¿Ya? 9 de octubre ha ganado 9 partidos, ha empatado 9 y ha perdido 3, solo 3. Pero ¿saben quién es el equipo que menos partidos ha ganado en todo el año? Es el Atlético Fútbol Club, que solo ha perdido 2. Solo 2. Aunque ustedes no me lo crean, estoy viendo la tabla de posiciones en este momento. Debe ver si se la puedo mostrar. Mírenme un minutito. Les agradezco mucho. A ver.
Ahí está la tabla de posiciones, ¿no? Ahí está lo que les decía de la Serie B, ¿ya? Entonces, eso es, mis amigos, eso es, ¿ya? A ver si la puedo poner acá mejor. Acá está mucho mejor. Déjenme quitar esta de aquí, le pongo la de acá que está mucho mejor, más, menos visible lo que se está viendo abajo. Pero bueno, ahí está, señores, ¿no? Ahí está. De lo que le vengo diciendo, ¿ya? Entonces, el Cuenca Juniors ha anotado 20, le han anotado 20, ¿ya? Pero veremos cómo va caminando dentro del torneo ecuatoriano de fútbol estos seis equipos que buscarán, mejor dicho, cuatro equipos que buscarán una plaza para llegar a la Serie A del fútbol nacional. Porque de lo que estamos viendo, Manta, Manabí se quedaría sin sus dos representantes si es que en este momento se decidiera que dos equipos bajan a la Serie B. No se quedarían sin pan ni pedazo, porque Manta no ha hecho las cosas bien este año, ¿no? Y llegaría a la Serie B. Y lo mismo hablo del tema de ahí sí. Por ahí mismo hablo del tema del Manta, del Delfín. Ninguno de los dos equipos. No ha solventado nada. Pero bueno, ya veremos con el camino. Repito, Independiente Junior Nacional, que se jugará este día sábado, este día jueves. Se jugará Atlético Fútbol Club Cumbayá, Cuenca Junior Gualaceo, San Antonio 9 de Octubre. Es decir, Atlético Nacional será a las 2 de la tarde, ¿no? Independiente Junior Nacional y Cuenca Junior Gualaceo a las 3 y media de la tarde, los dos no son horarios unificados. Pienso yo que debería de ser horario unificado, debería de ser. Sí, me van a decir, pero Farruko, todavía tienen chance, no, porque ya están los dos hexagonales dispuestos. Nada más. Y a las 4 y 10 de la tarde, San Antonio frente a 9 de octubre. Por su parte, el día 21, el día viernes, sí señor, estarán jugando a las 3 y media Liga Deportivo Mismo 22 de julio y a las 7 de la noche Deportivo Santo Domingo frente a Vinotinto, y ahí se cierra el tema de la Serie B en su primera parte. ¿Qué viene ahí? Conocer los dos hexagonales y conocer quiénes o cuáles serán los partidos y cuándo van a arrancar. Porque la Serie B también tiene que terminar aproximadamente antes del mes de diciembre, como termina la Serie A del fútbol nacional. Ahí entonces el tema de la Serie B del fútbol ecuatoriano, cómo se ha ido jugando, cómo se ha ido proporcionando, cómo se ha ido moviendo. Y obviamente ya hay que poner también la barba en remojo y ver cuál de estos equipos podrá subir. 9 de octubre, si llega, tiene que buscar estadio, porque el tema de la troncal no creo que vaya a ser aceptado ni afirmado por el tema de la Serie A. Don Víctor, la troncal no creo que sea aceptado, ¿no? No. Y Atlético Fútbol Club tiene que buscar también escenario deportivo, ¿no? Cuenca Juniors jugará en el estadio Alejandro Serrano Aguilar, Vinotinto en el Olímpico Atahualpa, digo los que suben, ¿no? Porque nada más. A ver, Atlético Fútbol Club podría jugar tranquilamente en el Estadio Modelo. ¿Ya? A ver, la cancha es aceptada por Conmebol y FIFA. Exacto. Si no, se puede ir a jugar a Chucho Benítez. También, ¿no? No, yo creo que más ellos han de querer llevar su gente, poca, eso sí, pero han de estar. Y el 9 de octubre, que tiene que jugar en la troncal, ahí sí, hijito lindo, búscate estadio. Porque aquí en el Chucho, tendría que jugar en el Chucho Benítez. Porque si el otro ya escoge modelo, no creo que vayan a hacer doblete, ¿no?
Algo así más o menos como estamos conversando. Señores, vamos a ir a la pausa de rigor y ya regresamos porque hay unas entrevistas que nos han enviado y otros detalles más para seguirles conversando aquí a través de Entretiempo por CRE Satelital. La pausa.

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Hay en el aspecto internacional, acá le preguntaba yo a Víctor hace un momento que lo de Musiala se ha vuelto a repetir, dicen, ¿no? Porque el tema ya pasa de lo médico a lo preocupante. Se enciende la alarma alrededor de Jamal Musiala, el futbolista del Bayern Múnich volvió a protagonizar un preocupante episodio este martes durante el amistoso frente al Heidenheim. ¡Caramba! Musiala ingresó al terreno de juego en los 61 minutos y apenas 5 minutos después, alrededor de los 66, cayó desplomado sobre el césped sin que existiera un contacto previo con un rival. El cuerpo médico ingresó inmediatamente a atenderlo. Afortunadamente, el mediocampista alemán pudo reincorporarse y abandonó la cancha caminando, aunque no regresó al compromiso. Bayern terminó imponiéndose 4-2 al amistoso. La preocupación aumenta porque se trata del segundo episodio similar en apenas 3 días. El pasado sábado, durante el amistoso contra el Leipzig, Musiala también se desplomó pocos minutos después de marcar el 3-1 para el Bayern. Y pregúnteme yo, ¿y los médicos del Bayern no le habrán hecho un examen exhaustivo al caballero? ¿Ah? Porque él, ¿cuántas temporadas tiene ya en el Bayern, Víctor? Musiala. Déjame ver, déjame sacar el dato acá. Jamal Musiala, ¿verdad? A ver, tiene 23 años. Ya lleva 2 desplomes. Es preocupante el tema, maestro. Es muy preocupante el tema. Y él estuvo en el Mundial, creo, ¿verdad? Sí, estuvo en el Mundial. Pero ya esto es verdaderamente preocupante, ¿no? Sí, estuvo hasta los 16 avos. Anotó un gol, acuérdate, que estoy viendo el tema del detalle. Pero yo creo que ya el hombre o el fútbol lo está dejando, o él tiene que dejar el fútbol, maestro. Porque así como va el tema, verdaderamente, primero, es muy complicado. Segundo, es uno de los buenos jugadores que tiene Alemania, ¿no? Y tercero, ya el tema de su salud preocupa, ¿no? Preocupa y mucho. Porque si te pones a pensar, si te pones a pensar bastante, ya son 2 desvanecimientos que obviamente tienen que también precautelar mucho a la gente que está vigilándolo, a los médicos. Y los médicos, me imagino yo, que tendrán que hacerle un nuevo chequeo al jugador, pero un chequeo de eso, pero minucioso, maestro. Porque no puede ser que un jugador de 23 años sufra de 2 desmayos sin presencia alguna, ¿no? Sin que le hayan detectado. Creo que a un jugador también le pasó lo mismo en alguna ocasión.

dar sus aspectos y ver, obviamente, para que un jugador esté de muy buena manera. Cambiando de tema, ¿viene o no viene Neymar? ¿Viene o no viene Neymar? Informaciones que vienen desde Brasil, desde Santos principalmente, ha dicho de que no. ¿Ya? No viene. Santos Fútbol Club. Déjeme ver si tengo. Físicamente, espérese, maestro. Ya. A ver, esta es la lista. A ver, déjeme ver. No, esta no es. Aquí está la lista de los jugadores que van a venir. Ya. Déjeme ver, aquí está. Aquí está. Por ejemplo, viene Diógenes, Joe Smith, Pidinho, Ronnie, Luan Pérez, William Arao, Taliano, Caballero, Moisés, Joe Amarais, Daicinho, Oliva, Miguelito, Molly, Joao Paulo, Rafael Gonzaga, Pedro Asís, Joao Alencar, Gustavo Enrique, Gabriel Erazo y Samuel Pierri. No viene el Caballero, porque también en esa lista no aparecen, por ejemplo, jugadores como Gabriel Brazao, Joao Smith, bueno, sí aparece ahí, entre esos, pero Neymar no ha sido incluido. O el jugador no quiere venir a tierras ecuatorianas, el jugador se encuentra lesionado, tiene problemas, o qué mismo. O la altura le perjudica su actuación al jugador. Bueno, ha dicho no. Si los ecuatorianos quedaron nuevamente varados, porque ellos querían ver la presencia de Neymar aquí en el estadio Bellavista de Ambato, no, ni siquiera Cuenca fue. Pero en el partido de vuelta sí apareció Neymar. Pero acá no. Acá no apareció, ni va a aparecer tampoco en la ciudad de Ambato, donde mucha gente lo esperaba y que obviamente toda la gente lo quería ver jugar al astro del fútbol brasileño Neymar Jr. No viene. Bueno, a ver, hablando de copas, hoy a las 10 y déjeme ver un ratito que siempre estoy confundido con los horarios yo. Siempre estoy confundido con los horarios. Hoy habrá Copa Libertadores y Copa Sudamericana. La Copa Libertadores América para las 19:30, Deportes Tolima frente a Independiente del Valle. Este partido se lo va a jugar en Ibagué, Colombia. Y no podríamos decir muchas cosas de Deportes Tolima. Veremos cómo, obviamente, se va a dar este partido. Veremos, obviamente, cómo se pueda ver al cuadro del Deportes Tolima con la información que se ha, por lo menos se sabe, del equipo colombiano. Digo, hay la posibilidad de que Independiente logre traer buenos resultados desde Colombia, principalmente de Ibagué, en este partido importante que tiene el día de hoy. El cuadro de Deportes Tolima podría presentar a Miguel Ortega en la portería. Recordemos que ellos no han estado participando en campeonato porque está suspendido por el tema del terremoto. Es un hándicap bastante malo que tiene el conjunto colombiano. No así el ecuatoriano, el Independiente del Valle, que ha estado participando continuamente del torneo ecuatoriano de fútbol, poniendo, por ejemplo, un equipo A, un equipo B, un equipo alterno, un equipo mixto, poniéndolo de esa manera para no desgastar tampoco a sus jugadores, ¿no? Bueno, Tolima podría ir con Miguel Ortega en la portería, Cristian Arrieta, Jean Angulo,

Jordan Osorio y Junior Hernández. En la mitad del terreno de juego podría ir Sebastián Guzmán con Luis Sánchez, abierto Homer Martínez, abierto por derecha, por izquierda Kevin Flores, y como delanteros Adrián Parra y Jorge Cabezas. Podría ser un 4-4-2 que presente el equipo del Deportes Tolima, ¿no? Ese, estoy buscando también otro detallito más por acá de otro partido. Ya se los voy a dar a conocer cuál podría ser alineaciones. Y el Independiente del Valle, ¿verdad? Podría dar esta posible alineación. Atención, con Aldair Quintana en la portería. Esto lo andaba buscando. Aldair Quintana en la portería, Daico Romero por derecha, Richard Schunke, Juan Biacaba o Mateo Carabajal, que suena para Racing de Argentina, y Brian Loro. En el medio campo, Jordi Alcíbar como cabeza de área, Ronald Briones, Junior Sornosa, Hugo Quintana, no es colega de Amazonas por si acaso, Carlos González y Emerson Pata. Ese podría ser el 11 servidor que presente el equipo de Independiente del Valle, que, repito, está con mejor sensación de fútbol, está con mejor sensación porque verdaderamente Tolima no ha hecho fútbol. Obviamente lo ha hecho nada más, pero para entrenar, pero nada más, ¿no? Y el entrenar y para jugar es muy distinta las cosas, ¿no? Entonces, veremos cómo le va al equipo el día de hoy, simple y llanamente, para saber cómo le irá en el partido de esta noche. Ahora, para Independiente es importante el partido, porque de traer los tres puntos, ¿no? Por uno, dos, tres, cuatro, cinco goles, prácticamente estará llegando a la fase de semifinales. Porque el próximo martes 25 lo va a recibir aquí en la capital de la República, ¿no? Y acá, dijo, uno puede rematarlo tranquilamente y sin problemas, ¿no? Y podría marcarle otra cantidad de goles que obviamente pudiera darle mucho más tranquilidad al resultado y a la clasificación, ¿ya? Ese es el detalle, ese es más o menos el detalle que les estaba dando, ¿no? Hoy también, pero este por Copa Sudamericana, se abre una posibilidad para que un jugador ecuatoriano o un segundo jugador ecuatoriano participe en filas de Boca Juniors. Primero, como lo dijimos anteriormente, fue el Pavito Noriega. Y ahora está Ener Valencia. Boca afrontará este martes, ¿no?, su partido clave para el futuro, porque a las 17 horas, 17 estaba, ¿verdad? Déjeme ver. Sí, 17 horas de Ecuador, ¿no? Estará jugando en Asunción del Paraguay para enfrentar a Recoleta. Recordemos que en el primer partido Boca empató con Platense a un gol por bando, ¿ya? Y sin un descanso previo, el viaje y todo, Rodolfo Arruabarrena ha confirmado que hará algunos cambios en la formación titular. Veamos qué presentaría al final el técnico. A ver, podría ser de la siguiente manera. Boca, ¿esta es la de Boca? A ver, esta es la de Boca, me parece. A ver, aquí está. Sí, a ver, podría ir con Álvaro Montero en la portería, ¿ya? En la defensa, Dylan Gorosito, Lautaro Di Lolo, Ayrton Costa y Lautaro Blanco. Ahí está.
Recordemos que empataron uno por uno. Ya voy a ver la alineación que una vez. La alineación que presentó Boca el otro día, jugando por el torneo argentino. Déjame un ratito encontrar cuando fue ese partido. No fue en día domingo, creo que fue en día sábado. Déjame ver. En día sábado, aquí está. La alineación de Boca en ese partido fue con Montero en la portería, ratificado. Lozano, Di Lolo, déjame ver. Va Gorosito, va Di Lolo. Más Pellegrino y Blanco. Pellegrino y Blanco. Blanco repetiría. En el medio sector, Milton Delgado, Tomás Belmonte o Camilo Rey, Domenech o Sebastián Villa. Ahí sí hay ya dos alternativas que Arruabarrena estará viendo. Camilo Rey, Domenech o Sebastián Villa para acompañar a Milton Delgado. Santiago Ascacíbar, Leonel Flores como armador, Miguel Merentiel y Tomás Aranda. Ahora, dicen, pero ¿y Ener? Sí, Ener fue incluido en el viaje hacia Asunción del Paraguay, ¿no verdad? Y el delantero ocupará el banco de suplentes. Jugará con la camiseta número 30 Ener Valencia. Habrá que esperar si Arruabarrena da esa oportunidad a Ener Valencia para que ingrese en los segundos 45 minutos y Ener pueda demostrar toda su sapiencia futbolística en este partido. Que prácticamente, si Boca logra contener o logra sacar un buen resultado, podría clasificar la siguiente ronda de la Copa Libertadores de América. Así que ahí vamos con el tema de la Copa Libertadores. Veremos cómo se van movilizando los otros partidos para el día de hoy. Mucha atención también que serán por la Copa Libertadores. Por ejemplo, Rivadavia se enfrentará a Fluminense, partido bravo. Católica frente a Estudiantes, Católica de Chile ante Estudiantes de La Plata. Y el partido de ida entre Deportes Tolima e Independiente del Valle. A ver, este partido de Rivadavia, déjame ver cómo quedaron el partido anterior, lo tenía anotado. Fluminense empató con Rivadavia 0-1 por bando, es decir, la llave está abierta, la llave abierta. Lo mismo en Estudiantes Católica, la llave está abierta, ¿no? En Boca, que le ganó Recoleta 3-1, debe cuidar el equipo de Boca esa pequeña pero amplia ventaja que tiene el equipo boquense para ver si se trae por lo menos un punto y la clasificación. Y el otro partido que a las 19:30, Sao Paulo empató con Bolívar de La Paz a 1-1 en el partido de ida. Es decir, que la llave también está abierta acá, ¿no? Entonces, parecería ser que los equipos decidieron abrirse sus llaves y obviamente tratar de conquistar ese triunfo en casa o de visitante, para que sean las cosas de buena manera. Digo yo, nada más. Vamos a ir a la pausa de rigor, ya la continuamos aquí en Entretiempo por CR Satelital. La pausa.

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0: Muy bien, la seguimos por acá en la recta final ya de la programación. Oiga, por ejemplo, ayer Independiente del Valle tomó vuelo hacia Colombia junto para jugar estos partidos de la Copa Libertadores de América, y Richard Schumke, uno de los que dio declaraciones a la prensa en el momento de la salida, dijo lo siguiente aquí a través de CR Satelital y los compañeros que estuvieron en la capital de la República. Dele.
1: Es un octavo final de Copa Libertadores, ambos equipos llegamos hasta acá y no hay ningún rival fácil. Nos ha pasado de quedar afuera también en instancia con Pereira, entonces teniendo eso en mente también ir con precaución, pero sí afrontar esta situación de ir con todo, de no relajarnos. También bueno, es un rival difícil que en los últimos años ha peleado también en Colombia los torneos, y creo que mantenernos bien los pies sobre la tierra y hacer nuestro juego como lo venimos haciendo. Estamos todos a disposición del técnico, el técnico también ve, analiza y cada partido pone lo mejor que cree, y eso también hace que haya una competencia sana dentro del club, del plantel. Creo que es fundamental, y con tantos partidos encima también, jugar el sábado, miércoles, es difícil, y a veces el físico mengua un poco, entonces es bueno que todos estén bien, a tope, con ganas, y bueno, y eso es bueno porque se ha reflejado tanto en el juego y también en los resultados, ¿verdad? Que
0: bueno, ahí estaba, sí señor, Richard Schumke hablando un poquito de lo que es este partido que se va a dar el día de hoy, un partido importante que tiene el conjunto de Independiente del Valle, que consiguió los puntos necesarios. Logra venir a la ciudad de a la capital de la República la siguiente semana a rematarlo de buena manera. Tenemos igual otro invitado, que es Junior Sornosa. Espérese un ratito nomás. Junior Sornosa, que también habló en el aeropuerto. Habló el muchacho que antes, cuando se fue a Colombia, tenía cabello, ahora ya no lo tiene, que esto y el otro. ¡Ay! El niño dice que ya no, que recién volvió a tener cabello en estas circunstancias. Veamos qué dice don Junior Sornosa aquí a través de CRS Satellital. Dele.
2: Ahora ya no tengo pelo. ya me estoy quedando prácticamente calvo, pero nada, son cosas que pasan, la verdad. Nada, contento con el crecimiento de no solo mío, sino de todo el plantel. Soñamos en grande y bueno, hay que ir paso a paso. Cambió prácticamente toda la infraestructura que teníamos en el club. Antes prácticamente no teníamos cancha y un complejo donde llegar a entrenar, y la verdad que bueno, son experiencias que a uno le queda, son enseñanzas, y la verdad que pues ahora el complejo es totalmente diferente, y uno desde que entra al complejo, vaya la redundancia, pues entra con una felicidad enorme, encuentra personas que son importantes para nosotros, y eso la verdad que nos llena de mucho orgullo. Obviamente nosotros dentro del campo de juego tenemos que hacer las cosas bien para que esto pues siga creciendo, ¿no? Nosotros tenemos ese sueño pendiente. El 2016, si bien es cierto, llegamos a la final, pero no conseguimos la Copa Libertadores. Ahora seguimos en pelea y como siempre nos dice el profe, hay que ir paso a paso, pero con pasos firmes, y la verdad que bueno, estamos muy ilusionados con llegar a la final. Estaba jugando prácticamente, estaba disputando esa final con Atlético Nacional. La verdad que fue un año maravilloso para todos nosotros, porque después de ahí la mayoría de los jugadores pues fuimos vendidos y tuvimos mucho más oportunidad hablando económicamente, pero bueno, ahora estoy acá y trato de siempre dar lo mejor para conseguir las cosas. Antes tenía pelo, ahora ya.
0: Bueno, ahí están declaraciones de Junior Sornosa, que podría ser hoy titular frente al cuadro del Deportes Tolima. Otro detalle que también hoy nos mandaban información es que Delfín sigue trabajando en lo que concierne a lo que se viene en el torneo ecuatoriano de fútbol. Delfín tiene un partido bravo, importante el fin de semana, que es contra el cuadro de el Aucas en el Estadio Jocay de Manta. Lucas Cornejo conversó con la prensa allá en Manabí y nos trae declaraciones también, o nos dice cosas de la siguiente manera aquí a través de Entretiempo por CRE Satelital. Espérense un ratito, ahí vamos. Dijo uno, red tape.
3: Primero que nada, ¿cómo están? Nada, la verdad que me incluyeron demasiado bien en el grupo. Desde el día que llegué me empezaron a hablar, a hacer preguntas, a decir cómo llegué. Y nada, la verdad que el entrenamiento es re bien. Me siento con mucha confianza. Y sé que puedo dar mucho para el equipo.
4: Lucas, ¿cómo ha sido tu adaptación a este grupo? Y sobre todo, ¿nos podrías hablar más de tus características en cancha y qué puedes aportar a este equipo del Delfín, que vive un momento un tanto complicado?
3: No, la verdad que yo puedo ayudar bastante para el ataque. Tengo gambeta, sé armar juego, sé llegar al área, sé remate el arco. Sé que puedo ayudar mucho al equipo para poder finalizar la jugada y bueno, en eso es lo que más me caracteriza.
5: Lucas, ¿cómo está su posición prácticamente dentro del terreno de juego, más allá de poder ayudar, pero cómo se define dentro del terreno?
3: No, re bien, sí, si tengo que ir a trabar, voy a trabar y me tiraré de cabeza a recuperar la
5: pelota.
3: Enganche.
6: Hubo buen recibimiento. ¿Qué se ha hablado con los compañeros? ¿Conoces a alguien acá, sobre todo de los extranjeros? ¿Cómo te han mencionado que se puede o que se desenvuelve este torneo? Cuéntanos.
3: Y nada, me dijeron que nada, estábamos muy abajo, pero que...
0: Muy bien, ahí estaban declaraciones del jugador Lucas Cornejo. Vamos, ¿qué les parece también a escuchar parte de lo que ha dicho el técnico del Delfín, Juan Carlos El Pechón León, sobre lo que ha sido hasta el momento el equipo y obviamente su próximo rival, que es Papá Aucas? Profe, al aire, dele.
7: Bueno, nosotros siempre vamos a jugar todos los torneos que nos toquen con la mayor seriedad del caso y sobre todas las cosas apuntando a ganar, ¿no? En este día jueves tenemos el partido con Juventud Italiana, vamos a buscar ganar, para nosotros es importante poder pasar. Obviamente no dejamos de ver de reojo el partido con Aucas que tenemos el día domingo, que también estamos urgidos de puntos, entonces tenemos una linda semana para poder sumar el día jueves, Dios mediante, haciendo un buen partido que va a ser muy difícil porque los equipos que por lo general vienen de otra categoría, la motivación es más alta que de repente el que está en otra categoría. Eso nos ha pasado siempre, entonces va a ser un partido complicado, difícil, pero tenemos que encararlo con la mayor seriedad y sobre todas las cosas ir a ganar, lo que es nuestro objetivo.
4: ¿Cómo han planificado justamente ese partido contra Juventud Italiana? Porque ellos llevan más de un mes estudiando al Delfín y ustedes quizás no tanto tiempo, pero ¿cómo lo han planificado?
7: Bueno, más allá de planificar el partido con Juventud Italiana, nosotros estábamos preocupados en el torneo de la Liga Pro, ¿no? Porque es lo que ahorita nos preocupa realmente, porque si bien es cierto, nosotros a la interna sabemos que hemos mejorado bastante, pero no nos están dando los resultados y nosotros necesitamos un resultado para poder salir de la situación donde estamos. Obviamente que sí hemos hecho el análisis respectivo, sobre todo mi persona lo ha hecho, del último partido que tuvieron ellos contra el técnico universitario acá. Se sacan conclusiones, pero obviamente eso es referencias nada más, ¿no? Yo lo que quiero es que mi equipo esté bien y de ahí depende lo que vaya a pasar en el partido el día de mañana.
5: Profe, usted dice que le da toda la importancia a esta Copa de Ecuador, pero preocupa sí lo del torneo de la Liga Pro. Juega jueves por Copa Ecuador, domingo por el torneo de la Liga Pro. ¿Va con todo a Copa Ecuador o va a manejar reservas?
7: No, vamos a ir con lo mejor que tenemos. A ver, yo siempre le digo a la interna a los muchachos que aquí no hay titulares ni suplentes. Yo pongo al que está mejor. El que me demuestra durante la semana que esté mejor, ese es el que va a jugar. Acá es pura meritocracia. Si se dan cuenta, el día viernes anterior debutó un chico que tiene 20 años y en un contexto difícil, como Banguera, en un contexto difícil, complicado, pero él el día a día me demostró que puede estar. Y por eso entró, y de repente entró medio nervioso, es lógico, juega contra Independiente en su casa, en altura, es difícil. Pero después se fue asentando, hizo un buen trabajo. Entonces es el día a día, acá es el día a día. Entonces yo lo que vea que esté bien, obviamente también tengo que estar pensando, porque nosotros sí, en Liga Pro, tenemos que salir del lugar donde estamos convencidos de eso, tendremos nuestros recaudos, hay jugadores que vienen teniendo un desgaste importante durante Liga Pro y los necesitamos frescos para el día domingo, pero trataremos de hacer un equipo competitivo 100%, sin menospreciar a los que no vienen actuando, pero son buenos jugadores.
6: En cuanto al análisis que se hace de los partidos, profe, ¿dónde hay que corregir? ¿Qué es lo que hay que corregir, profe? Porque hay circunstancias que como que se terminan perdiendo las marcas, se pierde el espacio. ¿De qué manera, profe, trabajar estos errores y corregirlos?
7: Bueno, hay una cosa que es muy difícil para nosotros los técnicos, que hay que trabajar en la concentración. La concentración de los chicos, eso tiene que ver ya con la parte intrínseca de ellos. O sea, hay jugadores que de repente son muy desconcentrados, muy despistados. O sea, nuestra molestia el día viernes fue porque nos cuesta tanto hacer un gol. Y pudimos hacer un gol, estábamos 2-1, y al minuto para que se termine el primer tiempo nos marcan otro en una desconcentración terrible. Entonces, son cosas que hay que seguirlas mejorando, hablándolas sobre todas las cosas, un poco tratando de que sean más responsables, de que estén más presentes en el partido, porque si hay algo que tienen nuestros futbolistas en el Ecuador es que son muy desconcentrados, no están presentes en el partido. Si se dan cuenta, de pelota parada hay un margen altísimo de goles y es por eso, por la desconcentración. Entonces tenemos que seguir trabajando en eso, porque de ahí el equipo muestra buenas ejecutorias en el campo de juego. Hay momentos en que el equipo juega de tú a tú, hay momentos en que el equipo al rival intenta someterlo en campo contrario. Entonces, esas cosas son buenas, pero tenemos que mejorar en el rubro de que no nos hagan goles como nos están haciendo.
4: Profe, en cuanto a la conformación del plantel, ¿le parece que ya está completamente conformado? ¿Se espera la llegada de alguien más? ¿Qué cree que le falta a este plantel a nivel individual?
7: Bueno, si se dan cuenta, hemos tenido muchas salidas, ¿no? Hemos tenido, jugadores importantes que no han podido seguir con nosotros. Yo diría que la columna vertebral se ha ido, Burdizo, Valverde, Mendoza, que eran jugadores importantes en la estructura del equipo, se tuvieron que ir. Entonces, tratar a este momento.
0: Muy bien, ahí estuvo entonces la presencia de Juan Carlos León, también técnico del conjunto del Delfín, que obviamente nos estaba contando novedades sobre el equipo y sobre lo que se ha estado tratando de recuperar en este equipo del Delfín, que verdaderamente las cosas no van tan bien que digamos. Y si van a seguir de la misma manera, realmente no van a concluir muy bien, ¿no? El jugador, o mejor dicho, los jugadores que se han ido, y obviamente que no han llegado nuevos elementos para poder participar del equipo y poder intentar sacarlo de el mal momento que está el conjunto del Delfín, ¿no? Entonces eso es. Así que bien por el técnico, veamos en los próximos partidos cómo le van. Partido importante que le viene el Delfín ante el Aucas. Si el Delfín lo gana, podría ser, Delfín, si es que lo gana, podría ser 27 puntos, y si el técnico no logra hacer nada, se podría quedar en la penúltima posición de esta tabla de posiciones. Así que, muy bien por el cuadro del Delfín, veremos si en los próximos días también nos entregan novedades. A ver, de los otros partidos que le había dicho de Copa Libertadores de América para el día de hoy, ¿verdad?, Rivadavia frente a Fluminense. Por aquí creo que tenía yo la posible alineación de Rivadavia. Déjenme ver. Por aquí creo que tenía la formación de Rivadavia. Se me escapó. A ver, veamos. Déjenme ver por aquí. Si la logro conseguir otra vez. Rivadavia Fluminense, ¿no? Déjenme ver, aquí tengo. A ver, las alineaciones podrían darse de la siguiente manera por parte de los equipos de Independiente y Rivadavia: Nicolás Volcato en la portería, Ezequiel Bonifacio, Iván Villalba, Leonard Costa y Seiko Kunter. En línea de 5, Juan Manuel Elordi, es decir, 5 de 3 defensores y 2 abiertos. Gonzalo Ríos, Tomás Botari, José Florentín, Matías Arce, Matías Fernández, Alex Arce y Maximiliano Salas. Mientras que Fluminense podría ir con, espéreme un ratito, con Fabio en la portería, Guga, Ignacio da Silva, Thiago Silva, Guillermo Arana, Hércules, Mateus, Rodrigo Castillo y Jefferson Soteldo. Esa podría ser la alineación de hoy de este par de equipos. Un datito adicional. Se está jugando la UEFA Champions League clasificatorio. Hay tres partidos ya. Se han ido al descanso. Fenerbahce pierde 0-1 con Lyon. El Levski Sofía empata 0-0 con el AEK de Atenas. Y el Zagreb empata a 2 goles por bando con el Vikingo. Veamos. Porque de aquí también tiene que jugar. Mañana Celtic frente al Linz. Y mañana también jugará el Logran Bratislava frente al Celje. También jugará el Beersheba frente al Sabah. Y el Nijmegen frente al Bodoglin, ¿no? Y ahí obviamente ya se van a ir dando los nombres de los equipos, porque acuérdense que son partidos de ida y vuelta, para ver quiénes llegan a la parte, o mejor dicho, clasifican a la Liga de Campeones. Y este día jueves se jugará, por el tema de la clasificatoria en la Copa de la UEFA, ¿verdad? Y hay algunos partidos que se van a jugar, por ejemplo, entre los conocidos, el Anderlecht, que jugará con el Kairat Almaty. El Salzburgo jugará ante el Jabalí, de visitante por si acaso. En Transportor frente al Fenerbahce, o el Fenerbaros, como quiera decirlo usted. El Besita ante el Kauno Salgiris. Déjenme ver otro partido en los conocidos. Estrella Roja frente a Victoria Pilsen. El CSKA de Sofía ante el Ofi. Y el Benfica ante el Aarhus. Significa que todos estos equipos están buscando su posibilidad para clasificar a la UEFA Champions, pero a la Liga de la UEFA, ahí sí. Y sobre esto, hoy estaba leyendo que don Miguel Ángel Loro está estudiando armar otro torneo. Sí, otro torneo. Que se llamaría la Copa de la Liga en Ecuador. ¿Qué significa esto? En caso de que se cree esta liga, ¿no?, los equipos que van a participar ya serán únicamente los campeones del fútbol ecuatoriano. ¿Ya? Y se está analizando circunstancias y demás, calendario, fechas para no cruzarse con la liga, con la Copa Ecuador y demás. Pero este torneo llevaría el cuarto o el quinto, como sea como disputen, un ganador para que pueda participar en como cuarto en la Copa Sudamericana. Si ya hay un equipo que sale de la Copa Ecuador para disputar el cuarto puesto de la Copa Libertadores, me imagino yo que pensaron, ¿por qué no uno para jugar la Copa Sudamericana? Todo es posible. Se lo está analizando ahora. Primero tienen que llegar a un acuerdo entre Liga Pro y Federación Ecuatoriana de Fútbol, porque acuérdense que esos cupos ya están dados. En la Libertadores por la Copa Ecuador y el de la Sudamericana solo faltaría, ¿no? Veremos si hay un estudio factible, veremos si hay la oportunidad, veremos si se puede el tema. Nosotros por lo pronto le decimos gracias por la atención prestada. Nos vemos mañana con más aquí en Entretiempo por CR Satelital. 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Ahí está nuestro canal digital las 24 horas del día. Nuestra parte, gracias. Buenas tardes.

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Hola, hola, ¿cómo están? Muy buenos días, saludos cordiales a toda la amable audiencia de la CRE Satelital. Bienvenidos el día de hoy, martes 18 de agosto. Ya estamos acá en lo que será Deportes en el Ecuador y el Mundo, a través de la CRE Satelital y en todas sus plataformas digitales. Venimos hoy a hablar de la actividad deportiva que se va a desarrollar en Copa Libertadores, Copa Sudamericana. El día de ayer se jugó el último partido de la fecha 25 de la Liga Pro entre Macará y la Universidad Católica, partido en donde dividieron honores. Ayer el equipo Huaitambo y el equipo del Trencito Azul quedaron empate 1-1. Macará se prepara ya también lo que será esta semana para su partido ante el Santos de Brasil, el partido de vuelta. Recordemos que la semana pasada quedó 2-1 en Brasil, cayó derrotado 2-1, y este jueves juega acá en la ciudad de Ambato, en el Estadio Bellavista de Ambato, en donde va a haber expectativa, hay expectativa de estadio completamente lleno. Ya se lograron vender todas las entradas para lo que será este partido. También vamos a hablar un poco de la llegada de Ismael Blanco como nuevo director técnico de técnico universitario. Bueno, esto se pudo confirmar el día domingo, antes de que arranque el partido entre Melec, técnico universitario, donde el Rodillo Rojo cayó derrotado. Ayer ya oficialmente fue presentado ante toda la plantilla Ismael Blanco, ex jugador de Barcelona. Estuvo por acá por el año 2013-2014, en donde vistió la camiseta de Barcelona, y lo hizo de una manera bastante positiva y la gente lo recuerda de buena manera. Recordemos ese partido ante Independiente del Valle, en Sangolquí, cuando aún jugaba en Sangolquí. Barcelona Independiente del Valle, donde ganó Independiente 2-0, si yo no me estoy equivocando, donde fue expulsado Máximo Banguera, fue expulsado Damián Lanza, y tuvo que asumir la portería, o tuvo que estar bajo los tres palos Ismael Blanco, en donde también bueno, se puso los guantes de arquero, se puso la camiseta y tapó ese partido. ¿Quién no recuerda ese gran partido que tuvo Barcelona en aquella temporada? Ese partido bueno, fue uno de los tantos que le ayudó a Barcelona para finalmente llegar a la gran final del torneo del 2014, en donde la terminaría jugando con Emelec en ese año, y el cuadro eléctrico se la terminaría ganando. Así que fue un año bastante, bastante positivo, creo yo, para los dos equipos del astillero, tanto para Barcelona como para Emelec. Pero finalmente, para Emelec lo fue mucho, mucho más. Emelec fue mucho más, más concreto. Emelec fue mucho más efectivo que el propio Independiente del Valle. Recordemos que en esa temporada Emelec, y bueno, Barcelona también tenía un gran equipo, tenía una gran plantilla. Recuerdo, por parte de Barcelona, era dirigido por Rubén Israel, el técnico que hoy lamentablemente ya no está entre nosotros. Estaba Ismael Blanco, estaba el Chivo Suárez, estaba Máximo Banguera, estaba Luis Checa, estaba también estaba el hermano de Miller Bolaños, Alex Bolaños. Estaba también Matías Oyola, no estaba el Quito Díaz, él salió en esa temporada y se fue a jugar al fútbol del Medio Oriente. Estaba, si yo no me equivoco, Renzo Reboredo, este volante peruano que estuvo por Barcelona. Estaba el Rigo Amaya, y era una plantilla bastante fuerte que tenía Barcelona. Pero Emelec también, por su parte, tenía un equipo muy sólido y ya consolidado. Estaba Esteban Dre, estaba Pedro Quiñones, estaba John Narváez, estaba Óscar Babuí, Gabriel Achillier, estaba Fernando Baibor.
estaba Ángel Mena, Miller Bolaños, que vivían su gran momento. ¿Quién más estaba? Bueno, no olvides por eso, ya lo mencioné, estaba el Vikingo Jiménez. Oiga, qué plantillas que tenían estos dos equipos en aquella temporada. Y bueno, hoy por hoy, Emelec y Barcelona extrañan aquellos años en donde los dos eran protagonistas, en donde los dos eran los que prácticamente mandaban en el fútbol ecuatoriano, pero que al día de hoy no es más que un simple recuerdo, ¿no? Tanto de Emelec como de parte de Barcelona. Así que bueno, eso ya quedará para el olvido, quedará para la historia. Así que venimos a hablar un poco de lo que fue el partido entre Macará frente a Técnico Universitario. El día de ayer se jugó a las 19 horas en el Estadio Bellavista de Ambato, estadio donde Macará este jueves juega ante un histórico Santos de Brasil. Hasta el momento lleva la desventaja de un gol el cuadro Gaitambo. No es tan malo, creo yo, no es tan malo, considerando de que Macará tiene una muy buena plantilla. Macará tiene grandes expectativas. De manera general, marcha segundo hasta el momento en la Liga Pro. Así que, bueno, ayer el partido se abrió primero para la Universidad Católica. Gol que lo ejecutó Emiliano Clavijo con una asistencia, o buena asistencia, mejor dicho, de Mauro Díaz al minuto 52, o sea, al minuto 7 ya de la parte complementaria. La Católica abrió el marcador mediante Emiliano Clavijo y lo pone a ganar al trencito azul. Hasta el momento, bueno, hasta ese entonces, la Católica se perfilaba como el escolta del fútbol ecuatoriano, la escolta de Independiente del Valle, porque de tener 39, pasaba a tener 42, y lo superaba Macará, lo superaba el Aucas, lo desplazaba, y la Católica momentáneamente subía al segundo lugar. Subía a un segundo lugar que le daba tranquilidad. Y bueno, hasta ahora tiene tranquilidad la Católica. No digo que esté en apuros, no digo que esté en aprietos, pero le daba esa tranquilidad a la Católica y se estaba llevando los 3 puntos. Pero al minuto 71, 19 minutos después, llegó Agustín Campana con una muy buena asistencia de Juan Espinosa para ponerla del empate, y de esta manera se estaba ya prácticamente sellando o cerrando lo que sería el resultado en el Estadio Bellavista de Ambato. Y de esta manera terminaba el partido, 1-1. Emiliano Clavijo marcó para Católica, Agustín Campana marcó para la gente de Macará, y con esto queda de la siguiente manera hasta ahora conformado el primer hexagonal. Independiente del Valle, que acá ya me lo están colocando como el campeón del fútbol ecuatoriano, con 22 puntos de diferencia sobre Macará, tiene 64 puntos más 37 en el gol de diferencia. Oiga, qué barbaridad lo que ha marcado Independiente del Valle en lo que va esta temporada. Tiene 37 en el gol de diferencia, o sea, tiene no solamente uno, tiene 37 puntos más acá Independiente del Valle. Tiene 64, está arriba solo, está completamente en solitario el cuadro del Valle, que ya piensa en lo que será su siguiente cotejo. Bueno, inmediatamente el día de hoy en Copa Libertadores, ante el Deportes Tolima a las 19 horas 30.

Independiente piensa en lo que será Liga Pro al margen de lo que le viene por Copa Libertadores. A Independiente aún le resta jugar contra Leones este viernes a las 19 horas, adelantando el partido, porque el siguiente martes tiene que volver a jugar Copa Libertadores, partido de vuelta acá en casa. Luego, cerrando el mes de agosto, Independiente tiene que jugar ante la Católica, recibe a la Universidad Católica allá en el Estadio Banco Guayaquil. Luego, ya en el mes de septiembre, tiene que bajar hacia Guayaquil y jugar en condición de visita ante Barcelona Sporting Club. Y luego de eso, Independiente recibe en casa a Macará, recibe hasta el momento al escolta. Y finalmente, Independiente cierra esta fase regular de la Liga Pro jugando en condición de visitante ante Libertad de Loja en el Estadio Reina del Cisne. Así que Independiente, para sacar algo de números, con lo que le toca o con lo que tiene Independiente del Valle, a ver, contra Leones yo lo veo marcando de a tres. Ante la Católica yo lo veo marcando de a tres. Ante Barcelona le va a poner un empate, hasta ahí lleva 7 puntos. Contra Macará, Independiente yo lo veo ganando, lleva 10. Y contra Libertad, Independiente cerraría prácticamente con 13 puntos de lo que va a la temporada. 13 más 64 haría 77 puntos Independiente del Valle. Y ese es el cálculo de parte mía, ojo, de parte mía, de cómo terminaría Independiente del Valle la presente, bueno, la primera etapa de la presente edición de la Liga Pro. Acabada ya la fase regular, Independiente se iría a jugar el hexagonal con un margen de diferencia enorme, ¿no? Con 77 puntos que yo lo pongo a Independiente ganando en lo que va a la temporada, terminaría y cerraría con esa cantidad de puntos y con esa ventaja enorme sobre el resto. Luego lo sigue Macará, hasta el momento tiene 42 puntos, tiene 42 más 8. Oiga, hasta en esto Independiente saca una diferencia abismal. Tenemos una diferencia prácticamente de 19 goles, sí, de 19 goles, oiga, perdón, de 28, no, 29 goles. ¿Cómo Independiente le saca diferencia en puntos y en gol de diferencia al resto de equipos? Nadie se le acerca por ningún lado a Independiente del Valle, nadie, absolutamente nadie. Bueno, Macará, al margen de lo que tiene también en torneo internacional que va a ser ante el Santos este próximo jueves 20, los siguientes cotejos que tiene Macará en Liga Pro serán ante Libertad de Loja, en condición de visitante, partido muy bravo, complicado para el cuadro Guaitambo. Yo le pongo un empate, le pongo un puntito. Orense Macará. Creo que Macará sí está en condiciones para ganar a Orense. Orense al día de hoy es un equipo bastante predecible, creo yo. Es un equipo muy predecible. Es un equipo que no puede mantener una regularidad, al menos dentro del campo de juego. Luego, bueno, ahí yo le pongo 3 puntos, lleva 4. Macará recibe el Manta. Ay, Mantita, ¿quién te salva, Manta? ¿Quién te salva? Ya no hay quien pueda meter las manos al fuego por el Manta. Está muy complicado, está bastante comprometido el Manta al día de hoy con el descenso. Creo que es uno de los que ya compró boleto de ida y no de vuelta con el tema del descenso. Muy complicado el Manta, muy comprometido, lamentable por el equipo Manaba. Pues esperaba, yo al menos esperaba algo más del Manta en esta temporada, pero lamentablemente no. Javier Carvajal no supo recomponer las salidas, porque hubieron dos salidas importantes, creo yo, en el Manta, que le pasaron factura hasta ahora. La salida de Cristian Palmerita Alemán y luego también la salida de Daniel Valencia, que se fue al fútbol del exterior, se fue al Deportivo Independiente de Medellín, pero en el América de Cali está, en el América de Cali, me confundí. Está en el América de Cali, Daniel Valencia, en donde es considerado uno de los puntos altos
del cual

0: colombiano, pero que acá todavía lo extrañan. Acá en Manta no logran ni siquiera recomponer en la salida de estos dos elementos. Y es por aquí donde también en Manta, bueno, se le responsabiliza a la directiva. Parte de la hinchada del Manta culpa a la directiva de no saber recomponer, de no saber tapar estos baches que tuvo el Manta al inicio de temporada, no supo taparlos. Pero bueno, así que Macará en la antepenúltima fecha recibe al Manta en su casa. Luego Macará va a tener que jugar ante Independiente del Valle en condición de local. Aquí sí te veo bastante complicado Macará. Los 3 puntos creo que se los lleva Independiente del Valle. Y finalmente, Macará cierra esta fase regular recibiendo la visita del cuadro eléctrico del club Sport Emelec. Macará Emelec en la última fecha, Macará Emelec en el último partido del cuadro Guaitambo y del cuadro eléctrico también en la fase regular. Así que yo al Macará hasta ahora le pongo 1 punto ante Libertad, le pongo 3 puntos ante el Orense, 3 ante el Manta, van 7. Y 3 ante Melec, yo le pongo 10. 10 puntos Macará estaría sacando ya para cerrar la fase de regular y cerraría prácticamente con 52 puntos. Independiente del Valle, 27 más, hasta ahora con la proyección que se está haciendo. Luego tenemos a un Aucas que cayó derrotado en el clásico capitalino ante Liga de Quito, que lo jugó recientemente. Y cayó 1-0 ante Liga de Quito. A ver, Aucas, para hacer la proyección, tiene que jugar en condición de visitante ante Delfín en esta fecha número 26. Luego Aucas recibe la visita de Libertad de Loja el próximo domingo 30 de agosto. Ya en la antepenúltima fecha, Universidad Católica Sociedad Deportiva Aucas. Qué partidazo tendremos. En la fecha número 28, en la 29, Aucas recibe a Barcelona. Ay, ay, ay, qué partido más complicado. Duelo de ídolos, duelo de ídolos. El ídolo del pueblo frente al ídolo del Ecuador. Bastante complicado. Y finalmente, Aucas va a tener que jugar de visita ante el Manta. Otro partido bastante complicado para el Manta. No para Aucas, sino para el Manta, porque recibe a uno de los que están en la parte alta y seguramente va a sacar 3 puntos a Aucas, seguramente. A ver, ante Delfín, yo lo veo a Aucas sumando a 3, ante Libertad, Aucas 3, más 6, ante la Católica yo le pongo empate 7, ante Barcelona veo victoria del Aucas, llevaría 10, y ante el Manta, victoria de Aucas cerraría con 13 puntos, ya cerrando esta fase regular de la Liga Pro. Entonces, estamos hablando que el Aucas terminaría con 54 puntos. Sí, con 54 puntos. Estaría terminando Sociedad Deportiva Aucas en esta primera etapa y se estaría quedando en el primer hexagonal. Luego tenemos a una Universidad Católica que tiene 40 puntos, solamente tiene dos frentes que hasta el momento son Copa Ecuador y Liga Pro. A ver, en Liga Pro, ¿qué es lo que le queda a la Católica? Recibir al Manta, 3 puntos, jugar ante Independiente del Valle, bastante complicado. Universidad Católica, Aucas, empate. Delfín contra Universidad Católica. Me gusta este partido, me gusta, pero yo lo veo a la Católica, yo lo veo sumando a 3. Y finalmente, Católica frente a Orense en el Estadio Olímpico Atahualpa. Muy complicado para Orense, muy complicado para las aspiraciones del cuadro verde, pero a ver, Católica 3, 1, perdón, 3, 1.4. 7, 8 puntos. 8 puntos estaría siendo Católica de aquí a lo que ya termine la fase regular. Terminaría con 48 metido igual en el hexagonal final Aquí vienen los que están un poquito comprometidos. Bueno, aunque Liga no tanto. Liga tiene esa libertad, tiene esa facilidad, tiene tranquilamente plantilla para poder estar en dos frentes. En estos momentos, la llegada de Gustavo Álvarez le ha dado un envión anímico al cuadro Valvo, que esta semana también juega Libertadores. La semana pasada, luego de empatar 1-1 ante Mirasol, tiene que ir al partido de vuelta ante el cuadro brasileño, en donde seguramente Liga le va a dar vuelta al resultado y se estaría clasificando a los cuartos de final de la Copa Libertadores edición 2026. A ver, Liga, ¿qué es lo que le queda a Liga? Liga recibe este fin de semana a Emelec a las 19 horas en el estadio, Casablanca, o en el estadio Rodrigo Paz Delgado, como también es conocido este escenario deportivo. ¿Sabes qué? Partido muy complejo y yo le pongo un punto. Un punto pongo a Liga, que saca en este partido ante un Emelec que también viene ganando, viene siendo, o viene dando en estos últimos dos partidos, viene demostrando un buen fútbol. Yo le pongo un empate. Guayaquil City Liga de Quito, otro empate para el cuadro Balbo. Hasta ahora lo veo sacando 2 puntos. Liga de Quito Mucucruna. Ay, ay. Tercer partido bravo para Liga. Me gustaría ponerle la victoria, pero también veo un empate. Hasta ahora en 3 partidos, Liga estaría recién sacando 3 puntos. En la penúltima fecha, Técnico Universitario Liga. Ahí sí lo pongo a Liga sacando 3. Ahí habían 6 puntos y cerraría en casa Liga frente al Deportivo Cuenca. Estaría prácticamente cerrando con 9 puntos el cuadro Albo, y de los 38 que tiene, más 9, estaríamos hablando que Liga cerraría la temporada con 47 puntos, metido en el hexagonal número 1. Luego, finalmente, cierra hasta ahora este hexagonal número 1, Barcelona. Que bueno, Barcelona comprometido, Barcelona complicado. La situación de Barcelona es bastante crítica. Eliminados en el escritorio en la Copa Ecuador. Vamos a ver si le alcanza o no le alcanza para la Liga Pro. ¿Qué es lo que le queda a Barcelona de lo que resta de esta temporada? Este fin de semana recibe la visita de Lorense a las 19 horas en el Estadio Monumental. Partido bravo y con la obligación para Barcelona de ganar. Pero Orense viene ganando, así que Orense seguramente se va a querer llevar un punto, si no son los 3. Se va a querer llevar un punto de acá de Guayaquil, bueno, en su visita a Guayaquil. Así que yo le pongo un punto, divido en honores acá este partido, 1-1. Se va un punto para Barcelona, un punto para Orense. Luego Barcelona visita el Estadio Joaquín de Manta para jugar ante el equipo Atunero, para jugar ante el Manta. En la antepenúltima fecha, jugaría Barcelona frente al Manta, iría a jugar de visita. Le pongo los 3 puntos a Barcelona, iría a 4. Luego Barcelona va a tener que jugar en condición de local ante Independiente del Valle. Partido bravo, pero le pongo 3 puntos, haría 5, o llevaría 5 hasta el momento Barcelona. Aucas Barcelona, muy complejo para Barcelona. No lo veo sacando puntos y finalmente cerraría Barcelona jugando en condición de local ante el Delfín de Manta, ante el equipo Cetacio. A ver, Barcelona haría 1 punto, 3, 4, 5, 5 y 3, 8 puntos. 8 puntos haría Barcelona cerrando ya esta fase regular. Cerraría Barcelona prácticamente, a ver, tiene 36 en estos momentos el cuadro canario, 36 puntos más los 8, Barcelona estaría cerrando con 44 puntos. Y momentáneamente, con este cálculo que se ha hecho, con los 6 equipos que estarían metiéndose en el hexagonal número 1, se estarían quedando, no se estarían moviendo mucho. Independiente, nadie le mueve la parte de arriba, tiene una ventaja bastante arrasadora. tiene 22 sobre Macará. Macará hasta el momento tiene 42, Aucas 41, Católica tiene 40, Liga de Quito tiene 38 y Barcelona 36. Así que así estaría quedando, esa es la proyección. Para mí no se estaría moviendo en nada el hexagonal número 1, quedaría tal cual como está en estos momentos. De igual manera, vamos a sacar proyección de lo que sería el cuadrangular intermedio, porque a Barcelona le está respirando muy cerca Leones, que solamente hay una diferencia de un solo punto. Así que ahí tenemos que estar muy en cuenta de lo que pueda suceder con Barcelona, porque si bien es cierto, como lo dije, puede que no varíe mucho, puede que tal vez no se mueva, pero finalmente puede haber un pequeño cambio en el puesto entre el sexto y el séptimo del hexagonal principal con el del cuadrangular intermedio. Así que pueden terminar ahí con novedades. Así que ahí tenemos a don Jaron Valencia que nos dice: buenos días, don Pedro y Víctor, un cordial saludo y que tengan un excelente día. Bendiciones, saludos don Jaron Valencia, que nos saluda desde Puerto Viejo, Manabí. Puerto Viejo que debe estar celebrando por la clasificación y por el pase a la siguiente ronda en la Copa Ecuador. Tremendo error de Barcelona. Oiga, esa herida le va a doler mucho a Barcelona. Quizás hasta el otro año. Quizás hasta el otro año. 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
0: 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Así que ahí tenemos a don José Mariano Zambrano Alcíbar que nos dice: buenos días amigos de la radio, un saludo desde Quito Calderón, lindo sol por acá, ya lo de mi Barcelona no tiene cura. Si no es en la cancha, los errores son en la mesa. Qué pena por el equipo más popular del Ecuador. Abrazos, bendiciones y lindo día para todos ustedes. Así es, don José Mariano, así es. Lamentablemente en Barcelona la situación Es muy complicada la situación en Barcelona. Así que, don Johnny, nos vamos a la primera pausa y ya volvemos con más información deportiva. No se despeguen.

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1: 5 minutos.
2: Son las 8 de la mañana.
1: 45 minutos.
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0: Muy bien, ya estamos acá de regreso, estamos de vuelta en la programación de la CRS satelital. Y bueno, recordarles, como ya le habíamos dicho, hoy hay torneos internacionales, hoy hay Conmebol Libertadores, con los siguientes partidos. A las 17 horas abrimos el telón con el duelo entre Independiente Rivadavia frente a Fluminense. En el partido de ida terminaron 0-0. Hoy ese partido se estará jugando en el Estadio Malvinas de Argentina en Mendoza, bajo el arbitraje del colombiano Andrés Rojas. Así que 0-0 hasta el momento se mantiene este partido entre Independiente Rivadavia frente a Fluminense. Hoy el favorito, aunque no parezca, es el cuadro argentino. Y luego tendremos a las 19:30 en el Claro Arena el duelo entre la Universidad Católica frente a Estudiantes de La Plata. Este partido bastante interesante. En el Claro Arena, en el partido anterior terminaron 1-1 en el partido de ida. En el partido de vuelta hoy van a tener que desempatar para ver quién se clasifica, si el cuadro chileno o el cuadro pincharrata. Así que ya lo tenemos acá a don Pedro Merchán. ¿Cómo le va, don Pedro? Muy buenos días. Bienvenido el día de hoy a la programación de la CRE satelital.
1: Muchísimas gracias, don Víctor. Buenos días a usted, para don Johnny Vinuesa. Estoy saliendo por este medio porque siempre complica el Wi-Fi acá donde estamos en control sanitario. Tocó el martes loco, vamos a estar con el control sanitario. Esto viene siempre cada 3 meses, pero hay que hacerle. Pues bueno, temas muy puntuales de Copa Libertadores, ¿no? Hoy hay habrá Copa Sudamericana también. Y parece que va a debutar ya don Ener Valencia. No sé si tocó ese tema, don Víctor, porque lo vi a embarcarse ya con su nuevo club, el Boca Juniors.
0: De hecho, estoy encaminándome hacia la Copa Sudamericana, y antes de cruzarnos a Sudamericana, a las 19:30 cerramos con el duelo del día de hoy en Libertadores entre Deportes Tolima frente a Independiente del Valle. Este partido se estará jugando en el Estadio Manuel Murillo de Toro, en Ibagué, Colombia, bajo el arbitraje de Wilton Sampaio. Hoy hay el duelo, hay participación ecuatoriana en Conmebol Libertadores. Hoy Independiente del Valle juega el partido de ida de los octavos de final. La siguiente semana estará ya cerrando su participación acá en el país, en el Estadio Banco Guayaquil, ante Deportes Tolima. Así que, a ver, hoy en Sudamericana, ya para pasarnos directamente al duelo del cuadro de Boca Juniors, Recoleta frente a Boca Juniors. Este partido se estará jugando en Paraguay, en el estadio, a ver, acá se me perdió, aquí lo tenemos, en el estadio Bueno Defensores del Chaco, el mítico Defensores del Chaco, que tiene una capacidad para 42.000 espectadores, bajo el arbitraje del uruguayo Andrés Matonte. Para este partido ya está citado, ya está convocado Ener Valencia, así que probablemente hoy Ener Valencia salte como titular. Hoy pueda sumar minutos, a pesar de que acá en la posible de Boca Juniors no me lo colocan acá Ener Valencia, pero tampoco colocan un 9 de área. Así que posiblemente el día de hoy Ener Valencia salte de titular ante el Recoleta en el Estadio Defensores del Chaco. Y a las 19:30, Sao Paulo frente al Bolívar. El Bolívar donde están militando actualmente dos ecuatorianos. Lo tenemos a Billy Arce y a Javier Arriaga jugando para el cuadro boliviano. En el partido de ida, en el Estadio Hernando Siles de La Paz, quedaron 1-1. Hoy, en su visita en el Estadio Morumbí, bajo el arbitraje del peruano Kevin Ortega, Bolívar tiene la gran oportunidad de igualar, primero desempatar y de ahí pasar a la siguiente ronda, o lo hará el Sao Paulo de Robert Arboleda, que también anda enganchado y es titular, don Pedro.
1: Así es. Qué bueno por los ecuatorianos, ¿no?, que van a tener esta participación. Recuérdeme nada más el partido de Independiente, ¿a qué hora será?
0: Ese partido será a las 19:30.
1: Bonito horario, ¿no?, para verlo desde la casa, qué bueno. y ya tocó temas de Liga Pro con lo que se cumplió anoche en el empate de la Católica en Ambato, pero sigue segundo el Macará, que no da tregua, ¿no? Es un equipo con la intención de meterse a premio internacional en el hexagonal número uno, ¿verdad?
0: Sí, exactamente. Es más, en el primer bloque me dediqué a hacer una proyección de lo que será ya el cierre de esta etapa regular de la Liga Pro. Bueno, Independiente del Valle, arriba completamente solo, nadie lo va a mover del sitial en donde se encuentra en estos momentos. Luego lo sigue el cuadro Guaitambo, lo sigue el Macará, que hasta el momento es el inmediato escolta del cuadro de Independiente del Valle. De ahí lo siguen Sociedad Deportiva Aucas y Universidad Católica, y cerrando este hexagonal número uno con Liga de Quito y Barcelona Sporting Club. Que a propósito, yo dije, Barcelona podría estar metiéndose en una situación bastante complicada, porque mire, Barcelona en estos momentos tiene 36 puntos y Leones tiene 35. Hay solamente un puntito de diferencia entre Barcelona y Leones, y cuidado, a Barcelona lo pueden bajar de ese hexagonal, de ese sexto lugar, lo vayan a desplazar al cuadrangular intermedio, y las cosas se le complicarían a Barcelona, porque no son tan buenas las proyecciones para Barcelona, y también considerando que Leones puede sumar más puntos que Barcelona, incluso ya en el cierre de esta etapa.
1: Claro, la única diferencia es que para Leones, en esta fecha, Barcelona, si quiere sacar provecho, tiene que ganar de local el día sábado acá ante Orense, sin público. Y el Leones jugará el día viernes su partido contra Independiente del Valle en su cancha, pero ya sabemos lo que hace el Independiente del Valle, va a querer llegar al récord, pues, ¿no?, de los partidos ganados en secuencia. Creo que esa es la intención de la dirigencia. Y ya viajaron ayer todos, hasta don Michel Dele lo vimos ahí subiéndose a la nave para llegar a Colombia y estar con tranquilidad. Hay armonía, hay tranquilidad, hay felicidad, y eso deja un espacio amplio para cumplir los objetivos. Con esa diferencia, yo creo que si el Independiente sigue con su racha, y si Barcelona gana, va a tomarle un cuerpito más de ventaja a Leones. El tema es revisar el fixture que tiene cada uno de ellos. Es bueno el tema que usted trae a la mesa, porque Leones está a un punto de Barcelona, y revisar, Barcelona tiene que jugar de local ante Lorense, de allí creo que va para Manta, ¿no? Tiene esos partidos.
0: Don Pedro, a Barcelona le quedan los siguientes partidos de local, Barcelona-Orense este fin de semana, luego tendrá que salir al Estadio Jocay de Manta para jugar justamente ante el Manta, de ahí Barcelona regresa para jugar ante Independiente del Valle, partido bastante, bastante complicado, luego Barcelona va a tener que salir nuevamente hacia la capital de la República para jugar ante Aucas, y cierra Barcelona ante el cuadro del Delfín. Ojo con eso. Barcelona todavía tiene 3 partidos acá en casa. Tiene para sacar 9 puntos tranquilamente. Ante Orense no me estaría yo animando a decirte que Barcelona puede sacar 3 puntos. El Orense viene ganándole al Cuenca, así que seguramente el Orense también quiere estar ahí metiéndose en al menos saliendo de ese hexagonal que del descenso para meterse al menos al cuadrangular, y un Barcelona que al día de hoy pelea para mantenerse en ese hexagonal número uno. Y luego tenemos también a Leones, que los últimos partidos de Leones son los siguientes: Leones Independiente del Valle este fin de semana, luego Leones va a tener que visitar a Melec en el Estadio Capuel, Leones recibe a Lorense, Muchurruna Leones en la penúltima fecha, y en la última Leones Técnico Universitario. Yo creo que el fixture de Leones desde mi óptica, es mucho más fácil o mucho más asequible para el cuadro de Leones que para el propio Barcelona. Ojo con eso, me puedo yo estar equivocando tal vez, y como puede también que no me esté equivocando, pero lo de Barcelona, inmediatamente, si lo vemos, es bastante complicado porque está que se pelea ahí justamente con Leones, que seguramente va a querer dar el golpe sorpresa para poder meterse finalmente en el hexagonal número uno y estar presente en un torneo internacional el siguiente año.
1: Yo le doy mi respaldo a su posición porque estoy totalmente de acuerdo en vista de que el fixture es más complicado para Barcelona porque tiene que jugar con Independiente, que también tendrá Leones jugar con Independiente. Vamos a ponerle la par ahí. Gana Independiente, a los dos les gana ya. Se quedan igualitos, se quedan. Pero Barcelona tiene que recibir también, tiene que visitar al papá Aucas, que está en la pelea por la parte alta. Tiene que recibir a Pechón León, que es el equipo más duro para los de arriba. Si no, pregúntenle a Independiente cuánto sufrió el día viernes. Así que es más complicado eso. Sin embargo, el Leones tiene al Ponchito, tiene a técnico universitario, y yo creo que el poco más accesible sería Manta y Orense. Pero vamos a ver. Todos esos equipos están, ya recordemos lo que le pasó al Cuenca con el Manta, que le ganó allá. Toda esta situación, o sea que pon la barba en remojo. Cuando la del vecino vea rasurar, pon la tuya a remojar, le dicen a Barcelona. Muy complicado, don Víctor, la situación de Barcelona por el hexagonal número uno. Y no se diga del Emelec. Ya para, perdone que tenga que meterme ahí, pero los hermanos de barrio van de la mano en todo. En desajustes administrativos, desajustes futbolísticos, de técnicos y de plantilla. Yo lo califico así, perdone lo de la primera persona en singular, pero el Emelec también está metido en un bélico caso del hexagonal número uno. No sé si usted esté de acuerdo, aunque ayer ya me dijo que, nos dijo que usted no le ve futuro al Emelec del hexagonal número uno, don Víctor.
0: No, a ver, lamentablemente Emelec no tiene al día de hoy un nivel como para pelear y decir seriamente Emelec puede estar llegando a hexagonal número uno. ¿Por qué digo esto? A ver, en el partido ante Técnico Universitario, para mí lo mínimo, Emelec tuvo que haberlo goleado a Técnico Universitario y no lo hizo. Emelec se relajó demasiado y bajó muchísimo el nivel en el segundo tiempo. Ahora, revisando el fixture de Emelec, de lo que le queda ya esta primera etapa, Emelec va a tener que jugar de visita ante Liga de Quito en la fecha que viene. Partido muy complicado. No quiero ser generoso, pero veo que aquí en este partido se le va a hacer muy complicado traerse así sea un punto al cuadro eléctrico. Luego, Emelec recibe a Leones Fútbol Club. Leones ya le ganó en la primera, en el primer partido de este 2026, le ganó el partido de ida allá en condición de visitante. Así que Leones seguramente va a querer llevarse los 3 puntos acá en casa y no bajar de esa oportunidad que tiene de llegar al hexagonal número uno. Luego, Emelec visita el Estadio Reina del Cisne para jugar ante Libertad de Loja. Muy complicado hasta el momento. De ahí, un partido, hasta ahora, este es el más tranquilo que veo para Emelec. Emelec Manta, acá en casa. Y cierra Emelec visitando Bellavista de Ambato para jugar nada más y nada menos que ante Macará, el escolta de Independiente del Valle. Así que yo lo veo muy, pero muy complicado, don Pedro, al menos a Emelec hasta el momento.
1: Así está la figura, ¿no? Es momento de hacer un... ¿Usted le gustaría esta hora un chicken burger, don Víctor?
0: Por supuesto que sí, don Pedro, por supuesto que sí, un chicken burger hasta ahora caería muy bien.
1: Muy bien. 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
0: Así es, don Pedro. 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
1: Muy bien, ahí estamos ya listos para continuar. Ahí vamos a esperar que el momento que llegue el wifi ya unirnos a la cámara. Nosotros esperamos al médico, pero vamos a hacer una pausa y volveremos con más novedades de lo que es la Liga Pro, la Copa Sudamericana, la Copa Libertadores y algo más de la Copa Ecuador y las disculpas que ha ofrecido Eric Mendoza, porque ya están los culpables, pero no los nombran en Barcelona. Así te quiero ver, tienes que dar nombres para ver quiénes fueron los que son responsables de tantos problemas administrativos en el Barça. Hacemos la pausa, don Víctor, usted ordene.
0: Así es, don Pedro, así es. Vamos a la pausa y ya volvemos con más información deportiva. No se despeguen.

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1: Son las 9 de la mañana.
2: 10 minutos.
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0: El ballet de sus señores este año se pasó, y del pueblo ecuatoriano es el cuadro sensación. Sin estrellas ni vedete, siempre luchando con fe, así gana los partidos el equipo de Mele. Ordeñana, Mina y Romanelli, Maridueña, Calonga y Bolaño, Fernández, Merizalde y Eli, Pineda, Condega, Domena. A mi equipo azul y plomo nadie lo puede vencer, como juega la pelota el equipo de Mele.
1: Así tiene que ser el día domingo, ese partido, ¿no? Qué partidito que le viene al Emelec allá en Ponciano, en Casablanca. No puede ir, lamentablemente, no pueden ir hinchas del Emelec. Están prohibidos los azules y los amarillos en Casablanca, como los blancos en el Monumental y en el estadio George Capwell, donde el Nacional también están prohibidos, pero ya no tienen nada que ver porque no se encuentran. Así que vamos a darle la vibra positiva a los equipos del astillero que están en la picota, están así como dicen en mi pueblo, como la cucaracha en pico de gallina o cucaracha en tendal, ya se pueden imaginar, en un tendal de 100%, una cucaracha en el centro, cuánto puede, cómo puede caminar, cómo puede arrastrarse por ahí, pero así están los del astillero, cada uno tiene lo que se merece y ellos se lo buscaron en lo que tiene que ver con el desarrollo de los partidos que han tenido, cómo se han perdido partidos tan valiosos y que les está afectando ya en la sumatoria general. Faltan 5 fechas para que termine el todos contra todos, la primera etapa, la primera fase. Y ahí viene el hexagonal número 1, el cuadrangular que da premio a la Copa Sudamericana, y el hexagonal número 2, que te condena entre los dos últimos, se quedarán en la primera vez, y a ver quiénes son los que van a subir, pues vamos a estar muy pendientes de todos quienes hagan el esfuerzo, que están en la primera vez, pero dándose duro. Está el Cuenquita Junior, está el JBG, está el 9 de octubre, por ahí está Gualaceo también, Independiente Junior está primero, pero no lo podemos meter en ese saco porque ellos no pueden ascender. Los que se están quedando ya son, por ejemplo, La Capira. La Capira que podría tomar un nuevo rumbo administrativo, ¿no? Esperemos que esto se pueda dar y de allí sacar algún detalle de lo que estén haciendo los equipos manavitas. Dícese que La Capira puede pasar a un nuevo mando, y que la señora Mónica Zamora estaría o no estaría ahí, hay que ver, pero la verdad que no sé cómo le irá en la Copa Ecuador ante Juventud Italiana o Delfín, que serán los rivales después de que Barcelona quedó descalificado. Ahí lo tienes esa gran chance. Si tienes opción, tienes que tener también jerarquía para pelear tanto en la primera B como en la Copa Ecuador. Y ahí lo vamos a ver a Javier Carvajal, que es el nuevo director técnico de La Capira, por la salida del señor Raúl Duarte. Y así está la situación, midiendo cada uno de los comportamientos que tengan los clubes. Hay mucha preocupación en Cuenca, les cuento. No me voy a poder apartar de esta novedad hasta que ya esté don Víctor nuevamente. Decirles que el Cuenquita se ha comprometido, porque ellos lo han querido, porque no han sabido hacer prevalecer su condición de dueño de casa. Al señor Jorge Célico lo sacaron porque en casa se perdieron 3 partidos. Y con los que perdió afuera eran 5 partidos que le dieron el ultimátum al señor Célico, pero ahora sigue la misma película. Perdiendo de local, 2 partidos de locales, solo le ganaron a Emelec, y ahí han perdido todo, de local y de visita. Y ahora vamos a ver este fin de semana con Muchuruna, pero la verdad que está muy comprometido el Ponchito, al margen de que tenga 31 puntos, no lo deja exento de de quedarse ahí en ese hexagonal de abajo. Cuidado, cuidado. Así que la dirigencia tiene que verse. Salió Célico, primero salió Luis Miguel Escalada, y ahora está Kanye Menez en modo avión, anda tranquilito, no quiere dar declaraciones porque hay muchas cosas que consultarle y le han dicho prohibido dar declaraciones. Linazuti habla solo en las ruedas de prensa, a pesar de que hay colegas que lo pueden coger allí afuera del polideportivo cuando terminan las reacciones. Así que vamos a esperar todo lo que se pueda decir en esta opción, ¿no?, de los equipos que están con chance de meterse a la pelea. Por ejemplo, ya don Víctor tocaba que Leones está ahí con posibilidades intactas de meterse a la pelea, hacer prevalecer su condición de dueño de casa, sacar puntos afuera, que ya los hizo el fin de semana en Manta, le ganó 2-0 al Manta, claro, un equipo que anda también muy complicado, pero ¿quién salva al Manta y al Delfín de esos dos últimos lugares? Y el único que puede meterse ahí más comprometido es el técnico universitario, a 2 puntos del segundo, del penúltimo, porque el último tiene comprado el boleto para el descenso. Así que esa es la situación, y allí mirar la parte alta, donde está obviamente deslotado el Independiente del Valle. Ayer se puso ya, se encaramó el Macará en el segundo lugar con 42 puntos. Lo sigue el Laucas, la Católica con 40, 38 Liga de Quito y Barcelona con 36. Ponte pilas, Barcelona, que te están soplando en la nuca, y cuidado, te puedes quedar fuera de la opción del hexagonal número uno. De ahí, yo no sé qué te puede ocurrir, Barcelona. Hay muchas cosas que lamentablemente no le fue bien ni el 25 ni el 26 a Barcelona, ni el centenario, que todos esperaban que Barcelona iba a hacer una campaña valiosa. No, señores, ahí está la complicación para los equipos del astillero, y que no sirvió para nada ese centenario, que quedó en la nada, no celebró nada y solamente estuvo pues en la fase de grupos, y de entre cuatro este año quedó cuarto. ¿Te parece bonito? Ni siquiera para ir a pescar un chicharrón, como dice la gente, ¿no? Así están los equipos del astillero, desmenuzado todo esto. Vamos a ver muy complicada la situación. Tendrán que reforzar con jugadores que tengan jerarquía verdaderamente, y ya terminan la otra semana, ya termina, se cierra el libro de pases. Así que habrá que esperar todo aquello para poder observar todo lo que tiene como objetivo, ¿no?, esta situación de los equipos del astillero. Ahí estaremos entonces. Vamos a pescar. De ahí ya que hay, a ver, vamos a sacar cuenta de los 4 de Pichincha que van a estar en el hexagonal número 1. Quisiera equivocarme, pero los resultados están ahí. Liga de Quito, que va empinado con 38 puntos y recibe al Emelec. Y todos dicen que el Emelec le va a hacer la vida imposible y que le va a sacar como mínimo el empate. Pago por ver si Liga de Quito, con todo su andamiaje en Copa Libertadores, que este jueves tendrá pues un partido donde pasa a los cuartos de final, va inflado la Liga de Quito. Y así vamos a tener entonces a Liga de Quito, en la Católica, que ya se sigue empinando, está también Papá Aucas, van 3. Y al Independiente no hay ni para qué nombrarlo en todo aquello, ¿no? Ojalá cualquier momento nos pueda atender don Michel Deller. Hay que rendirle un homenaje a estos señores, ¿no?, que en 15 años, en 17 años, han hecho historia. El equipo menor ha ganado premios internacionales y obviamente con todo lo que ganó desde el 2016, la final de la Copa Libertadores, y que provocó un revuelo valiosísimo porque unió a Ecuador en ese lamentable terremoto de Manabí y de Esmeraldas, y que la hinchada se unió en Quito y fueron todos a apoyar porque era una recaudación para los damnificados, y así se dio cerca de $1,000,000 que recaudó la gente de Independiente del Valle, pero no se la dieron al que estaba en ese momento en el poder, porque si no caminaba rápido esa plata. Se le dio a una auditoría, con auditoría y todo controlado, hicieron empresas agrícolas en Manabí, como el café independiente que se denomina así, y lo propio

0: cuando ya don Víctor me pueda decir cuáles serán los rivales del Macará. Al menos sabemos que juega de local un partido con el Emelec, y eso va a ser complicadísimo. El Emelec tiene partido con Leones acá, tiene partido con Manta, pero también tiene con Libertad en Loja y con Macará en Ambato, y el fin de semana con Liga de Quito. Cuando ya sea necesario, don Víctor, que pueda tocar nomás la puerta y hacer su ingreso al programa, ¿no? Es lo que nos dice el fixture, como lo llamamos, pero vamos a esperar y ver qué es lo que ocurre y se decide ya en la parte más importante, que serán estos 5 últimos partidos. Guayaquil City también queda debiendo, ¿no? Le había empatado a Barcelona acá en el Monumental, le había ganado el Emelec en el Capel, le empató al Emelec en el partido antepasado, y el fin de semana estaba perdiendo con Libertad 2-0, y ventajosamente lo empataron el partido. Pero ahí está el Guayaquil City, el equipo ciudadano, a ver cómo le puede ir en estos próximos partidos. Pero lo cierto es que Pichincha tendrá Copa Libertadores de todo momento. No hay ninguna opción de poder decir que se los pueda desplazar, porque tienen de Pichincha, Independiente, Liga, Católica y AUCA 4. Y a Macará lo ponemos ahí en opción de arriba, son 5. Y ahí queda con una lista que todavía está herida ahí. El ave que no puede volar, el canario que no puede volar, con su ubicación número 6, que lo pondría en premio de Libertadores, si es que te alcanza, por lo menos la sudamericana. Así está la situación, y esperemos que esto mejore para el Astillero, ¿no? Partidos durísimos que tienen este fin de semana. Ya sabemos que Barcelona no puede meter público por mucho tiempo a la General Sur, la Carlos Muñoz, por los desmanes que hubo, ¿no?, en ese partido donde Macará se llevó el 2-1. Así está la situación, y a esta hora déjeme ver si don Víctor me lee algún saludo. Ya están saludando. ¿Hay algún saludo, don Víctor, por ahí de nuestros amables televidentes? Ajá. Dile que siga, ¿no? Ya estamos en la recta final. Vamos a ver, hasta eso yo voy a decirle que en la vida, como decía Tres Patines, en la vida hay cosas a las que es imposible decir que no. 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
0: Claro, delicioso para chuparse los dedos, y después yo me voy a frotar las manos porque voy a necesitar del crédito de la Cooperativa de Ahorro y Crédito Muchurruna Limitada, que tiene agencias, oficinas, sucursales a nivel nacional. 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
0: Todo es posible, claro. Estará don Víctor para que me dé una opción de DraftBet. ¿Cómo podemos hacer para pronosticar, acertar o ganar, don Víctor, si hay

0: partidos de Copa Libertadores, de Copa Sudamericana. El viernes ya tendremos la Liga Pro. ¿Me confirma si puede darme una recomendación con DraftBet? muy bien, don Johnny, ya vio usted, ya le va a quitar el puesto a Faruquito, ya se jodió Faruquito, como dijo el colombiano. Entonces nos vamos, claro, después de ese crédito dejamos un remanente para autoporros.com, que está en Los Ríos 1306, y Clemente Ballén, ahí está el mejor zapizado de Guayaquil, con el material importado desde Italia, Colombia. 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Y pica el carro ahora sí. 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
0: Muy bien, déjeme ver. Aquí estamos ya listos. Cuando venga don Víctor, que me dé una señal para que él le dé también a DraftBet. ¿Cómo hacemos con DraftBet? Esa es la opción. ¿Qué mensaje tiene ya don Víctor? Don Víctor, está ahí. Dile que siga, me dijo. Sí, ya, a la vuelta mejor, ¿eh? A la vuelta estaremos con más novedades aquí junto con don Johnny Vinuesa. Voy a desengancharme un ratito. Y luego me vuelve a llamar don Johnny Vinuesa. Hacemos la pausa y esperamos los saludos con don Víctor, que ya estará listo para leer el siguiente mensaje. La pausa con don Johnny Vinuesa y ya volvemos.

0: la mañana. Son las 9 de la mañana.
1: 33 minutos.
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0: Muy bien, ya estamos de vuelta, estamos de regreso en el último bloque de la programación el día de hoy. Oiga, hay una información acá que estoy revisando, aquí hay una información de que Jeremy Arévalo, el jugador ecuatoriano también con raíces españolas, que estuvo disputando el Mundial de Norteamérica 2026, tiene chances de salir del Stuttgart. Acá en la redacción me indican, algunos clubes ya han averiguado su situación. Jeremy Arévalo tiene chances reales de salir del Stuttgart en el mercado actual. Del delantero ecuatoriano de 21 años, que llegó en enero del 2026, procedente del Racing de Santander, tras el pago de su cláusula de 7 millones de euros, y firmó hasta el 2031, ha tenido un rol muy secundario en el primer equipo de la Bundesliga. En la segunda mitad de la temporada pasada acumuló apenas 30 minutos repartidos en varias apariciones como suplente, mientras que la filial de Stuttgart 2 sí mostró su potencial goleador. Según se ha podido conocer el periodista argentino César Luis Merlo, tanto el club alemán como el propio futbolista ve con buenos ojos una sesión que le permita sumar más minutos y continuar su desarrollo. Acá nos indican también que algunos clubes ya han averiguado su situación. Así que, ojo con lo de Jeremy Arévalo, un delantero ecuatoriano que, bueno, hoy no tenemos delantero titular, a eso me refiero, titular. Arévalo tiene que buscar una mejor opción para poder tener el espacio y estar en el radar de la selección, don Pedro.
1: Así es, don Víctor, voy a estar unos días más porque ya mismo toca la visita al médico. Oiga, ya dejamos ahí en conclusión que habrá cuatro equipos en la hexagonal número uno, ¿no? Usted lo saca a AUCA, a Católica o a Liga, con ese empate ya no hace la Católica, para seguir desmenuzando las opciones de los equipos de Pichincha que siguen con el predominio del fútbol, con el fútbol de la costa, pues, ¿no?
0: No, yo no saco ni a la Católica, ni a la AUCAS, ni a Liga. Para mí se quedan ahí dentro del hexagonal número uno. El que yo sí, tal vez, por la situación, por las oportunidades, por los rivales, por cómo tiene el fixture, para mí Barcelona es candidato fijo a quedarse y no quedarse en ese hexagonal. Para mí, ojo, para mí, es una opinión netamente personal, pero Barcelona sí está un poquito más comprometido que Liga, comprometido que Católica, comprometido que Laucas. Barcelona está muy apretado en la tabla de posiciones porque lo tiene a Leones y lo tiene a Libertad muy de cerca. Así que mucho ojo con eso, don Pedro.
1: Claro, y pensar también que hay equipos de Manabí que están condenados a pelear una parte baja y con una diferencia enorme. Sobre todo lo del Manta, ¿no? En el último lugar, y Delfín, que no se quiere despegar de técnico universitario, que es el al que está más cerca, y decirle, tú eres el que tiene que estar ahí en la primera vez, como desde el año pasado, pues el técnico universitario. Que a propósito, Ismael Blanco sabe lo que se ha metido con esta diligencia del técnico universitario y la ubicación que tiene la institución y con la plantilla que cuenta. ¿Sabrá Ismael Blanco quiso apostarle a un desafío?
0: Mire, don Pedro, yo creo que lo de Ismael Blanco refleja lo mal que está la dirigencia a nivel deportiva en general, en todo el Ecuador. ¿Por qué digo esto? Porque Ismael Blanco sale en un video hace una semana, sale hablando de que él se ofrece a dirigir a Barcelona. Y yo creo que buscar un técnico no es como ir a buscar una funda de papas fritas a la tienda, o no ir a buscar una botella con agua, con cola, con jugo, sino es que tú, para buscar un técnico, tienes que hacer una revisión exhaustiva de la misma, tú tienes que ir revisando carpeta por carpeta, y no que un técnico se ofrezca por redes sociales. Con todo el respeto para Ismael Blanco, pero creo que no era la manera en cómo se tenía que elegir al técnico, así sea de técnico universitario, no era la manera. Creo que se tuvo que haber analizado de mejor manera, se tuvo que haber visualizado, se tuvo que haber estudiado un poco más, de manera más amplia, el catálogo de oportunidades, pero desafortunadamente el técnico lo eligió. Y ojo, le deseamos lo mejor de los éxitos a Ismael Blanco y que pueda mantenerse en la primera A, en este caso con técnico universitario.
1: Así es muy dura. Mientras el Macará está teniendo cosas de arriba, está en torneo internacional todavía, ojalá que el día jueves pueda dar un avance, porque está la llave abierta, no es invencible el Santos de Pelé, que ya estuvo adverso el resultado y no supieron liquidarlo con poses. Pero qué gol que se manda de Campana anoche, oiga, qué delantero, ¿de dónde lo sacaron? Este lo trajo Sanguinetti. Pero mire, sin andar buscando representantes de jugadores, ¿quién lo conocía a Campana? Y llega, oiga, pero hace una jugada espectacular. Entonces, ahí hay visión también del técnico. El técnico también tiene que jugar su rol, no que le vengan a meter los paquetes como se lo hacen por acá, y que tengan jugadores de jerarquía, no regalados ni sobrepagados, sino que el dirigente diga, a ver, ¿quién es el representante? Déjame ir a verlo, dame alguna referencia. Y eso es lo que hizo don Jorge Salazar, que aceptar los datos que le dio el señor Sanguinetti, porque Sanguinetti tiene una posición de observador primero, y como en el visto bueno de él tienen que ir los jugadores, no recomendados, pues. Esa es la diferencia entre el fútbol de la altura y el de acá del llano, don Víctor.
0: Mire, acá revisando un poco los datos de Agustín Campana, Campana llega a Macará de Ambato con la siguiente carrera. Milán en el 2025, este equipo Milán es del fútbol argentino, es de la Primera Nacional. Llega de Talleres, a ver, este equipo de Talleres es de la Primera B de Argentina, también llega de Brown de Adrogué, este equipo también es de Argentina. Temperley es de la Primera Nacional del fútbol argentino también. Llega de Claypole, a ver, este Claypole es de, a ver, no me sale de dónde es este equipo. Claypole, no, me sale que es de Argentina, y de Puerto Nuevo. Esta es la carrera que ha tenido Agustín Campana a lo largo de, bueno, de su vida como profesional. Ha jugado 9 partidos y ha marcado 5 goles y una asistencia. O sea, el aporte de Campana al Macará es buenísimo, don Pedro, es muy bueno, porque mire, de 9 partidos ha marcado en 5 ocasiones y ha asistido en una, o sea, ha tenido participación en 6 ocasiones, en 9 apariciones de él. O sea, estamos hablando que lo de este chico Campana le ha aportado de manera muy positiva al Macará, cuando ya nos basamos con estadísticas. Le marcó a Católica, le marcó a Guayaquil City, a ver, acá déjeme ver, también le marcó al Aucas en la victoria de Macará sobre Aucas 4-1, le marcó a Delfín y también le marcó, bueno, estos son los goles que ha marcado con Macará en la presente temporada.
1: Entonces hay un acierto, y el otro Pose, buen jugador también, que si no es el uno es el otro, pero tienen ahí una regularidad, y me parece que es el acierto del dirigente cuando conversa con el director técnico para decirle, yo pienso que este jugador nos puede ayudar muchísimo y así tiene que ser, y que no venga el representante y le diga, mira los videos que tengo de este jugador ha marcado tantos goles y puede ser el apoyo necesario para los intereses de Barcelona y MLS. Muchos representantes, oiga, representantes de pacotilla, que lo han dejado inmerso en el fracaso total a los equipos del astillero por cuántos años. Así que, don Víctor, le quiero ofrecer disculpas porque no he podido completar el día de hoy mi actividad regular, porque estoy en un registro médico, un chequeo médico, pero ya lo vamos a buscar ahora, antes de perder el turno. Estamos por acá, por el sur, ya buscando a las fundaciones y llegar a los controles. Le agradezco a don Víctor, a don Johnny, y mañana esperemos, Dios mediante, estar ahí con la sanidad, con la salud, todo bien, y para ustedes lo mejor, ¿no? Que continúe don Víctor con lo que resta del programa. Un abrazo.
0: Igualmente, don Pedro, igualmente, éxitos en lo que vaya a realizar. Y bueno, a ver, acá continuando con lo que estamos, el aporte de los extranjeros hasta el momento en Macará ha sido muy bueno, ha sido buenísimo. Así que vamos a ver qué es lo que pasa. Hay una noticia, ya se la voy a pasar acá a don Johnny Vinuesa para que nos ayude acá proyectando la misma. Ya le voy a pasar a don Johnny para que nos pueda apoyar proyectando esta noticia, que bueno, una raya más al Tigre a la situación de Emelec. Una raya más al Tigre. A ver, ahí, ahora sí, se me escucha muy bien. Una raya más al Tigre, la situación de Emelec. Ya le voy a explicar por qué digo esto. Y es muy lamentable, es lamentable, es triste tener que leer este tipo de noticias. Ahí la tenemos. Don Johnny, le agradezco mucho si nos puede ayudar proyectando la imagen. Es lo siguiente, una noticia que salió hace poquito del horno. Y es, justamente, se trata de que Muchucruna ha demandado a Emelec ante la Federación Ecuatoriana de Fútbol por los derechos de Josué Palma Caicedo. Acá en la redacción tenemos, Muchucruna presentó la demanda ante la FEF por los derechos de formación del futbolista Josué Palma Caicedo. A ver, esta situación es por los derechos de formación que seguramente Emelec no le reconoció, Emelec no le pagó lo que le corresponde al cuadro del Ponchito. Josué Palma, si yo no me estoy equivocando, estuvo el año anterior por Emelec, si yo no me estoy equivocando. Estuvo el año pasado por Emelec, así que vamos a ver cómo responde Emelec a esta situación. Vamos a ver cómo termina defendiéndose también el cuadro eléctrico de cara a lo que será o lo que es esta situación, que es muy lamentable, porque bueno, no es que vivía algarabía, no es que había fiesta, no es que ya se respiran mejores aires en Emelec por lo que sucedió el día domingo ante Técnico Universitario, pero al menos esa victoria le daba una tranquilidad parcial a Emelec. Pero ahora con esta demanda, no digo que el mundo se le cae o se le viene encima a Emelec, no digo eso, pero probablemente sí va a desordenar en algo el tema económico, porque Emelec, de lo que a mí me contaron algo el día domingo antes de la transmisión, ya había recibido un centro muy importante de una institución, no puedo decir nombre, pero ya había recibido el aporte económico de la institución, y que bueno, la persona que había ayudado en la gestión es una persona muy allegada y muy cercana al mundo de Emelec. Y bueno, esta persona decía que lo único que le había pedido a Emelec, al presidente, al cuerpo técnico, a la plantilla, son buenos resultados, nada más, porque el apoyo económico está ahí, el apoyo económico ahí se lo da de buena mano. Así que vamos a ver finalmente cómo toma esta situación, cómo se la va a trabajar sobre la situación de Josué Palma. Este chico Palma, si yo no me estoy equivocando, llegó con Jorge Célico el año anterior cuando estaba en Emelec, y no fue mayor aporte, porque luego llegó Guillermo Duró, no terminó de encajar en el esquema de Duró, no fue hombre de confianza para el técnico argentino, que hoy anda por Deportivo Riestra. Pero bueno, así es esto, así son las negociaciones en el mundo del fútbol. Vamos a ver finalmente cómo se resuelve, esa es la palabra, vamos a ver finalmente cómo se resuelve la situación entre Muchucruna, Emelec, por el jugador Josué Palma, que llegó la temporada anterior y que bueno, no, como digo, no fue mayor aporte, pero eso queda al margen de lo que está solicitando en este momento el cuadro de Muchucruna. Así que don Johnny, ahí también le pasé otro enlace, le pasé otro link, ya que estábamos hablando de Macará, no podemos dejar de hablar también del Santos de Brasil. Y hablar de Santos de Brasil es hablar el día de hoy de Neymar Jr. Neymar Jr., que ayer, bueno, con todas las situaciones que él ha estado viviendo en el mundo del fútbol, estuvo presente el día de ayer bailando en la presentación de ballet de su hija Mavie, o Mavie, espero estarlo pronunciando de buena manera. Acá nuestros amigos de Zona Deportiva nos dice, Neymar demostrando que el talento también se lleva al baile. El astro brasileño disfrutó al máximo la presentación del ballet de su hija Mavie y se robó la mirada de los con sus pasos. Así que ahí lo tenemos a Neymar disfrutando y compartiendo junto a su pequeña hija Mavie en el ballet, en su presentación del ballet, perdón. Ahí vemos a otras personas también presentes compartiendo junto a sus pequeñas hijas en el ballet. Así que hay que dar un descanso también a la parte deportiva, hay que dar un descanso también al fútbol, no todo el fútbol, señores, no todo el fútbol, y también hay que destacar este tipo de acciones que son importantes en este caso para la hija de Neymar y para cualquier niño, creo yo, es importante compartir momentos. Y hacemos una pausa respecto al tema del fútbol y sacamos esta noticia que creo yo que es muy positiva, creo yo que es muy buena compartirla también. Así que esa es la situación actualmente con Neymar, que posiblemente no venga con el Santos de Brasil por un tema físico. No, Neymar no pasa sus mejores momentos físicamente hablando. Es un jugador que, bueno, trata de mantener al menos una regularidad con el Santos, pero que, bueno, no la puede mantener. Disputó con Brasil el Mundial de Norteamérica 2026, en donde no fue titular, sumó minutos, pero no fue titular en todos los partidos. Bueno, no fue titular, de hecho, en ningún partido. Entró por ahí, recuerdo el partido ante Noruega, marcó el gol del descuento y nada más. Pero, bueno, los mejores de los éxitos a Neymar, que siga recuperándose. Seguramente el Santos de Brasil arribará entre la tarde y noche del día de hoy o el día de mañana, ya pensando en lo que será el cotejo ante Macará de Ambato este próximo jueves 20 de agosto en el Estadio Bellavista de Ambato. Así que, estimada audiencia, estamos llegando ya a la parte final de la programación el día de hoy. Les quiero agradecer, no sé, don Johnny, si tal vez hayan comentarios para poder descargarlos, o si no los hay, bueno, ya mañana vamos a seguir, vamos a continuar con más información deportiva, comentando lo que va a suceder el día de hoy entre Deportes Tolima frente a Independiente del Valle en el Estadio de Ibagué, en el Estadio de Ibagué en Colombia. Vamos a ver cómo le va hoy al cuadro del Valle. Éxitos para Independiente, también éxitos para Boca Juniors, que hoy en el Valencia sí está dentro de la convocatoria. Así que los mejores de los éxitos para los ecuatorianos y para Independiente del Valle, que hoy disputan torneo internacional. Así que, don Johnny, nos estamos despidiendo. Como siempre, agradecerle a usted, agradecerle a don Pedro Merchán y a toda la audiencia de la CRD Satelital por habernos acompañado. Recuerde ir a nuestro sitio web www.radiocrdsatelital.com, en donde también nos pueden observar las diferentes transmisiones de las programaciones acá en la CRD Satelital y también con noticias del momento. Así que nos estamos viendo ya el día de mañana. Que tengan un excelente martes loco y

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1: Es la hora 16.
2: 46 minutos.

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1: Es la hora 16:57.

0: Es la hora 17 en punto.
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0: Hola, ¿qué tal? Buenas tardes, oyentes de CR Satelital. Le cuento, niña Patti, que aquí tuve un susto. Tuve un susto, un parpadeo, le cuento. Por eso la estaba llamando gentilmente. Pero como no me paró zona, ya está bien, no me paran bola hasta ahora. ¿Qué vamos a hacer? Un saludo para Silvita Herrera, que se esté recuperando de a poco y que esté bien el día de mañana. Patti.
1: ¿Qué tal, amigos? ¿Cómo están? Una buena tarde para todos. Hola, Javier. Sí, esperemos que Silvia se vaya recuperando. Oiga, ¿qué no me paró bola? Yo contestaba y usted me cerraba. Yo contestaba y usted me cerraba. Después yo llamé y usted no contestaba. Y así estábamos como
0: el gringongo.
1: Estábamos como tú y yo, estamos locos, Lucas. Así estábamos los dos y no podíamos salir al aire.
0: ¿Sabe qué?
1: Bueno, ya estamos aquí.
0: Sí, ¿sabe qué? Vamos a los titulares. Dejémonos de vaina, ve.
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1: De lengua. China dona 42.7 millones de dólares a Ecuador. Es una donación para proyectos de seguridad y de desarrollo.
0: ¡Ah, qué bien! Oiga, bueno.

0: españoles y las autoridades no hacen nada, entonces uno puede pensar que cualquier cosa puede pasar. ¿Sabe usted que con un recurso de súplica, o sea, mi recurso es suplicarle, con un recurso de súplica, alias Pipo, quiere frenar la extradición de España a Ecuador? Tiene miedo Pipo de venir.
1: Vuélvase invisible. Ya no diga que se llama Giler ni Fará, porque se puede quedar en Estados Unidos. Ya les voy a decir por qué.
0: Guay. Bien, la inmunidad arranca cuando la beso, efectivamente, lo que usted ya acabó de decir.
1: Otra vez.
0: Mira, acá tengo un titular interesante. Está interesantísimo. Acá. CONAIE, el malestar con Pachakutik por la candidatura de la correísta Luisa González. La CONAIE no olvida que el correísmo les quitó su sede social, que la tenían por 100 años y tenían todo por como 80 años todavía por delante, y se las quitó, los votó. No olvida que arrastró a los indígenas de Saraguro, no olvida que los encarceló, que les dijo que eran ponchos dorados y que a su casa solamente, a la casa de Rafael Correa, dijo Rafael Correa, solamente podían ir a servir. Así que CONAIE tiene malestar porque ahora Pachakutik en algunas partes del país auspicia las candidaturas del correísmo.
1: ¡Ivonne Baqui!
0: ¿Ah, sí?
1: ¡Ivonne Baqui! Ya mismo le cuento para qué suma. Pero no sé si sea... Vea, de una vez, suma para ser... Está entre los candidatos oficiales para dirigir a la Organización de Naciones Unidas. Su comentario, niña Patti.
0: Más adelante, ya se lo diré, porque no quiero más detalles.
1: ¿Sabe qué?
0: Adelante,
1: ya, espérese, vamos al desarrollo de esto.
0: No, espere. Hay un titular que no lo podemos ignorar.
1: A ver, dele.
0: Recientes lluvias en Guayaquil, las de ayer, recuerda, no están relacionadas con el fenómeno del Niño, asegura el INAMI. Sin embargo, fueron una prueba para ver cómo estamos.
1: Ayer se me quedó muda como 3 veces, paralizada como 5, pero bueno, así lo vamos a ver. Vamos.
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1: Y como soy buena gente, párele ahí un ratito, escúcheme. Ivonne Baqui, la diplomática ecuatoriana ha sido anunciada oficialmente como candidata a dirigir la Secretaría de Naciones Unidas este 18 de agosto. En la lista ya suman 8 nombres, de los cuales 5 son mujeres. Con la candidatura de Ivonne Baqui ya son 2 ecuatorianas en la lista. La ex canciller María Fernanda Espinosa también busca suceder a Antonio Guterres en el cargo. La nominación oficial de Baqui fue presentada por el Reino de Tonga, un país insular ubicado en la Polinesia. He vivido las devastaciones de la guerra como la única candidata cuya herencia une a América Latina y el Medio Oriente. Y la única nominada que ha ayudado a mediar un acuerdo de paz entre Estados Unidos y miembros soberanos de la ONU. Estoy lista para ayudar a renovar las promesas funcionales de la Carta de la ONU, salvar las generaciones futuras del azote de la guerra en el mundo donde el conflicto sigue creciendo, dijo en su cuenta X la diplomática ecuatoriana. Doña Patti, su comentario.
0: Oiga, en primer lugar, gracias Javier por esa noticia. En primer lugar, esto me vuelve a avivar el ayayay de cómo así, por qué fue lo que pasó, cuál fue la intención de que Ivonne Baqui haya dejado de ser la embajadora de Ecuador en Estados Unidos, toda vez que ella es amiga, uña y mugre, amiga del alma de Donald Trump. Es decir, que si ya hay un acercamiento, ya ha habido una buena relación entre Daniel Noboa y Donald Trump, imagínese con Baqui, hubiera sido de pronto mucho más intensa porque ella es amiga personal de Donald Trump. Sin embargo, la sacaron de allí. Y mire que ahora ella va por otro país, no va por Ecuador, país que por el que tantos años nos representó diplomáticamente. No, va por otro país. Pero yo creo que, ¿sabe qué? Lo importante es que ella es una mujer que es una mujer de objetivos. Nuestra otra representante, y digo nuestra porque aunque Ivonne Baqui no va por Ecuador, evidentemente ella está ligada a la historia y a nuestro país. La otra representante, que es María Fernanda Espinosa, no nos olvidemos que ella fue una férrea representante del correísmo. Entonces ella es quien es de las que va a sostener las teorías progres en las Naciones Unidas.

0: todo esto de las teorías woke, de los niños y su armonización, y todo lo que dice esas teorías progresistas, supuestamente, que son matafamilia. Entonces, yo la verdad que me resulta bastante interesante la candidatura de Ivonne Bacci, y lamento de corazón que no vaya por Ecuador. Y tenemos otra representante por Ecuador, pero lamento de corazón que no vaya por el país. Bien, Gordito, vamos con otra información a propósito del Ecuador.
1: ¿Cómo,
0: la
1: política ¿cómo que Gordito? Más respeto, ¿qué pasó?
0: Bueno, Gordallo, escúcheme. A propósito del Ecuador y la política internacional, vamos con información del presidente de la República que nos presenta Javier Macías. Ahí está el video del magíster Daniel Noboa, que está de gira por Medio Oriente. El presidente Daniel Noboa reafirmó ante su homólogo chino Xi Jinping que Ecuador continuará fortaleciendo la relación bilateral con China. El mandatario señaló que ambos países seguirán trabajando para ampliar la cooperación y generar nuevas oportunidades y fortalecer los vínculos económicos y comerciales. La reunión busca consolidar una agenda conjunta en beneficio de ambas naciones y abrir posibilidades de inversión y de desarrollo. Escuchemos lo que dijo el primer mandatario.
2: Con mucho respeto, su invitación, y muy contentos de poder seguir trabajando juntos, y tenga por seguro que siempre podrá contar con el Ecuador para pues tener cooperación, no solo cultural o económica, sino va a tener un amigo al otro lado del Pacífico en quien pueda contar.
3: ¿Y tú, Valle, cómo colabora con el progreso del Ecuador para ser considerado un amigo primordial? Estamos entrando en una etapa nueva de relaciones en el Ecuador. Trabajando juntos podemos conservar la vida de muchas personas.
4: Bienvenido, presidente Noboa. Durante el último año, las elecciones entre China y Ecuador han registrado importantes avances. En el primer semestre de este año, el comercio bilateral entre China y Ecuador creció un 20%. China se ha mantenido como el principal destino de exportación de los productos no petroleros de Ecuador. Esto refleja los beneficios generados por el Tratado de Libre Comercio entre China y Ecuador y demuestra el gran potencial de la cooperación práctica entre ambas partes. Este año se cumple el 10º aniversario del establecimiento de la Asociación Estratégica Integral entre China y Ecuador. Estamos dispuestos a trabajar junto con el presidente Noboa para seguir impulsando las relaciones.
1: Qué buen español, qué buen chino don Javier Macías, que le comprendió toda. Qué bien el muchacho.
0: Eso se llama inteligencia artificial.
1: Y esto se llama pausa comercial. Nos vemos.
0: Bueno, simpatiza, ya volvemos.
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15: Y como ella finalizó, yo voy a arrancar esta segunda parte. Espero que no se me enoje. Espero que no se me enoje la pinta. Bueno, a ver. Espérese. Decía yo, de lo del CNE, ¿verdad? A ver.
16: Así.
15: La inscripción de candidatura para elecciones seccionales de Ecuador deja algunas sorpresas. Políticos que cambiaron de partido para ser candidatos a una alcaldía local, nombres de aspirantes que surgieron de fuera de las primarias del movimiento y hasta procesados por el caso Goleada que intentan ser concejales suplentes de Guayaquil. Durante la audiencia del caso Goleada, la defensa de uno de los procesados, Gastón Eloy Correa, indicó que la figura de inmunidad electoral que consta en el Código de la Democracia, y debido a esta solicitud, la diligencia se suspendió hasta que el CNE notifique al juez sobre la situación de la candidatura del procesado. Este 18 de agosto, el presidente del CNE, José Cabrera, se refirió sobre la inmunidad electoral en una entrevista en una radio de la capital. La inmunidad arranca cuando el CNE califica la candidatura. Cuando la candidatura queda en firme, dijo Cabrera. Recordó que de momento los nombres inscritos no gozan de inmunidad, puesto que faltan varias etapas antes de que un candidato esté oficialmente en la papeleta oficial.
16: Bueno, aclarado el tema, mi querido Javier, voy con otra noticia para verlo mejor. Me voy a poner los lentes porque quiero concluir, ¿sabe? Un dato que me faltó sobre esta gira del presidente que yo considero que hasta el momento es de lo más importante. China donará 42.7 millones de dólares a Ecuador para financiar proyectos de seguridad, salud, educación, producción y prevención de riesgo. Prevención de riesgo. O sea, hagamos de cuenta que escuchamos una sirena ahorita. Porque esto de prevención de riesgo, oiga, yo tengo, no voy a decir una envidia sana, no, tengo una admiración por lo que ha hecho Perú con ese mega seminario. Un aplauso se merece el Tonto Fujimori. Miren, me cuesta decirlo, pero hay que decirlo. Se merece un aplauso porque ella está preparando a su población. Uno nunca sabe cuándo, ni cómo, ni qué puede pasar. Entonces, ella está preparando a la población para ver cuáles son las debilidades y corregirlas y cuáles son las fortalezas, ¿no? Ojalá algún día eso pasara aquí. Los acuerdos se concretaron durante la visita oficial del presidente Daniel Noboa a China y formó la presidencia. La cooperación no reembolsable es uno de los resultados de la reunión bilateral entre Noboa y el presidente chino Xi Jinping en Beijing. La cita oficial empezó el 16 y terminará el 23 de agosto, que estamos a vivir 19.
15: No, el domingo, el domingo termina. ¿Domingo?
16: Mire, de la donación de 42.7 millones de dólares a Ecuador, cerca de 28 millones se destinarán a seguridad, principalmente a la adquisición de 125 camionetas para patrullaje policial. Los recursos también permitirán fortalecer la capacidad de atención en quirófanos y servicios. Ponga otro aplauso, Javier. Ponga otro aplauso. Servicios de diálisis del Ministerio de Salud Pública. Tanto que ha luchado la gente que necesita diálisis por recibirlas a tiempo. Bueno, aquí está la respuesta del gobierno, ¿no? Para eso son estas giras. Además, servirán para un programa de reactivación productiva para la zona norte del país, la parte con Colombia. Los otros 14.7 millones de dólares de un segundo acuerdo serán destinados a proyectos que definan ambos gobiernos en áreas prioritarias como educación, producción y prevención de riesgos. Sin lugar a dudas, por donde quiera que se lo mire, positivo. Las 5 de la tarde, 31 minutos.
15: Saldrá alguien a decir, pero ¿para qué viaja tanto, tan largos? Van a pasear, van a estar... Ay, no más, no me haga hablar.
16: Oiga, Javier, el presidente de la República tuvo que dejar a su esposa recién operada con la pérdida de su bebé, con ese dolor familiar, e irse a China. Esto es que es un chiste, esto es un paseo, se va de paseo. O sea, es el colmo.
15: No, no lo digo yo por si acaso, pero usted sabe en cualquier momento. Sabe
16: no, yo sé, Javier, son las voces que... O sea, este gobierno tiene, yo creo que como nada es perfecto, ¿no? Hay muchas cosas que son criticables, pero hay muchas cosas que son admirables y hay que saber reconocer ambas.
15: China, escuche esta, Ecuador logró que China restituya la habilitación de 8 establecimientos nacionales para exportar camarón, informó la Cámara Nacional de Acuacultura este lunes, tras las gestiones emprendidas por el gobierno, las empresas del sector y el gremio. La decisión fue comunicada oficialmente el viernes por la Cancillería Ecuatoriana, que notificó al sector sobre la resolución de la Administración General de Aduanas de China de volver a habilitar las 8 plantas de comercialización de camarón en este mercado. Espere, yo mismo lo voy a poner. Ahora, digan algo, reclamen.
16: Bueno. Ahí está, o sea, estos viajes, a nadie le gusta irse de su país a tener una agenda mega apretada con toda la expectativa de qué es lo que logra, separarse de su familia, apenas si les queda tiempo para dormir, o sea, ¿de qué paseo hablan? ¿Habrá de las 10 giras que hace, de las 20 giras que hace, habrá algún momento, algún rato que tenga la oportunidad de disfrutar? Y está bien, o sea, el ser humano, esto está bien para cualquiera. El problema es cuando... Mire, tipo Julian Assange, que hacía estas fiestas donde hasta lo denunciaban y eran escándalos, y otras fiestecitas más de las cuales salieron muchos videos que luego fueron prohibidos.
15: Pati, es que hubo un día, ya me acuerdo, en uno de los tantos viajes que hizo el presidente, que pasó un instante, creo, a la playa con su señora. No sé si te acuerdas que viste tú esos videos, las fotos, que estaban en la playa, no sé, de Italia o de algún lado. Estaban tomándose un tiempo de relax después de todo lo que habían hecho. Digo yo, no está tan mal tampoco, ¿no?
16: Sí, son humanos. Son humanos, o sea, ¿qué quieren? ¿Que las 24 horas trabajen? No se puede, es mentira. Es mentira. El que decía que hacía eso, ¿quién sabe qué más hacía? ¿Quién sabe en realidad qué más hacía? Bueno, Las 5:34. Vamos a otro tema. Este es un tema de suprema importancia, otra de las noticias que nos presenta Javier Macías. La tenencia compartida está entre las prioridades de la niñez. En el debate sobre la reforma al Código de la Niñez, se plantea que la tenencia compartida no debe resolverse únicamente por la situación económica de los padres, ni por los acuerdos o conflictos existentes entre ellos. La prioridad debe ser siempre el interés superior del niño, evaluando cuidadosamente cada caso para garantizar su bienestar y estabilidad emocional, protección y desarrollo integral. La propuesta de Andrés Castillo busca que cualquier decisión relacionada con la custodia responda principalmente a las necesidades de niñas, niños y adolescentes. Y a propósito de Andrés Castillo, además, busca que los abuelos no tengan que pagar las pensiones alimenticias, porque si nuestra ley garantiza a los niños desde los 12 años de edad sus derechos sexuales y reproductivos sin que los padres puedan decir ni chis ni mus, entonces también tendrá que garantizar que esos padres, así tengan 12 o 13 años, sean capaces de mantener a esas otras criaturas, y no los abuelos, a los que no los consultan, los que no tienen ningún derecho a decir nada. Escuchemos lo que dice Castillo.
17: Es importante entender que las normas que tienen que ver con los niños y con la familia son eminentemente antropocéntricas, no son jurídicas, sino que tienen que ver con la persona, con el ser humano, con la integridad de la persona. Y para eso debemos juntar una serie de aspectos que son fundamentales de entender para poder legislar en integridad. En este tema de la tenencia compartida seamos súper rigurosos a la hora de establecer cuáles son los requisitos para que estas...
15: Ajá. A ver. ¿Algo pasó? Bueno. Algo pasó ahí. ¿Está con nosotros, niña Patti?

0: después de 38 minutos.
1: ¡Regresó!
0: Estaba aquí. Yo hablaba y usted no me paraba bola.
1: No, ¿sabes lo que pasa? Estamos, parece que por el sector, estamos teniendo problemas, parpadeo en el internet, y es por eso que ya hemos tenido dos. Uno antes que empieces y ahora justamente en el momento del noticiero, por eso es que tú seguías y no, yo no te podía escuchar porque tenía acá negado todo, ¿no?
0: Bueno, en todo caso yo voy a hacer un breve resumen. El tema es que la defensa de Pipo ha puesto este recurso de súplica que se llama, y dice el ministro Reinberg que esto tiene que resolverse en septiembre para que España tome la decisión de enviarlo al Ecuador, ya que a Estados Unidos no lo quiso enviar.
1: Señora Juez, le suplico, no me mande a Ecuador, no sea así, no sea malita.
0: Pero miren, tienen miedo, realmente el mayor miedo es que se vayan a Estados Unidos, ¿no? Pero en todo caso, España, que tiene un gobierno alcahuete, socialista...
1: ¡No! Oiga, sí, fue fuerte ese, ¿ah? ¿Eh? Fue fuerte.
0: Tiene un gobierno alcahuete, porque mira lo que hacen con su propia gente, Javier, a la que le permiten que las invadan los africanos, que violen a las niñas, a las mujeres, que se les apropien de las casas. Si así es con su propia gente, ¿no? ¿Qué podemos esperar con los demás? Así que vamos a ver cuál es finalmente la decisión. A mí me molesta, me duele mucho lo que está pasando en España. Sí, claro, el gobierno es importante, pero más importante es el pueblo español. Y el pueblo español está pasándolo muy mal, pero muy mal, ¿no? Con esta situación de la frontera entre Marruecos y España.
1: Y cuidado.
0: A la vista y paciencia de las autoridades, Javier, porque son ciudadanos, son civiles. Y España es miembro de la OTAN, o sea, tiene un ejército poderoso. ¿Cómo que no pueden detenerlos? ¿Cómo que no pueden proteger a su propia población?
1: El asunto, Pati, es lo siguiente. Cuidado y la población civil vaya a tomar en sus manos el tema de la seguridad y van a tener armas en casa, palos con que defenderse y va a ser peor la cosa todavía, ¿no?
0: Así es, y ¿sabes qué? Y es justificable. Porque si viene un extraño a botarme de mi casa, a querer violar a mi hija, a quererme violar, o sea, yo me voy a defender como pueda. Como pueda.
1: Exacto. Bueno, antes de irnos a la pausa, la legisladora Lucía Jaramillo resaltó los acuerdos alcanzados entre Ecuador y China tras la visita del presidente Daniel Noboa al país asiático. Jaramillo señaló que los acercamientos buscan fortalecer la cooperación bilateral, abrir nuevas oportunidades comerciales y generar beneficios para las familias ecuatorianas. Hoy ando trabado. Ecuador se abre más las puertas al mundo y más oportunidades para las familias ecuatorianas, afirmó al referirse a los resultados de la agenda internacional. Estas declaraciones las dio el día de hoy doña Paola Jaramillo y las vamos a pasar a escuchar aquí en CR Noticias, segunda emisión. Ponga la atención, Rueda Tape.
2: Bueno, Ecuador se abre más puertas al mundo, más inversiones, más mercado y más oportunidades para las familias ecuatorianas. Es lo que representa el encuentro mantenido por parte del presidente Daniel Noboa con su homólogo Xi Jinping. Pero además, encuentros que ya están dejando resultados, pues se conoce que China otorgará o designará 28 millones en fondos no reembolsables para diferentes proyectos aquí en el Ecuador. Estamos hablando de camionetas que ayudarán al patrullaje policial y también a equipos de quirófano y diálisis para el Ministerio de Salud Pública. Pero las noticias positivas continúan, ya que además recordemos que China ha decidido levantar la suspensión a 8 plantas camaroneras de Ecuador. Esto se debe a la gestión oportuna por parte del presidente Daniel Noboa, al gremio también y a las empresas del sector. Recordemos que estos establecimientos fueron suspendidos por las autoridades chinas en octubre del 2025 y algunas de ellas en enero de este año. Esta decisión sin duda representa un alivio para el sector camaronero de nuestro país, pues el 51% de la oferta exportable va a China. Así que bueno, China ha sido la primera parada del presidente Daniel Noboa. Se espera que además de reunirse con su homólogo, se reúna con el primer ministro chino y también con el presidente de la Asamblea Popular de China. Encuentros que sin duda tendrán muy buenas noticias y proyectos beneficiosos para las familias ecuatorianas, sobre todo en temas de comercio, infraestructura, minería y desarrollo sostenible.

0: era más acuerdos con este país?
1: Sí, claro que sí, muchos más acuerdos. Por eso es importante las próximas reuniones que el presidente mantenga en estos días. Y también, pues, como ya lo dije, no solo va a ir a China, sino también se va a dirigir a Singapur y a Vietnam, con quien también tendrá encuentros.
2: Muy bien, son las 14, iba a decir. Ya se me parece a Patricia Aguilera, digo 14. Vamos, son las 17 horas con 44 minutos. La pausa y ya regresamos.
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3: Como no está Patricia, voy a contarle.
4: ¿Cómo?
3: Ay, ya me apareció, Dios mío santo. Yo que le iba a leer, yo le iba, oigan, escúcheme. A ver, ¿dónde se me fue la nota? Espérese que está. Ah, aquí está.
4: ¿Qué tenía? Cuénteme.
3: Volverse invisible hasta quitándose el apellido. Ya no se llama Giler, no se llama Farah. El miedo al ICE altera la jornada laboral en Nueva York y New Jersey. Hace apenas un mes, Diego podía atender hasta 10 servicios en un solo día. Su empresa se mueve en New Jersey, Pensilvania y Nueva York, haciendo trabajos de pocas veces pueden esperar demasiado. Una tubería rota en un condominio, una falla eléctrica en una vivienda, un aire acondicionado que deja de funcionar en pleno verano o el mantenimiento de un jardín. Diego, un migrante brasileño, lleva más de 21 años trabajando con cuadrillas formadas principalmente por migrantes. Dependiendo del tipo de reparación, la ubicación, el cliente que paga entre $25 y $40 la hora. Para allá voy. Pero últimamente, tener el trabajo no significa tener a quien enviarlo. Antes llamaba y decía, tengo esto, hay que ir mañana. Hoy tengo que preguntar primero dónde es, quién quiere ir y a qué hora puedo hacerlo. ¿Qué le parece?
4: Que es una situación muy dura, oiga. Yo tengo una amiga que está en esa situación, ¿no? Justamente, ella tiene como 28 años en Estados Unidos y como ha tenido que hacer todo legal, todo por la derecha, todo recto, entonces no ha podido legalizar su situación y están a punto de regresarse. Y le duele porque dice, después de trabajar en este país y pagar mis impuestos y aportar en todo, y pagar mi seguro, o sea, no voy a poder arreglar la situación de mi esposo ni la mía, nos vamos a tener que regresar sin una jubilación, y si no nos regresamos por voluntad propia, ¿qué vamos a esperar? Que en cualquier momento nos capturen como si fuésemos delincuentes, como si nosotros le debiésemos algo a este país cuando hemos cumplido con todo. Entonces, la verdad, la situación es bastante dura. Por otra parte, yo entiendo cada país tiene el derecho de escoger su política migratoria, ¿no? Pero lo que no tiene el derecho es a humillar. O sea, si ya los van a mandar fuera del país, no tienen por qué tratarlos como criminales a gente que no tiene antecedentes. A eso voy, ¿no? A gente que no tiene antecedentes, no tienen por qué tratarla como criminales. Y mire, o sea, es gente que ha ido a formar parte de la fuerza laboral y que tengan que ser tratados de esta manera es realmente indignante. Bien, vamos a pasar a otro tema, Javi, 5:50 minutos. La lluvia de ayer no era parte del fenómeno del Niño. Una fuerte lluvia que sorprendió a Guayaquil ayer y provocó acumulación de agua en varios sectores de la ciudad en una época poco habitual. Vaya que sí que poco habitual. Aunque existe una alerta por el desarrollo del fenómeno del Niño en el Ecuador, que tendría similitudes con el evento más devastador de la historia, las recientes precipitaciones en la costa no están relacionadas con el evento climatológico, según el INAMI. El Instituto Nacional de Hidrología y Meteorología, INAMI, informó que las lluvias que se registraron ayer en varias localidades de Manabí, Guayas, Los Ríos y Esmeraldas, mire, yo pensé que era solo en Guayas, Manabí, Guayas, Los Ríos y Esmeraldas. Estas lluvias no corresponden al fenómeno del Niño, aseguró la entidad que monitorea el clima. Entonces, ¿a qué se debieron las lluvias en la costa? Pues las precipitaciones de las últimas horas en la costa obedecen principalmente a condiciones meteorológicas de corto plazo, añadió el INAMI, como el ingreso de humedad, la presencia de vientos y las temperaturas cálidas del océano frente a las costas del Ecuador. No me gusta ser alarmista, pero yo recuerdo que una de las teorías que hablaba del fenómeno del Niño hace unos pocos meses atrás, hablaba que era posible que las lluvias empezaran a finales de agosto. Digo nomás, recuerdo, mi memoria funciona, lo que decía una de las teorías, que era posible que empezaran a finales de agosto. Solo digo.
3: Aunque a veces se olvida de algo, pero sí se acuerda de todo. No se preocupe, ella es así.
4: A comer sardina.
3: Como no. El legislador Esteban Torres señaló que el debate legislativo se busca ampliar en los derechos de madres y padres para evitar que estas medidas terminen afectando las oportunidades laborales de las mujeres. Torres sostuvo que el desafío es encontrar un equilibrio que permita proteger a las familias, fortalecer sus derechos y reducir las brechas laborales sin generar nuevas dificultades para la familia. ¿Quiere escuchar el asunto?
4: Por supuesto, of course.
5: Es un tema muy delicado. Yo mismo intervine en el último debate puntualizando una reforma que entiendo que para la oposición es la más importante, pero puede ser contraproducente. El hecho de la ampliación del periodo de maternidad y paternidad pagado. Todos en la práctica estaríamos de acuerdo con algo así. Para los niños lo mejor es tener a sus padres y a sus madres. Sin embargo, ya las mujeres enfrentan mucha más desempleabilidad que los hombres en el Ecuador, especialmente porque los empleadores cuantifican en casi un 6,7% adicional a contratar a un hombre y contratar a una mujer por posible maternidad. Si ampliamos estos periodos, podemos generar un efecto contraproducente. Menos mujeres empleadas en el Ecuador. Lo que se puede hacer es, dentro de los planes específicos o de los periodos de maternidad, que hayan facilidades, por ejemplo, teletrabajo y otro tipo de cosas, para que las mujeres puedan trabajar. La idea es construir esos consensos, que este texto regrese, la comisión es correísta, por supuesto, pero entendería que es interés también de ellos que esta reforma salga. Ojalá pudiéramos encontrar un consenso, y si no es así, nos tocará, en virtud de la mayoría, sacar la mejor reforma posible a un tema que sí está postergado por muchísimos años.
3: Opiniones, bueno, niña Pati, opiniones.
4: Sabe que hay que dejar que se desarrollen un poco más las cosas. Yo tengo una opinión respecto a otro tema, Javier, que no quiero que se nos pase porque ya el tiempo se termina, 5:54, y es parte de lo que habíamos anunciado en titulares. Se trata de que hay malestar en la CONAIE con Pachacuti. Pachacuti, que es el brazo político de la CONAIE, ¿no?, de la Confederación de Nacionalidades Indígenas, por la candidatura de la correísta Luisa González. Ellos no se olvidan de todo lo que el correísmo les hizo. La inscripción de Luisa González, miembro de la Revolución Ciudadana, como candidata para la prefectura de Manabí con Pachacutic, brazo político de la CONAIE, genera rechazo dentro del movimiento indígena. Incluso la dirigencia nacional de la CONAIE desconocía la unión con el correísmo. Algunas, que ahí baila, pero baila y se coge el poncho. Leonidas Isa, algunas figuras del movimiento indígena sugieren cambios tanto en Pachacuti como en la CONAIE. Se plantea la salida de Guillermo Churuchumbi de la Coordinación Nacional de Pachacuti. Silvia Castañeda, vicepresidenta de la CONAIE, indica: en el último Consejo Político de Pachacuti fuimos partícipes y en ningún momento se habló de esta alianza con el movimiento Revolución Ciudadana. Y realmente sí nos preocupa que se haya tomado esta decisión en una provincia con actores políticos que han destruido el movimiento indígena, los han humillado. Recuerda que el movimiento político de Rafael Correa destruyó instituciones indígenas, hubo persecución. Han existido calificativos que han señalado que el movimiento indígena era de lo peor. Marlon Vargas, gran ausente, que es el presidente de la CONAIE, no aparece para poder consultar su postura sobre este tema, su postura sobre la unión con Pachacuti y la Revolución Ciudadana. No había respuesta en ese aspecto, pero un video de Ecoalbum News dijo que todo eso se analiza en una asamblea que convocarán las autoridades de Pachacuti. Vamos a ver qué es lo que... Las autoridades de Pachacuti están sostenidas por la base de la CONAIE. O sea, la CONAIE sí debe de tener voz y voto en esto. Pachacuti es el brazo político, pero el grueso, su masa, es la CONAIE. Son las 5:56.
3: Mira, algo creo haber visto, no sé si viste tú o fue en Twitter o en algún lado, que la señora Lourdes Tibán no estaba de acuerdo con esa candidatura.
4: Pero por su... Oiga, Lourdes Tibán, hágame el favor, pues hasta le dieron una paliza fuera de la asamblea. Acuérdese. La denigraron, la desprestigiaron, la trataron, la humillaron, o sea, pusieron su buen nombre como esposa en entredicho, fueron miserables con ella.
3: Sí, pero como dijo Patricia Aguilera en algún momento, esa es la política, esa es la payasada, iba a decir yo, ese es el circo que vivimos nosotros para cada elección.
4: Yo no estoy muy de acuerdo cuando le dicen el circo, porque a mí me gusta el circo es bonito, Ese es el lodazal. Ese es el lodazal en el cual lamentablemente se desarrolla la política. Bueno. O sea, en el sitio hay payasitos, hay acróbatas, hay diversión. No, acá hay corrupción, acá no hay escrúpulos, acá son capaces de lo que sea. Mire, hasta de muertes, ¿no? O si no, no estaríamos en este momento en las investigaciones por el asesinato de Fernando Villavicencio. O sea, esto, no, a mí me parece que cuando la gente habla de que esto es un circo, no le calza el apelativo, porque el circo finalmente es impositivo, ¿no? Esto es un lodazal.
3: Ya, pero... Tal cual está desarrollado. Ya. Un video, para terminar. Dele. Un video que se ha vuelto viral muestra el momento en que Husky reaccionó rápidamente ante la presencia de un oso negro, bonito el chico, que se acercaba mientras un niño jugaba cerca del garaje de su casa. El menor aparentemente se había percatado del peligro, pero la mascota detectó al animal y corrió hasta él para lograrlo alejar. Espérese, ya le... Este es el video de la niña Patricia que quería dejar para el último. Ya se lo arranché yo igual. Ahí va.
4: Y el perro de Silvia, mire que los husky, es un husky siberiano, mire que los husky no son perros bravos, pero la ferocidad del animal para defender al niño.
3: Y adicionalmente a esto, el oso no era muy grande tampoco, ¿no?
4: No, era un oseno más o menos, era un oso joven. Pero igual, o sea, el oso era más fuerte que el perro, pero el perro era más valiente que el oso.
3: ¿Sabe qué? Ya mismo le envío. Nos vemos mañana. Chao, de mi parte.
4: Un abrazo para todos. Una buena tarde y noche. Hasta mañana, Dios mediante.

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no podía zafarse encima el tema, ¿no? Es con la familia, maestro, la familia política. Entonces, ahí usted ya sabe que ahí ya no se puede, ¿sí o no, don Víctor? Como ya pidió permiso y todo eso, ya, vaya nomás por la sombrita, entonces tranquilo. Hoy algunos detalles para ir conversando con ustedes, algo de lo que fue el cierre de la jornada número 25 del torneo ecuatoriano de fútbol, la tabla de posiciones, cómo se va armando, el tema de la Serie B, cómo se va también armando, porque ya se puede decir, don Víctor, buenas tardes, que está por acá don Víctor acompañándonos como siempre, buenas tardes, ya está definida el tema de la Serie B, se lo vamos a ir contando de a poco. Hoy habrá Copa Libertadores América, el Deportes Tolima se enfrentará a Independiente del Valle, daremos las posibles alineaciones. ¿Viene Neymar o no viene Neymar? ¿Qué creen ustedes, amigos? ¿Viene o no viene? Don Víctor, esa ya también no se maletó, que esa no se maletó, de esa ahí. Cuidado, esa es la otra, cuidado. A ver, esa, ahí sí. Ahí estuvo mejor. ¿Viene Neymar o no viene Neymar? Es la pregunta que se hacen en Ambato y en el Ecuador entero. Chévere, Yuca, muy bien, maestro. Fútbol internacional, ya se dio a conocer el calendario de la primera fecha de la Liga Inglesa de fútbol. ¿Sabe quién abre la Liga? El campeón reinante, el Arsenal. Ya le vamos a decir con qué. Y algunas otras cositas que tenemos. Entrenamiento del conjunto del Delfín, también que nos han enviado información. Y algunas cositas más que tenemos para todos ustedes aquí en Entretiempo por CR Satelital. Bueno, a ver. Ayer el partido entre Macará y el conjunto de Católica traía dos aristas. Que Macará no presentaba su 11 titular, simple y llanamente porque Macará tiene partido el día jueves, ¿no? De la Copa Sudamericana. Entonces, ¿quién repite? El portero Rodríguez repite. De ahí en la defensa prácticamente todos están. Espinosa, Jiménez, Medranda son suplentes. Luis Ayala es titular, van dos. Caicedo, Estacio son tres. Tello, Viera, Klinger y Lucas Ferro. Klinger es titular, 4. Viera, Mateo Viera, 5. Y creo que también, no, Tello no es titular. 5 titulares que presentó el conjunto del Macará el día de ayer. Intentando reforzar algo mejor sobre esta Universidad Católica que a su estilo, su 4-3-3, lo impuso, como siempre. Y es algo que ya no puede cambiar. Creo que todos los técnicos que han pasado por la Universidad Católica han hecho el mismo esquema, ¿no? Don Víctor. Y Víctor me hace así con la cabeza. Porque de todos ellos no ha cambiado ese 4-3-3. Por ahí alguno cambia un 4-4-2, pero no es mucho el variable que presenta el conjunto de la Universidad Católica en estos partidos del campeonato. Ayer lo presentó, por ejemplo, a Johan Lara, que, como decían ayer algunos colegas, el puesto de arquero en Católica ahora es nacional, desde que se fue Rafael Romo. Y Rafael Romo dice que se ha ido por cuenta propia, porque él mismo quiso irse, ¿no? Temas personales, me acuerdo que había dicho, para militar en un equipo de Venezuela. Y alguien me contaba que hizo eso simple y llanamente para que el técnico de la selección lo vea. Pero que me venga a decir que Universidad Católica de Ecuador no es un equipo que se lo vea a nivel internacional, estamos mal. ¿O estoy equivocado? ¿Ah? Además, el fútbol ecuatoriano es bien visto por la mayoría de técnicos del mundo y que participan en la Copa, en las eliminatorias sudamericanas. ¿O me van a decir que no? Bueno, de ahí lo puso a Nazareno, Cangá, Chancellor y Valencia, Clavijo, Díaz, Facundo Martínez, que a sus 41 años sigue jugando el hombre, ¿eh? Sigue papelito, Edi Mejía, Fajardo y Londoño, ¿no? Yo creo que ahí el cuadro de Universidad Católica sí expuso todo su balompié.
en los primeros minutos tuvo esa gran oportunidad Universidad Católica para ponerse adelante, pero no lo logró. Sencillamente buscó y no lo logró, ¿no? Porque verdaderamente, digámoslo de esta manera, fue un partido bastante agradable los dos. Obviamente Macará quería ganarlo, Macará quería tener esos tres puntos en sus manos para saber e ir más adelantado e ir cosechando mucho mejor lo que estaba haciendo. Pero se topó ahí con Universidad Católica, ¿no? Y obviamente se vio un partido en el cual sí podríamos decir nosotros que se cerró muchas aristas, ¿no? Por ejemplo, si hablamos de todo lo que fue este equipo, lástima que el público no acompañó al estadio, en el estadio Bellavista Ambato, creo que habrán existido unas 600 a 700 personas en más. Un remate a media distancia del jugador Martín Tello, se estrella en la base del poste y se salva el equipo. Y de ahí también Católica tuvo posibilidad de arremeter mucho más en este partido. Entonces ya llegó el gol, pero llegó en los segundos 45 minutos, porque en el primer tiempo los dos equipos la buscaron, los dos equipos se buscaron en contragolpe, tuvo la oportunidad Católica, tuvo la oportunidad Macará, pero la defensa de los dos equipos logró salir avante en el partido. Llega la primera anotación de este partido al minuto, déjeme ver si me acuerdo, al minuto 51 de compromiso, ¿no? Cuando un pase largo en profundidad para el jugador, aquí lo tenía anotado también, para Emiliano Clavijo, rompe la trampa del fuera de juego y aprovecha que el portero Lara sale mal, perdón, del portero Rodríguez, que sale mal, la pelota la pone hacia un costadito, lo pasa al carquero y este entra con toda la pelota hacia el arco para anotar la primera conquista. 1-0, y con esto Católica se daba por bien servido y Católica estaba haciendo 42 puntos, ¿verdad? 42 estaba haciendo. Déjenme ver. ¿Ah? Sí, 42 puntos. ¿Y eso qué? Lo ponía nuevamente en segundo lugar.

complicado, eso sí, el tema de más complicado para el equipo. Llega el minuto 70, 71 de partido aproximadamente, cuando un ataque por derecha por parte de la gente del conjunto de Macará, hablamos del mismo Agustín Campana, que logra sacar la marca de su celador, amaquea hacia la derecha, remata fuerte cruzado para poner el empate 1-1. Y de ahí los dos equipos la buscaron nuevamente, pero nunca la encontraron. Y el empate creo que quedó bien para los dos, el sabor tranquilizador para Macará, el tranquilizador para el propio equipo de Universidad Católica, que había perdido un poco de sinfonía en esa parte ya en los 70 y pico de minutos antes que cierren el partido. Con este resultado se completó la fecha 25 y se las voy a ir contando la tabla de posiciones. Por ejemplo, el primer lugar lo tiene ganado Independiente del Valle, no lo mueve nadie. Miren, hemos sacado el tema, ¿cómo se llama? La proyección faltando 5 fechas. No lo mueve nadie a Independiente del Valle, nadie. Si me dijeran en este momento que Macará va a ganar, tiene 6 puntos por disputar en casa. Pero si en el caso de Macará logra los 15, 42 y 15, don Víctor, 57, no lo alcanzan Independiente del Valle. En otras palabras, nadie lo alcanza. ¿Ya? Nadie lo alcanza Independiente, prácticamente Independiente se podrá poner la corona de campeón, ¿no? Entrando al hexagonal final y se pone la corona de campeón. Porque con este resultado, Independiente se queda con 64 puntos más 37. De aquí queda la pelea para saber quiénes entrarán en el hexagonal final de la parte alta. Macará tiene 42, Aucas tiene 41, Católica tiene 40, Liga de Quito 38 y Barcelona 36. Hasta ahí me quedo. Un momento. ¿Por qué razón? Porque haciendo prácticamente esta proyección me indica que lo que le he dicho, 3 puntos de local, 0 cuando un partido lo pierde o uno de la misma asociación. Si hablamos de Independiente del Valle, tiene 2 partidos seguidos en casa, ¿no, don Víctor? Uno lo tiene con Leones, ¿verdad? En Ibarra, este partido, o en la Tacunga creo que van a jugar. Y el siguiente partido Independiente del Valle, déjame ver, Independiente del Valle, el siguiente partido Independiente del Valle, luego de lo de Copa Libertadores, que bueno, se le hizo un poquito complicado el tema, ¿no? Por el tema del asunto del terremoto en Colombia. Tiene, por ejemplo, a Leones, y el siguiente partido, vea contra quién es, contra Universidad Católica. Es decir, que si gana los 2 partidos, el partido frente a Barcelona, frente a Macará y frente a Independiente, lo puede hasta perder. Si quiere perderlos, puede poner su equipo B y dejar descansar a los otros jugadores, porque a lo mejor seguirá en su participación de Copa Libertadores de América. Es algo que más o menos estoy sacando cuenta sobre este tema. No, si Independiente del Valle llega a tener los 5 puntos que más o menos le tengo calculado, haría 69 unidades. Primer lugar. Y le cuento, don Víctor, amables oyentes y televidentes, que ya tenemos nosotros cómo va conformado el calendario de los hexagonales, el cuadrangular y el otro hexagonal final. El del no descenso, Víctor. Y yo ya lo puse Independiente como primero en ese hexagonal. Y en el hexagonal del no descenso ya lo puse último al Manta. Porque el Manta tampoco, aunque gane todos sus partidos, el Manta no llega en estos momentos en una suposición de puntos, no lo llegaría a ganar. ¿Verdad? El Manta solo tiene 2 partidos como locales. Ya vamos a ver ese tema, ya se lo vamos a ir contando.

Católica, entonces, repito, esos son los seis. Y si hablamos de quiénes podrían entrar al hexagonal final, son los seis equipos que le acabo de decir en este orden: Independiente, Católica, Macará, Aucas, Liga y Barcelona. Los seis podrían llegar. Eso sí, si Barcelona logra ganar sus 9 puntos que tiene en condición de local. ¿Ya? ¿Qué son? Ya le digo. Barcelona como local tiene a Orense este fin de semana, lo tiene a Independiente del Valle, que es un poquito complicado, y lo tiene al Delfín para cerrar. Y ojo, tiene que ir a Manta, a los Hawkeye, pero digamos ahí, Barcelona podría sacar 1 o los 3 puntos, podría sacar ahí. Si es así, ratificaría su presencia en el hexagonal final, buscando al campeón y buscando su participación en Copa Libertadores de América. ¿No? Más o menos se da. Si hablamos ahora de Macará, Macará ganando sus 2 partidos de local, tranquilamente se acomoda también en el hexagonal, al igual que el Aucas y al igual que Liga de Quito. Liga tiene 3 partidos en casa. ¿Ya? Tiene 3 partidos en casa Liga de Quito. Ya le voy a decir con quién son. Liga de Quito, ¿verdad? Tiene 3 partidos en casa, que son los siguientes. Por ejemplo, este fin de semana tiene con Emelec. De ahí tiene que venir a jugar con Guayaquil City. De ahí tiene con Muchucruna, viaja a Ambato y cierra con el Deportivo Cuenca. Es decir, 9 puntos que prácticamente los podría hacer, y a lo mejor 1 o 2 puntitos más podría sacar afuera. El equipo de Liga prácticamente también estaría en el hexagonal final. ¿Ya? Son proyecciones

pero vamos a ver cómo se va la continuidad del tema de los resultados. Ahora vamos a la siguiente, que son Leones, que tiene 35, Libertad, que tiene 34, con 32 puntos tiene Musifruna, ¿verdad? Y Emelec, que tiene 32. Es decir, Emelec llegaría, en este momento está en el cuadrangular de la Copa Sudamericana. En este momento. Pero Emelec, con sus 32 puntos y menos 8 de gol diferencia, Emelec tiene 2 partidos en casa. ¿Con quiénes son? Veamos quiénes son los partidos del club Sport Emelec en casa. Un ratito aquí. Perfecto. A ver, Emelec tiene que jugar en casa ante el cuadro de Leones, que es difícil, equipo complicado, y con el Manta. Bueno, al Manta, todos le han ganado al Manta. Todos los equipos le han ganado al Manta. Veremos si Emelec puede en ese momento ganarle al conjunto del Manta. Y ganando esos dos, Emelec tendría que apostar con algo para sacar algo en Loja y algo en Ambato. ¿Para qué? Para ratificar, por lo menos que intente llegar al cuadrangular de la Copa Sudamericana. Porque al momento, Libertad, con esta proyección, digo, llegaría con 43 puntos y menos 1, llegaría Leones con 42 más 1, llegaría Mucho Cruna con 32, con 38 puntos, pero el que le podría arrebatar ese cuarto puesto a Emelec, faltando 5 jornadas, es el conjunto del Deportivo Cuenca. ¿Cómo se los podría arrebatar? El Cuenca tiene, déjenme ver, 9 puntos todavía en disputa en casa. El Cuenca tiene este fin de semana, este viernes ante Musicruna, tiene ante Guayaquil City y tiene seguido ante Libertad. Con esos 9 puntos y con los 31 que tienen, el Cuenca podría llegar a ser 40 puntos, menos 10 de gol diferencia, manteniendo el gol diferencia que tiene. Pero si el Cuenca logra sacar algo al técnico universitario, un punto a lo mejor, el Cuenca ratificaría esa posición en el cuadrangular de la Copa Sudamericana. ¿Y qué pasaría con eso? Significaría que Emelec no entraría a ese cuadrangular y Emelec llegaría a la fase del hexagonal por el no descenso. Son conjeturas, son proyecciones nada más, pero que obviamente hay que hacerlas para tener una denominación de cómo podría llegar el equipo a esta parte del campeonato, a la parte final. Ya restan 5 jornadas nada más. Y todo puede suceder, todo. Independiente podría perder, Macará podría ganar, Aucas podría empatar, Católica podría perder, Liga podría ganar, Barcelona podría ganar, por decir algo, aspectos así, ¿no? Y en la liguilla del no descenso, que al momento está el Deportivo Cuenca con 31 puntos, Guayaquil City y Orense con 30, el City tiene menos 5, Orense tiene menos 6, Técnico 26, Delfín con 24 y Manta con 17 unidades. En la proyección, Emelec llegaría a ser parte de este hexagonal por el no descenso. Podría seguirlo Guayaquil City, Orense, Técnico, Delfín y Manta. Manta tiene todavía 6 puntos en disputa, que son, déjeme decirle una vez, a ver, un segundito, vamos a ver los partidos del Manta. El Manta en casa, déjeme ver, el Manta en casa tiene que jugar ante Barcelona y cierra ante el Aucas. Ay, pero es la fecha 20. A ver, no.
A ver, Catimeo primero juega con el Manta de visitante. Católico, Católica. Lo veo perdido. Manta Barcelona. Digamos que lo gana. Macará Manta. Nada. Emelec Manta. Podría ganarlo Emelec. Y cierra la jornada con Manta frente al Aucas. Es decir, podría ser prácticamente el Manta solo 6 unidades. Y esas 6 unidades no lo apoyarían al Manta. Lo dejarían en la última posición con 23 puntos de menos 21 de gol diferencia. Sumado a los 17 que tiene al momento, por si acaso. ¿No? Es alto de retrospectivas que se le está dando. Ahora, Delfín tiene 24 puntos, pero tiene 9 puntos que disputar en casa. Veamos, Delfín. Delfín en casa tiene que jugar primero, obviamente, con Juventud Italiana, el tema de la Copa Ecuador. Veamos si es que pasa también. Y de ahí, Delfín tiene que jugar con el Aucas en el estadio Jocay. Veremos. Tiene que visitar Echaleche para jugar con Bushukluna. Delfín tiene que enfrentar a Técnico en Manta. Dos partidos seguidos tiene con Universidad Católica. Y cierra en Guayaquil con el conjunto del Delfín. Es decir, podría ser Delfín 3, 6, 9 puntos, de los cuales 9 podría llegar a 33, pero no le alcanzan tampoco al Manta. Perdón, al Delfín. Porque también se quedaría en la quinta posición del hexagonal. Es decir, y para seguirles aclarando un poquito más el tema, el hexagonal podría quedar así, con Emelec, puede quedar Guayaquil City, Orense, Técnico y Delfín. Delfín y Manta. Ahí podría darse. Vamos a seguir con esto porque tenemos algo más del tema de la Serie B también para irlo conversando con ustedes aquí en Entretiempo a través de CRE Satelital. Ya regresamos con más.

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0: tabla. Esto, perfecto. A ver, la jornada entonces de la Serie A arrancará este día viernes. Habrá doble partido, por si acaso. En primera instancia solo se iba a jugar uno, pero recordemos que tuvo que cambiarse el tema de la Copa Libertadores de América con el Deportes Tolima por el tema del terremoto. Así que también hubo una variación en la fecha del Campeonato Ecuatoriano de Fútbol y obviamente eso arrastró a que el partido o a que hayan dos partidos este fin de semana en día viernes principalmente, ¿no? Para que el equipo de Independiente, como por ejemplo juega hoy, martes, descanse el miércoles, jueves, juega el viernes, no tiene problemas porque tiene dos equipos, un equipo espectacular también, y descanse sábado, domingo, lunes, y espere el martes para su participación de Copa Libertadores de América. Así que ahí está el detalle. Arrancará obviamente estos partidos de la siguiente manera. Mucha atención. A ver, el viernes arrancará con Deportivo Cuenca Mushucruna y Leones frente a Independiente del Valle. Dos partidos bravos. Uno el Cuenca, que busca seguir sumando puntos para tratar de salir de esa posición de abajo, podría llegar a 34. Mushucruna también podría llegar a 35, por decir algo, frente a Leones e Independiente. Si llega a ganar Leones, haría 38 unidades, ¿no verdad? Mientras que Independiente se quedaría con 64, pero si lo gana, haría 67. ¿No? Más o menos ahí el detalle que brindándoles a todos ustedes sobre el tema futbolístico y tema cómo se va dando el torneo. El sábado a las 2 de la tarde, Católica frente a Manta, técnico de Guayaquil City a las 4 y media y a las 7 de la noche, Barcelona Orense, sin público. Sin público. Pregunten por qué. Sin público. El domingo 3 y media de la tarde, Delfín frente a Laucas y a las 7 de la noche, Liga de Quito frente a Emelec. Veremos cómo le va a Emelec en la altura y con Liga de Quito, que a lo mejor a esa altura ya viene clasificado de la Copa Libertadores, ¿no verdad? Y veremos. Y el lunes se cierra la jornada con Libertad frente al conjunto del Macará. Y ahí el tema de la Serie B. Ojo, esa es la Serie B. Porque la Serie A también, 2, 3, 4, 5. Porque la Serie B también está tomando auge en estos últimos tiempos. ¿Por qué? A ver, en la Serie B, y voy a ver algo, por favor, Serie B Ecuador 2026. Déjenme ver, porque no tengo exactamente cómo es el sistema, pero ya déjenme ver en la parte final cómo está. Déjenme ver, aquí estamos. Ya todos contra todos, eso es lo que ya se va a terminar. La fase de final de ascenso se jugará todos contra todos en 10 fechas. Y al terminar el torneo, el primero será ubicado, será proclamado campeón, y el segundo mejor ubicado, subcampeón, y ambos a la Serie A. Y ahora sí, ya lo tengo comprendido. Dos hexagonales se van a jugar en la Serie B, y en la Serie B, déjenme recordarles o decirles cómo va el tema. Repito, porque hay muchos colegas que no siguen la Serie B. No sé por qué, pero hay muchos que no siguen la Serie B. A ver, déjenme ver dónde tengo yo la tabla de posiciones. Aquí está. En la Serie B, la tabla de posiciones en el primer hexagonal, y creo que ya definitivo, porque solo resta una fecha que se jugará entre viernes, sábado y domingo. Estoy de acuerdo, déjeme ver. Será entre el jueves, que habrán cuatro partidos, ya, y el día viernes, que serán los dos. Perfecto, vamos. Mire, en la Serie B, Independiente Junior 38, no sube. 9 de octubre, 36 puntos. Cuenca Juniors, 34. Atlético Fútbol Club, 33. Vino Tinto, 30 puntos. Y San Antonio, 30 puntos. Tampoco San Antonio puede subir. Es decir, que hay cuatro equipos que estarán peleando para ascender a la Serie A. 9 de octubre, Cuenca Juniors, Atlético Fútbol Club y Vino Tinto. Repito, los otros dos no, porque Independiente Junior, filial de Independiente del Valle, y San Antonio, filial de Universidad Católica, no suben. ¿Ya? No suben. Entonces, ahí está el detalle. Por ejemplo, y en el hexagonal para no descender, Cumbaya 26, Deportivo Santo Domingo 24, Liga de Puerto Viejo 24, Gualaceo con 20, 22 de julio con 10, y mejor no digo lo del Nacional, porque verdaderamente es triste. ¿Ya? Es triste lo del Nacional. Ahora, veremos entonces cómo le va a ir en este hexagonal de ascenso y el hexagonal del no descenso. Es decir, Independiente, 9 de octubre, Atlético, Cumbayá, Vinotinto y San Antonio. Pero repito, hay dos equipos que no suben. O que no, o sea, pelean por el calendario es nada más. Porque si pelean por buscar un cupo en la parte alta, no les va a dar. Sencillamente. No les va a dar. La última jornada, Independiente Junior del Nacional. Por favor, dale chance, por lo menos que gane el Nacional. Deportivo Santo Domingo Vino Tinto, que ni ganando le alcanza, haría 27. Vino Tinto de ganar haría 33, subiría un puesto. Atlético Fútbol Club Cumbayá podría ser 36. Atlético Cumbayá se podría quedar con 26. Atlético Fútbol Club podría ser 36, Cumbayá podría ser 29, Liga de Puerto Viejo 27, 22 de julio podría ser 13, por decir, San Antonio podría ser 33, 9 de octubre podría ser 39, digamos, Cuenca Juniors podría ser 37, igual a Cero podría ser 23, es decir, se están combinando partidos para definir posiciones de cómo la vas a jugar. Porque igual, son 10 fechas que tienes que jugar en el hexagonal por la subida o el hexagonal por la bajada. De cualquiera de los dos lados tienes que estar presente. Entonces, ese es el tema en la Serie B. Ahí, ¿de qué hablar en la Serie B? Sí, por ejemplo, Liga de Puerto Viejo se ha dicho que ha estado haciendo buenos partidos, pero verdaderamente no se ha visto a esa Liga de Puerto Viejo que debería de verse. Porque lastimosamente no está haciendo un buen papel en la Serie B del fútbol nacional. Lo está haciendo lo mejor en la Copa Ecuador, donde clasificó por un tema que Barcelona se le pasó por alto o a personas que se le pasaron por alto. Ayer Barcelona dio a conocer ya en horas de la tarde que ha despedido a la persona o las personas, ¿no?, que no estuvieron acorde con el tema de vigilar, ¿no?, y hacer el tema. Nada más. Pero nombres no ha dado Barcelona. Yo creo que se está reservando el tema, y me parece bien que se lo vaya reservando por obvias razones o por cualquier cosa que pueda suceder. Nada más. Vaya alguien a querer, no sé. Pero es mejor que tengan los nombres guardaditos, y decir quiénes se equivocaron y quiénes le hicieron perder esa oportunidad a Barcelona de llegar a otra fase en la Copa Ecuador 2026, que Barcelona no la ve, no la ve, que fue constituida, no la ve. Pero bueno, y eso nos da a pensar de que la Serie B va a ser disputada, porque tiene que disputarse de buena manera, entre 6 equipos que buscarán la posibilidad de subir a la Primera A del fútbol nacional. Y que al llegar tienen que ser equipos competitivos. Tienen que llegar a ser equipos que dejen huella dentro del fútbol nacional o dentro de las jornadas del torneo en este 2027. Porque debe ser así. Porque no vayan a ser equipos de sub y baja. No. ¿Para qué? Porque si es así, mejor ni suban. Mejor ni suban. Quédense nomás en la Serie B. Es que verdaderamente ya hemos visto, verdaderamente hemos apreciado, hemos observado a equipos que de una u otra manera han subido a la Primera A y no han hecho nada. Y al final del camino se quedan sin pan ni pedazo y vuelven a bajar a la Serie B del fútbol nacional. Entonces, si no haces un buen gasto para obtener jugadores de primera calidad o jugadores de mediana calidad que te den por lo menos tranquilidad y garantía, no subas. Quédate en la Serie B, que también es bastante competitivo y que obviamente deja mucho para hablar en estos partidos que se ven, y principalmente en estos partidos, por ejemplo, de la Copa Ecuador, donde tú puedes sacar muchas conclusiones de todo cómo se va, ¿no? De cómo se dan. Así que ahí vamos. Y este hexagonal del no descenso, Cumbayá, Deportivo Santo Domingo, Liga de Puerto Viejo, Gualaceo, 22 de julio Nacional. Aquí, viendo los números, viendo su trabajo en todo el año, y aquí que tengo la tabla, se me fue, la tabla de posiciones, aquí un ratito, ya se la digo, no, esta no es. Y ver la tabla de posiciones, aquí es, por ejemplo, el Nacional solo ha logrado ganar 2 partidos, ha empatado 5. ¿Ya? El 22 de julio ha logrado ganar 4, ha empatado 3. Los dos han perdido 14 partidos. El Nacional ya sabemos por qué. Y el 22 de julio, porque a lo mejor no está haciendo un buen trabajo. El Gualaceo, por lo menos tiene 20 puntos, ha ganado 6 partidos, ha empatado 8 y ha perdido 7. Si hablamos de la mejor delantera que hay en la Serie B, deben buscar el equipo de Independiente Juniors con 27, pero como no suben, 9 de octubre, a ver, Vino Tinto con 25, le sigue San Antonio con 24. Por decir, el equipo con menor cantidad de goles, el 22 de julio con solo 10. Pero la peor defensa es la del cuadro militar con 31. Vea, de ahí se va poco a poco viendo los números de cómo va este complemento en la serie, en la Serie B del fútbol nacional. Que repito, casi nadie le para zona, casi nadie le para bola. Uno sí, porque sí le gusta revisar todo lo que se viene. Ahora, 9 de octubre, Atlético Fútbol Club, Cuenca Junior y Vino Tinto están haciendo las cosas bastante bien. ¿Ya? 9 de octubre ha ganado 9 partidos, ha empatado 9 y ha perdido 3, solo 3. Pero ¿saben quién es el equipo que menos partidos ha ganado en todo el año? Es el Atlético Fútbol Club, que solo ha perdido 2. Solo 2. Aunque ustedes no me lo crean, estoy viendo la tabla de posiciones en este momento. Debe ver si se la puedo mostrar, ¿no? Mírenme un minutito. Les agradezco mucho. A ver. Ahí está la tabla de posiciones, ¿no? Ahí está lo que les decía de la Serie B, ¿ya? Entonces, eso es, mis amigos, eso es, ¿ya? A ver si la puedo poner acá mejor. Acá está mucho mejor. Déjenme quitar esta de aquí, le pongo la de acá que está mucho mejor, más... menos visible lo que se está viendo abajo. Pero bueno, ahí está, señores, ¿no? Ahí está. De lo que le vengo diciendo, ¿ya? Entonces, el Cuenca Juniors ha anotado 20, le han anotado 20, ¿ya? Pero veremos cómo va caminando dentro del torneo ecuatoriano de fútbol estos seis equipos que buscarán, mejor dicho, cuatro equipos que buscarán una plaza para llegar a la Serie A del fútbol nacional. Porque de lo que estamos viendo, Manta, Manabí se quedaría sin sus dos representantes si es que en este momento se decidiera que dos equipos bajan a la Serie B. No se quedarían sin pan ni pedazo, porque Manta no ha hecho las cosas bien este año, ¿no? Y llegaría a la Serie B. Y lo mismo hablo del tema de ahí sí. Por ahí mismo hablo del tema del Manta, el Delfín. Ninguno de los dos equipos no ha solventado nada. Pero bueno, ya veremos con el camino. Repito, Independiente Junior Nacional, que se jugará este día sábado, este día jueves. Se jugará Atlético Fútbol Club Cumbayá, Cuenca Junior Gualaceo, San Antonio 9 de Octubre. Es decir, Atlético Nacional será a las 2 de la tarde, ¿no? Independiente Junior Nacional y Cuenca Junior Gualaceo a las 3 y media de la tarde. Los dos no son horarios unificados. Pienso yo que debería de ser horario unificado. Debería de ser. Sí, me van a decir, pero Farruko, todavía tienen chance. No, porque ya están los dos hexagonales dispuestos. Nada más. Y a las 4 de 10 de la tarde, San Antonio frente a 9 de octubre. Por su parte, el día 21, el día viernes, sí señor, estarán jugando a las 3 y media Liga Deportivo Vimo 22 de julio y a las 7 de la noche Deportivo Santo Domingo frente a Vinotinto, y ahí se cierra el tema de la Serie B en su primera parte. ¿Qué viene ahí? Conocer los dos hexagonales y conocer quiénes o cuáles serán los partidos y cuándo van a arrancar. Porque la Serie B también tiene que terminar aproximadamente antes del mes de diciembre, como termina la Serie A del fútbol nacional. Ahí entonces el tema de la Serie B del fútbol ecuatoriano, cómo se ha ido jugando, cómo se ha ido proporcionando, cómo se ha ido moviendo. Y obviamente ya hay que poner también la barba en remojo y ver cuál de estos equipos podrá subir. 9 de octubre, si llega, tiene que buscar estadio, porque el tema de la troncal no creo que vaya a ser aceptado ni afirmado por el tema de la Serie A. Don Víctor, la troncal no creo que sea aceptado, ¿no? No. Y Atlético Fútbol Club tiene que buscar también escenario deportivo, ¿no? Cuenca Juniors jugará en el estadio Alejandro Serrano Aguilar, Vinotinto en el Olímpico Atahualpa, digo los que suben, ¿no? Porque nada más. A ver, Atlético Fútbol Club podría jugar tranquilamente en el Estadio Modelo. ¿Ya? A ver, la cancha es aceptada o Conmebol y FIFA. Exacto. Si no, se puede ir a jugar a Chucho Benítez. También, ¿no? No, yo creo que es más, ellos han de querer llevar su gente, poca, eso sí, pero han de estar. Y el 9 de octubre, que tienen que jugar en la troncal, ahí sí, hijito lindo, búscate estadio. Porque aquí en el Chucho, tendría que jugar en el Chucho Benítez. Porque si el otro ya escoge Modelo, no creo que vayan a hacer doblete, ¿no? Algo así más o menos como estamos conversando.
1: Señores, vamos a ir a la pausa de rigor y ya regresamos porque hay unas entrevistas que nos han enviado y otros detalles más para seguirles conversando aquí a través de Entretiempo por CRS Satelital. La pausa.

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